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1: En el programa de hoy, Billy Graham nos insta a renovar el compromiso de Josué en el Antiguo Testamento cuando dijo: «Escojan a quien van a servir, pero yo y mi casa serviremos a Jehová». 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
3: Josué fue uno de los héroes militares más grandes de la historia. Cuando estuvo frente a sus tropas en la ribera del río Jordán, escuchó que Dios le dijo: «Como estuve con Moisés, estaré contigo». Y entonces cruzó el río y condujo a Israel a la batalla de Jericó. En la campaña militar posterior, fueron sometidas las tribus hostiles de Canaán. Después de terminada la guerra y lograda la victoria, Josué descubrió que el pueblo estaba en decadencia. Los israelitas se mostraban desagradecidos y estaban practicando la idolatría, rindiendo culto a dioses de las naciones vecinas. Su carácter se había deteriorado con rapidez. Se habían olvidado del Dios de Moisés, que los había guiado a través del desierto por medio de una columna de nube en el día y la columna de fuego en la noche. Los israelitas habían olvidado también los 400 años de esclavitud de Egipto. Josué vio que a veces los problemas de la paz son más difíciles de resolver que los de la guerra. En nuestros días estamos descubriendo lo mismo, y el único que puede controlar la naturaleza humana es Dios. Necesitamos volver a Él, a su iglesia, a su Biblia y a su Cristo. En nuestra condición actual, dedicamos más tiempo a nuestro televisor que a Dios. Y encogiéndonos de hombros decimos: «¿Qué me importa?». Seguimos andando a la deriva hasta encontrarnos súbitamente bajo el juicio del Dios omnipotente. Josué lo vio en su tiempo. Se plantó con firmeza. ¿Cómo habrían brillado los ojos en ese rostro curtido de viejo guerrero? El hombre que había combatido por Israel, el hombre de Dios, el jefe de las tribus, convocó a Israel en Siquem y pronunció un discurso cuyo eco se escucha hasta este momento en toda la tierra. En su mensaje, Josué hizo un repaso de la historia de Israel. Recordó a su auditorio que la victoria no les habría llegado por proezas militares ni por el poderío económico. Las victorias eran resultado de la bendición y dirección del Omnipotente. A quienes lo escuchaban, les recordó del monte Sinaí y les dijo que Dios es un Dios santo, que no había cambiado desde los días de Abraham. La Biblia nos dice que todos han pecado y están destituidos de la gloria de Dios. Junto con los israelitas de los tiempos de Josué, tienes que tomar tu lugar y decir: «Soy culpable». Yo tengo que colocarme junto a ellos y decir también que soy culpable. He violado las leyes de Dios, he quebrantado sus estatutos, me he negado a obedecer sus mandamientos. En los tribunales de hoy, a quien quebranta las leyes se le lleva ante el juez y es sentenciado. Cuando nos presentamos ante el juez del universo, nos hallamos sentenciados a muerte. Cada uno de nosotros está bajo condenación de Dios porque somos culpables. Hemos quebrantado su ley. Todo el mundo es culpable ante Dios. Pero en la cruz del Calvario, Dios estaba en Cristo, reconciliando al mundo consigo mismo. Jesús murió en mi lugar y en tu lugar. Y ahora podemos ser libres. Ahora podemos saber que vamos al cielo, no debido a nuestra moralidad o decencia, ni por nuestras limosnas. Vamos al cielo únicamente por los méritos de la obra consumada por el Señor Jesucristo, que murió en nuestro lugar en la cruz, tomando sobre sí mismo la sentencia de la ley, de manera que por su llaga fuimos nosotros curados. Cuando llegue a la puerta del cielo y el Padre me pregunte: «¿Por qué estoy allí?», yo podría decirle: «Es que hice algunas obras buenas para ti, Señor».
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3: «Apártate de mí, malhechor. Nunca te conocí».

0: Pero ¿no recuerda, Señor, que yo prediqué allá en la tierra? ¿Acaso no era una buena obra? Y él me dirá, vete, obrador de maldad, nunca te conocí. Entonces yo tendría que decir, oh Señor, mis manos nada traen, no tengo bondad ni justicia en mí. Vengo por los méritos de la muerte y resurrección del Señor Jesucristo, que murió en mi lugar y luego se levantó de entre los muertos. Las puertas ahora se abren, la orquesta celestial me da la bienvenida, canta el coro celeste y entro al reino de Dios. Te aseguro que nadie llegará al cielo sino por el camino de la cruz. Nadie. Josué les dijo a los israelitas que, aunque exteriormente algunos de ellos eran seguidores de Dios, en sus costumbres eran idólatras. ¿Qué es ser idólatras? La idolatría es cualquier cosa que se interponga entre Dios y nosotros. Escojan hoy a quién van a servir, dijo Josué. Hoy es el día de decisión de Israel, el día en que Israel debe definirse solamente por Dios o en contra de él. Si desean servir a Dios, dijo Josué, colóquense de este lado. Si se niegan a servirle, quédense donde están. Me parece ver a Josué bien erguido mientras pronunciaba estas magníficas palabras. Yo y mi casa serviremos a Jehová. Josué aclaró que, aunque todos los israelitas le dieran la espalda a Dios y que él quedara solo, su casa estaría dedicada a Jehová sin medir las consecuencias. ¿En qué situación está usted? ¿Está definiéndose junto a Josué, cueste lo que cueste? Hoy le pido a usted que escoja a quién va a servir. ¿Seguirá a Cristo amándole y obedeciéndole o lo rechazará? Jesús dijo que hay dos caminos, dos maneras de vivir, un camino ancho y otro angosto. El ancho está relacionado con muchos placeres, pero la Biblia dice que los placeres del pecado duran muy poco tiempo, apenas unos instantes, y ya han concluido. Al final del camino está la destrucción y el infierno. Josué sabía que él no podía elegir por las tribus de Israel. Ellas tenían que hacer su propia elección. Nuestras familias no pueden elegir a Cristo por nosotros, ni nuestros amigos tampoco. El hombre es un ser social, pero dentro de cada uno de nosotros hay un santuario en el cual nos apartamos de todo compañerismo, amistad e influencias externas. Es una arena solitaria en donde tenemos que librar solos la mayor batalla de nuestras vidas. Dios es omnipotente, pero ni aun Dios puede tomar una decisión por nosotros. Puede ayudar, puede apoyar. Envía su Espíritu para que reconozcamos nuestro pecado. Pero nosotros tenemos que decidir. Esa elección tiene precio. Tenemos que reconocer que somos pecadores. Y eso es humillante. Nuestro viejo orgullo no lo acepta con facilidad. Se levanta y dice, «Yo no soy tan malo». Pero tenemos que reconocer nuestro pecado. Y más que eso, tenemos que apartarnos de él. Tenemos que quemar nuestros puentes pecaminosos detrás de nosotros y decir, «Jamás volveré a esas cosas». Dejo esto o aquello, y de ahora en adelante voy a seguir a Cristo. Y usted podría decirme, pero es que no puedo vivir esa clase de vida. Es cierto, usted no puede. Pero Jesucristo envía su Espíritu
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0: Santo llega a morar en nuestros corazones y nos da el poder de vivir la vida cristiana. Josué exigió una decisión inmediata. La Biblia, en todas sus páginas, enseña que la elección es una cuestión urgente. Recuerde que la indecisión ya es un modo de elegir. La negligencia decide por aquel que no quiere decidirse por sí mismo. Si usted sigue esperando, la decisión ya habrá sido tomada. Es por eso que la Biblia dice, «He aquí, ahora el tiempo aceptable. He aquí, hoy es el día de salvación». En los escarpados acantilados de la costa de Escocia, golpeados por las olas, un hombre estaba recogiendo huevos de los nidos de las aves marinas. Se había deslizado con una soga por el borde del acantilado hasta un promontorio rocoso en donde se hallaban los nidos. En un momento de descuido, dejó que la soga se le fuera de las manos. Sabía que el primer vaivén de la soga al lugar en que él estaba sería su única oportunidad de salvación. Si vacilaba, si titubeaba, tal vez perdería la vida. Con todas las fuerzas que disponía, esperó que la soga volviese. Cuando llegó, saltó, aferrándose a ella, y salvó su vida. Escoja hoy a quién va a servir. Hoy es un día de decisión para usted. Es el día en que debe decidirse solamente por Dios o en contra de Él. Usted puede decidir como lo hizo Josué. Yo y mi casa serviremos a Jehová.
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0: Son las 8 en punto.
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0: Amar sin menospreciar.
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0: Tenía 19 años. Al llegar a la casa del líder de la iglesia, toqué la puerta y fui confundido con uno de los amigos de los muchachos de la casa. Entonces yo, apenado, le respondí que había sido enviado para predicar aquella noche. Mi edad le había hecho pensar a aquella persona que no podía ser el predicador. El apóstol Pablo, escribiendo en el capítulo 16 de su primera carta a los Corintios, comunica su deseo de enviar a Timoteo. Sabemos por las mismas cartas escritas a este colaborador que era alguien, al parecer joven, para la responsabilidad que desempeñaba. Por lo tanto, nos encontramos con que Pablo le exhorta a que nadie tenga en poco su juventud, sino que se esfuerce por ser ejemplo. Teniendo esto de trasfondo, podemos entender por qué ahora, en Primera de Corintios, él le tiene que decir a estos hermanos que nadie le tenga en poco, según el verso 11 del capítulo 16. Pablo temía que una iglesia con tantos problemas no pudiese aprovechar la bendición del potencial de este joven siervo de Dios. Amar a otras personas tiene que ser un acto que dignifique a los demás. Mirar a otros teniendo en cuenta solo la apariencia puede formar en nosotros un juicio equivocado. Por eso, menospreciar a los demás por su condición puede provocar que se levanten muros donde debería haber puentes. Solo a través del amor genuino es que podemos conocer y valorar a quienes nos rodean. Menospreciar a otros levanta barreras, pero el amor genuino construye puentes. Meditación escrita por Moisés Pérez Padrón, Cuba,

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1: Tú eres la razón por la que estamos aquí, Señor. Cada vez que nos reunimos, cada vez que nos congregamos, lo hacemos por ti, Señor. No lo hacemos por costumbre, no lo hacemos por tradición.

0: Jesucristo dice que si permanecemos en su palabra, seremos sus discípulos y la verdad nos hará libres. Lo que libera a un hombre o a una mujer de su pecado es la palabra de Dios. Conoceréis la verdad y os hará libres. Esa es la verdad transformadora.
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0: Acompáñeme por favor a Juan, capítulo 8. Leeremos un par de versículos donde se nos recuerda que el Señor había hablado con algunas personas que creyeron en Él, y dice así en el versículo 31, dijo entonces Jesús a los judíos que habían creído en Él, «Si vosotros permaneciereis en mi palabra, seréis verdaderamente mis discípulos, y conoceréis la verdad». Y la verdad os hará libres. Lo que nos hace libres es permanecer en la palabra de Dios. Ahora bien, hemos dicho que nuestra mente es como un sistema de red subconsciente con líneas para acá y para allá. Y desde que nacemos, nuestros padres comienzan a programar nuestro pensamiento. Lo aceptaremos con amor y diremos cuán maravillosos fuimos o lo rechazaremos con una sensación de falta de valía e importancia. Crecimos en una situación donde nuestra mente fue programada y en nuestra mente y nuestro pensamiento estaban esas actitudes negativas. Crecimos con culpa, con la idea de no merecer las cosas buenas que se nos presentaban.
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0: No me siento a la altura de alguien más. No me siento seguro. No me siento adecuado. No me siento igual a las demás personas. Así que vivimos a cierto nivel más o menos acomodados a la vida. Como no estoy a la altura de esa gente, no tengo lo suficiente y no soy capaz de hacer esto, voy a conformarme con lo que sobre por aquí. Pero quisiera decirle que Dios nunca ha dispuesto que ninguno de sus hijos se conforme con menos de lo que Él, en su divinidad, ha provisto para nosotros. Entonces, hacia allá nos dirigimos y dijimos que una de esas verdades que nos hacen libres, y creo que hay tres verdades esenciales que nos hacen libres, es decir, cuando ya fuimos salvos, una de esas verdades es nuestra posición en Cristo Jesús. Pero, ¿qué es eso? La Biblia dice que nos hemos convertido en hijos de Dios, que somos miembros de la familia de Dios, que estamos en el reino de Dios. Y no solo eso, sino que dice que cuando esto empezó a ocurrir, el Señor Jesucristo, quien ascendió al Padre, dice que al estar en Él estamos, al igual que Él, sentados en el lugar celestial en Cristo Jesús. Entonces, ¿cuál es nuestra posición? Nuestra posición es lo que Dios ha hecho. En el amor de Jesucristo, Él extendió su mano, nos reconcilió con Él, nos convirtió en sus hijos, nos hizo miembros de la familia que está en el reino, nos colocó en el lugar celestial y dice que nuestra vida diaria la vivimos en unión indivisible con Él. Así que nuestra posición es la unión con Él, lo cual

0: posible con Él. Así que nuestra posición es la unión con Él, lo cual significa sencillamente esto, que la Biblia dice que hemos sido colocados donde hemos sido colocados en Cristo Jesús. Si pongo un reloj en mi mano y la cierro, la única manera de que usted pueda llegar a él es abriendo mi mano. Usted tendría que forzar mi pulgar u otro dedo. Tendría que hacer algo, pero no podría tocar el reloj hasta que tocara mi mano. Asimismo, Dios dice que nos colocó a cada uno de nosotros en Cristo Jesús, y la única manera de que algo o alguien llegue hasta usted es, antes que nada, pasando a través de ¿quién? A través del Señor. Y dice que el ángel del Señor acampa alrededor de quienes le temen y les libera. Si uno de los problemas, una de las cargas, una de las cosas que lo han molestado toda la vida es el sentimiento de inseguridad, o sea, simplemente no me siento seguro, no me siento seguro en mi empleo, no me siento seguro en mis finanzas, no me siento seguro en mi familia, no me siento seguro en mis relaciones. Nuestra seguridad, amable oyente, se basa en una cosa, solo en una y en nada más. No se basa en lo que yo tenga, ni en quien sea o donde esté. Se basa en una relación, en la posición de estar en Cristo Jesús. Ahí está nuestra seguridad. Nuestra seguridad se encuentra en una relación y no en nuestras posesiones ni en nuestra posición en la vida. Así que cuando decimos que una persona necesita un sentido de pertenencia, eso es lo que Dios ha puesto en nuestro corazón. La sensación.
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0: Nos aleja. Y lo que suele ocasionar es que nos sintamos tan inferiores, tan necesitados, tan incapaces, tan inadecuados, que nos conformamos con menos de lo que podemos ser, menos de lo que podemos lograr, menos de lo que Dios tiene para nosotros. Por eso, amable oyente, las Sagradas Escrituras dicen que su posición hoy es en Cristo Jesús y dice que Él le puso ahí, que le selló ahí, que le puso en el lugar celestial. Y si Dios le puso allí, amable oyente, está protegido para siempre. Él dice que estamos protegidos por el poder de Dios, no por hacer el bien o por hacer el mal. Ahora bien, ¿cuál es la segunda verdad que necesitamos saber? La verdad de quienes somos en Cristo Jesús. Sabemos dónde estamos en Él, pero ¿quién es usted en Cristo Jesús? Me gustaría que me acompañe a 1 Corintios capítulo 1 por un momento, pues quisiera mostrarle algo. ¿Cuál es la iglesia con la que el apóstol Pablo tuvo más problemas? ¿La de Filipo? ¿Tesalónica? ¿Roma? No. Fue la iglesia de Corinto. Ellos estuvieron a punto de romperle el corazón. Pero me gustaría que veamos lo que les dijo en los versículos 1 y 2. Pablo, llamado a ser apóstol de Jesucristo por la voluntad de Dios y el hermano Sóstenes, a la iglesia de Dios que está en Corinto, a los santificados en Cristo Jesús, llamados a ser ¿qué? Santos con todos los que en cualquier lugar invocan el nombre de nuestro Señor Jesucristo, Señor de ellos y nuestro. Usted dirá, espere un minuto, si está hablando de perfección por ausencia de pecado, eso me interesa. No, eso no es lo que dije. Dije que Dios se dirigió a través del apóstol Pablo a los creyentes de esos días, no como pecadores, sino como ¿qué? Como santos. Y este es nuestro problema. Nuestro problema es que nos vemos y decimos, pues primero que nada, no me siento santo. Amén. En segundo lugar, no parezco santo. ¿Cómo se ven los santos? En tercer lugar, con frecuencia, no actúo como santo. ¿Es eso lo que Pablo dijo? A los santos de Roma que parecen santos, que actúan como santos y se sienten santos. Eso no es lo que dijo. Él dijo a los santificados en Cristo Jesús llamados a ser santos. Ahora vea lo que voy a mostrarle aquí. La Biblia dice, porque cuál es el pensamiento de un hombre en su corazón, que tal es él. De tal manera.

0: Era que hay un principio y una ley y usted no puede cambiarlo porque es un principio. Actuamos según cómo nos veamos. No podemos cambiar eso. Usted está hoy donde está debido a la forma en que pensó todos estos años. Actúa como actúa hoy como resultado de la forma en que se ve a sí mismo, y si cambia su forma de verse, sus acciones van a cambiar. No se trata de la idea de la mente sobre la materia. Estamos hablando de un principio aquí. Dice, porque cuál es su pensamiento en su corazón, tal es él. Así que las acciones de un hombre seguirán el patrón de su forma de verse. Dios quiere que nos veamos tal como somos. Él dice, la verdad os hará libres. Dios quiere que seamos libres para hacer todo lo que Él quiere que seamos. Y no puedo ser lo que Dios quiere que sea si me veo inferior a como Él me ve, porque si es así, voy a hacer cosas inferiores.
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0: El Espíritu Santo dentro de nosotros es nuestro maestro. Y es quien debe informarnos, instruirnos y darnos poder para hacer y alcanzar cualquier cosa que Dios quiera. Pero tenemos que lidiar con la persona que somos. Él dice, llamados a ser santos. Quizás alguien dirá, pero bueno, usted sabe que eso produce egolatría y orgullo. Espere un minuto. Si produce egolatría y orgullo, usted no ha entendido todo el significado de santo. Un santo es alguien que está siendo un pecador desvalido y sin esperanza, en absoluta desesperación, se acerca a la cruz del Señor Jesucristo, reconociendo que su muerte expiatoria y el derramamiento de su sangre son la única esperanza de redención posible para el ser humano. La Biblia dice que Dios hizo ¿qué? Extendió su brazo amoroso y nos reconcilió con Él. Perdonó nuestros pecados, nos justificó, nos perdonó y declaró que ya no éramos culpables. Y nos crucificó con Él, nos glorificó y nos hizo santos. La santidad no salió barata, pero es gratis para quienes estemos dispuestos a aceptar a Cristo. Ahora, cuando piense en lo que Dios ha hecho por usted, cuando piense en la gracia que ha derramado sobre usted, cuando piense en la gracia que le ha dado gratuitamente, piense en esto. Él le salvó, le consideró santo, le llamó santo y le etiquetó como santo, sabiendo, incluso antes de que usted naciera, que iba a salvarle y usted seguiría arruinando las cosas una y otra vez. Piénselo. ¿Quiere saber cuánto le ama Dios sabiendo que algunos de nosotros la regaríamos una y otra vez? Él no se avergüenza de llamarle santo. Amable oyente, no hay lugar para el orgullo, no hay lugar para la egolatría, sino más bien una humilde sumisión a Jesucristo, quien al vivir en nuestro corazón, nos ha convertido en hijos, en santos del Señor Dios Todopoderoso. La segunda observación que me gustaría hacerle sobre quiénes somos en Cristo Jesús se encuentra en 2 Corintios capítulo 5. Usted conoce bien este versículo. Pero quisiera que note algo aquí, porque hay una parte muy importante en los versículos 17 al 19. Dice así, de modo que si alguno está en Cristo, nueva criatura es, o nueva creación, las cosas viejas pasaron, he aquí todas son hechas nuevas. Y todo esto proviene de Dios, quien nos reconcilió consigo mismo por Cristo y nos dio el ministerio de la reconciliación. Que Dios estaba en Cristo reconciliando consigo al mundo, no tomándoles en cuenta a los hombres sus pecados, y nos encargó a nosotros la palabra de la reconciliación. Permítame mostrarle algo interesante. Cuando usted fue salvo, ¿qué pasó? Usted se convirtió en una nueva creación en Cristo Jesús, pero depositada en la misma casa, el mismo cuerpo, la misma mente, voluntad, emoción, conciencia y conocimiento. Así que Dios comenzó inmediatamente a hacer algo en su vida. Empezó a trabajar en su vida para hacer ¿qué? Una transformación. Así que algo comienza a ocurrir. Por fuera, físicamente, se puede ver un cambio de semblante. Usted puede ver un pequeño impulso en la vida de una persona, incluso que algunas cosas empiezan a andar, pero en realidad es el mismo cuerpo, las mismas células, sangre, huesos, piel.
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0: Pasar algo para que yo pueda disfrutar, para que pueda ser capaz de expresar, para que pueda ser capaz de ser y lograr lo que Dios quiere, algo debe ocurrir en mi proceso de pensamiento y así podré disfrutar de todo lo que Dios ha provisto en mi relación con Cristo. Por eso Él dice, la verdad os hará libres. Ahora bien, usted puede ser liberado de la condenación, es decir, puede ser libre para ir al cielo, pero si no se libera de esos otros hostigamientos satánicos, entonces lo que puede hacer es vivir salvo, ¿pero qué? La mitad apenado y dos tercios desdichado. Así están muchos cristianos, pero Dios no quiere que vivamos así. Entonces, ¿qué dice Él? Dice así en Romanos capítulo 12, versículo 2. No os conforméis, o sea, no se amolden a este siglo, sino que transformaos. Es decir, que se lleve a cabo un proceso de transformación. Mire, usted no tiene que transformarse para ser salvo. La salvación es un acto de Dios llevado a cabo en un abrir y cerrar de ojos en el momento de recibir a Cristo por fe. Usted es salvo en ese momento, pero dice que nos predestinó a no ser salvo, sino ¿a qué? A conformarnos a la imagen de Cristo. Ahora, si Él está en el proceso de conformarme a la imagen de Cristo, ¿qué se está transformando? ¿Qué se está conformando a la imagen de Cristo? Tengo un espíritu absolutamente nuevo, creado, una nueva creación en Cristo Jesús. Pero, ¿qué está siendo transformado? ¿Qué es esta renovación? Dice que no nos amoldemos al mundo, sino que seamos transformados por la renovación de nuestro entendimiento. Mire, el proceso de renovación, eso es lo que realmente estamos viendo en esta serie. Estamos hablando del proceso de renovación y de que necesitamos empezar a vernos como Dios nos ve. Si no lo hacemos, aunque seamos salvos, iremos por la vida atormentados, cargados, encadenados, con ciertas actitudes acerca de Dios. Amable oyente, si no puedo creer que soy aceptado en el amado, que soy aceptado en Dios, que no tengo que sentirme rechazado, que no tengo que sentirme culpable, que no tengo que sentir que debo estar a la altura, que tengo que seguir 15 principios para poder obtener hoy la gracia de Dios, si puedo verme aceptado en el amado con base en mi relación con Él, estaré libre. Pero hasta que así sea, viviré bajo una eficaz opresión satánica. ¿Qué dice Jesucristo? Dice, si permanecéis en mi palabra, seréis mis discípulos. Conoceréis la verdad y la verdad os hará libres. ¿Qué es lo que le hace libre? La palabra de Dios. Ahora, ¿cómo soy transformado? ¿Cómo soy liberado? No soy liberado de todo eso por ser salvo. Mire, yo fui salvo a los 12 años. Pero me gustaría contarle algo. Muchas de esas cosas me hostigaron durante años. Culpa, rechazo, inferioridad, deficiencia, insuficiencia, incapacidad, incompetencia. Usted póngale nombre. Yo lo tenía, igual que muchos de ustedes. He sido salvo desde que tenía 12 años, pero Satanás sabía exactamente cómo obrar en mi vida. Confórmate en la vida. Nunca hagas eso. Nunca logres eso. Nunca seas eso. Pero quisiera decirle lo que Dios dice por medio de la renovación de vuestro entendimiento. El proceso de renovación es el banquete, la absorción, el estudio, la ingesta, la lectura atenta, la concentración.
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0: Sobre sí mismo y sobre mí. Verme a mí mismo posicionado en Él. Ver quién soy. Ver lo que poseo en Él. ¿Y qué pasa? Cuando empiezo a pensar como Dios piensa, ¿qué pasa? Mi entendimiento se renueva. Ahora bien, no se necesita toda una vida para ser libre. Solo se necesita saber quiénes somos, dónde estamos y qué tenemos en Dios. Y Él dice que somos santos y que somos nuevas criaturas, pero nuevas criaturas en Cristo Jesús. Cuando usted ve quién es y lo que es en Cristo Jesús, ¿qué más puede importar? Porque su sensación de inseguridad se va a tambalear, el sentimiento de inferioridad va a colapsar, todas esas cosas se van a disipar y usted va a empezar a caminar en la verdad. Y simplemente quisiera hacerle una pregunta, con base en lo que he dicho, la verdad. ¿Quién es usted? Un santo en Cristo. Ahora bien, le he dicho solo una pequeña parte. Usted es un santo en Cristo Jesús, una nueva creación en Él, una persona nueva en Él. Pero mire, si usted no ha estado viviendo esa renovación, quisiera decirle que Él dice, la verdad os hará libre si permanecéis en mi palabra. Si continúan en mi palabra, si la absorben, la estudian y siguen leyéndola. Y esta es la simple elección. ¿Ha preferido ser quien Dios le dice que es? ¿O está usted dispuesto a escuchar las mentiras de Satanás y a conformarse a ser y lograr menos de lo que el amoroso y soberano Dios Todopoderoso ha dispuesto para usted? Esa es la elección. Y mi oración es, amable oyente, que en nombre de Jesucristo usted elija resistirse a sus sentimientos y aceptar las verdades de Dios.
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0: Usted y yo vamos a enfrentar batallas hasta el último día de nuestra vida. Pero la pregunta que quiero hacerles es esta. ¿Quiere usted ganarlas o perderlas?
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0: Permítame hacerle la siguiente pregunta. ¿Cuántas mañanas se despierta consciente de que todo lo bueno viene de Dios, que su enfoque está en Dios, que lo ve como la fuente de todo? O quizás se levante y sigue adelante en la vida y pasan cosas buenas, o quizás las cosas no son tan buenas en su mente y en su corazón. Y algunas cosas, escuche bien, algunas de las bendiciones más selectas de Dios no son las que pediríamos. Algunas de sus bendiciones vienen de formas extrañas. Algunas de ellas vienen a través del dolor. Algunas de ellas vienen a través de la decepción. Pero cuando nos damos la vuelta y miramos atrás, pensamos, bueno, Dios me acaba de bendecir. Ni siquiera me di cuenta, ni siquiera vi lo que estaba haciendo, pero ahora lo veo. ¿Y cuántas veces hemos dicho, oh, ya veo, oh, ya lo veo? Lo que simplemente significa que finalmente lo he entendido. Es decir, finalmente estoy reconociendo lo que Dios está haciendo en mi vida.
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6: Gloria a ti, Señor. Guerra espiritual, derribando fortalezas.

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Te adoramos, Señor Jesús. Alza tus manos a Él. Adórale.

0: Son las 9 en punto.
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1: Hola, ¿cómo están? Bienvenidos a Vida al Máximo. Les saluda Rafael Inequén. En Filemón 1.21, esta carta escrita por el apóstol Pablo desde la cárcel va dirigida a un gran amigo llamado Filemón, a quien Pablo le había predicado la buena noticia.

0: y que también había recibido a Jesús en su corazón y ahora era su ayudante. Este hombre se llama Onésimo, un muchacho que salió huyendo de la casa donde servía y trabajaba sin ser puesto en libertad por su amo. Es decir, también tiene un asunto pendiente que resolver y había llegado el momento de que Onésimo colocara en práctica lo que había aprendido. La fe sin obras está muerta. Es decir, si predicamos a Jesús, debemos vivir como Él vivió, pues hemos recibido su vida en nosotros. No es algo que sucede en nuestras propias fuerzas, sino por su gracia y amor operando en nosotros. Quizás dirás que tiene que ver esas dos personas que conocían a Pablo con los que estamos hablando. Pues mucho, estos hombres se conocían. Filimón era el amo de Onésimo, ¿ahora entiendes? Onésimo debía devolver a ver a Filimón para pedirle perdón y Filimón debía aceptarlo como un hermano en la fe. Y ya no como aquel ladrón que huyó de su casa sin ser puesto en libertad. Los procesos de la vida van a probar qué tan firme es nuestra fe y si estamos puestos a mostrar ese verdadero arrepentimiento.
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Ven en esta noche, Espíritu de Dios, y fluye con tu gracia y tu poder, Señor. Solo tú puedes saciar toda nuestra vida. Yo te invito a que cierres tus ojos un momento y le digas: Señor, ven y toca mi vida una vez más, Señor, con tu gracia y tu poder. Necesito más de ti, Señor. Me rindo delante de ti, Señor.

Todo el mundo habla de crisis hoy en día. Pero hay un pueblo que entiende que no podemos ser igual que los que no tienen esperanza.

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1: La Marina de los Estados Unidos tiene como lema Semper Fidelis, que significa siempre fiel. ¿Qué tal si aplicáramos la misma consigna a nuestro corazón o a nuestra sociedad?
2: Hay en nuestros días un increíble abismo generacional, a pesar de los increíbles avances en el mundo de las comunicaciones. Esposos y esposas, padres e hijos, aunque vivan en una misma casa, son verdaderos extraños unos con otros. Hay un profundo abismo entre jóvenes y sus padres. Al hablar con ellos, uno descubre que tienen una tremenda hostilidad hacia sus padres. Hostilidad que está enraizada en el que alguna vez, de alguna manera, los padres fueron infieles a sus hijos. Y usted, asombrado, me pregunta, ¿es que los padres pueden ser
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2: ¿Cómo? Les hicieron promesas a sus hijos que jamás las cumplieron.
1: Si es malo no cumplir con lo que ofrecemos a otros, es peor cuando no cumplimos lo que les hemos ofrecido a nuestros hijos. Hola, les saludo a Irving Ravelo. Bienvenidos a El Amor que Vale. Hoy, el Dr. Adrian Rogers, en la voz del pastor Lenín de Llanón, presenta la primera parte del estudio bíblico, La Fidelidad.
2: Estamos desarrollando la serie El Fruto del Espíritu basada en Gálatas 5:22, que dice, más el fruto del Espíritu es amor, gozo, paz, paciencia, benignidad, bondad. Todas estas son cualidades que encontramos en la vida del Señor Jesucristo. En la lista de Gálatas 5:22, la siguiente cualidad es fe, o como algunas versiones traducen correctamente, fidelidad. No es solamente lo que creemos, sino cómo vivimos y qué es lo que hacemos como resultado de aquello que creemos. Durante toda mi vida yo soñaba con ir al Parque Nacional de Yellowstone, y hace algunos años atrás pude realizar ese sueño. ¿Sabe lo que yo quería ver más que ninguna otra cosa en ese parque? Quería ver al famoso geyser conocido como el Viejo Fiel. Durante mi niñez y juventud había escuchado de él y quería ver ese majestuoso geyser, no solo en las postales, sino personalmente. Y desde la ventana de nuestro cuarto en el rústico alojamiento en el cual nos quedamos en el parque, podíamos verlo. En ese parque hay muchos otros geysers, y algunos de ellos tal vez sean más espectaculares que el Viejo Fiel, pero ninguno se le compara. ¿Por qué? Porque cada 65 minutos exactamente erupciona, y uno puede ver esa gruesa columna de candente agua y vapor elevarse hasta casi 70 metros de altura. Es un espectáculo impresionante, digno de verse y exacto. Cada 65 minutos, el Viejo Fiel saldrá magnífico desde las entrañas.

0: exacto, cada 65 minutos, el viejo fiel saldrá magnífico desde las entrañas de la tierra. Permítame decirle que la fidelidad es una cualidad que todos admiramos o debemos admirar. Lo interesante es descubrir que Dios no solo la admira, sino que la requiere. Requiere que los mayordomos o administradores sean fieles. Y realmente no importa qué habilidades tenga usted, o que sea muy inteligente, o que tenga una gran personalidad, o cuán duro trabaja, si alguien no puede confiar en usted, usted no es tan bueno como parece. Ahora, ¿qué es fidelidad? Es integridad, honestidad, lealtad, confiabilidad. Uno puede depender de una persona fiel. Si en el grupo social o en la iglesia a la cual usted pertenece yo pidiera que escribiera una carta a 5 personas en las cuales confía, en las cuales puede depender por completo, ¿recibiría usted una de esas cartas? Piénselo. ¿Es usted una persona fiel? ¿Pueden los demás depender de usted? Si no es así, con todo respeto le voy a decir algo, y espero que no se enoje conmigo por eso. Si los demás no pueden confiar en usted, no pueden depender de usted, usted no es tan valioso como se imagina que es. Y esto es cierto para cualquier persona que carece de esta característica llamada fidelidad. La mayoría de personas no la tienen. Me sorprendió y francamente debo decir que me desilusionó el resultado de una encuesta realizada por la mundialmente conocida empresa Gallup, que se dedica a hacer estudios sociales y
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0: Una de esas encuestas revela que el 40% de los trabajadores llaman a sus trabajos para decir que están enfermos sin que eso sea verdad. Otro porcentaje de empleados cobra por 8 horas de trabajo, cuando en realidad solo han trabajado 5. Otros tratan de estafar a los clientes vendiéndoles mercadería de inferior calidad, pero cobrándoles como mercadería de primera. Y eso, mi amigo, es solo un botón de la muestra, porque la lista es verdaderamente larga. Al final de la encuesta mencionada, el señor Gallup dice lo siguiente: como científico investigador social, estimo que nuestro país está en una crisis de primera magnitud. Esta crisis no es política ni militar. Es una crisis espiritual y moral. Estamos enfrentando la crisis de la falta de integridad espiritual y moral en nuestra sociedad. ¿Es usted una persona fiel? Cuando usted esté frente al Señor Jesucristo, ¿podrá él decirle: bien, buen siervo y fiel? Mire lo que dice Proverbios 25:19. Como diente roto y pie descoyuntado es la confianza en el prevaricador en tiempo de angustia. Ahora quiero que piense conmigo en las marcas, la motivación y los métodos de la fidelidad. Primero, las marcas de la fidelidad. ¿Dónde y cómo debemos ser fieles? Enfoquemos esto por lo menos en 5 áreas. Primero, debemos ser fieles a nuestra familia. Una y otra vez la Biblia habla de la fidelidad familiar. Si usted no es fiel en su hogar, usted no podrá ser fiel en ninguna otra parte. Un marido tiene que ser fiel a su mujer. Tiene que ser moralmente fiel, sexualmente fiel. La más grande marca de infidelidad es el adulterio. En Proverbios 6:32 leemos: el que comete adulterio es falto de entendimiento, corrompe su alma el que tal hace. Yo oro y anhelo que usted sea espiritual y moralmente fiel con su cónyuge. Pero escúcheme atentamente. Usted no tiene que ser físicamente infiel para que sea infiel a su cónyuge. Muchos hombres parece que estuvieran casados con su trabajo, o que tienen una aventura amorosa con los deportes, o la intimidad hogareña la han reemplazado con otras cosas, sus pasatiempos, los negocios, los amigos, etc. Todo esto puede alejar a un hombre de su esposa. La Marina de los Estados Unidos tiene como lema Semper Fidelis, que quiere decir siempre fiel. Esto necesita ser una verdad en nuestro corazón y en nuestra vida. He hablado con muchos jovencitos que los identificamos como jóvenes delincuentes. Hay un profundo abismo entre estos jóvenes y sus padres. Al hablar con ellos, uno descubre que tienen una tremenda hostilidad hacia sus padres. Hostilidad.

0: que está enraizada en el resentimiento. Y el resentimiento hacia los padres tiene sus raíces en el hecho de que alguna vez, de alguna manera, los padres fueron infieles a sus hijos. Quiero decir, les hicieron promesas a sus hijos, promesas que jamás las cumplieron. Sabe que nuestros hijos tienen una memoria increíble. A veces les he preguntado a mis hijos, ¿les he hecho alguna promesa y no la he cumplido? Ahora a mis nietos les pregunto, ¿como abuelo, les he prometido algo y no lo he cumplido? Y una de mis nietas respondió, sí, abuelito, pero sabemos que no fue tu culpa. Los muchachos recuerdan cosas que quisiéramos que olviden.
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0: Bueno, sería para muchos de nosotros el preguntar a quienes amamos, ¿he sido fiel? ¿He prometido algo y no lo he realizado? Y si es necesario, pida perdón y haga lo necesario para cumplir lo prometido. Hay muchas amarguras y resentimientos en el corazón de muchos jóvenes y jovencitas, y en muchos casos será usted, como padre o como madre, que ha sido infiel. Hay otra área en la cual necesitamos ser fieles: el dinero, las finanzas. Busque Lucas 16:10. El que es fiel en lo muy poco, también en lo más es fiel. ¿Qué haría usted si tuviera $1,000,000? Y usted responde, oh, yo haría esto y aquello, daría para las misiones, ayudaría a otros. Mi amigo, ¿está seguro que haría eso? Déjeme decirle una buena prueba de lo que usted haría si tuviera $1,000,000. Haría lo que hace hoy con $100. Esa es una buena prueba. Verá, si usted no es fiel con lo poco que tiene, tampoco será fiel aunque tenga mucho. Si usted roba $100, a los ojos de Dios es como si hubiera robado $1,000,000. Mire lo que dice Lucas 16:11. Pues si en las riquezas injustas no fuisteis fieles, ¿quién os confiará lo verdadero? En otras palabras, si uno es infiel con las riquezas mal adquiridas, ¿quién le va a confiar riquezas honestas? Las verdaderas riquezas son las riquezas espirituales. Verso 12. Y si en lo ajeno no fuisteis fieles, ¿quién os dará lo que es vuestro? Ahora, ¿qué quiere decir esto? La prueba de lo que usted hará en el plano espiritual se verá en lo que hace en el plano físico, financiero. Si a usted no se le puede confiar ningún dinero, Dios no le va a confiar poder espiritual. Muchos de nosotros no tenemos bendiciones espirituales simplemente porque no somos fieles con nuestras finanzas. Y porque somos infieles en esta área, Dios no nos bendice espiritualmente. Pero parece que nosotros entendemos las cosas al revés. Muchos piensan, si pudiera ser una persona más espiritual, más buena, si orara más, si leyera más la Biblia y tendría más confianza en Dios, tendría prosperidad financiera. Eso lo escuchamos frecuentemente en la televisión. Pseudo predicadores nos bombardean con aquello de haga las paces con Dios y Él le bendecirá materialmente. Pero este pasaje de las Escrituras enseña lo opuesto. Si usted hace lo bueno con lo que tiene, Dios le bendecirá espiritualmente. Y no tiene que ser mucho. Acepte lo que Dios ha puesto en sus manos, lo que Dios le ha confiado, y será bendecido por Él. Recuerde que lo poco es mucho con la presencia de Dios, y lo mucho es nada sin la presencia de Dios. Creo que la razón por la cual muchos cristianos no reciben contestación a sus oraciones, o por qué no entienden más de la palabra de Dios, o por qué el testimonio de sus vidas es tan pobre, es porque no son fieles en lo poco. Por ejemplo, en 1 Corintios 16:2 leemos, cada primer día de la semana, cada uno de vosotros ponga aparte algo según haya sido prosperado, para que cuando yo llegue no se recojan entonces ofrendas. ¿A quién se dirigió el apóstol Pablo? A cada uno de los creyentes en la iglesia de Corinto. ¿Cuándo debían hacerlo? El primer día de la semana. ¿Y qué es lo que debían hacer? Traer sus diezmos y ofrendas. ¿Cuál era el plan? Dar por
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0: convicción,
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0: no por emoción.
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0: Lo que va a dar. Es más, ya ha separado lo que va a dar de acuerdo a como Dios lo ha bendecido. Y esto lo hace regularmente, no de vez en cuando. Da con fidelidad. Si Dios le ha dado mucho, usted lo mismo hará. Si Dios le ha dado poco, su ofrenda será pequeña. Pero aquí lo que se resalta no es lo mucho o lo poco que damos, sino la fidelidad con que damos. Yo estoy convencido que a cualquier persona o iglesia que es fiel en lo material, Dios le bendecirá con increíble poder espiritual. Veremos a personas venir a Jesús. Veremos a almas que se salvan. Mi amigo, el dinero no es lo importante. El dinero solo es la prueba. Si Dios no le puede confiar dinero, Él no podrá confiarle ninguna otra cosa. Necesitamos ser fieles con nuestra familia, con nuestras finanzas y con nuestros amigos. Proverbios 17:7 dice, en todo tiempo ama el amigo y es como un hermano en tiempo de angustia. Hace algún tiempo un periódico inglés convocó a un concurso entre sus lectores para encontrar la mejor definición de amigo. Permítame leer algunas respuestas que recibieron una mención honorable. Amigo es alguien que multiplica tus alegrías y divide tus penas. Un amigo es alguien que entiende tu silencio. Excelente. Pero la colaboración que se llevó el primer premio es la siguiente. Un amigo es alguien que viene cuando todo el mundo se ha ido. ¿Qué le parece? ¿Tiene usted un amigo así? Sin que importe lo que usted haya hecho. Alguien hizo una paráfrasis de 1 Corintios 13 de la siguiente manera. La amistad es muy lenta para perder la paciencia. Siempre busca la manera de ser constructiva. No es posesiva, ni está ansiosa de impresionar a los otros, ni atesora ideas superficiales acerca de su propia importancia. La amistad tiene buenas costumbres y no persigue ventajas egoístas a expensas de los demás. Por el contrario, se goza cuando la verdad prevalece. No conoce límites a su paciencia, ni término a su confianza, ni fracaso a su esperanza. Y esto dura para siempre. La verdadera amistad permanece cuando todo lo demás haya fallado. ¿Tiene usted un amigo así? ¿Es usted un amigo así? Necesitamos ser fieles con nuestras amistades. Necesitamos ser fieles en nuestra asistencia a la iglesia. En Romanos 12:5 leemos, todos somos miembros los unos de los otros. Cuando la iglesia se reúne y usted no está ahí siendo miembro, entonces, para el cuerpo, usted está ausente. Independientemente de lo que usted como miembro representa, si usted no está, el cuerpo está incompleto. En el cuerpo humano, sea que le falte un pedacito de dedo o todo el brazo, su cuerpo está incompleto. ¿Por qué debería ser diferente en el cuerpo espiritual? Hebreos 10:25 dice, no dejando de reuniros como algunos tienen por costumbre. A veces oigo a alguien decir, yo no tengo que ir a una iglesia para ser un creyente. Bueno, técnicamente es cierto, pero permítame decir algo al respecto. Yo dudaría del cristianismo de una persona que voluntaria y deliberadamente deja de reunirse en la iglesia con sus hermanos y hermanas en la fe. Por eso es casi una orden el que no debemos dejar
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0: Y otros
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0: A mí me es suficiente el escuchar un mensaje en la radio o ver algún predicador en la televisión o leer un buen libro cristiano. Bueno, pudiera ser que eso sea verdad, pero no está tomando en cuenta un punto muy importante. Usted no va a la iglesia únicamente por lo que pueda recibir. Usted va a la iglesia por lo que pueda dar. Y aquí no estoy pensando en términos financieros ni económicos, sino exclusivamente espirituales. Veamos Hebreos 10:25 en su totalidad. No dejando de reuniros como algunos tienen por costumbre, sino exhortándoos. Y tanto más cuando veis que aquel día se acerca. Yo no tengo que hacer énfasis ni explicar que estamos viviendo en días peligrosos y engañadores. Por eso, nos debemos los unos a los otros una fidelidad bien entendida, aunque no le expliquemos con palabras. ¿Ha notado cuán fieles podemos ser en cosas pasajeras, superficiales, que no dejan ningún beneficio de inventario? A veces somos más fieles seguidores de nuestros equipos deportivos favoritos que lo que somos a la iglesia que pertenecemos. En el libro de récords de Guinness está el nombre de un hombre que fielmente ha asistido a todos los campeonatos mundiales de fútbol, soccer, en cualquier país en que se haya celebrado. Pero cuando la esposa e hijos piden ir de vacaciones a la playa, o a la montaña, o a la selva, surgen mil problemas y dificultades. Algunos ciertos, otros inventados. ¿Cuál es su disculpa para su falta de fidelidad hacia Dios? ¿Qué quiere decir con eso de que no tiene tiempo? ¿Qué tal este mismo momento? Solo tiene que humillarse delante de Dios, arrepentirse de su falta de fidelidad y de sus otros pecados, aceptar el sacrificio que el Señor Jesús hizo por usted en la cruz, para perdonar sus pecados y limpiarle y darle vida abundante y eterna. Si lo hace así, Dios le salvará inmediatamente, le perdonará totalmente y le protegerá eternamente. Y dé gracias por todo esto en el nombre del Señor Jesucristo. Amiga, amigo, donde quiera que usted esté y quien quiera que usted sea, si hizo esa decisión espiritual, le invito para que nos escriba y nos cuente al respecto. Deseamos ser parte de su gozo espiritual. Además, su carta nos motivará y nos bendecirá y nos dará también la oportunidad de orar por usted y su decisión de ser un creyente en el Señor Jesucristo.
2: 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Oramos, tenga hambre por la palabra de Dios, en especial al hablar de El Fruto del Espíritu. ¿Cuál es su fruta favorita? A mí me encanta la papaya, los mangos, las fresas y más. Ahora bien, en la vida espiritual no es importante qué fruta les guste.
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2: Amigo,
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2: amiga, Voz de Dios. ¿Tiene toda en la las paz alturas. Y el gozo que desea? ¿Qué de la paciencia y la bondad? ¿O la fe y el dominio propio? 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
3: 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Gracias por escuchar hoy al Dr. Adrian Rogers. Soy Irving Ravelo. 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
2: El crimen había sido espantoso. Secuestro, violación y asesinato. Todas las leyes del mundo aplicarían la pena máxima. Y el estado de Washington, Estados Unidos, la aplicó a Wesley Alan Dodd. Muerte por ahorcamiento. Dodd no se opuso al largo juicio, ni cuando el jurado lo declaró culpable y el juez dictó la sentencia. Su rostro demostraba cierta humildad. Inclusive, parado ya en el cadalso y con la soga al cuello, dijo: "Yo había dicho que en este mundo no había paz, pero me equivoqué. Aquí en mi celda yo he hallado paz y esperanza en el Señor Jesucristo". Momento después, su cuerpo se balanceaba al extremo de la cuerda. Amigo, Dora había sido un hombre malvado. Con toda conciencia y sabiendas, se

0: el mensaje de Cristo. Y Dodd comprendió el mensaje y aceptó a Cristo Jesús como el Señor de su vida. Este hombre, cargado de tremendas culpas, hizo dos cosas. Reconoció que era pecador, de lo cual ningún jurado ni ningún juez lo hubiera convencido, y arrepentido sinceramente, aceptó a Jesucristo como su único Salvador. En los últimos días de su vida, halló la paz y la esperanza que nunca había tenido. Surge, amigo, la pregunta: ¿será justo que un criminal que ha cometido tantos hechos horrendos reciba tan fácilmente el perdón de Dios y la vida eterna? Otra pregunta: ¿debe dársele la pena capital al que humildemente se arrepiente y demuestra un cambio total de carácter y de vida? En esto último, amigo, la relación con Dios, óigalo, por sincera que sea, por profundo que haya sido el arrepentimiento y por maravilloso que haya sido el cambio en su vida, no anula la deuda que se tiene con la ley. Esta tiene que pagarse. En cuanto a la pregunta primera, la Biblia dice que Dios no hace acepción de personas. Todo el que a Él viene, cualquiera haya sido su pecado, si con absoluto arrepentimiento se humilla ante Dios su Creador, Dios lo perdona. Inclusive, la muerte de Cristo en la cruz borra todos sus pecados. Entréguele, mi amigo, su vida a Cristo Jesús. La gracia de Dios le hará más fácil el sometimiento a la ley del hombre, y usted tendrá además la vida eterna. Lo más importante es suyo, mi amigo, es su alma. Entréguese a Jesucristo, y Él hoy mismo, mi amigo, el momento en que usted lo haga, lo salvará.
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0: y en los momentos difíciles de tu vida, mi hermano. Cuando tú sientes a lo mejor que todo mundo te deja, es cuando su misericordia es para siempre. Es cuando Él se hace rema en tu espíritu y Él te dice, aunque todo el mundo te dejare, yo estoy contigo.
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0: Porque mi misericordia, dice el Señor, es para siempre. Y Él escribió con su puño y letra en la palabra: es para siempre. Por eso hoy, esta noche, donde quiera que oigas este canto, no nos queda más que decirle a Dios:

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1: Vamos a adorarle. Vamos a tomarnos un minuto solamente para adorarle. Que se escuchen voces de adoración en este lugar. Vamos a llenar este lugar con un sonido de adoración, con un sonido de gratitud. Yo sé que aquí hay gente que está agradecida por lo que Dios ha hecho, por lo que está haciendo y por lo que Él va a hacer. Vamos, levante su voz. Yo sé que usted puede.

Te saluda tu amigo Jairo Grael de Motivación y te doy la bienvenida a una reflexión para el desarrollo personal. Recibir. No soy el único que de pequeño usé un vestido, un libro o un juguete que antes tuvo otro dueño. Muchos de los que me escuchan somos el resultado de lo que alguien compartiera con nosotros. Y qué bien se siente el apoyo de alguien más. Pareciera que por naturaleza estamos hechos para recibir. Recibir atención, recibir cariño, compañía y apoyo. El reto de la sociedad es cambiar de mentalidad y no esperar que compartan con nosotros. Levantémonos y demos un giro a la costumbre. Salgamos a compartir. Compartamos sin esperar nada a cambio. Compartamos para mirar las caras de asombro. Compartamos para marcar el corazón de las personas. Compartamos un poco de lo mucho o de lo poco que tengamos. Compartamos palabras de ánimo y de aliento a los corazones. Comparte tiempo. Comparte sonrisas. Da la mano a un amigo. Y por qué no, estrecha la mano a un enemigo. Y muéstrate que tú eres diferente. Hagamos la diferencia. Unidos seremos más.

0: todos dicen amén.
1: Dáselo fuerte.

0: Vamos a terminar esta noche diciéndole: siempre te adoraré. Dilo conmigo en voz alta: siempre. Dilo fuerte: siempre te adoraré.
1: Son las 11 en punto.
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0: Hola, estás escuchando Esperanza Diaria, el programa radial del pastor Rick Warren. ¿Alguna vez te has sentido presionado para tomar decisiones que no se alinean con tus valores? Bien, la verdad es que todos lo hemos vivido. El día de hoy continuamos con esta serie llamada Inquebrantable, prosperando sin importar lo que te hagan, basada en la vida de Daniel, donde descubrirás cómo vivir para Dios sin importar lo que se te presente en el camino. Escuchemos al pastor Rick con la primera parte del mensaje llamado Cuando Dios te prueba con el éxito.
1: ¿Alguna vez has visto cómo el éxito echa a perder a alguien? Claro que sí. Se les suben los humos a la cabeza, se vuelven engreídos, les cambia el carácter y se echan a perder, porque no saben cómo manejar el éxito. El éxito ha destruido a muchas personas. De hecho, el canal de televisión DH1 creó todo un canal de biografías de grupos de rock que después de alcanzar el éxito se vinieron abajo y terminaron separándose. El éxito es una prueba, así como lo es el sufrimiento. De hecho, y esto te lo digo como un pastor que ha trabajado con personas por más de 40 años, he visto más personas ser destruidas por el éxito que por el sufrimiento. Difícil de creer, ¿verdad? Porque cuando estás viviendo una temporada difícil, automáticamente buscas a Dios. Pero cuando alcanzas el éxito, te olvidas de Él. Y de cada 9 personas que pueden lidiar con el sufrimiento, no puedes encontrar a una sola

0: la masticas un poco, pero nunca te la tragas, porque cualquiera de estas dos pueden ser de mucho daño. Este verso nos dice que las personas son puestas a prueba por las alabanzas que reciben. Los seres humanos son el único ser creado por Dios que cuando le das una palmada en la espalda, les crece la cabeza. Por eso es que quiero hablarte del peligro del orgullo, de la arrogancia y del ego cuando alcanzas el éxito, porque es muy fácil que te olvides de Dios. Esta prueba es tan complicada como cuando pasas por tiempos difíciles y por lo regular es una prueba que no entendemos. Pero Daniel, capítulo 4, nos habla de cómo el rey Nabucodonosor, el personaje del que hemos estado hablando ya por varias semanas, literalmente lo perdió todo debido a su orgullo, a su arrogancia y a su ego. Hagamos un pequeño repaso. Hace 2500 años, Nabucodonosor era el hombre más poderoso del planeta. En ese tiempo, su padre había sido el rey de Babilonia. Él había sido un general joven en el ejército de su padre y él solo había derrotado al imperio asirio, que hasta entonces había sido el imperio más poderoso de su tiempo. Y después de esta victoria, el imperio babilónico se hizo más grande que el asirio, gracias a este joven general. Nabucodonosor regresó a casa como un general conquistador. Era toda una estrella y estando muy joven se había hecho muy, pero muy, muy exitoso. Naturalmente, cuando su padre murió, él se convirtió en el emperador de Babilonia. Luego,
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0: En el imperio más poderoso de la tierra de esos tiempos. Todo el mundo le temía a Nabucodonosor y por si fuera poco, él construyó la ciudad más hermosa del mundo. En esos tiempos se llamó Babilonia. Él construyó lo que se conoce como los jardines colgantes de Babilonia para su esposa, y hoy en día se considera como una de las siete maravillas del mundo antiguo. Los jardines colgantes de Babilonia estaban en la misma categoría que las pirámides. Las personas querían ir a Babilonia solo para ver lo que él había construido. Y como ya te dije, se convirtió en el hombre más poderoso sobre la tierra, pero Nabucodonosor tenía un problema. Era su orgullo, su ego. Algunas personas tienen problemas con su ira toda la vida. Él tuvo un problema con su orgullo y con su arrogancia toda la vida, porque alcanzó un éxito tras otro. Ahora, Nabucodonosor ya tenía 50 años en la historia que se narra en el capítulo 4. Él ya estaba bien afianzado en su liderazgo como emperador. Era un hombre muy poderoso y una noche tuvo un sueño que lo asustó. Nabucodonosor tuvo este sueño 32 años después del sueño anterior del que hablamos donde nadie podía interpretárselo y que al final llamaron a un joven llamado Daniel para que se lo interpretara. Así que 32 años después Nabucodonosor volvió a llamar a Daniel y le dijo, amigo, tuve otro sueño súper loco, ¿podrías decirme qué significa? Y Daniel le dijo que lamentaba mucho tener que ser él quien le tuviera que dar tan malas noticias y le dijo, bueno rey, el significado del sueño que acaba de tener es este. Significa que Dios ya se cansó de su arrogancia.
1: 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Una vez más, aquí está el Pastor Rick.
0: Ahora, Nabucodonosor ya tenía 50 años en la historia que se narra en el capítulo 4. Él ya estaba bien afianzado en su liderazgo como emperador. Era un hombre muy

0: poderoso. Y una noche tuvo un sueño que lo asustó. Nabucodonosor tuvo este sueño 32 años después del sueño anterior del que hablamos, donde nadie podía interpretárselo, y que al final llamaron a un joven llamado Daniel para que se lo interpretara. Así que 32 años después, Nabucodonosor volvió a llamar a Daniel y le dijo: amigo, tuve otro sueño súper loco, ¿podrías decirme qué significa? Y Daniel le dijo que lamentaba mucho tener que ser él quien le tuviera que dar tan malas noticias.
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0: y le dijo,
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0: Que acabas de tener es este. Significa que Dios ya se cansó de su arrogancia. Está harto de su orgullo, de su ego. Usted no tendría nada si no fuera por Dios. Todo lo que ha obtenido en la vida es porque Dios le ha permitido tenerlo. Y si Dios no quisiera que usted lo tuviera, usted estaría viviendo en la calle. Pero usted se quedó con todo el crédito. A pesar de que usted bien sabía que todo lo que tenía y había logrado había sido gracias a Dios. Usted ha sido testigo de muchos milagros desde que los judíos están aquí. A propósito, Nabucodonosor construyó una estatua de su persona de 27 metros. ¿Recuerdas que ya habíamos hablado de esto? Eso sí que es un problema de ego. Cuando llegas al punto de decir, voy a construir una estatua de 27 metros y cada vez que suenen las trompetas todos deben de inclinarse y adorarme, es porque tienes un gran problema de ego. Llegó a creerse Dios. Después vio cómo Dios salvó a esos tres jóvenes, a Sadrach, Mesach y Abednego. Vio cómo los salvó del fuego. Usted vio ese milagro y después de esto usted proclamó que solo había un Dios verdadero y dijo públicamente que Dios era Dios, no usted. Pero después se le olvidó y no cumplió con ese compromiso público. Y durante los últimos 30 años usted no ha servido a Dios, solo se ha servido a sí mismo. Por esa razón, su tiempo se agotó. Dios le dio muchas oportunidades, y como usted no se humilló y aprendió a depender de Dios, Él lo va a remover como el rey del imperio más grande del mundo durante un periodo de tiempo. Y Dios dice que usted no solo perderá su reino, Señor, usted también perderá la cordura. Va a perder la noción de la realidad. Se va a volver loco. Estará tan mal que será expulsado del palacio. Usted vivirá en el desierto como un animal. Sus cabellos estarán todos enredados porque nadie cuidará de usted. Las uñas de sus manos crecerán tanto que parecerán garras. Y usted vivirá como un animal. Porque usted en verdad va a perder la cordura durante un periodo de tiempo. Pero la buena noticia es esta, su majestad. Usted puede evitar todo esto. Usted no tiene que pasar por esta experiencia humillante si tan solo decide humillarse, si usted tan solo escucha a Dios y comienza a honrarlo con su éxito. Fíjense bien en esta última frase. Si usted comienza a honrar a Dios con su éxito, usted puede evitar su caída. Desafortunadamente, el rey no hizo nada al respecto. Tuvo el sueño, Daniel le dio la interpretación e inmediatamente la olvidó y continuó viviendo de una manera totalmente egocéntrica y llena de sí mismo. Él pospuso hacer lo que Dios le había pedido que hiciera. No hizo nada para humillarse a sí mismo, olvidó toda esa situación y desgraciadamente lo perdió todo. El hombre más poderoso e influyente en el mundo terminó siendo un mendigo, un loco caminando por las calles y por el desierto. Daniel le dijo, si usted comienza a honrar a Dios, puede evitar todo este mal, pero no hizo caso y terminó reprobando la prueba del éxito. Déjame decirte algo, es un hecho que vas a ser probado en tus temporadas de éxito. Cualquiera que sea el nivel de tu éxito, que el que tengas en la vida, Dios te va a probar. Si pasas la prueba, recibirás más. Si no la pasas, recibirás menos. Jesús lo dijo y es algo que se enseña a lo largo de toda la Biblia. Yo no quiero que esto te pase a ti. De manera que lo que quiero que hagamos
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0: Que hay registros arqueológicos. Esto es parte de la historia de la humanidad. Y quiero hacerte tres preguntas. Número uno. ¿Por qué las personas se meten en problemas cada vez que comienzan a tener éxito en la vida? Porque todo el tiempo veo personas que, siendo exitosas, se vienen abajo en lo financiero, en lo relacional, en lo mental, en lo social, en lo espiritual. ¿Qué es lo que nos hace caer? ¿Por qué nos metemos en problemas cuando tenemos éxito? La segunda pregunta que quiero hacerles es, ¿qué pasos debes tomar para recuperarte después de haber fracasado? Porque si quieres salir adelante, tendrás que hacer lo mismo que hizo Nabucodonosor. Y la tercera pregunta, ¿qué pensamientos debes tener con respecto a Dios para que te den equilibrio sin importar si estoy experimentando éxito o sufrimiento? Nabucodonosor aprendió cuatro lecciones que tú también necesitas aprender y memorizar, para que sin importar si estás pasando por buenos o malos tiempos, estas enseñanzas traigan equilibrio a tu vida. Ahora, seguramente has escuchado que las personas dicen, es sabio aprender de la experiencia, pero tú no tienes suficiente tiempo para cometer todos los errores. Es sabio aprender de la experiencia, pero es más sabio aprender de la experiencia de los demás. Por eso Dios nos dio su palabra, para que aprendamos de las experiencias de los personajes bíblicos, de sus aciertos, de sus errores. Aprender de los errores de ellos es menos doloroso que aprender de los nuestros. Hubo tres razones que causaron la caída y la crisis de Nabucodonosor. Quizá quieras escribirlas. Número uno, la primera razón por la que nos metemos en problemas es porque nos sentimos cómodos y satisfechos con el éxito. Nos sentimos cómodos y satisfechos. Esto es algo que nos pasa a todos. Cuando las cosas van bien, nos sentimos satisfechos. Daniel 4:4 dice, yo, Nabucodonosor, viví en mi palacio con comodidad y prosperidad. En otras palabras, estaba bien tranquilo, sin preocupaciones ni congojas. ¿Crees que su situación lo mantenía orando constantemente? Por supuesto que no. Déjame hacerte una pregunta personal. ¿Oras más en medio del dolor o del placer? Creo que todos sabemos la respuesta. ¿Buscas más a Dios en oración en medio del dolor? Cuando estás sufriendo dices, Dios, por favor, en este momento ayúdame. Cuando las cosas van muy bien dices, vamos a la playa. Es un hecho que no estás pensando en Dios. El placer es el que nos aleja de Dios. Por eso, en los buenos tiempos, el orgullo se mete dentro de nosotros y nos olvidamos de Dios. Date cuenta. Todas las veces que Nabucodonosor habla de sí mismo en esta siguiente declaración, me dije a mí mismo, ¿alguna vez has hablado contigo mismo? Por supuesto, lo haces todo el tiempo. Y dice, me dije a mí mismo, miren, esta grandiosa ciudad de Babilonia, edifiqué esta hermosa ciudad con mi gran poder para que fuera mi residencia real a fin de desplegar mi esplendor majestuoso. La construí para mostrar mi poder, mi majestuosidad, mi gloria. Nabucodonosor se volvió bien humilde en esta declaración, ¿verdad? ¿Se dan cuenta? Este era justamente su problema.
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0: Nabucodonosor necesitaba leer el primer capítulo de mi libro, Una Vida con Propósito. La primera línea dice, no se trata de ti, todo se trata de Dios. Él creyó que todo se trataba de él. Toda la Biblia nos advierte constantemente de los peligros del orgullo. El orgullo es la raíz de todo pecado. No importa cuál sea el pecado, quizás has llegado a pensar, sé que Dios dice que no hay que decir chismes, pero yo sé más que Dios, así que voy a chismear. También sé que debo perdonar a esa persona, pero yo soy más inteligente que Dios, así que no lo voy a perdonar. O sé lo que Dios dice del sexo, pero yo voy a hacer lo que me gusta. También sé cómo Dios quiere que administre el dinero, pero lo voy a hacer a mi manera. Y así, con cualquier pecado, el orgullo es la raíz de todos los pecados. Por el orgullo, Satanás fue expulsado del cielo. Dios odia el orgullo más que cualquier otra cosa, porque la naturaleza del orgullo es pensar, yo soy Dios y no necesito a Dios. La Biblia dice, el orgullo va delante de la destrucción y la arrogancia antes de la caída. Y Nabucodonosor tuvo una gran caída en su vida. Escucha lo que dice Proverbios 16:5. El Señor detesta a los orgullosos. Ciertamente recibirán su castigo. Dios odia el orgullo. Hay muchos otros versos en la Biblia sobre este tema. Por ejemplo, Dios se opone a los orgullosos, pero da gracia a los humildes. La gracia es el poder que necesitas para cambiar. Si necesitas cambiar algo en tu vida, necesitas ser humilde. Si Dios se opone a los orgullosos, quiere decir que cada vez que eres orgulloso, te colocas del lado de los enemigos de Dios. Y sinceramente, no eres rival para Dios. Él siempre te va a ganar. Dios odia el orgullo. Cuidado con sentirte cómodo y satisfecho por tu éxito. La segunda razón por la que caemos es que no le prestamos atención a las señales de advertencia. Muchas veces, cuando las cosas van bien en tu vida, no ves las señales de advertencia. Pero en cada éxito de la vida también están las semillas de tu autodestrucción. El problema es que a menudo no vemos las señales porque el orgullo nos cega. Yo les enseño y les digo todo el tiempo a los pastores que estar bajo los reflectores no puedes ver con claridad. Y eso es una verdad en cualquier área de la vida. Cada vez que me paro en el escenario de mi iglesia, en un fin de semana, hay muchos reflectores de cientos de miles de vatios apuntando hacia mí. Y créanme, es enceguecedor. Y si estás todo el tiempo bajo los reflectores, no puedes ver con claridad. Y eso no es bueno para tu alma. Por eso les digo a los pastores que vayan a casa y corten el pasto, que cambien los pañales, que laven los platos, que hagan alguna cosa, que hagan cualquier cosa que hacen las personas normales. Y que lo hagan para tener los pies bien puestos en la tierra. La segunda razón por la que caemos es porque no le prestamos atención a las señales de advertencia. Dios claramente le envió advertencias a Nabucodonosor porque no solo le quitó del puesto, a Dios le importó tanto este rey que se tomó la molestia de advertirle. Dios le dio un sueño. Daniel se lo interpretó y le dijo, estas desgracias están por llegar a su vida, pero usted puede evitarlas. Usted puede evitar este megatropiezo en su carrera, esta experiencia vergonzosa, si tan solo se humilla, si honra a Dios y si no se olvida de
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0: Dijo, voy a darte una advertencia primero. Estás a punto de perder tu reino y tu cordura. Déjame hacerte esta pregunta. ¿Cuáles son las señales de advertencia que Dios te está dando? Cuando estás tomando la dirección equivocada, ¿siquiera sabes cuáles son esas señales de advertencia? ¿Sabes cuáles son las señales en tu vida que te están advirtiendo que ya perdiste el rumbo? ¿Que te has vuelto un poco orgulloso? ¿Que te estás olvidando de Dios? ¿Siquiera sabes cuáles son estas señales? El conflicto pudiera ser una señal de advertencia. Si estás teniendo conflictos en una relación, esa podría ser una señal de que vas por el camino equivocado. El desorden en tu vida puede ser una señal de advertencia. El estar confundido de lo que debes hacer con tu vida también es una señal de advertencia. Si tu relación con Dios no está bien, vas por el camino equivocado. Si no estás conectado con Dios como debieras estarlo, es una clara señal de advertencia. Si estás haciendo las cosas en tus fuerzas como si dependieran de ti, la tentación también puede ser una señal de advertencia. Si estás siendo tentado en el trabajo, en la escuela, con alguien o con algo, eso es una señal de advertencia. Y Dios le advirtió a Nabucodonosor, amigo, lo vas a perder todo. Eres muy exitoso. Eres el hombre más poderoso, influyente y exitoso en todo el mundo. Pero lo vas a perder todo si no haces cambios rápidamente. Y Daniel le dijo al rey que debía hacer dos cosas. En el verso 27 dice, renuncie usted a sus pecados y actúe con justicia. Y número 2, sea bondadoso con los oprimidos.
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0: Este es un testimonio que me envió una mujer llamada Marsha. Me dijo: "Hola Rick, qué bendición es este programa de radio. Soy una sobreviviente de la gran oleada de enfermedades mentales. Marsha, entiendo lo que estás pasando y quiero decirte que Dios está contigo. Gracias por compartir eso conmigo". Bueno, ella me dijo:
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0: Le he compartido estos mensajes a tantas personas porque me toca en lo más profundo. Le doy gracias a Dios por todo su equipo. Nunca dejen de hacer esto. Estoy especialmente orgullosa por lo que su esposa y usted están haciendo por las enfermedades mentales. Con amor y agradecimiento, Marsha". Gracias por escribir, Marsha. Una de nuestras metas es tomar el dolor y el sufrimiento que hemos experimentado en nuestra familia y usarlo para ayudar a otros. No es pecado estar enfermo. Recuerda, tu enfermedad no es tu identidad. Tu química no es tu carácter. Dios te ama. Puedes tener un corazón amable y una mente atormentada al mismo tiempo. Dios está contigo. Gracias por escribir. Y por cierto, gracias a todos los demás que también me escriben. Cuando tengas la oportunidad, ¿podrías dejarme un mensaje sobre lo que está pasando en tu vida esta semana? Dios te bendice.
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0: Dios te dice esto en esta noche.
1: No te vayas, no,
2: no te vayas, no.
1: Quédate, quédate aquí.
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0: No te vayas, Jesús, quédate aquí con nosotros. Apláudele fuerte a Dios por la vida.
1: ¿Cuántos quieren ser radicales?

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0: Son las 12 en punto.
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0: acá al lado izquierdo, ahí está Betel, que es parte del Ministerio del Espíritu, y damos gracias al Señor por esta oportunidad. Saludos a los hermanos de allá de Puerto Armuelle, claro que sí, los hermanos de Manacanorte, Manaco Sur, Palma Norte, Palma Sur, los hermanos de Puerto Armuelle, San Vicente, Río Mar, saludos a todos, los hermanos de La Línea, los hermanos de allá de California, los hermanos de Las Palmas, los hermanos de allá de lo que es Pueblo Nuevo, por todos esos lugares hay hermanos que de seguro están escuchando, y amigos, Faro de David Estéreo, y sobre todo este programa de Usana Hoy. Saludos, hermanos de San Vicente, antes le llamaban, el lugar en vez de San Vicente era Morgan, hoy en día es San Vicente. Saludos, hermanos de allá, de La Peñita, a la distancia, Dios me les bendiga. A los hermanos de Guanábano, los hermanos de Punta Burica, los hermanos de Limones, Dios les bendiga. Por donde entran las ondas hercianas de Faro de Vía Estéreo, es un gozo estar con ustedes. Los hermanos de Tierra Alta, claro que sí, los hermanos de Volcán, de Cerro Punta, los hermanos de Río Sereno, los hermanos de Caizán, los hermanos de Bugaba, Dios les bendiga. Los hermanos de Oriente, saludos los hermanos San Lorenzo, San Juan, los hermanos de San Félix, bueno, por todos los santos y al Oriente, ¿verdad?, que hay por ahí. Dios bendiga a todos los hermanos, a todos los hermanos santos que hay por ahí. Los hermanos de la comarca, Dios les bendiga. Los hermanos de allá de, hay un lugar que se llama Mariato, eso en Veragua, Dios les bendiga. Veragua. Por allá me suenan, que
1: la playa,
0: ¿no?, llaman, que escuchan este programa. Los hermanos Santa Catalina, los hermanos de Sonar, a los hermanos Amores, Dios me les bendiga hasta Sonar. Los hermanos de Santiago, La Palma, Cañaza, por todos estos lugares, Ocú, pero no menos. Para allá hemos recibido llamadas. Saludos al pastor, el obispo Abraham Caballero, hasta allá Herrera, creo que él está por PC, por ahí, por Los Santos, por ahí está el

0: demás que están acá en Boquete. Saludos a los boqueteños, a los hermanos de Palmira, a los hermanos de los Jaramillos, de Orquesta, Palo Alto, los hermanos de El Salto y también los hermanos de ahí de Palma Real, donde está la hermana Rosa, que es fiel oyente de este programa, y muchos otros más. Tenemos la visita hoy de nuestro hermano Jovel Espinosa. Él es pastor de una de nuestras iglesias hijas aquí en David, en Casa de Refugio, que viene para promover pues un evento que tienen ya en este mes que viene, creo que es. Y le damos pues los micrófonos a nuestro hermano Jovel Espinosa.
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2: Gracias a nuestro pastor por la oportunidad. Pues nosotros estamos aquí para hablarles acerca de un concierto que vamos a tener en el mes de julio con la salmista directamente de República Dominicana, Isabel Valdés. La fecha en la que va a estar en la iglesia es el sábado 18 de julio a partir de las 9 de la noche. Va a ser un concierto que hemos denominado íntimo. Lo mejor está por venir. Es un concierto que va a estar realizándose atrás de la Feria Internacional de David, frente a la Policía de Menores, en el edificio, un edificio que hay de dos plantas, color amarillo. En la segunda planta está la iglesia, Casa de Refugio. Ahí mismo vamos a tener pues este concierto, que va a ser un concierto más que un concierto de multitudes, va a ser un concierto pues con el fin de celebrar el primer año de aniversario de la iglesia Casa de Refugio del Ministerio del Espíritu. Los boletos ya están en preventa. Usted puede localizar o preguntar al número de teléfono que a continuación les voy a dar, que es el 6981-8733. Repito el número, 6981-8733. Es el número de teléfono donde usted puede contactarse para hacer pues la solicitud de su boleto en preventa. Capacidad solamente para 150 personas. Es todo lo que tenemos ahí en capacidad y es lo que queremos tener ahí, y queremos que usted sea parte de la bendición. Gracias y que el Señor les bendiga.
0: Podríamos meter como 50 personas más, caben ahí.
2: Sí, se pueden.
0: Caben 200 personas.
2: Más o menos, sí.
0: Ahí hay algunas bancas extras que se pueden poner. Bueno, ya saben, pues le esperamos en el aniversario, y al día siguiente estaré predicando en el aniversario domingo. Y eso con su tiempo vamos a darle pues la publicidad aquí por Faro de David. Así que ya saben, una de nuestras iglesias hijas está cumpliendo un añito de vida, pero está creciendo con los fundamentos necesarios.
3: Piñata y globo y
0: todo. Sí, va a haber de todo, ¿no? Bueno, yo estuve también, fuimos a Panamá, también a un pastor que me invitó a su primer año de aniversario, y fue algo bonito, hermoso. Y bueno, ahí me dieron una placa ahí de reconocimiento. Espero que usted me dé una más grande. Porque el pastor que está ahí fue oveja mía, salió de nuestro lomo y Dios le está bendiciendo en Panamá. Él tiene su iglesia por El Dorado.
2: El Dorado.
0: Un lugar bien
2: Casa
0: hermoso,
2: de Fe.
0: Sí. Casa de Fe, un lugar muy bonito. Damos gracias, pues allá tenemos muchos que salieron de nuestro lomo. Tenemos gente en Arraiján, tenemos en la clave de Tacona, tenemos también a jóvenes que salieron de estos ministerios, pero que están siendo de bendición para muchos. Quiero también recordar dos cosas más en cuanto al ministerio del Espíritu, recordándole a todos los pastores, a toda la iglesia hija, que el 7 de junio es nuestro culto congregacional y Santa Cena. 7 de junio. Se lo digo aquí al licenciado Israel, pues que el 7 de junio estaremos transmitiendo nuestro culto de Santa Cena. ¿Dónde estarán todos nuestros obreros y todas nuestras iglesias? Siempre lo hacemos una vez al mes y es una fiesta, realmente es una fiesta espiritual donde hay mucha, mucha coinonía entre los hermanos y que se reúnen una vez al mes allá en Boquete. Recordándole también a todos los líderes.
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0: A las 5 de la tarde el tema.
2: Este
0: es,
2: lunes.
0: Este lunes, sí. Vamos a hablar de discipulado, evangelismo y iglesia en casa,

0: eso, en vez de decir célula, nosotros decimos iglesia en casa. Estaremos tocando esos puntos importantes, que es la base para lo que esperamos. Lo mejor está por venir. Estamos convencidos, pues, que vamos a hacer un trabajo increíble este año y vamos a ver el fruto de ese trabajo. Queremos alcanzar muchas almas para Cristo, porque la mía es mucha, dijo el Señor. La mía es mucho, pero los obreros son pocos. Ya la mía está madura, la gente está susceptible. El día que predicamos ahí con la hermana Idés, ahí en el estadio, ¿cómo se llama el estadio?
1: San Cristóbal.
0: San Cristóbal, orate, drogadicto, alcohólico, venían de atrás, estaban escondidos por atrás, venían llorando y aceptando a Cristo como Señor y Salvador. Una cosa que nos conmovió el alma, ver las lágrimas de esos muchachos que encontraron esa noche la esperanza en Cristo Jesús. Fue algo muy bonito, muy hermoso. A pesar que no le dimos tanta publicidad, esa cruzada dejó mucho, mucho fruto. Y sobre todo la gente que nadie quiere, la gente más despreciada, ignorada por la sociedad, que son los orantes, los drogadictos, los alcohólicos, que andan por ahí durmiendo en cualquier lugar. De veras que fue una experiencia muy bonita, y vamos hacia adelante. Y así queremos también que suceda en Casa de Refugio, en ese mes, en esos días, donde estaremos compartiendo la palabra del Señor. Así que el domingo lo esperamos, perdón, el día lunes lo esperamos a todos a las 5 de la tarde, con derecho a una buena cena. No tiene que pagar nada. Así que todos están invitados. En el libro o la carta de los Colosenses, el capítulo 2, versículo 8, nos dice de la siguiente manera: mirad que nadie os engañe por medio de filosofía y huecas sutilezas, según las tradiciones de los hombres, conforme a los rudimentos del mundo, y no según Cristo. Porque en Él habita corporalmente toda la plenitud de la Deidad, y vosotros estáis completos en Él, que es la cabeza de todo principado y potestad. En Él también fuiste circuncidado con circuncisión no hecha mano, al echar de vosotros el cuerpo pecaminoso carnal en la circuncisión de Cristo, sepultado con Él en el bautismo, en el cual fuiste también resucitado con Él, mediante la fe en el poder de Dios que le levantó de los muertos. Y a vosotros, estando muertos en pecado y en la incircuncisión de vuestra carne, os dio vida juntamente con Él, perdonando todos los pecados, anulando el acta de los decretos que había contra nosotros, que no era contraria, quitándola de en medio y clavándola en la cruz. Y despojando a los principados y a las potestades, los exhibió públicamente, triunfando sobre ellos en la cruz. Y por ahí sigue un montón de cosas que dice Pablo, pero vamos a quedarnos hasta aquí, porque nuestro tema tiene que ver con la plenitud de Dios en la vida de Cristo Jesús. Queremos resaltar lo que Cristo hizo por nosotros.
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0: A la medianoche hablamos acerca de el nacimiento, el sufrimiento y la resurrección de Cristo entre los muertos, y el propósito por el cual Él vino a este mundo. Y déjeme decirle que la manera que Dios vino a este mundo no fue casual, fue algo preparado antes de la fundación del mundo. Y la introducción de Cristo en esta tierra fue de una manera sobrenatural, primero por los elementos que Él usó, que hablaron acerca de el nacimiento del Mesías, el Salvador del mundo. Es interesante cómo Lucas describe detalles que no lo describen los demás evangelios. Por lo menos Lucas habla de algo muy curioso, del ministerio del Espíritu Santo antes de Pentecostés, que vino sobre aquellos protagonistas que eran fundamentos sólidos para que hablaban acerca de la venida del Mesías. Por lo menos vemos el caso de Zacarías, el padre de Juan el Bautista, Zacarías, era esposo de Elizabeth, y de qué manera el ángel Gabriel se le revela y comienza a hablarle a él, y le habla también a Elizabeth, y le habla del niño que iban a tener cuando ya los dos estaban viejos. Estaban chochitos, tanto los dos estaban chochitos. Pero qué interesante, y decía yo, Dios no le importa la edad para él cumplir su propósito.
1: Lo hace a propósito.
0: Y lo hace a propósito.
1: Cuando no hay esperanza,
0: así mismo.
1: Él se manifiesta.
0: Dice que Zacarías estaba viejo y la mujer ya estaba vieja, igual que Sara, ¿verdad? Y peor, porque Elizabeth era estéril, igual que Sara. Sara era estéril. Pero mire esta analogía interesante. Sara era estéril, Elizabeth también era estéril. Eso no es casualidad. Estos dos eventos tienen la misma similitud, el mismo propósito. Para no alargar esto. Pero dice la Biblia que cuando Jesús le habló a Elizabeth, algo curioso, el Espíritu Santo vino sobre Zacarías, el Espíritu Santo vino sobre Elizabeth, y dice, y fueron llenos del Espíritu Santo. Y el niño que nació en el vientre de Elizabeth,
1: Juan el Bautista,
0: desde el vientre fue lleno del Espíritu Santo. Hermano, una cosa extraordinaria, la misma María, dice Lucas, fue llena del Espíritu Santo. Mire, esta cosa, estas señales, estos pantallazos, bueno, que veamos que la venida de Cristo no fue casualidad, era un plan divino de Dios. Y de qué manera fue introducido al mundo, de una manera sobrenatural, porque también se habla de Simeón. Lo que pasa es que muy pocas veces uno no menciona esto. Simeón, tanto Simeón como Ana que era profetisa, Simeón que vivía, ¿verdad?, en el templo, ambos eran ancianos. Y Dios se le reveló y todos hablaron acerca del propósito del nacimiento de ese niño que venía para ser caída de uno y bendición para otro. Pero no, como ese no es nuestro tema, solamente lo estoy dando como una introducción para llegar a lo que yo quiero. El apóstol Pablo, en este pasaje, habla de la vida de Jesús y presenta también.
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0: En esa época. Y pareciera que había ciertos problemas, y Pablo le advierte a la iglesia que nadie os engañe por medio de filosofía, hueca y sutileza, según las tradiciones de los hombres. Estas son las cosas que, en vez de traer fluidez del evangelio, crecimiento, más bien no permiten desarrollar lo que Dios quiere, por las benditas tradiciones y por las benditas filosofías que nunca faltan en cualquier sistema religioso. Dice, conforme a los rudimentos del mundo y no según Cristo. Y dice aquí, mire, dice, para que lo entendamos, versículo 9, porque en él, dice la Biblia, hablando de Jesús, en él habita corporalmente toda la plenitud de la Deidad. ¿Qué quiere decir eso, hermanito?
1: Que Jesús es totalmente Dios, la misma naturaleza del Padre. O sea que ese es uno de los grandes temas de discusión, que Jesús es totalmente Dios. En el principio ya él era, como dice Juan, en el principio ya él era el Verbo. Él habitaba con el Padre aún antes de que el mundo fuese. Todo fue un plan. Por eso es que la gente se pregunta si Dios sabía que Adán iba a fallar, ¿por qué lo hizo? A propósito. Es un plan que como dice, como son más altos los cielos que la tierra, así son los pensamientos, los planes de Dios más altos que nuestros pensamientos, sus caminos mucho más altos que nuestros caminos. Y por eso es que la gente, cuando no entendemos, inventamos. Porque tratamos de meter las cosas en el plano natural, a nuestro entender. Pero Dios va por arriba. Donde Dios va en otro nivel. Y si queremos entenderlo, por la gracia y la misericordia del Señor, el Espíritu Santo lo revela. Si es conveniente, pues, si es que es su plan. pueda revelar lo que él está haciendo, como se lo reveló la venida del Señor a Ana, que iba todos los días al templo, dice que sirviendo en oración y ayuno, y a Simeón, que el Señor le dijo que no vas a morir hasta que no veas la gloria. Ese pequeño niño ahí estaba, y él dice: gracias Señor, ya puedes despedir a tu siervo, porque ya han visto mis ojos
0: la salvación. Porque él esperaba al Mesías.
1: Él estaba orando, igual que Ana, ellos estaban esperando. Había ese anhelo y el Señor se los concedió.
0: Así es.
1: Y ese pequeño niño ahí estaba.
0: Me llama la atención también, Miguelio, cuando dice, porque en él habita corporalmente, habla de algo físico.
1: Él corporalmente.
0: O sea, en ese cuerpo humano de Jesús estaba la plenitud del Padre, del Hijo, del Espíritu Santo.
1: Por eso es que los demonios, cuando lo veían, inmediatamente los demonios podían ver. Y pueden ver.
0: Ellos veían.
1: Ellos pueden ver lo que nosotros. Yo siempre me he preguntado, pastor, ¿por qué los brujos nos reconocen a nosotros y nosotros no los reconocemos a ellos?
0: Porque ellos en su mundo espiritual.
1: Ellos se manejan con los demonios. Ellos tienen ese asunto, que el discernimiento de espíritu es un don que debiéramos nosotros desarrollar, para cuando estamos tratando con alguien, que el Espíritu nos revele, no para vergüenza, sino para ayudarlo o saber o cuidarse de cierta gente que no andan,
0: o sea, que en Cristo, buen espíritu. El Cristo humano era verdaderamente Dios.
1: Por eso es que él conocía a la gente.
0: Indiscutiblemente grande es el misterio de la piedad.
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0: Interesante. Lo que dice, me desafía lo que dice Pablo. Y vosotros estáis completo en él. ¿Qué quiere decir eso?
1: Jesucristo es suficiente, pastor. Toda respuesta está en él.
0: Estamos completos en él.
1: Tenemos,
0: o sea, que no me hace falta
1: nada.
0: Con él lo tengo todo. Porque dice, completo en él, que es la cabeza, dice, de todo principado. Cabeza de toda potestad. O sea, es que
1: Total gobierno.
0: Gobierno
1: total.
0: Total del gobierno.
1: Compierto total.
0: Sí, señor. Él es la cabeza de todo principado.
1: Todo está en sus manos.
0: Todo.
1: Toda potestad.
0: Y qué lindo dice. Y nosotros estamos completos en él, que es la cabeza de todo principado y potestad. Esto es interesante, porque escuchaba el testimonio de una bruja que decía algo que muy pocas veces los hermanos no lo saben. Y esta bruja decía, bueno, ya estaba convertida a Cristo, que le era prohibido a ella tocar a un cristiano. ¿Cómo es?
1: Métase.
0: ¿Qué decía?
3: Que para ellos es casi imposible
4: tocar a un cristiano. Y que cuando un pecador se arrepiente, hay tristeza para ellos. Y dolor.
3: Y gozo en el cielo.
4: Y gozo en el cielo.
3: Bendito Dios.
4: Y esas son cosas a veces que nosotros, como el día ese, que, como hablaba el pastor, el día ese en la campaña, hubo fiesta en los cielos. Eso eran los rechazados, los despreciados, los que ya nadie los miraba. Estaban allá en una esquina, escucharon la palabra de Dios y vinieron a los pies de Cristo. Y usted sabe, pastores, que este texto, como empieza, mirad que nadie os engañe, y esa palabra engaño,
3: que dijo Jesús allá en Mateo 24,
4: sí,
3: cuando le preguntaron aquella cosa,
4: cuando le preguntaron que cuáles eran las señales del fin y de los últimos tiempos, y él dijo, mirad que nadie os engañe. Entonces aquí vemos otras versiones que dice, la NTV dice, mirad que nadie los atrape en filosofía, en engaños, en expresiones humanas. Y eso es lo que nosotros vemos hoy, que a veces hay gente, hay creyentes y hay personas que necesitan como complementar la obra de Cristo. Él es la plenitud, él es todo, con él lo tenemos todo. No necesitamos buscar nada fuera de él. Y esa es una aplicación que nosotros debemos tener como creyentes, saber que con Cristo estamos completos. Con Cristo no necesitamos tener más nada.
1: Lo que Pablo le decía a Timoteo, que vendrían tiempos que la gente tendría comezón de hoy. Entonces no quieren aceptar la verdad de Cristo por causa de que el Señor nos está pidiendo que nos rendamos.
0: Pero hay algo más grande todavía. Es que vivimos en un mundo que cayó bajo la maldición del pecado. Y el pecado fue la puerta que trajo toda clase de maldiciones. Hay maldiciones ancestrales, generacionales. Hay un mundo que ha sido impactado.
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0: Desde el principio. Y la gente no sabe que la condición moral y moral, la condición de ellos, es por causa de esas maldiciones por las cuales Cristo murió. Porque dice la Biblia que una de las cosas que Cristo hizo con su muerte en la cruz fue anular el decreto que había contra nosotros, que nos era contrario, o sea, que nos condenaba. Había una condenación para la raza humana que nos condenaba. Y la misma Biblia habla que Cristo, con su muerte, quitó de en medio esa maldición, esa acta que nos condenaba a todos, y la clavó en la cruz. Vamos a una pausa.
1: Él se la echó encima y la anuló.
0: Vamos a una pausa y ahorita vamos a hablar sobre ese tema, desarrollarlo, porque casi ya nos queda poco tiempo. Por favor, puede llamarnos al 774-3052. O puede escribirnos al 774-3052 y el hermano Virgilio perdió. Siempre, no, aquí está.
1: Siempre pierdo la.
0: O puede llamarnos al 7. Puede escribirnos al 774-2649. Escríbanos al 774-2649. O nos puede llamar al 774-3052. Y nos puede también escribir al 774-3052. Esperamos su llamada, llámenos o díganos su necesidad. En breve volvemos.

0: O escríbanos al 774-3052 o escríbanos al 774-2649. Estamos dispuestos a orar por su petición, por su necesidad. Cuando hablamos de anular el acta de los decretos que había contrario a nosotros, tiene que ver con todas las maldiciones. El pecado trajo maldiciones al hombre. No solamente en el aspecto físico, porque cuando el hombre peca, entró la muerte. La muerte no existía en el tiempo de Adán y Eva. La muerte vino a este mundo por causa del pecado de Adán y Eva. Jesús lo dijo, Dios lo dijo, el día que pecare moriré, si no guardar mis mandamientos. Eso se lo dijo Dios en el huerto a Adán y Eva. Desde el momento que pecaron, entró la muerte, y hasta el día de hoy es el peor enemigo de todo ser humano, porque nadie quiere morirse. Aparte de eso, porque esa es parte de la maldición, es morir. ¿Y dónde dejamos las enfermedades generacionales?
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0: Natural.
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0: Están destruyendo muchas vidas. Aparte de eso, la inmoralidad que existe, el desvío de la verdad, la depravación, la corrupción, el odio, el resentimiento, tantas cosas que son parte de esa maldición que vino sobre el hombre. Cristo anuló esa sentencia, porque todos estábamos imputados, todos teníamos que ser condenados, no había fiscal que pudiera sacarte, la sentencia estaba ahí, no había ninguna prórroga. Pero gracias a Dios que Jesús aparece, nace y Él crece sabiendo que el precio para liberar al hombre de la maldición del pecado y de la muerte y de la miseria era morir en una cruz. Yo no puedo tomar livianamente la muerte de Cristo en la cruz, porque era la única manera en que Dios podía restaurar la vida del hombre. No había nada de más valor para liberar al hombre de la maldición del pecado que no fuera el propio Hijo de Dios que muriera en esa cruz. No había otra opción. Y bien dice Pablo, Él anuló toda esa sentencia.
2: La sentencia.
0: Todas esas maldiciones. Y cualquiera persona que me está escuchando quiere liberarse usted de esas maldiciones, a veces generacionales en la familia, esa cosa rara, extraña en la familia, la única manera es viniendo a los pies de Cristo y reconociendo el sacrificio que Cristo hizo en la cruz al morir por nuestros pecados. Él llevó en su cuerpo esta acta. Ahora, aquí tenemos un experto en derecho. ¿Qué anuncia un acta, hermano? ¿Qué es un acta, hermano Llover? ¿Qué es un acta? Dice, anulando el acta de los decretos. ¿Qué es un acta y qué es un decreto?
3: Un decreto

0: hermano Jovel, que es un acta, pues dice, anulando el acta de los decretos, que es un acta y que es un decreto.
1: Un decreto es una orden que tiene un cuerpo normativo.
2: Eso era competente.
1: Sí, que lo emite alguien que tiene pues competencia para hacerlo. Y bueno, nosotros escuchamos que él anuló todo decreto y toda acta, podemos entender que él estaba por encima de aquel que había emitido ese decreto y esa acta. En contra de nosotros, él estaba por encima.
0: Pero en sí, ¿qué es un acta?
2: O podría ser el mismo el que lo dijo.
1: Él podría ser el mismo el que lo
0: pero
1: dijo.
0: En sí,
2: el mismo el que dio el decreto.
0: Pero en sí, ¿qué es un acta?
1: Un acta es un documento que donde se plasma pues las declaraciones, se pueden dar órdenes también. Este es un documento pues que se levanta entre personas, se puede levantar una persona también, para dejar pues lo que es una orden, una declaración de algo.
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0: Cuando el Seguro Social le hace una auditoría,
1: levanta un acta
0: a una empresa,
2: levanta un acta
0: y también el Seguro Social te llega y le dice, si es un pastor, una iglesia, dice, ¿dónde está el acta? Porque en cada reunión de un cuerpo judicial tienen que haber un acta. ¿Para qué? Para escribir ahí todo lo que se habla, todo lo que se toca, todo lo que se invierte, todo lo que se gasta, tiene que aparecer ahí.
1: Una constancia.
0: Una constancia. Y si no hay acta, te condenan. Porque así es el Seguro Social. ¿Dónde está su acta? ¿Dónde está aquí que es la persona indicada para hacer esa acta? Lo que queremos decir, hermano, es que el diablo se sentó un día a hacer un acta de sentencia a nosotros y escribió hasta el mínimo pecado, hasta el mínimo de error, con tal de encontrar argumentos para condenarnos. Porque dice la Biblia, ¿quién es el que acusa a los hermanos delante de Dios si no es el diablo?
1: El diablo.
0: ¿Quién es que se presenta ante Dios diciendo todo? Después que el diablo engaña a la gente, después lo acusa delante de Dios.
2: El mismo lo acusa.
0: Lo acusa. Entonces, tenía que haber un argumento sólido para tirar por el suelo esta imputación a la raza humana. ¿Qué manera de hacerlo? Porque yo veo a Cristo, yo veo a Jesús aquí no solamente... No lo veo solamente como el cordero del sacrificio, sino lo veo como un abogado, defensor nuestro. Él murió, pero también su acción habla de una persona que da su vida, y hasta el día de hoy Jesús es nuestro abogado delante del Padre. Pero todo lo clavó, el acta que nos sentenciaba. Escuchen bien, hermanos, los decretos que habían contrario a nosotros, Él la clavó en la cruz para que fuera la única manera de ser libre.
1: La imputación. Que
0: la imputación.
1: Oh, ese término es...
0: Clavándola, dice, en la cruz. ¿Qué escenario? El escenario más horrible. El escenario más terrorífico. El sacrificio más horrible que hacía el Imperio Romano contra los asesinos, contra los homicidas, contra la gente perversa, eran exhibidos públicamente en una cruz para que la gente viera el precio de los errores que se cometen en la vida. Por eso dice la Biblia, maldito todo aquel que muriere en un madero. Virgilio.
2: Las leyes las estableció el mismo Señor cuando le dijo a Adán, el día que comieres, de cierto morirás. O sea, Dios es el que puso la ley. Y solamente Él podía. Ahora el diablo se acogió a la ley para acusarnos y seguirnos acusando de día y de noche. Así que para anular la ley

0: Jesús tuvo que pagar lo que la ley requería, lo que la ley demandaba. Murió. Uh-huh. Y el Padre toma el valor de la vida de Jesús. Le da tanto valor que vale por la vida de todo ser humano. Si todo
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0: Dice Romanos 8:23, el que no escatimó a su propio hijo, sino que lo entregó. Porque no había otra manera. Por todos nosotros, ¿cómo no nos dará con él también todas las cosas? ¿Quién acusará a los escogidos de Dios? Dios es el que justifica. ¿Quién es el que condenará? Cristo es el que murió, más aún el que también resucitó, el que además está a la diestra del Padre, el que también intercede por nosotros. Ese dice la palabra también en Hebreos 7:25, que Jesús vive para interceder por nosotros. O sea que no, mal portado, Pastor.
2: Así es.
0: Tiene que estar día y noche intercediendo, porque el diablo está día y noche acusando.
2: No descansa.
0: No descansa.
2: Ahora, hay algo importante aquí también. Cristo clavó en la cruz la sentencia, y en esa sentencia estaba el pecado, nuestras dolencias,
0: la enfermedad,
2: nuestras enfermedades,
0: todo tipo,
3: aflicciones,
2: nuestras angustias, nuestras aflicciones. Cualquiera persona que conoce a
0: toda
2: Cristo,
0: miseria humana, está,
2: cualquiera no persona que ahí tiene una experiencia personal con Cristo, tiene el derecho de decir a Jesús, si está enfermo, Señor, por tu llaga yo fui curado.
3: Amén.
2: Porque el perdón es un beneficio de gracia. Porque no lo merecíamos. Pues por gracia soy salvo. La salud del cuerpo también es un beneficio, porque Él clavó en la cruz nuestras dolencias, nuestras enfermedades. El salmista David dijo algo 500 años atrás: bendice, oh alma mía, Jehová,
3: y todo mi ser
2: bendiga tu santo nombre. Bendice, oh alma mía, Jehová, y no me olvides de ninguno de tus beneficios, porque eres tú quien perdona mis iniquidades.
3: Sí, Señor.
2: Eres tú el que me sana mis dolencias.
3: Sí, Señor.
0: El que rescata.
2: Eres tú el que rescata del hoyo mi vida.
0: El que me corona.
2: El que me corona de favores
0: y misericordia.
2: Y misericordia. El que sacia de bien mi boca, y el que me rejuvenece como el águila.
3: Oh.
2: Mire todos los beneficios que Cristo alcanzó. Y esta palabra que llevó nuestras iniquidades, nuestra dolencia, que sacia de bien nuestra boca, habla de la transformación que provoca Cristo en nosotros. Dice, seremos rejuvenecidos como el águila. Habla del efecto, llamo un efecto espiritual, pero también un efecto físico, porque si algo Cristo le da al cuerpo es vida. He venido para que tengan vida y vida en abundancia. Pablo dice que si el espíritu de aquel que levantó a Cristo de los muertos mora en vosotros, el mismo espíritu que levantó a Cristo de los muertos vivificará vuestro cuerpo mortal. Así que hay un efecto y una causa. Si Cristo está en mi corazón, mi cuerpo tiene que ser rejuvenecido.
0: Esto viene de adentro hacia afuera, pastor.
2: Si vivificará, habla de vida, habla de salud,
3: vida,
2: habla de gozo, habla de alegría, habla de esperanza, habla de felicidad, habla de todo.
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2: Voy a dar un minuto a cada uno porque llevamos orando.
3: Gracias, Señor.
2: Hermano Yomel.
3: Amén. Dice la lectura, dice que quitándola, esa acta y ese decreto, quitándolo de en medio y clavándolo en la cruz. Quitándola de en medio y clavándola en la cruz. O sea, que estaba ahí, en medio de el que acusa, del que imputa, y el Señor, y él vino y la quitó. Quitó esa acta, quitó ese decreto y la clavó en la cruz del Calvario, anulando todo eso y dándonos esa vida que Él nos prometió y libertándonos de todo pecado.
0: Amén. El que esté clavado en la cruz es la evidencia.
3: La evidencia.
0: Evidencia que exige un veredicto. Está todo, ya, eso está anulado. Ahí está el precio, pagado. Y fue su poder fue anulado. El diablo no puede ya más recurrir a eso para acusarnos. Así que lo que nos tenemos que preocupar es que en Cristo estamos totalmente completos. Todo está en Cristo. Eso es lo que tenemos que procurar.
3: Plenitud.
0: Que el Espíritu Santo nos revele. Nos revele de qué manera rendirnos. Rendirnos totalmente a Cristo. Y no andar por nuestra cuenta inventando cosas. Tratando de tomar atajos o tratando de agregarle a lo que fue, a lo que ya está completo. A lo que ya el Señor dijo, consumado es.
2: Muy bien, gracias por sus palabras, pastores. Yo me quedo con esta. Más vale vivo, más vale perro vivo que león muerto. Cualquier persona que me encuentre, que tenga una enfermedad terminal, que tenga la enfermedad que tenga y usted está con vida, usted tiene esperanza de salvación y de sanidad. Pues puedes abrir tus labios y decirle, Señor,
3: sí, Señor,
2: tú vives, sí, Señor, en mi corazón, yo tengo palabras, derecho, privilegio,
0: no palabras,
2: recibir el beneficio, no solo del perdón,
3: sí, Señor,
2: no de violencia física.
3: Gracias.
2: Oramos por Noemí y su bebé.
3: Sí, Señor.
2: Que Dios se fortalezca a Noemí y su bebé.
3: Sí, Dios.
2: Si hay algún problema de la niña, Dios,
3: en el nombre de Jesús.
2: Oramos por Isabel y su bendición. Bueno,
3: Señor,
2: algo Isabel ha pedido. A Dios, espéralo, Isabel, si lo ha pedido.
3: Todo lo que pide creyendo,
2: lo recibe. Oramos por Celedonio Carrera.
3: Sí, Señor.
2: Sea cual fuera su problema, te pedimos tu intervención divina.
3: Aleluya.
2: Oramos por la abuela Chana para que Dios se glorifique, para que Dios le sane.
3: En el nombre de Jesús.
2: Para que Dios restaure totalmente su vida física.
3: En el nombre de Jesús.
2: Emocional.
3: Sana, libera. Oramos
2: por provisión para Adrián.
3: Sí, Señor.
2: Dios, pon tu mano, guía los pasos de Adrián, Padre, que él camine.
3: Glorifícate,
2: en tu perfecta voluntad.
3: Restáuralo,
2: que no
3: Señor.
2: No comete error. Dale dirección y dale provisión, Padre, que él te pide.
3: Dale. Sí, Señor, en el nombre de Jesús.
2: Oramos por Rispiti, por libertad del pecado.
3: Oh,
2: Señor Dios, solo tú puedes liberarlo del pecado.
3: En el nombre de Jesús.
2: Santo puede
3: toda cadena se rompe.
2: De juicio.
3: Sí, Dios.
2: De
3: en el nombre de Jesús. Tócalo, Dios. Sí, Señor.
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2: Guarda, guarda a Jobel, Padre, de la inclemencia de los rayos solares.
3: Gracias.
2: Padre, cuida su salud, Padre.
3: Gracias, Señor.
2: En el nombre de Jesús.
0: En el nombre de
3: Jesús. En el nombre de Jesús.
2: Por la joven del Cid que va a dar a luz. Que sí, toda señor, complicación diga, desaparezca. Desde ya te digo,
0: de ese decir, parto, Señor.
2: Eres
0: ahora libre, en el nombre
2: el
0: de
2: Señor
0: Jesús,
2: tiene
0: de ese
2: bajo
0: niño,
2: control
0: de ella, en el
2: ese
0: de
2: parto. No te preocupes.
0: Gracias, Señor.
2: Solamente coopera.
3: Sí, Señor. En nombre de Jesús.
2: Ese niño va a nacer bien para
3: oh,
2: gloria
3: Dios,
2: de Dios.
3: Oh, Dios, gracias.
2: Oramos por
0: gracias,
2: Daniela,
0: sí, señor.
2: Cristo, Pedro y Manuel.
3: Bendito sea tu nombre, Dios.
2: En el poder de tu fuerza.
3: Sí, Señor, toca los Espíritus Santos. Toca, Señor, ese embarazo. Sí, Señor, en el nombre de Jesús. Glorifícate, Dios. En el nombre de Jesús. Oh, gloria sea tu nombre, Dios. Gracias, Señor.
0: Sí,
3: Dios. En el nombre de Jesús. Gracias, Padre. Gracias. Oh, gloria a Dios. Sí, Señor.
2: Él toca tu pierna.
3: Sí, Señor. En el nombre de Jesús.
2: La debilidad de tus piernas se van y de tus manos.
3: Se restauran todos esos tendones, Dios.
2: Tu
3: Shabarabarabansi.
2: Estamos con José Jonás
3: Granade. Gracias,
2: Señor. De su salud.
3: En el nombre de Jesús.
2: Siervo, Padre.
3: Glorifica,
2: Señor.
3: Toca su cuerpo, Dios.
2: Su vida a la obra misionera.
3: Bendito sea tu nombre,
2: Padre,
3: Dios.
2: Padre, tu mano y darle vida abundante a mi hermano Jonás y que él sea restaurado.
3: En el nombre de Jesús. Tócalo, Dios. Toca ese cuerpo, Dios. Aleluya. Glorifícate en el nombre de Jesús.
4: Tu palabra sobre
2: él. Oramos por
4: Santiali,
2: Abigail, Tejedor,
3: sí, Señor.
2: Núñez está en el hospital del niño.
3: Oh Dios.
2: Mano, Dios,
3: sí, Señor.
2: Guarda la vida de ese niño, Padre. Tú no estás limitado.
3: Tócalo, Señor.
2: Tócalo. Tiempo, espacio, porque eres
4: sí,
2: el Dios
4: Señor.
3: Toca su cuerpo, Dios.
2: Toque ese niño y
3: en el nombre de Jesús.
2: Salud ese niño.
3: Restáuralo, Dios. Sí,
2: oramos por Paula Grajale y Adela López.
3: Gracias, Señor.
2: Fortalécelo,
3: Señor.
2: Dios
3: en el nombre de Jesús.
2: Hermana Paula Grajale, Adela López, Dios les bendiga.
3: Claro que sí. Glorifícate, Dios.
2: Reciban en el nombre de Jesús. Ese es el privilegio que tienen los creyentes.
3: Oh, reverere,
4: gracias, Señor.
2: Amado, dice Dios, que sea prosperado en todas las cosas. Prospera tu alma. Reciban sanidad a su cuerpo. Oramos gloriosamente por fortaleza de los encuentros.
4: Gracias, Jesús.
2: Ella sea fortalecida en el poder de tu fuerza. Oramos por Gertrude y Pimentel.
3: Sí, Señor.
2: Por su salud, Padre.
3: Sí, Dios. Sí, Dios.
2: Restaura su salud, Padre. Por tu llaga, nosotros fuimos curados. Padre, oramos por Tomás Castillo.
3: Gracias, Jesús.
2: Dios toca su cuerpo.
3: Sí, Señor.
2: Vuélvele la vida abundante, la salud.
3: Glorifícate.
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2: Elvia Miranda.
3: Gracias, Jesús.
2: Oramos por ella.
3: Bendito sea tu nombre, Dios.
2: González, está internada en el hospital regional. Padre, tócala, Padre, toca ese cuerpo. Dios mío, restaura. La salud de ella.
3: Glorifícate, Dios. Sí, Señor.
4: Gracias,
3: Jesús. En el nombre de Jesús. Oh, sí, Señor, en el nombre de Jesús. Oh, Santo Dios. Santo Dios. Glorifícate, Dios. Tócalo, Dios. En el nombre de Jesús.
4: Para cada uno de ellos.
3: Gracias, Señor.
2: En el
4: nombre de Jesús.
2: En el nombre de Jesús. Gracias, Señor. Gracias, gracias.
3: Sobeida García, sanidad y milagro también pide oración.
2: Y no hemos terminado. Acá atrás dice, oramos con Yariela, Cristo Pérez y Manuel. Oh Dios, bueno, y con el embarazo de Yamilet, Atencio. Estas son las personas que ha llamado. Damos gracias al Señor.
4: Gracias, Jesús.
2: Por su llamada. Usted que llamó.
4: Glorifícate, oh Dios.
2: Yo sí quisiera pedirle que usted testifique.
4: Sí, Señor.
2: De lo
4: en el nombre
2: que
4: de Jesús.
2: El Señor hace en su cuerpo.
3: Oh, sí.
2: Mire,
3: Dios.
2: Solamente con el acto de usted tomar ese celular suyo o el teléfono,
3: sí,
2: de llamar, es un acto de fe y Dios honra la fe.
4: Dios honra y recompensa la fe.
2: Lo había hecho ya y ya lo ha hecho.
4: En el nombre de Jesús.
2: Toda la gloria sea para el Señor. Nosotros solamente somos una voz que clama en el desierto, decía Juan.
4: Solo el instrumento de Dios.
2: Bautista. Nosotros solamente somos simples hombres comunes, normales, pecadores, llenos de defectos, de errores, pero que Dios nos ha escogido como vaso para transmitir su amor a los demás y transmitir su palabra. Si así Dios lo permite, estaremos con ustedes el próximo viernes a la misma hora y en el mismo espacio de su programa. Dios sana hoy.

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0: Es la una en punto.
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0: ¡Eres el rey! ¡Eres el rey! ¡Aleluya!
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0: Señor.
1: Son las 12 en punto.
0: Tú eres mi fortaleza.
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2: Un tiempo en el que nos encontramos para escuchar a Dios hablar. Entre tanto que llego, dedícate a la lectura pública de las Escrituras y a enseñar y animar a los hermanos. A continuación, escucharemos fragmentos de la Biblia en la Nueva Traducción Viviente.
3: El libro de Salmos, Salmo 70.
4: Por favor, Dios, rescátame. Ven pronto, Señor, y ayúdame. Que los que tratan de matarme sean humillados y pasen vergüenza. Que los que se deleitan en mis dificultades retrocedan con deshonra. Que su vergüenza los horrorice, porque dijeron: ¡ah, ahora sí lo atrapamos! Pero que todos aquellos que te buscan estén llenos de alegría y de felicidad en ti. Que los que aman tu salvación griten una y otra vez: ¡grande es Dios! En cuanto a mí, pobre y necesitado, por favor, Dios, ven pronto a socorrerme. Tú eres mi ayudador y mi salvador. Oh, Señor, no te demores.
3: El segundo libro de Reyes, capítulo 3.
5: Joram, hijo de Acab, comenzó a gobernar Israel durante el año 18 del reinado de Josafat en Judá, y reinó en Samaria 12 años. Joram hizo lo malo a los ojos del Señor, aunque no tanto como su padre y su madre. Por lo menos derribó la columna sagrada de Baal que su padre había levantado. Sin embargo, continuó con los pecados que Jeroboam, hijo de Nabat, había cometido e hizo cometer al pueblo de Israel. Mesa, rey de Moab, se dedicaba a la cría de ovejas. Acostumbraba pagar al rey de Israel un tributo anual de 100.000 corderos y la lana de 100.000 carneros. Pero después de la muerte de Acab, el rey de Moab se rebeló contra el rey de Israel. Entonces, el rey Joram, sin demora, reunió al ejército de Israel y marchó desde Samaria. Ya en camino, envió este mensaje a Josafat, rey de Judá:
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7: El rey de Moab se ha revelado contra amor. Mí. ¿Saldrás conmigo a la batalla contra él?
5: Josafat le respondió:
8: Por supuesto, tú y yo somos como uno solo. Mis tropas son tus tropas y mis caballos son tus caballos.
5: Entonces preguntó:
8: ¿Qué camino tomaremos?
5: Joram contestó:
7: Atacaremos desde el desierto de Edom.
5: El rey de Edom y sus tropas también se unieron a ellos, y los tres ejércitos dieron un rodeo a través del desierto durante

0: preguntarle al Señor por medio de él qué debemos hacer.
1: Uno de los oficiales del rey Joram respondió:
2: Eliseo, hijo de Safat, está entre nosotros. Él era el ayudante personal de Elías.
0: Sí, el Señor habla por medio de él.
1: Así que el rey de Israel, el rey Josafat de Judá y el rey de Edom fueron a consultar a Eliseo.
3: ¿Por qué has venido a verme a mí? Busca a los profetas paganos de tu padre y de tu madre.
1: Pero Joram, rey de Israel, dijo:
4: No, ¿acaso no ha sido el Señor quien nos trajo a los tres reyes aquí para que el rey de Moab nos derrote?
3: Tan cierto como que el Señor Todopoderoso vive, a quien sirvo. Si no fuera por el respeto que le tengo al rey Josafat de Judá, no perdería el tiempo hablando contigo. Ahora, tráiganme a alguien que sepa tocar el arpa.
1: Mientras tocaban el arpa, el poder del Señor vino sobre Eliseo, quien dijo:
3: Esto dice el Señor. Este valle seco se llenará de lagunas. Ustedes no verán viento ni lluvia, dice el Señor, pero este valle se llenará de agua. Habrá suficiente para ustedes, para su ganado y para los demás animales. Pero eso es algo muy sencillo para el Señor, porque Él les dará la victoria sobre el ejército de Moab. Ustedes conquistarán las mejores ciudades de Moab, incluso las que están fortificadas. Cortarán todos los árboles buenos, taparán todos los manantiales y con piedras arruinarán toda la tierra productiva.
1: Al día siguiente, como a la hora que se ofrecía el sacrificio matutino, de repente apareció agua. Fluía desde Edom y pronto hubo agua por todos lados. Mientras tanto, cuando los moabitas se enteraron de que los tres ejércitos marchaban contra ellos, movilizaron a todos los hombres que tenían edad suficiente para ceñirse una espada y tomaron posiciones a lo largo de la frontera. Ahora bien, cuando se levantaron a la mañana siguiente, el sol se reflejaba en el agua de tal forma que a los moabitas les pareció ver rojo, como si fuera sangre.
5: ¡Es sangre! ¡Seguro los tres ejércitos se atacaron mutuamente!
6: ¡Y se mataron unos a otros! ¡Hombres de Moab! ¡Vamos a recoger el botín!
5: ¡Vamos a recoger el botín!
1: Sin embargo, cuando los moabitas llegaron al campamento de los israelitas, el ejército de Israel se levantó y los atacó hasta que se dieron la vuelta y huyeron. Las tropas de Israel los persiguieron hasta dentro de la tierra de Moab, destruyendo todo lo que encontraban a su paso. Destruyeron las ciudades, cubrieron con piedras toda la tierra productiva, taparon todos los manantiales y cortaron todos los árboles buenos. Lo último que quedaba en pie era Kiraret, con sus murallas de piedra, pero algunos hombres con hondas la rodearon y la atacaron. Cuando el rey de Moab vio que estaba perdiendo la batalla, salió con 700 de sus espadachines en un intento desesperado por penetrar en las filas enemigas que estaban cerca del rey de Edom, pero fracasaron. Después el rey de Moab tomó a su hijo mayor, el heredero al trono, y lo sacrificó como una ofrenda quemada sobre la muralla. En consecuencia, hubo un gran enojo contra Israel y los israelitas se retiraron y regresaron a su tierra.
7: El segundo libro de Reyes, capítulo 4.
1: Cierto día, la viuda de un miembro del grupo de profetas fue a ver a Eliseo y clamó:
8: Mi esposo, quien te servía, ha muerto. Y tú sabes cuánto él temía al Señor. Pero ahora ha venido un acreedor y me amenaza con llevarse a mis dos hijos como esclavos.
3: ¿Cómo puedo ayudarte? Dime, ¿qué tienes en tu casa?
8: No tengo nada. Solo un frasco de aceite de oliva.
1: Entonces Eliseo le dijo:
3: Pídeles a tus amigos

0: amigos y vecinos que te presten todas las jarras vacías que puedan. Luego ve a tu casa con tus hijos y cierra la puerta. Vierte en las jarras el aceite de oliva que tienes en tu frasco y cuando se llenen, ponlas a un lado.
1: Entonces ella hizo lo que se le indicó. Sus hijos le traían las jarras y ella las llenaba una tras otra. Pronto todas las jarras estaban llenas hasta el borde.
2: ¡Tráeme otra jarra!
3: ¡Ya no hay más!
1: Al instante, el aceite de oliva dejó de fluir. Cuando ella le contó al hombre de Dios lo que había sucedido, él le dijo:
0: Ahora vende el aceite de oliva y paga tus deudas. Tú y tus hijos pueden vivir de lo que sobre.
1: Cierto día, Eliseo fue a la ciudad de Sunem, y una mujer rica que vivía allí le insistió que fuera a comer a su casa. Después, cada vez que él pasaba por allí, se detenía en esa casa para comer algo. Entonces la mujer le dijo a su esposo:
2: Estoy segura de que este hombre que pasa por aquí de vez en cuando es un santo hombre de Dios. Construyamos un pequeño cuarto en el techo para él y pongámosle una cama, una mesa, una silla y una lámpara. Así tendrá lugar donde quedarse cada vez que pase por aquí.
1: Cierto día, Eliseo regresó a Sunem y subió a ese cuarto para descansar. Entonces le dijo a su sirviente, Giesi:
0: Dile a la mujer sunamita que quiero hablar con ella.
1: Cuando ella llegó, Eliseo le dijo a Giesi:
0: Dile, agradecemos tu amable interés
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0: ¿Qué podemos hacer por ti?
4: Y amor.
0: ¿Quieres que te recomendemos con el rey o con el comandante del ejército?
2: No, mi familia me cuida bien.
1: Más tarde, Eliseo le preguntó a Giesi:
0: ¿Qué podemos hacer por ella?
5: Ella no tiene hijos y su esposo ya es anciano.
0: Llámala de nuevo.
1: La mujer regresó y se quedó de pie en la puerta mientras Eliseo le dijo:
0: El año que viene, por esta fecha, tendrás un hijo en tus brazos.
2: ¡No, señor mío! ¡Hombre de Dios! ¡No me engañes así ni me des falsas esperanzas!
1: Efectivamente, la mujer pronto quedó embarazada y al año siguiente, por esa fecha, tuvo un hijo, tal como Eliseo le había dicho. Cierto día, el niño, ya más grande, salió a ayudar a su padre en el trabajo con los cosechadores y de repente gritó:
6: ¡Me duele la cabeza! ¡Me duele la cabeza!
1: Su padre le dijo a uno de sus sirvientes:
7: Llévalo a casa, junto a su madre.
1: Entonces, el sirviente lo llevó a su casa y la madre lo sostuvo en su regazo. Pero cerca del mediodía, el niño murió. Ella lo subió y lo recostó sobre la cama del hombre de Dios. Luego cerró la puerta y lo dejó allí. Después le envió un mensaje a su esposo:
2: Mándame a uno de los sirvientes y un burro para que pueda ir rápido a ver al hombre de Dios y luego volver enseguida.
7: ¿Por qué ir hoy? No es ni festival de luna nueva ni día de descanso.
1: Pero ella dijo:
2: No importa.
1: Entonces ensilló el burro y le dijo al sirviente:
2: Apúrate y no disminuyas el paso a menos que yo te lo diga.
1: Cuando ella se acercaba al hombre de Dios en el Monte Carmelo, Eliseo la vio desde lejos y le dijo a Giesi:
0: Mira, allí viene la señora de Sunem. Corre a su encuentro y pregúntale: ¿Están todos bien? ¿Tú, tu esposo y tu hijo?
2: Sí, todo está bien.
1: Sin embargo, cuando ella se encontró con el hombre de Dios en la montaña, se postró en el suelo delante de él y se agarró de sus pies. Giesi comenzó a apartarla, pero el hombre de Dios dijo:
0: Déjala. Está muy angustiada, pero el Señor no me ha dicho qué le pasa.
1: Entonces ella dijo:
2: ¿Acaso yo te pedí un hijo, Señor mío? ¿Acaso no te dije, no me engañes ni me dejes? esperanzas.
1: Enseguida Eliseo le dijo a Giesi:
0: prepárate para salir de viaje. Toma mi vara y vete. No hables con nadie en el camino. Ve rápido y pon la vara sobre el rostro del niño.
1: Pero la madre del niño dijo:
2: tan cierto como que el Señor vive y que usted vive, yo no regresaré a mi casa a menos que usted venga conmigo.
1: Así que Eliseo volvió con ella. Giesi se adelantó apresuradamente y puso la vara sobre el rostro del niño, pero no pasó nada. No daba señales de vida. Entonces regresó a encontrarse con Eliseo y le dijo:
5: el niño sigue muerto.
1: En efecto, cuando Eliseo llegó, el niño estaba muerto, acostado en la cama del profeta. Eliseo entró solo, cerró la puerta tras sí y oró al Señor. Después se tendió sobre el cuerpo del niño, puso su boca sobre la boca del niño, sus ojos sobre sus ojos y sus manos sobre sus manos. Mientras se tendía sobre él, el cuerpo del niño comenzó a entrar en calor. Entonces Eliseo se levantó, caminó de un lado a otro en la habitación y se tendió nuevamente sobre el niño. Esta vez, el niño estornudó 7 veces y abrió los ojos. Entonces Eliseo llamó a Giesi y le dijo:
0: llama a la madre del niño.
1: Cuando ella entró, Eliseo le dijo:
0: aquí tienes. Toma a tu hijo.
1: Ella cayó a los pies de Eliseo y se inclinó ante él llena de gratitud. Después tomó a su hijo en brazos y lo llevó abajo. Eliseo regresó a Gilgal y había hambre en la tierra. Cierto día, mientras un grupo de profetas estaba sentado frente a él, le dijo a su sirviente:
0: pon una olla grande al fuego y prepara un guisado para el resto del grupo.
1: Entonces uno de los jóvenes fue al campo a recoger hierbas y regresó con el bolsillo lleno de calabazas silvestres. Las cortó en tiras y las puso en la olla, sin darse cuenta de que eran venenosas. Sirvieron un poco del guisado a los hombres, quienes después de comer 1 o 2 bocados, gritaron:
4: ¡hombre de Dios! ¡Este guisado está envenenado!
1: Así que no quisieron comerlo. Eliseo les dijo:
0: tráiganme un poco de harina.
1: Entonces la arrojó en la olla y dijo:
0: ahora está bien. Sigan comiendo.
1: Y ya no les hizo daño. Otro día, un hombre de Baal Salisa le trajo al hombre de Dios un saco de grano fresco y 20 panes de cebada que había preparado con el primer grano de su cosecha. Entonces Eliseo dijo:
0: dénselo a la gente para que coma.
5: ¿Qué? ¿Alimentar a 100 personas solo con esto?
1: Pero Eliseo reiteró:
0: dénselo a la gente para que coma, porque esto dice el Señor: todos comerán y hasta habrá de sobra.
1: Cuando se lo dieron a la gente, hubo suficiente para todos y sobró, tal como el Señor había prometido.
8: Los Hechos de los Apóstoles, capítulo 24, versículos 1 al 9.
9: 5 días después, Ananías, el sumo sacerdote, llegó con algunos de los ancianos judíos y con el abogado Tértulo para presentar su caso contra Pablo ante el gobernador. Una vez que hicieron entrar a Pablo, Tértulo presentó los cargos en su contra ante el gobernador con el siguiente discurso:
10: usted ha dado un largo periodo de paz a nosotros, los judíos, y con previsión nos ha promulgado reformas. Por todo esto, Su Excelencia, le estamos muy agradecidos. Pero no quiero aburrirlo, así que le ruego que me preste atención solo por un momento. Hemos descubierto que este hombre es un alborotador que constantemente provoca disturbios entre los judíos por todo el mundo. Es un cabecilla de la secta conocida como
11: los nazarenos.
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10: Trataba de profanar el templo cuando lo arrestamos. Puede averiguar la veracidad de nuestras acusaciones si lo interroga usted mismo.
9: Así que los demás judíos intervinieron, declarando que todo lo que Tértulo había dicho era cierto. Entonces el gobernador le hizo una seña a Pablo para que hablara, y Pablo dijo:
13: Yo sé, señor, que usted ha sido juez de asuntos judíos durante muchos años. Por lo tanto, presento con gusto mi defensa ante usted.
14: Hasta aquí fue la lectura de hoy. Esperamos que la palabra de Dios haya cobrado vida en tu corazón.
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1: Oh. ¿Cuántas nuevas criaturas hay aquí en este?

0: Sí, Señor. Oh, te alabamos. Te alabamos, Señor.
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1: En el programa de hoy, Billy Graham nos insta a renovar el compromiso de Josué en el Antiguo Testamento cuando dijo: "Escojan a quien van a servir, pero yo y mi casa serviremos a Jehová". Billy Graham, en la voz de Rodolfo España.
2: Josué fue uno de los héroes militares más grandes de la historia. Cuando estuvo frente a sus tropas en la ribera del río Jordán, escuchó que Dios le dijo: "Como estuve con Moisés, estaré contigo". Y entonces cruzó el río y condujo a Israel a la batalla de Jericó. En la campaña militar posterior, fueron sometidas las tribus hostiles de Canaán. Después de terminada la guerra y lograda la victoria, Josué descubrió que el pueblo estaba en decadencia. Los israelitas se mostraban desagradecidos y estaban practicando la idolatría, rindiendo culto a dioses de las naciones vecinas. Su carácter se había deteriorado con rapidez. Se habían olvidado del Dios de Moisés, que los había guiado a través del desierto por medio de una columna de nube en el día y la columna de fuego en la noche. Los israelitas habían olvidado también los 400 años de esclavitud de Egipto. Josué vio que a veces los problemas de la paz son más difíciles de resolver que los de la guerra. En nuestros días estamos descubriendo lo mismo, y el único que puede controlar la naturaleza humana es Dios. Necesitamos volver a Él, a su iglesia, a su Biblia y a su Cristo. En nuestra condición actual, dedicamos más tiempo a nuestro televisor que a Dios. Y encogiéndonos de hombros decimos: "¿Qué me importa?". Seguimos andando a la deriva hasta encontrarnos súbitamente bajo el juicio del Dios omnipotente. Josué lo vio en su tiempo. Se plantó con firmeza. ¿Cómo habrían brillado los ojos en ese rostro curtido de viejo guerrero? El hombre que había combatido por Israel, el hombre de Dios, el jefe de las tribus, convocó a Israel en Siquem y pronunció un discurso cuyo eco se escucha hasta este momento en toda la tierra. En su mensaje, Josué hizo un repaso de la historia de Israel. Recordó a su auditorio que la victoria no les habría llegado por proezas militares ni por el poder económico.
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2: Era el resultado de la bendición y dirección del Omnipotente. A quienes lo escuchaban, les recordó del monte Sinaí y les dijo que Dios es un Dios santo, que no había cambiado desde los días de Abraham. La Biblia nos dice que todos han pecado y están destituidos de la gloria de Dios. Junto con los israelitas de los tiempos de Josué, tienes que tomar tu lugar y decir: "Soy culpable". Yo tengo que colocarme junto a ellos y decir también que soy culpable. He violado las leyes de Dios, he quebrantado sus estatutos, me he negado a obedecer sus mandamientos. En los tribunales de hoy, a quien quebranta las leyes se le lleva ante el juez y es sentenciado. Cuando nos presentamos ante el juez del universo, nos hallamos sentenciados a muerte. Cada uno de nosotros está bajo condenación de Dios porque somos culpables. Hemos quebrantado su ley. Todo el mundo es culpable ante Dios. Pero en la cruz del Calvario, Dios estaba en Cristo, reconciliando al mundo consigo mismo. Jesús murió en mi lugar y en tu lugar. Y ahora podemos ser libres. Ahora podemos saber que vamos al cielo, no debido a nuestra moralidad o decencia, ni por nuestras limosnas. Vamos al cielo únicamente por los méritos de la obra consumada por el Señor Jesucristo, que murió en nuestro lugar en la cruz, tomando sobre sí mismo la sentencia de la ley, de manera que por su llaga fuimos nosotros curados. Cuando llegue a la puerta del cielo y el Padre me pregunte: "¿Por qué estoy allí?", yo podría decirle: "Es que hice algunas obras buenas para ti, Señor". Su respuesta sería: "Apártate de mí, malhechor, nunca te conocí". "Pero ¿no recuerdas, Señor, que yo prediqué allá en la tierra? ¿Acaso no era una buena obra?". Y él me dirá: "Vete, obrador de maldad, nunca te conocí".

0: aseguro que nadie llegará al cielo sino por el camino de la cruz. Nadie. Josué les dijo a los israelitas que, aunque exteriormente algunos de ellos eran seguidores de Dios, en sus costumbres eran idólatras. ¿Qué es ser idólatras? La idolatría es cualquier cosa que se interponga entre Dios y nosotros. «Escojan hoy a quién van a servir», dijo Josué. «Hoy es el día de decisión de Israel, el día en que Israel debe definirse solamente por Dios o en contra de él. Si desean servir a Dios», dijo Josué, «colóquense de este lado. Si se niegan a servirle, quédense donde están». Me parece ver a Josué bien erguido mientras pronunciaba estas magníficas palabras. «Yo y mi casa serviremos a Jehová». Josué aclaró que, aunque todos los israelitas le dieran la espalda a Dios y que él quedara solo, su casa estaría dedicada a Jehová sin medir las consecuencias. ¿En qué situación está usted? ¿Está definiéndose junto a Josué, cueste lo que cueste? Hoy le pido a usted que escoja a quién va a servir. ¿Seguirá a Cristo amándole y obedeciéndole, o lo rechazará? Jesús dijo que hay dos caminos, dos maneras de vivir, un camino ancho y otro angosto. El ancho está relacionado con muchos placeres, pero la Biblia dice que los placeres del pecado duran muy poco tiempo, apenas unos instantes, y ya han concluido. Al final del camino está la destrucción y el infierno. Josué sabía que él no podía elegir por las tribus de Israel. Ellas tenían que hacer su propia elección. Nuestras familias no pueden elegir a Cristo por nosotros, ni nuestros amigos tampoco. El hombre es un ser social, pero dentro de cada uno de nosotros hay un santuario en el cual nos apartamos de todo compañerismo, amistad e influencias externas. Es una arena solitaria en donde tenemos que librar solos la mayor batalla de nuestras vidas. Dios es omnipotente, pero ni aun Dios puede tomar una decisión por nosotros. Puede ayudar, puede apoyar. Envía su espíritu para que reconozcamos nuestro pecado. Pero nosotros tenemos que decidir. Esa elección tiene precio. Tenemos que reconocer que somos pecadores. Y eso es humillante. Nuestro viejo orgullo no lo acepta con facilidad. Se levanta y dice, «Yo no soy tan malo». Pero tenemos que reconocer nuestro pecado. Y más que eso, tenemos que apartarnos de él. Tenemos que quemar nuestros puentes pecaminosos detrás de nosotros y decir, «Jamás volveré a esas cosas. Dejo esto o aquello, y de ahora en adelante voy a seguir a Cristo». Y usted podría decirme, «Pero es que no puedo vivir esa clase de vida». Es cierto, usted no puede. Pero Jesucristo envía su Espíritu Santo a los que le reciben, y el Espíritu Santo llega a morar en nuestros corazones y nos da el poder de vivir la vida cristiana. Josué exigió una decisión inmediata. La Biblia, en todas sus páginas, enseña que la elección es una cuestión urgente. Recuerde que la indecisión ya es un modo de elegir. La negligencia decide por aquel que no quiere decidirse por sí mismo. Si usted sigue esperando, la decisión ya habrá sido tomada. Es por eso que la Biblia dice, «He aquí, ahora el tiempo aceptable. He aquí, hoy es el día de salvación». En los escarpados acantilados de la costa de Escocia, golpeados por las olas, un hombre estaba recogiendo huevos de los nidos de las aves marinas. Se había deslizado con una soga por el borde del acantilado hasta un promontorio rocoso en donde se hallaban los nidos. En un momento de descuido, dejó que la soga se le fuera de las manos. Sabía que el primer vaivén de la soga al lugar en que él estaba sería su única oportunidad de salvación. Si vacilaba, si titubeaba, tal vez perdería la vida. Con todas las fuerzas que disponía, esperó que la soga volviese. Cuando llegó, saltó, aferrándose a ella, y salvó su vida. Escoja hoy a quién va a servir. Hoy es un día de decisión para usted. Es el día en que debe decidirse solamente por Dios o en contra de él. Usted puede decidir como lo hizo Josué. Yo y mi casa serviremos a Jehová.
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1: Gracias. Gracias, Señor, porque tú nos rescataste. Con tu amor nos rescataste. Vamos, dale gracias, dale gracias, dale gracias. No te canses de darle gracias. No te canses de darle gracias. Tu amor me rescató. Tu amor me limpió. Tu amor me dio vida eterna, Señor. Por eso cantamos. Por eso cantamos.

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0: Hermano, hermanita, gracias por su imprescindible y fiel apoyo financiero, el cual cambia vidas por la eternidad con estudios bíblicos como este.
2: La Marina de los Estados Unidos tiene como lema Semper Fidelis, que significa siempre fiel. ¿Qué tal si aplicáramos la misma consigna a nuestro corazón o a nuestra sociedad?
3: Hay en nuestros días un increíble abismo generacional. A pesar de los increíbles avances en el mundo de las comunicaciones, esposos y esposas, padres e hijos, aunque vivan en una misma casa, son verdaderos extraños unos con otros. Hay un profundo abismo entre jóvenes y sus padres. Al hablar con ellos, uno descubre que tienen una tremenda hostilidad hacia sus padres. Hostilidad que está enraizada en el que alguna vez, de alguna manera, los padres fueron infieles a sus hijos. Y usted, asombrado, me pregunta, ¿es que los padres pueden ser infieles con sus hijos? Por supuesto que sí. ¿Cómo? Les hicieron promesas a sus hijos que jamás las cumplieron.
2: Si es malo no cumplir con lo que ofrecemos a otros, es peor cuando no cumplimos lo que les hemos ofrecido a nuestros hijos. Hola, les saludo a Irving Ravelo. Bienvenidos a El Amor que Vale. Hoy, el Dr. Adrian Rogers, en la voz del pastor Lenín de Llanón, presenta la primera parte del estudio bíblico, La Fidelidad.
3: Estamos desarrollando la serie El Fruto del Espíritu basada en Gálatas 5:22, que dice, mas el fruto del Espíritu es amor, gozo, paz, paciencia, benignidad, bondad. Todas estas son cualidades que encontramos en la vida del Señor Jesucristo. En la lista de Gálatas 5:22, la siguiente cualidad es fe, o como algunas versiones traducen correctamente, fidelidad. No es solamente lo que creemos, sino cómo vivimos y qué es lo que hacemos como resultado de aquello que creemos. Durante toda mi vida yo soñaba con ir al Parque Nacional de Yellowstone, y hace algunos años atrás pude realizar ese sueño. ¿Sabe lo que yo quería ver más que ninguna otra cosa en ese parque? Quería ver al famoso geyser conocido como el Viejo Fiel. Durante mi niñez y juventud había escuchado de él y quería ver ese majestuoso geyser, no solo en las postales, sino personalmente. Y desde la ventana de nuestro cuarto en el rústico alojamiento en el cual nos quedamos en el parque, podíamos verlo. En ese parque hay muchos otros geysers, y algunos de ellos tal vez sean más espectaculares que el Viejo Fiel, pero ninguno se le compara. ¿Por qué? Porque cada 65 minutos exactamente erupciona. Y uno puede ver esa gruesa columna de candente agua y vapor elevarse hasta casi 70 metros de altura. Es un espectáculo impresionante, digno de verse y exacto. Cada 65 minutos el Viejo Fiel saldrá magnífico desde las entrañas de la tierra. Permítame decirle que la fidelidad es una cualidad que todos admiramos o debemos admirar. Lo interesante es descubrir que Dios no solo la admira, sino que la requiere. Requiere que los mayordomos o administradores sean fieles.
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3: O que sea muy inteligente, o que tenga una gran personalidad, o cuán duro trabaja. Si alguien no puede confiar en usted, usted no es tan bueno como parece. Ahora, ¿qué es fidelidad? Es integridad, honestidad, lealtad, confiabilidad. Uno puede depender de una persona fiel. si en el grupo social o en la iglesia a la cual usted pertenece yo pidiera que escribiera una carta a 5 personas en las cuales confía, en las cuales puede depender por completo, ¿recibiría usted una de esas cartas? Piénselo. ¿Es usted una persona fiel? ¿Pueden los demás depender de usted? Si no es así, con todo respeto le voy a decir algo, y espero que no se enoje conmigo por eso. Si los demás no pueden confiar en usted, no pueden depender de usted, usted no es tan valioso como se imagina que es. Y esto es cierto para cualquier persona que carece de esta característica llamada fidelidad. La mayoría de personas no la tienen. Me sorprendió y francamente debo decir que me desilusionó el resultado de una encuesta realizada por la mundialmente conocida empresa Gallup, que se dedica a hacer estudios sociales y encuestas pertinentes. Una de esas encuestas revela que el 40% de los trabajadores llaman a sus trabajos para decir que están enfermos, sin que eso sea verdad. Otro porcentaje de empleados cobra por 8 horas de trabajo, cuando en realidad solo han trabajado 5. Otros tratan de estafar a los clientes vendiéndoles mercadería de inferior calidad, pero cobrándoles como mercadería de primera. Y eso, mi amigo, es solo un botón de la muestra, porque la lista es verdaderamente larga. Al final de la encuesta mencionada, el señor Gallup dice lo siguiente: como científico investigador social, estimo que nuestro país está en una crisis de primera magnitud. Esta crisis no es política ni militar. Es una crisis espiritual y moral. Estamos enfrentando la crisis de la falta de integridad espiritual y moral en nuestra sociedad. ¿Es usted una persona fiel? Cuando usted esté frente al Señor Jesucristo, ¿podrá él decirle, bien, buen siervo y fiel? Mire lo que dice Proverbios 25:19. Como diente roto y pie descoyuntado es la confianza en el prevaricador en tiempo de angustia. Ahora quiero que piense conmigo en las marcas, la motivación y los métodos de la fidelidad. Primero, las marcas de la fidelidad. ¿Dónde y cómo debemos ser fieles? Enfoquemos esto por lo menos en 5 áreas. Primero, debemos ser fieles a nuestra familia. Una y otra vez la Biblia habla de la fidelidad familiar. Si usted no es fiel en su hogar, usted no podrá ser fiel en ninguna otra parte. Un marido tiene que ser fiel a su mujer. Tiene que ser moralmente fiel, sexualmente fiel. La más grande marca de infidelidad es el adulterio. En Proverbios 6:32 leemos: el que comete adulterio es falto de entendimiento, corrompe su alma el que tal hace. Yo oro y anhelo que usted sea espiritual y moralmente fiel con su cónyuge. Pero escúcheme atentamente. Usted no tiene que ser físicamente infiel para que sea infiel a su cónyuge. Muchos hombres parece que estuvieran casados con su trabajo o que tienen una aventura amorosa con los deportes. O la intimidad hogareña la han reemplazado con otras cosas, sus pasatiempos, los negocios,
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3: Todo esto puede alejar a un hombre de su esposa. La Marina de los Estados Unidos tiene como lema Semper Fidelis, que quiere decir siempre fiel. Esto necesita ser una verdad en nuestro corazón y en nuestra vida. He hablado con muchos jovencitos que los identificamos como jóvenes delincuentes. Hay un profundo abismo entre estos jóvenes y sus padres. Al hablar con ellos, uno descubre que tienen una tremenda hostilidad hacia sus padres. Hostilidad que está enraizada en el resentimiento. Y el resentimiento hacia los padres tiene sus raíces en el hecho de que alguna vez, de alguna manera, los padres fueron infieles a sus hijos. Quiero decir, les hicieron promesas a sus hijos. Promesas que jamás las cumplieron. Sabe que nuestros hijos tienen una memoria increíble. A veces les he preguntado a mis hijos, ¿les he hecho alguna promesa y no la he cumplido? Ahora a mis nietos les pregunto, ¿como abuelo, les he prometido algo y no lo he cumplido? Y una de mis nietas respondió, sí, abuelito, pero sabemos que no fue tu culpa. Los muchachos recuerdan cosas que quisiéramos que olviden y olvidan cosas que quisiéramos que recuerden. Bueno, sería para muchos de nosotros el preguntar a quienes amamos, ¿he sido fiel? ¿He prometido algo y no lo he realizado? Y si es necesario, pida perdón y haga lo necesario para cumplir lo prometido. Hay muchas amarguras y resentimientos en el corazón de muchos jóvenes y jovencitas, y en muchos casos será usted, como padre o como madre, que ha sido infiel. Hay otra área en la cual necesitamos ser fieles: el dinero, las finanzas. Busque Lucas 16:10. El que es fiel en lo muy poco, también en lo más es fiel. ¿Qué haría usted si tuviera $1,000,000? Y usted responde: oh, yo haría esto y aquello, daría para las misiones, ayudaría a otros. Mi amigo, ¿está seguro que haría eso? Déjeme decirle una buena prueba de lo que usted haría si tuviera $1,000,000. Haría lo que hace hoy con $100. Esa es una buena prueba. Verá, si usted no es fiel con lo poco que tiene, tampoco será fiel aunque tenga mucho. Si usted roba $100, a los ojos de Dios es como si hubiera robado $1,000,000. Mire lo que dice Lucas 16:11. Pues si en las riquezas injustas no fuisteis fieles, ¿quién os confiará lo verdadero? En otras palabras, si uno es infiel con las riquezas mal adquiridas, ¿quién le va a confiar riquezas honestas? Las verdaderas riquezas son las riquezas espirituales. Verso 12. Y si en lo ajeno no fuisteis fieles, ¿quién os dará lo que es vuestro? Ahora, ¿qué quiere decir esto? La prueba de lo que usted hará en el plano espiritual se verá en lo que hace en el plano físico, financiero. Si a usted no se le puede confiar ningún dinero, Dios no le va a confiar poder espiritual. Muchos de nosotros no tenemos bendiciones espirituales simplemente porque no somos fieles con nuestras finanzas. Y porque somos infieles en esta área, Dios no nos bendice espiritualmente. Pero parece que nosotros entendemos las cosas al revés. Muchos piensan, si pudiera ser una persona más espiritual, más buena, si orara más, si leyera más la Biblia y tendría más confianza en Dios, tendría prosperidad.
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3: 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Eso lo escuchamos frecuentemente en la televisión. Pseudo predicadores nos bombardean con aquello de haga las paces con Dios y Él le bendecirá materialmente. Pero este pasaje de las Escrituras enseña lo opuesto. Si usted hace lo bueno con lo que tiene, Dios le bendecirá espiritualmente. Y no tiene que ser mucho. Acepte lo que Dios ha puesto en sus manos, lo que Dios le ha confiado, y será bendecido por Él. Recuerde que lo poco es mucho con la presencia de Dios, y lo mucho es nada sin la presencia de Dios. Creo que la razón por la cual muchos cristianos no reciben contestación a sus oraciones, o por qué no entienden más de la palabra de Dios, o por qué el testimonio de sus vidas es tan pobre, es porque no son fieles en lo poco. Por ejemplo, en 1 Corintios 16:2 leemos: cada primer día de la semana, cada uno de vosotros ponga aparte algo según haya sido prosperado, para que cuando yo llegue no se recojan entonces ofrendas. ¿A quién se dirigió el apóstol Pablo? A cada uno de los creyentes en la iglesia de Corinto. ¿Cuándo debían hacerlo? El primer día de la semana. ¿Y qué es lo que debían hacer? Traer sus diezmos y ofrendas. ¿Cuál era el plan? Dar por convicción, no por emoción. Usted ya sabe lo que va a dar. Es más, ya ha separado lo que va a dar de acuerdo a como Dios le ha bendecido. Y esto lo hace regularmente, no de vez en cuando. Da con fidelidad. Si Dios le ha dado mucho, usted...

0: dado mucho, usted lo mismo hará. Si Dios le ha dado poco, su ofrenda será pequeña. Pero aquí lo que se resalta no es lo mucho o lo poco que damos, sino la fidelidad con que damos. Yo estoy convencido que a cualquier persona o iglesia que es fiel en lo material, Dios le bendecirá con increíble poder espiritual. Veremos a personas venir a Jesús. Veremos a almas que se salvan. Mi amigo, el dinero no es lo importante. El dinero solo es la prueba. Si Dios no le puede confiar dinero, Él no podrá confiarle ninguna otra cosa. Necesitamos ser fieles con nuestra familia, con nuestras finanzas y con nuestros amigos. Proverbios 17:7 dice, en todo tiempo ama el amigo y es como un hermano en tiempo de angustia. Hace algún tiempo un periódico inglés convocó a un concurso entre sus lectores para encontrar la mejor definición de amigo. Permítame leer algunas respuestas que recibieron una mención honorable. Amigo es alguien que multiplica tus alegrías y divide tus penas. Un amigo es alguien que entiende tu silencio. Excelente. Pero la colaboración que se llevó el primer premio es la siguiente. Un amigo es alguien que viene cuando todo el mundo se ha ido. ¿Qué le parece? ¿Tiene usted un amigo así? Sin que importe lo que usted haya hecho. Alguien hizo una paráfrasis de 1 de Corintios 13 de la siguiente manera. La amistad es muy lenta para perder la paciencia. Siempre busca la manera de ser constructiva. No es posesiva, ni está ansiosa de impresionar a los otros, ni atesora ideas superficiales acerca de su propia importancia. La amistad tiene buenas costumbres y no persigue ventajas egoístas a expensas de los demás. Por el contrario, se goza cuando la verdad prevalece. No conoce límites a su paciencia, ni término a su confianza, ni fracaso a su esperanza. Y esto dura para siempre. La verdadera amistad permanece cuando todo lo demás haya fallado.
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0: Necesitamos ser fieles con nuestras amistades. Necesitamos ser fieles en nuestra asistencia a la iglesia. En Romanos 12:5 leemos, todos somos miembros los unos de los otros. Cuando la iglesia se reúne y usted no está ahí siendo miembro, entonces, para el cuerpo, usted está ausente. Independientemente de lo que usted como miembro representa, si usted no está, el cuerpo está incompleto. En el cuerpo humano, sea que le falte un pedacito de dedo o todo el brazo, su cuerpo está incompleto. ¿Por qué debería ser diferente en el cuerpo espiritual? Hebreos 10:25 dice, no dejando de reuniros como algunos tienen por costumbre. A veces oigo a alguien decir, yo no tengo que ir a una iglesia para ser un creyente. Bueno, técnicamente es cierto, pero permítame decir algo al respecto. Yo dudaría del cristianismo de una persona que voluntaria y deliberadamente deja de reunirse en la iglesia con sus hermanos y hermanas en la fe. Por eso es casi una orden el que no debemos dejar de reunirnos. Y otros dicen, a mí me es suficiente el escuchar un mensaje en la radio, o ver algún predicador en la televisión, o leer un buen libro cristiano. Bueno, pudiera ser que eso sea verdad, pero no está tomando en cuenta un punto muy importante. Usted no va a la iglesia únicamente por lo que pueda recibir. Usted va a la iglesia por lo que pueda dar. Y aquí no estoy pensando en términos financieros ni económicos, sino exclusivamente espirituales. Veamos Hebreos 10:25 en su totalidad. No dejando de reuniros como algunos tienen por costumbre, sino exhortándoos. Y tanto más cuando veis que aquel día se acerca. Yo no tengo que hacer énfasis ni explicar que estamos viviendo en días peligrosos y engañadores. Por eso, nos debemos los unos a los otros una fidelidad bien entendida, aunque no le expliquemos con palabras. ¿Ha notado cuán fieles podemos ser en cosas pasajeras, superficiales, que no dejan ningún beneficio de inventario? A veces somos más fieles seguidores de nuestros equipos deportivos favoritos que lo que somos a la iglesia que pertenecemos. En el libro de récords de Guinness está el nombre de un hombre que fielmente ha asistido a todos los campeonatos mundiales.

0: mundiales de fútbol, soccer, en cualquier país en que se haya celebrado. Pero cuando la esposa e hijos piden ir de vacaciones a la playa, o a la montaña, o a la selva, surgen mil problemas y dificultades, algunos ciertos, otros inventados. ¿Cuál es su disculpa para su falta de fidelidad hacia Dios? ¿Qué quiere decir con eso de que no tiene tiempo? ¿Qué tal este mismo momento? Solo tiene que humillarse delante de Dios, arrepentirse de su falta de fidelidad y de sus otros pecados, aceptar el sacrificio que el Señor Jesús hizo por usted en la cruz, para perdonar sus pecados y limpiarle y darle vida abundante y eterna. Si lo hace así, Dios le salvará inmediatamente, le perdonará totalmente y le protegerá eternamente. Y dé gracias por todo esto en el nombre del Señor Jesucristo. Amiga, amigo, donde quiera que usted esté y quien quiera que usted sea, si hizo esa decisión espiritual, le invito para que nos escriba y nos cuente al respecto. Deseamos ser parte de su gozo espiritual. Además, su carta nos motivará y nos bendecirá y nos dará también la oportunidad
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0: en el Señor Jesucristo.
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0: Son las 5 en punto.
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0: Juan capítulo 1, versículo 1. Vamos a leer algunos textos, no vamos a leerlo todo. Dice: en el principio era el Verbo, y el Verbo estaba con Dios, y el Verbo era Dios. Todas las cosas por medio de él fueron hechas, y sin él nada de lo que ha sido hecho fue hecho. La luz resplandece en las tinieblas, y las tinieblas no la dominaron. Para dar testimonio de la luz, a fin de que todos creyeran por medio de él. La luz verdadera que alumbra a todo hombre venía a este mundo. A los suyos vino, pero los suyos no lo recibieron. Estos no nacieron de sangre, ni por voluntad de carne, ni por voluntad de varón, sino de Dios. Juan testificó de él diciendo: este es el quien yo decía, el que viene después de mí es antes de mí, porque era primero que yo. Porque la ley fue dada por medio de Moisés, pero la gracia y la verdad vinieron por medio de Jesucristo. Padre, yo te doy gracias en esta hora por tu palabra, porque tu palabra es espíritu y es vida. Y te pido, Dios, que tú bendigas a esta congregación, y bendiga, oh Dios, también a los que nos están oyendo por la radio Voz de Dios en las Alturas, y por los que nos están mirando por televisión en cualquier parte del mundo. Señor, que tu gracia esté sobre mí. Dame entendimiento y dame la capacidad y la unción de tu espíritu para ministrar esta palabra. Que nadie
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0: Que provoque una reacción de búsqueda, una reacción de consagración a ti, Padre. Dios, en el nombre de Jesús, me pongo en tus manos. Gracias, Espíritu Santo. Amén. Yo le he puesto como título, un título bastante desafiante, que revela la realidad de todas las cosas. Le he puesto como título: Jesús, origen de la vida. ¿Sabe lo que yo estoy diciendo a usted? ¿Sabe lo que significa esta palabra? El origen de la vida. O sea que la vida vino a este mundo y al universo por causa de él. Jesús es el origen de la vida. ¿Y qué quiere decir esto? Que todo el concepto de vida comenzó con él. Nadie puede hablar de vida sino él, porque él es la vida. Y para poder entender esto, hermano, que tiene profundidad, primero vamos a ver un poco acá, con los ojos humanos, hechos contundentes de cómo aquel que es el origen de la vida se hizo carne. Y esto es interesante. En 1 Timoteo capítulo 3, versículo 14, el apóstol Pablo dice: grande es el misterio de la piedad. Dios fue manifestado en carne. Dios fue justificado en el Espíritu. Dios fue visto por los ángeles. Dios fue predicado a los gentiles. Dios fue creído en el mundo. Y Él fue recibido arriba en gloria. Solo en, mire, solo en estas seis cosas encuentro cosas interesantes. Lo primero, cuando dice Pablo, Dios se hizo carne.

0: entendían de quién hablaba la profecía. Hay mucho testimonio, hermano, en cuanto a su encarnación. Y Pablo describe esto para darle contundencia al hecho de esa realidad que Dios hizo carne. Y habla de 6 efectos que provocó, que provocó el hecho de que Él se hizo carne. Lo primero que yo encuentro.
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0: Pero también Timoteo habla, Pablo a Timoteo le habla, que él fue justificado en el Espíritu, que significa en el griego respaldado, aprobado, declarado por el Espíritu Santo. Estoy solamente dando una introducción a lo que yo quiero llegar. Ponga atención. Y dice que ese Dios encarnado fue visto por los ángeles. Y los ángeles tuvieron que ver en las diferentes facetas de la vida de ese Dios que se hizo carne. Y la primera intervención o el primer ministerio de los ángeles fue anunciar que iba a venir el Salvador del mundo. Lo dijeron a un sinnúmero de pastores, dijeron al mundo paz, nació Jesús, nació nuestro Rey. Hubo un canto de euforia, hubo un canto de alegría en esa hueste de ángeles dando la bienvenida al nacimiento de ese Dios que se iba a hacer carne. Vemos también, hermanos, a los ángeles interviniendo en el sufrimiento, en sus pruebas. Dice que cuando el diablo, después de 40 días y 40 noches, que el Señor ayunó en el desierto, al final de los 40 días, dice que le descendieron ángeles y comenzaron a servirle a él. O sea que los ángeles estuvieron con los ojos muy pendientes de todas las cosas que sucedían con ese Dios que se hizo carne. Pero también vemos a los ángeles en su sufrimiento. Vemos a los ángeles accionando en su muerte. Y vemos a los ángeles también en el momento de la resurrección. Los ángeles. Vemos, hermano, el accionar de los ángeles en la resurrección de Cristo entre los muertos. Cuando las mujeres llegaron al sepulcro, se encontraron con la sorpresa de que habían 2 seres resplandecientes. Habiendo 2 ángeles que le dijeron: ¿por qué buscáis entre los muertos al que vive? Pero también, hermano, vemos a los ángeles cuando Jesús subió a su Padre, cuando fue llevado en una nube. ¿Qué dijeron los ángeles? Varones Galileos, ¿qué estáis mirando? Este mismo Jesús que es tomado entre ustedes volverá un día. Los ángeles estaban en la sesión de Cristo para animar a los discípulos de que no perdieran su confianza en el Señor. Y note, hermano, que la mayor actividad de los ángeles fue del momento que anunciaron su nacimiento hasta su muerte y resurrección. Vemos la actividad de los ángeles fuertemente en todo lo que iba a acontecer con el Dios hecho carne. Dígame por eso. Pero dice la Biblia también que fue predicado a los gentiles, o sea que las naciones creyeron y siguen creyendo, y muchos van a creer en él más. Dice: y creído en el mundo, o sea que tanto usted como yo y como muchos.
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0: Pero dice que también fue recibido arriba en gloria, el solemne regreso ante su Padre. Y esta parte, hermano, muchas veces no se dice. El regreso de él fue algo solemne. Imagínese, hermano, cuando él le dijo a los discípulos después que resucitó: no me toca.

0: porque todavía no he sido glorificado, porque todavía no he subido al Padre y todavía no he sido glorificado. O sea que el regreso de Jesús después de su gran victoria contra el diablo, contra la muerte, contra el pecado, fue recibido arriba, ¿qué? En gloria. Imagínese, hermano, cómo estarían esos ángeles cantando, alabando y exaltando al Dios Todopoderoso, porque el Señor regresó victorioso, como triunfador. Y sabe usted, hermano, que estas cosas que le digo ya no se predican en los púlpitos. Solo los viejos predicadores de antaño predicaban estas cosas, y yo. No es que esté viejo, pero yo estoy convencido, hermanos, que el Señor, en cualquier momento que usted menos espera, el Señor vendrá. Y yo no tengo que preocuparme por qué tiempo, cuánto falta para que venga. Yo no tengo que preocuparme por el tiempo, cuándo viene, sino yo debo preocuparme de estar, ¿qué? Preparado. Usted no tiene que estar investigando cuándo viene Cristo. Usted lo que tiene que estar preparado cuando Él venga, que no le sorprenda el rapto de la iglesia. Pero hablemos un poquito del origen. Jesús, el origen de la vida. Y hay algunas cosas que declara Juan aquí interesantes. Veamos en primer lugar su eternidad y su aparición en el tiempo y en el espacio. Porque la realidad, el tiempo se detuvo. El tiempo y el espacio se detuvo cuando Él se hizo carne. Y veamos, hermanos, lo que declara Juan cuando dice: en el principio era el Verbo. En el principio era el Verbo. ¿Qué dice Génesis capítulo 1:1? En el principio creó los cielos y la tierra. Ahora Juan dice: en el principio era el Verbo. La palabra Verbo significa acción. La palabra Verbo significa logo. Y logo tiene que ver con el conocimiento de Dios, de ese Dios accionando, produciendo vida, transformando la cosa, dándole sentido a las cosas que no existían. Pero también sepa, en esta hora, ya que no hay amén, yo voy para adelante. Cuando hablamos del logo, hablamos de la palabra personal de Dios. Él es la palabra de Dios, el Verbo de Dios, es la palabra personal de Dios, es Dios en acción, es Dios hablando. Pero también la palabra Verbo habla de Dios hablando al mundo por medio de Él. ¿Eh? Hasta el punto que 1 Corintios 1:30 hablan de Él como la multiforme sabiduría de Dios. Imagínense, la multiforme sabiduría de Dios, la perfecta revelación de la naturaleza de Dios. Todo eso.
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0: ¿Sabe usted, hermano querido, que como Verbo, Él revela el corazón y la mente de Dios? Qué interesante. Como Verbo revela el corazón y la mente de Dios. Pero también dice el texto, no solamente dice: en el principio era el Verbo, dice: y el Verbo estaba con Dios. Y esto habla de su preexistencia. No era antes de la creación, porque Él ya era eterno. Escucha bien, Él no era antes de la creación, porque ya Él era eterno. Y aquí uno de los testigos de Jehová tratan de decir que Cristo fue un ser criado. Es una malicia del diablo. Cristo no es un ser criado, porque Él ha existido en eternidad. No puedo decir que Él es antes de la creación, porque ya Él era eterno. Dígame por eso. Pero también Juan declara que aquel Verbo, dice, era Dios. El Verbo era Dios, y eso es lo que sorprende a muchos. El Verbo era Dios, y eso es lo que enoja al diablo. Y el Verbo era Dios, es lo que sorprende a muchas religiones paganas en el mundo. El hecho de que el Verbo era Dios, ese Dios que se hizo carne, y ahí está la Trinidad. A veces hay confusión cuando hablamos de la Trinidad, pero déjeme decirle, hermano, ¿cuántos creen aquí que realmente que Jesús era Dios? ¿Cuántos creen que el Espíritu Santo es Dios? ¿Cuántos creen que Dios es Dios? Bueno, hermanos queridos, eso es lo que muchos no entienden. El intelecto del hombre no entiende, la razón del hombre no entiende. Los expertos, los grandes racionalistas no entienden cómo puede ser. ¿Cómo puede ser que Dios sea Padre, Hijo y Espíritu Santo? Bueno, la Biblia dice que Dios se revela como Padre, como Hijo y el Espíritu Santo. Y entonces en esta hora, ¿Cristo qué es? ¡Es Dios! El Dios hecho carne. El Dios que habitó entre nosotros. Y esto es lo que la mente humana no puede entender. ¿Cómo es posible que el que hizo los cielos y la tierra se haya hecho carne? Mire, Dios, el creador de todas las cosas, el creador de la existencia, de la eternidad, el creador de los cielos y la tierra, se hizo hombre, se hizo humano, se hizo carne como usted y como yo, y habitó entre nosotros. Y esto es lo que le duele al diablo. Juan dice que si alguno viene a ustedes y no confiesa que Cristo vino en carne, es anticristo. Porque, hermano, el diablo lo menos que quiere es reconocer es que Cristo en su humanidad lo venció en la cruz. ¿Aló? Cristo venció humanamente al diablo. Independientemente de que él era Dios, independientemente, porque él tenía dos naturalezas, la naturaleza humana y la divina, pero él no dependió de la divina, sino de la humana. Y en aparte, bajo esa naturaleza humana, el Señor venció al diablo, a los demonios y venció todas las cosas. Bueno, si tú no estás alegre, yo sí estoy alegre por eso. Es lindo saber que Dios se hizo hombre. Y la gente más orgullosa en este mundo debe ser usted y yo, de saber que mi Dios se hizo humano. La única forma de Dios entendernos a nosotros es haciéndose humano.
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0: Jesús se agotaba. Jesús le daba sueño. Se fatigaba. Todas estas debilidades las experimentó el Dios poderoso para poder entenderlo a nosotros, para poder comprendernos que somos débil, que somos barro, que cualquier cosa nos destruye, cualquier cosa nos desanima. Ese Dios se hizo carne. ¿Aló? ¿Sabe usted, hermano, que en esta mañana el diablo no le interesa que tú sepas esto? Y dice Juan que todas las cosas por él fueron hechas. Todas las cosas por él fueron hechas. ¿No le interesa saber esto, hermano? Todo lo criado, cuando usted mira hacia arriba, usted mira hacia arriba, hacia abajo, hacia los lados, todo lo que tus ojos contemplan, todo lo crió mi Señor. Todas las cosas fueron criadas para él. Para él. Y hasta el mismo diablo, ¿sabía usted que mi Señor hasta el mismo diablo lo crió? Alguien decía que lo primero que Dios crió, antes que creara los cielos y la tierra, lo primero que Dios crió fue los ángeles. Y dentro de ese montón de ángeles estaba el diablo, el querubín protector, Lucifer, la luz que resplandecía. Oh Dios, hermano, el Señor crió al diablo. No como es ahora, lo crió bien. Porque Lucifer era un ángel resplandeciente. En el principio él era obediente, solo que se rebeló contra Dios y está enjuiciado. Pero, hermano, él crió todas las cosas. Dígale que está a su lado, todo fue creado por él. Las cosas visibles y las cosas invisibles, todo fue creado por él. Todo fue creado por Jesús. Esta es la realidad, mire, esta es la realidad más grande que ha acontecido en mi vida. Saber que el que me hizo, crió todas las cosas. pastor. Aún hasta el propio espíritu que hay dentro de ti lo crió él. ¿Cómo lo crió? No me pregunta a mí esa cosa. Y ese cuerpo donde tú estás lo crió él. Él dio el diseño de lo que tú eres. Él te hizo tal como tú eres. Feo, bonito, medio bonito, medio fea, o fea del todo. No. Los feos no existen en el Señor. Pero todos ustedes, el perfil de ustedes, lo crió él. A él se le antojó en la eternidad hacer Iván Río chiquitito y gordito. Así que yo no ando envidiándole a nadie su estatura. Porque así me hizo Dios. Ese fue el diseño de Dios para mí. Él me hizo así medio prietito, así que yo no envidio a ningún gringo, nada. Si me hizo los ojos chocolate, yo no tengo por qué envidiar los ojos verdes de alguien. ¡Ay! ¿Cómo quisiera tener eso? No, señores, no envidie lo que no es tuyo. Gózate tal como tú eres. Como tú eres, así Dios te hizo, porque le dio la gana. Todo fue creado por él, todo fue creado por él y para él. Me gusta esto. Creó los cielos, creó la tierra. Él es la fuente de la vida. Por él existen todas las cosas. Todas las cosas existen.
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0: Él le da sentido a las cosas. Nada se mueve si no es por medio de su poder. Ni yo le decía a las hermanas ayer en el ayuno de los maestros que Dios, mire, que Dios como creador y que sustenta la vida de todas las cosas, también crió un mundo que no conocemos nosotros, el mundo microscópico. Y el mundo microscópico es otro mundo, pequeño, pequeñito, pero que se mueven seres que tienen vida, que hay un accionar de vida. Ahí hay un montón de parásitos, ahí hay bacterias, ahí hay amebas, póngale todo lo que usted quiera, pero en ese mundo se mueven por causa del poder de él. Porque él sustenta la vida, aun de las cosas microscópicas, él sustenta la vida. Nada tiene sentido si no es por medio de él. Nada tiene valor si no es por medio de él. Él es la vida de todas las cosas. Gloria a Dios. Nada se mueve si no es por él. Él sostiene la vida de la creación. Y él tiene cuidado de todo lo que él ha creado. Eso sí es bonito. Él tiene cuidado, escúcheme hermano, él tiene cuidado de todo lo que él ha criado. ¿Quién le enseñó a las aves cuidar a sus polluelos? ¿Quién le enseñó al coliflor ir de flor en flor y alimentarse y polinizar esa flor? Todo el diseño está ahí. Todo lo que él crió está ahí tan perfectamente, dándole sentido y dándole valor a todas las cosas, porque él tiene cuidado de lo que él ha criado. Y cuánto más de ti, que eres la creación perfecta de Dios. ¿Sabe, hermano, que somos la creación, la corona de la creación de Dios? Como dijo el Señor, dice: mira las aves que no trabajan y Dios las sostiene. Mirá los lirios del campo, cómo Dios lo ha vestido de tanta belleza. Dice: cuanto más a vosotros que sois hijos de Dios. Señores, sepan esta hora, no importa cómo te sientas, Dios tiene cuidado de ti. No importa lo que sientas, Dios tiene cuidado de ti. Dios nos dijo: no te dejaré, no te desampararé, estaré contigo en todas las circunstancias de tu vida. No importa si estás triste, no importa si estás enfermo, no importa si estás agobiado. Déjame decirte, hermano, que antes, dice que antes que uno le pida a él, él sabe de qué tenemos necesidad. Y en esta mañana no te aflijas, hermano, porque Dios sabe que tú necesitas hoy. Y hoy él quiere responder a esa necesidad tuya, porque él cuida de ti. Gloria a Dios. Dice el apóstol Juan que en él estaba la vida. En él estaba la vida. En él es la fuente de todo. la fuente de la vida. En Él estaba la vida. Me gusta eso. Centro de toda existencia. Es como decir, es como el corazón que sostiene la vida del cuerpo. Hermano, el día que ese corazón se pare, se acabó la vida en el cuerpo. Pero este corazón no se para. Cristo está sentado a la diestra de Dios su Padre, como Rey de Reyes y Señor de Señores, dándole vida y produciendo vida a todas las cosas. Dígame por eso. Él es el
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0: La primera causa de vida es Él. Como verbo, Él produce, está produciendo vida. Él hace las cosas que no son como si fuera. Mas dice Juan que su vida era la luz de los hombres. O sea que Él vino como luz a iluminar la mente del hombre, a revelar su propósito al hombre, a dirigir al hombre en las cosas que tenía que ser y a proteger lo que Él crió, proteger la vida tuya y la mía. Y número 5, nos revela al Padre. Como Él dijo, el que me ha visto a mí, ha visto al Padre. Y sabe usted, hermano, que esa luz brilla en las tinieblas. Eso es lo interesante. Brilla en un mundo malvado, en un mundo pecador. De esas tinieblas nos sacó a todos. Y su luz brilla en lo profundo del abismo, aún hasta en el mismo infierno. Vemos la vida, vemos la luz de Cristo accionando. Yo quiero, hermano, terminar con algo interesante aquí, porque aquí concluye todo. Comienza hablando de la eternidad y la vida para llevarnos a una gran verdad. Y es la parte donde dice, mas a todos los que le recibieron, le dio el derecho de ser, ¿qué? Hijo de Dios. Eso, pare de contar ahí. Mas a todos los que le recibieron, le dio el derecho de ser hijo de Dios. Hermano, escucha bien esto. La promesa más grande dada por Dios al hombre es esa. No hay ninguna más mayor. Ser hijo de Dios. Un pobre pecador como nosotros. Seres tan insignificantes como nosotros. Seres tan limitados como nosotros. Lleno de tantas debilidades. Lleno de tantas flaquezas para que Dios diga, usted es mi hijo. Mas a todos los que le recibieron, a los que han creído en su nombre, le dio la potestad, le dio el derecho de ser el hijo de Dios. Y la gente alegre en esta hora debe ser usted. Usted no es cualquier cosa, usted es un hijo de Dios. La promesa más grande dada por Dios a los hombres. Y no habla de un nacimiento natural. No habla de la voluntad de carne. No habla de la voluntad del varón. Hermanos queridos, es un nacimiento espiritual. Nicodemo no entendía esto. Cuando Jesús le dijo, Nicodemo, de cierto digo, el que no naciere de nuevo no podrá entrar al reino de los cielos. Habla de ese nacimiento, habla de esa transformación que no se puede entender humanamente. No estamos hablando aquí de venir de una forma natural, ni de voluntad de carne, sino que Dios mismo le plació provocar en nosotros esa transformación para ser su hijo, no por esfuerzo religioso. Porque la religión te demanda esfuerzo, la religión te demanda sacrificio. Pero todo aquel que ha conocido a Cristo sabe que uno siente el gozo y la alegría. Uno dejó de chupar, de fumar, de mujeriar. Ahora lo que uno siente es gozo y alegría. ¿Quién hizo eso? ¿Quién te quitó los vicios que tú tenías?
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0: Porque esto no es humanamente. Esto no es religiosamente. Así que no habla de un nacimiento natural, ni de voluntad de carne, ni voluntad de varón, ni por un esfuerzo religioso. La religión pide sacrificio porque no conocen, porque no son hijos de Dios. Así que podemos decir que la salvación no se origina en el hombre, sino en Dios totalmente, y esto sí me gusta. Porque si usted está aquí en esta mañana, no es porque usted le dio la gana de venir aquí. Y si usted es cristiano y tiene a Cristo en el corazón, no es porque usted le dio la gana. Señores, Dios te escogió del montón que hay en el mundo. Te miró a ti, te escogió para darte el privilegio de ser su hijo. De ser su hijo. La mayor promesa dada a los hombres es ser su hijo. Y a veces no entendemos cómo fue esa transformación. Pero yo estoy convencido de lo que dice Pablo. Con Cristo, dice, de modo que si alguno está en Cristo, nueva criatura es. Y aquí todas las cosas son criadas de nuevo. Ya no estamos bajo el vicio del hombre viejo, porque hubo un nacimiento, una metamorfosis, una catarsis divina que nos cambió nuestra vida. Y a veces la gente dice, oye, ¿usted por qué no toman guaro? ¿Por qué no bailan? ¿Por qué no fuman cigarrillos? Porque ya no necesitamos esas cosas, porque el Señor cambió nuestra vida. Oh, hermanos queridos, siéntase privilegiado de ser hijo de Dios. Yo creo que no hay nada más grande que esa revelación de ser su hijo. Pero la pregunta es, ¿por qué no vivimos como hijos? ¿Cuántas veces nosotros hemos leído esa promesa? Pero ¿por qué no vivimos como hijos de Dios? A veces hay creyentes que viven como miserables. Hay creyentes que viven mendigando. Pero si tú eres hijo de Dios, Dios es tan grande y tan poderoso y tan supermillonario que Él tiene todo lo que tú necesitas para vivir en esta vida feliz. Mira, agárrense de ese texto que siempre le he dicho a ustedes. Tercera de Juan dice, amados, la voluntad de Dios es que sea prosperado en todas las cosas y que tenga salud, así como prospera tu alma. Si eres hijo de Dios, eres llamado a prosperar en todas las cosas. Perdóneme, hermano, no me malinterprete, pero usted no puede vivir una vida cristiana miserable. Porque Dios no te llamó a vivir miserable. Cristo lo dijo claramente. He venido para que tengan vida y para que la tengan en abundancia. ¿Cómo es posible que mi Señor es millonario y yo viva como pobre? ¿Aló? ¿Te puede entender? Pero usted tiene que mentalizarse, usted tiene que aprender a vivir como un hijo de Dios. Usted no puede estar como el limonero pidiendo ahí, por favor, una limonita ahí. Dios no te llamó a eso. Dios te llamó a una vida abundante. He venido para que tengan vida y para que la tengan en abundancia. Ese es el Dios que te predico hoy. Señores, Dios quiere prosperarte en todo, amado.
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0: Todo lo que tú hagas, todo lo que tú digas, todo lo que tú tocas, todo lo que tú pisas, Dios quiere prosperarlo. Dios quiere prosperar tu alma. Dios quiere que tú estés sano. Y no hay que aceptar la sanidad con un espíritu conformista y decir, bueno, así Dios me tiene enfermo. Señores, esa no es la voluntad de Dios. Él quiere que seas sano, sea prosperado en todas las cosas, que tenga salud, así como prospera tu alma. Dios es un Dios de bendición. Dios es un Dios de vida. No me malinterpreta decirlo. Yo estoy diciendo a ustedes que como se predica de la prosperidad, yo no estoy hablando de esa prosperidad que se predica por allá. Estoy hablando de la bendición de Dios que viene por causa de ser hijo de Dios. Señores, Él es mi Padre y Él me va a sustentar en todas las cosas. Todo lo que pidieres al Padre en mi nombre lo recibiréis. Todo, todo, todo, todo, todo, todo. Y todo abarca todo. Dinero, felicidad, gozo, alegría, fe, esperanza. ¿Quién dijo que es pecado que tú tengas un buen carro? ¿Quién dijo que es un pecado que tenga el mejor carro? Ay no, eso es para los Citón. Ay no, eso es para allá, para los Barletas. Dios reprenda al diablo. Hermanos queridos, esto no es cuestión de apellido, porque nuestro apellido es más grande que los apellidos de los hombres. Nosotros, nuestro Dios, es el Dios que crió los cielos y la tierra. ¿Quién dijo que es pecado tener una buena casa? ¿Quién dijo que es pecado tener una piscina en la casa? ¿Sabe qué? Porque la religión pagana nos enseñó a ser miserables. La religión tradicional nos enseñó a nosotros a vivir una vida de miseria. ¿Sabe que el concepto que hay en la iglesia pagana es que entre más miserable tú seas, más grande eres delante de Dios? Han transversado el concepto. Y quieren que tú vivas una vida ahí de pobreza, de miseria, para estar bien con Dios. Eso es del diablo. Señores, las limonas son del diablo, la miseria es del diablo. Cristo dijo: yo he venido para que tengan vida y para que tengan abundancia. La abundancia de Dios es para todos. Qué privilegio tan grande de saber que yo soy tan importante para Dios, porque yo soy su hijo. Y cada vez que yo pienso en eso, viene a mi mente el hijo pródigo. Y a veces estamos como el hijo pródigo. ¿Sabe cómo está muchas veces la iglesia? Comiendo algarroba. Cuando en su casa lo tenía todo. Y la casa de su padre había abundancia. Pero a veces vivimos como el hijo pródigo, comiendo algarrobas con los puercos. Y yo no tengo ni tan siquiera contarle la historia.
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0: Él se alejó de los bienes de su padre, porque quería experimentar todo lo que el mundo experimenta. Gozar los deleites. Mire, le voy a ser sincero, hermano. Mira, cualquiera que está pensando, dice, del Señor, le va a pasar lo del hijo pródigo. Él pensaba que era tener un montón de mujeres. Él pensaba que era tener un montón de plata. Escúcheme, por favor. Él pensaba que era tener chequeras en los bancos. Pero él se dio cuenta cuando probó el pecado. Cuando quedó limpio, quedó sin amigos. Todo el mundo lo abandonó. Se quedó sin un centavo, ya nadie lo buscaba, ya nadie lo elogiaba. Y para rematar, hermano, le vino una hambre terrible, escucha bien esto, que quedó comiendo algarroba con los puercos. Usted sabe la cantidad de infección que hay en el lodo. Y hay creyentes que han llegado tan bajo por apartarse de Dios. Estar comiendo algarrobas, porque no quería estar en la casa de Dios. Mire, hermano, hay una cobertura especial cuando uno está en la casa de Dios. Algunos toman muy a la ligera cuando uno le dice, hermano, tienes que congregarte. Y vamos a ser honestos, hermano, vamos a ser sinceros. Algunos hasta han perdido el interés de estar en la casa de Dios. Algunos le han pedido el valor de estar en la casa de Dios. Y nadie, algunos tienen que ser, bueno, el inteligente entiende esto. Jesús dijo: porque separado de mí, nada podéis hacer. El esfuerzo humano, el sacrificio humano no sirve para nada. Sea inteligente, fuera de los predios, de su atrio. Ahora yo entiendo por qué el salmista, y perdóneme, no me estoy alejando del tema, porque Él es la vida y la vida está aquí, que es Jesús, y de Él estamos hablando. Mire, hermano, por eso es que el salmista decía algo importante, cuán importante era estar en los atrios de Jehová, que Él dijo: prefiero mil veces estar en la casa de Dios que un día fuera. ¿Cómo las bendiciones de Dios me van a alcanzar a mí si no soy un hijo fiel? Ese muchacho tenía todo en la casa de su padre. ¿Por qué no estamos viviendo como hijos de Dios? ¿Qué cosa en nuestra vida tenemos que corregir para poder vivir como hijos de Dios? Aprendamos el hijo pródigo. Ya no quería estar con el padre. Ya no quería estar con su otro hermano mayor. ¿Estaba qué? Aburrido. Comenzaron a venirle sensaciones del mundo, deseos mundanos, deseos perversos. Y sabe, hermano, todos los cristianos que se apartan del padre terminan sus días como el hijo pródigo, comiendo algarroba. Algunos quedan locos, otros quedan hablando solitos por ahí. Algunos quedan totalmente alcohólicos, otros totalmente adictos a las drogas, porque un día conocieron la vida, pero se alejaron de la vida. Y hay principios bien claros. Cuando uno lee Deuteronomio capítulo 28, hay principios bien claros de Dios. ¿Cuál es la clave?
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0: Está la obediencia. La obediencia a su palabra. Y a veces tomamos muy en poco cuando se habla de la obediencia. Queremos vivir la vida cristiana a nuestra manera de ver las cosas, nuestro concepto, y no la vivimos conforme a lo que la palabra de Dios dice. Y aquí habla de obediencia a sus mandamientos. La obediencia a su palabra. Dice la Biblia, no dejando de congregarnos, como algunos tienen por costumbre. Por algo lo dijo Pablo en la carta de los Hebreos. Porque algunos tienen por costumbre ausentarse de la casa de Dios. ¿Sabe qué? Yo he pensado, ¿qué puede ofrecerme el mundo que no me lo ha ofrecido ya Dios? Iván habló el viernes algo interesante. Iván habló acerca de que las cosas en esta vida son temporales. Los deleites de este mundo no son eternos. La plata, el dinero no es eterno. Demóstenle, la plata no es eterna. Hoy puedes tener dinero, mañana eres un pobre limpio. Hoy te puedes jactar de tener recursos económicos, mañana quedas como el hijo pródigo limpio, comiendo algarroba. Porque el dinero es pasajero. Aún el placer sexual, que tanto se preocupa el hombre afuera, que creen que la vida es tener 2, 3, 4 mujeres y tener placer sexual, eso tampoco es vida. Eso es pasajero. Y los jóvenes,

0: vida. Eso es pasajero. Y los jóvenes, los metrosexuales, lo que se pasan viendo 4 horas en el espejo diciendo, ay, qué bonito yo soy, pero no saben que esa juventud es pasajera. Esa juventud se acaba. Mire, hermano, mire, a la edad ya la mía, pasada de los 60, el mejor consejo que yo le puedo dar al joven cristiano: lo que usted va a hacer para Dios, hágalo ya y hágalo bien, con ahínco, con interés. Va a decir algo que no quiero que ofenda a nadie. ¿Por qué Dios tiene tanto interés en los jóvenes? Porque a veces los jóvenes son más susceptibles a la palabra, a la presencia del Espíritu Santo, que un viejo ya. Porque los viejos somos mañosos, los viejos somos calculadores, tenemos nuestras mañas. El joven no. El joven puede quedarse toda una noche saltando. Y le aseguro que nosotros los viejos, 20 minutos ya estamos, hermano, con la lengua afuera. Dice que la gloria del joven está, ¿qué? En su fuerza. Y es cuando uno tiene fuerza que hay que hacer las cosas para Dios. ¿Por qué algunos ancianos que venían antes no están aquí? Porque ya no tienen fuerza para venir aquí al altar. Y se pasan llorando toda la noche porque no pueden llegar hasta aquí, porque no tienen esa fuerza.
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0: No usa lente. Tiene la mejor vista que todos los que estamos aquí. Pero no puede caminar. Es la razón por la que Jacobita no viene, porque no puede caminar. Ya sus fuerzas de sus piernas no le dan. Entonces, ¿qué? ¿Va a esperar yo estar viejo para buscar a Dios? Ni loco. Y yo le digo esto, hermano, porque yo soy un ejemplo. Cuando yo me convertí, cuando yo me convertí a los 22 años, yo me convertí de verdad. Yo no fui mediocre, yo me convertí de verdad. La obra sea para Dios. Yo tomé la cosa de Dios en serio hasta el día de hoy. He tomado la cosa de Dios en serio y estoy agradecido que lo mejor de mi vida se lo he dado a Dios para servirle. ¿Sabes lo que es un peladito? Las tentaciones que tiene un peladito. Que en ese tiempo ni feo era yo. A los 22 años, tantas tentaciones del diablo, porque se me presentaban. Yo decía, no, no, no. Y un texto que me sostuvo toda la vida fue el texto que dice, sé fiel hasta la muerte y te daré la corona de la vida. Ese texto es lo que me ha sostenido, porque yo estoy mirando no la corona transitoria de esta vida, estoy mirando la corona de la eternidad, lo que hay en la eternidad, lo que hay más allá para mí y para ti. Yo quiero que se quite la venda, hermano. Si alguno de ustedes están poniendo su corazón en los bienes de este mundo, señores, lo voy a desanimar, porque todo en esta vida es pasajero. Dice que los días del hombre es como la neblina que aparece y desaparece. Los días del hombre es como la hierba del campo que amanece bonita y en la tarde se marchita. Mírense un espejo. Y un día ustedes no son los mismos. Hoy la niña que se mira y es bonita, eso es temporal. Pero cuando amanezca, hermano, se da cuenta ya el montón de arrugas y canas. Y por mucho que se pinten las canas, hermano, las canas vuelven a salir. Por mucha llanta, mire, usted ve un montón de viejas que parecen un saco de papa por ahí haciendo ejercicio, ya no funciona. Ahí está una vieja, hermano, con llanta. Dice, voy a, ¿para qué vas a adelgazar? Para verte peor. Porque algunos cuando llegan a la ancianidad llegan insatisfechos. ¿Sabe por qué esa insatisfacción? Porque nunca Cristo fue la vida de ellos.

0: Y esta es una iglesia que va para vieja. Estaba oyendo al comentarista que decía que para el año 2025 el 60 al 70% de los panameños van a ser que ancianos. Porque hoy en día los muchachos se cuidan, toman pastillas, hacen su asunto y toman pastillas para no concebir hijos. Y ¿sabe, hermano? Y no me estoy apartando del tema, esto el Espíritu me dice que lo diga. Nos va a pasar lo que le pasó a Canadá, que vino una abstinencia de tener hijos. Ahora Canadá tiene un territorio tan grande para poca gente. Ahora están reclutando, vengan latinos, latinos no se queden los gringos, vengan para acá. Yo les tengo una buena noticia a ustedes. No importa la edad de ustedes, Cristo vino para dar vida y vida en abundancia. Aleluya. Si el espíritu de aquel que levantó a Cristo entre los muertos vive en vosotros, el mismo espíritu que levantó a Cristo entre los muertos vivificará vuestro cuerpo.
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0: Nadie
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0: Nadie esté pensando que ya mi vida se acabó. Todo se terminó dentro de mí, dentro de mí. No, no, no, no. Porque si todavía la vida de Él está en ti, no se ha terminado nada. La vida de Cristo sigue fluyendo dentro de ti, sigue fluyendo. La vida de Jesús está en ti. No importa la edad que tengas, la vida de Jesús está fluyendo. Porque tú tienes la vida de Jesús. El origen de toda existencia está en tu corazón. El origen de la vida está en ti. Y mientras esté el origen de la vida, no te preocupes por las arrugas, no te preocupes por el cansancio, porque el Señor ha preparado en los cielos una eternidad donde no habrá más llanto, ni dolor, ni enfermedad, porque el Señor hará nueva todas las cosas. Por eso es que el origen de la vida vino a este mundo, para darnos la esperanza de la eternidad. La vida no se acaba para el que se muere. Y perdonen, hermano, nosotros no morimos. Esa cosa de muerte, quítale su mente. Es que el hermano tal murió. No murió. Diga, él pasó a una mejor vida. Porque la muerte es simplemente la separación de este cuerpo, del espíritu, es todo. Eso es lo que es la muerte. Mi espíritu sale de este cuerpo y va al cielo. Pero este cuerpo que queda aquí va a ser renovado, va a ser transformado para toda una eternidad. Y qué lección más linda nos dio Jesús. Él murió, pero resucitó. Y en ese cuerpo resucitado, glorificado, fue al cielo. Para que todos nosotros tengamos la esperanza de esa eternidad. Yo le voy a dar un consejo, hermano. Preocúpese por la eternidad. Ojo, preocúpese por la eternidad. No se preocupe tanto por las cosas temporales de esta vida. Porque este mundo va para viejo. ¿Sabe lo que dijeron algunos científicos? Que este planeta, entre yo no sé cuántos miles de años, va a desaparecer. Porque el planeta Tierra se está poniendo también vieja. ¿Qué más quiere que le diga? ¿Por qué no vivimos como hijos de Dios? ¿Por qué andamos pidiendo para ir prestado? Dios no te ha llamado a endeudarte en los bancos, de andar pidiendo prestado. La fuente de tu recurso es Él. Amados, la voluntad de Dios es que sea prosperado en todas las cosas y que tenga salud, así como prospera tu alma. La vida de Jesús en nosotros tiene que ser de una forma integral.
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0: Y Dios sabe que este cuerpo necesita recursos para sostener este cuerpo. Pero yo también tengo que preocuparme por mi ser interior, de que mi ser interior también sea prosperado, mi alma sea prosperada, mi alma sea santificada, mi alma esté en buena comunión con Dios, mi vida esté en buena relación con Dios. Dios. Dice la Biblia, y termino aquí, el que tiene a Cristo tiene la vida. Juan capítulo 7 dice, Jesús hablando, el que cree en mí, de su interior correrán ríos de agua viva. Termino con esto. ¿Sabe qué nos hace a nosotros diferente a los que no tienen a Cristo? ¿Sabe qué es? Que dentro de nosotros está el espíritu de vida. No lo quieren creer, ¿verdad? Nuestro cuerpo, que es templo del Espíritu Santo. Y mientras yo sea templo del Espíritu Santo, la vida de Jesús estará fluyendo en mí. Y esa vida comienza, ¿qué? A prosperar, a bendecir, a multiplicar, a sumar en beneficio mío. Eso es lo que nos hace diferente. Le dije con esta incógnita, ¿por qué no somos prosperados como hijos de Dios? Porque nos falta más acercamiento a Él. En el principio era el Verbo, y el Verbo era con Dios, y el Verbo era Dios. Una niña preguntó un día, ¿cómo Jesús, siendo tan grande, puede entrar a mi corazón, que es tan pequeño? La misma pregunta la hago a ustedes, ¿cómo es posible que el Dios eterno haya tomado mi corazón como sede de su asiento? ¿Cómo entender con la razón y el intelecto que usted le diga a alguien, acá tú sabes que Dios vive en mi corazón? La razón no entiende esto. Y a veces la duda de muchos de ustedes es que hasta ustedes mismos no entienden esto. ¿Cómo es posible que Jesús vive en mi corazón, siendo Él tan grande, tan poderoso, vive en mi corazón? Ahora, cuando uno tiene comprensión de eso, uno va a andar con mucho temor y mucho temblor. Como dijo Pablo, ¿cómo escaparemos nosotros si descuidamos una salvación tan grande? Y Pablo dice, cuidemos la salvación con mucho temor y temblor. Señores, afuera ya no hay nada para usted. Sepa que Dios te sacó de allá.
1: Son las 6:00.
0: Porque allá no hay nada para ti.
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3: El libro de Salmos, Salmo 70.
4: Por favor, Dios, rescátame. Ven pronto, Señor, y ayúdame. Que los que tratan de matarme sean humillados y pasen vergüenza. Que los que se deleitan en mis dificultades retrocedan con deshonra. Que su vergüenza los horrorice, porque dijeron: ¡ah, ahora sí lo atrapamos! Pero que todos aquellos que te buscan estén llenos de alegría y de felicidad en ti. Que los que aman tu salvación griten una y otra vez: ¡grande es Dios! En cuanto a mí, pobre y necesitado, por favor, Dios, ven pronto a socorrerme. Tú eres mi ayudador y mi salvador. Oh, Señor, no te demores.
3: El segundo libro de Reyes, capítulo 3.
5: Joram, hijo de Acab, comenzó a gobernar Israel durante el año 18 del reinado de Josafat en Judá, y reinó en Samaria 12 años. Joram hizo lo malo a los ojos del Señor, aunque no tanto como su padre y su madre.
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5: Por lo menos derribó la columna sagrada de Baal que su padre había levantado. Sin embargo, continuó con los pecados que Jeroboam, hijo de Nabat, había cometido e hizo cometer al pueblo de Israel. Mesa, rey de Moab, se dedicaba a la cría de ovejas. Acostumbraba pagar al rey de Israel un tributo anual de 100.000 corderos y la lana de 100.000 carneros. Pero después de la muerte de Acab, el rey de Moab se rebeló contra el rey de Israel. Entonces el rey Joram, sin demora, reunió al ejército de Israel y marchó desde Samaria. Ya en camino, envió este mensaje a Josafat, rey de Judá.
7: El rey de Moab se ha rebelado contra mí. ¿Saldrás conmigo a la batalla contra él?
5: Josafat le respondió:
8: Por supuesto. Tú y yo somos como uno solo. Mis tropas son tus tropas y mis caballos son tus caballos.
5: Entonces preguntó:
8: ¿Qué camino tomaremos?
5: Joram contestó:
7: Atacaremos desde el desierto de Edom.
5: El rey de Edom y sus tropas también se unieron a ellos. Y los tres ejércitos dieron un rodeo a través del desierto durante 7 días. Pero no había agua para los hombres ni para los animales.
7: ¿Qué haremos ahora? El Señor nos ha traído a los tres aquí para que el rey de Moab nos derrote.
5: Pero el rey Josafat de Judá preguntó:
9: ¿Acaso no hay ningún profeta del Señor con nosotros?
8: Si es así, podemos preguntarle al Señor por medio de él qué debemos hacer.
5: Uno de los oficiales del rey Joram respondió:
10: Eliseo, hijo de Safat, está entre nosotros. Él era el ayudante personal de Elías.
8: Sí, el Señor habla por medio de él.
5: Así que el rey de Israel, el rey Josafat de Judá y el rey de Edom fueron a consultar a Eliseo.
11: ¿Por qué has venido a verme a mí?
9: Busca a los profetas paganos de tu padre y de tu madre.
5: Pero Joram, rey de Israel, dijo:
7: No. ¿Acaso no ha sido el Señor quien nos trajo a los tres reyes aquí para que el rey de Moab nos derrote?
11: Tan cierto como que el Señor Todopoderoso vive, a quien sirvo. Si no fuera por el respeto que le tengo al rey Josafat de Judá, No perdería el tiempo hablando contigo. Ahora, tráiganme a alguien que sepa tocar el arpa.
5: Mientras tocaban el arpa, el poder del Señor vino sobre Eliseo, quien dijo:
9: Esto dice el Señor. Este valle seco se llenará de lagunas. Ustedes no verán viento ni lluvia, dice el Señor, pero este valle se llenará de agua. Habrá suficiente para ustedes, para su ganado y para los demás animales. Pero eso es algo muy sencillo para el Señor, porque Él les dará la victoria sobre el ejército de Moab. Ustedes conquistarán las mejores ciudades de Moab, incluso las que están fortificadas. Cortarán todos los árboles buenos, taparán todos los manantiales y con piedras arruinarán toda la tierra productiva.
5: Al día siguiente,

0: sol se reflejaba en el agua de tal forma que a los moabitas les pareció ver rojo, como si fuera sangre.
1: ¡Es sangre! ¡Seguro los tres ejércitos se atacaron mutuamente!
2: ¡Y se mataron unos a otros! ¡Hombres de Moab! ¡Vamos a recoger el botín!
1: ¡Vamos a recoger, ¡Vamos a recoger el botín!
0: Sin embargo, cuando los moabitas llegaron al campamento de los israelitas, el ejército de Israel se levantó y los atacó hasta que se dieron la vuelta y huyeron. Las tropas de Israel los persiguieron hasta dentro de la tierra de Moab, destruyendo todo lo que encontraban a su paso. Destruyeron las ciudades, cubrieron con piedras toda la tierra productiva, taparon todos los manantiales y cortaron todos los árboles buenos. Lo último que quedaba en pie era Kir-Hareset con sus murallas de piedra, pero algunos hombres con hondas la rodearon y la atacaron. Cuando el rey de Moab vio que estaba perdiendo la batalla, salió con 700 de sus espadachines en un intento desesperado por penetrar en las filas enemigas que estaban cerca del rey de Edom, pero fracasaron. Después el rey de Moab tomó a su hijo mayor, el heredero al trono, y lo sacrificó como una ofrenda quemada sobre la muralla. En consecuencia, hubo un gran enojo contra Israel y los israelitas se retiraron y regresaron a su tierra.
3: El segundo libro de Reyes, capítulo 4.
0: Cierto día, la viuda de un miembro del grupo de profetas fue a ver a Eliseo y clamó:
4: mi esposo, quien te servía, ha muerto. Y tú sabes cuánto él temía al Señor. Pero ahora ha venido un acreedor y me amenaza con llevarse a mis dos hijos como esclavos.
5: ¿Cómo puedo ayudarte? Dime, ¿qué tienes en tu casa?
4: No tengo nada. Solo un frasco de aceite de oliva.
0: Entonces Eliseo le dijo:
5: pídeles a tus amigos y vecinos que te presten todas las jarras vacías que puedan. Luego ve a tu casa con tus hijos y cierra la puerta. Vierte en las jarras el aceite de oliva que tienes en tu frasco, y cuando se llenen, ponlas a un lado.
0: Entonces ella hizo lo que se le indicó. Sus hijos le traían las jarras y ella las llenaba una tras otra. Pronto todas las jarras estaban llenas hasta el borde.
4: ¡Tráeme otra jarra!
6: ¡Ya no hay más!
0: Al instante, el aceite de oliva dejó de fluir. Cuando ella le contó al hombre de Dios lo que había sucedido, él le dijo:
5: ahora vende el aceite de oliva y paga tus deudas. Tú y tus hijos pueden vivir de lo que sobre.
0: Cierto día, Eliseo fue a la ciudad de Sunem, y una mujer rica que vivía allí le insistió que fuera a comer a su casa. Después, cada vez que él pasaba por allí, se detenía en esa casa para comer algo. Entonces la mujer le dijo a su esposo:
7: estoy segura de que este hombre que pasa por aquí de vez en cuando es un santo hombre de Dios. Construyamos un pequeño cuarto en el techo para él y pongámosle una cama, una mesa, una silla y una lámpara. Así tendrá lugar donde quedarse cada vez que pase por aquí.
0: Cierto día, Eliseo regresó a Sunem y subió a ese cuarto para descansar. Entonces le dijo a su sirviente, Giesi:
5: dile a la mujer sunamita que quiero hablar con ella.
0: Cuando ella llegó, Eliseo le dijo a Giesi:
5: dile, agradecemos tu amable interés por nosotros. ¿Qué podemos hacer por ti? ¿Quieres que te recomendemos con el rey o con el comandante del ejército?
7: No, mi familia me cuida bien.
0: Más tarde, Eliseo le preguntó a Giesi:
5: ¿qué podemos hacer por ella?
8: Ella no tiene hijos y su esposo ya es anciano.
5: Llámala de nuevo.
0: La mujer regresó y se quedó de pie en

0: la puerta mientras Eliseo le dijo:
1: El año que viene, por esta fecha, tendrás un hijo en tus brazos.
2: ¡No, señor mío! ¡Hombre de Dios! ¡No me engañes así ni me des falsas esperanzas!
0: Efectivamente, la mujer pronto quedó embarazada y al año siguiente, por esa fecha, tuvo un hijo, tal como Eliseo le había dicho. Cierto día, el niño, ya más grande, salió a ayudar a su padre en el trabajo con los cosechadores y de repente gritó:
3: ¡Me duele la cabeza! ¡Me duele la cabeza!
0: Su padre le dijo a uno de sus sirvientes:
4: Llévalo a casa, junto a su madre.
0: Entonces el sirviente lo llevó a su casa y la madre lo sostuvo en su regazo. Pero cerca del mediodía, el niño murió. Ella lo subió y lo recostó sobre la cama del hombre de Dios. Luego cerró la puerta y lo dejó allí. Después le envió un mensaje a su esposo:
2: Mándame a uno de los sirvientes y un burro para que pueda ir rápido a ver al hombre de Dios y luego volver enseguida.
4: ¿Por qué ir hoy? No es ni festival de luna nueva ni día de descanso.
0: Pero ella dijo:
2: No importa.
0: Entonces ensilló el burro y le dijo al sirviente:
2: Apúrate y no disminuyas el paso a menos que yo te lo diga.
0: Cuando ella se acercaba al hombre de Dios en el Monte Carmelo, Eliseo la vio desde lejos y le dijo a Giesi:
5: Mira, allí viene la señora de Sunem. Corre a su encuentro y pregúntale: ¿Están todos bien? ¿Tú, tu esposo y tu hijo?
2: Sí, todo está bien.
0: Sin embargo, cuando ella se encontró con el hombre de Dios en la montaña, se postró en el suelo delante de él y se agarró de sus pies. Giesi comenzó a apartarla, pero el hombre de Dios dijo:
5: Déjala, está muy angustiada, pero el Señor no me ha dicho qué le pasa.
0: Entonces ella dijo:
2: ¿Acaso yo te pedí un hijo, Señor mío? ¿Acaso no te dije, no me engañes ni me des falsas esperanzas?
0: Enseguida Eliseo le dijo a Giesi:
5: Prepárate para salir de viaje. Toma mi vara y vete. No hables con nadie en el camino.
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5: Rápido y pon la vara sobre el rostro.
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0: Pero la madre del niño dijo:
2: Tan cierto como que el Señor vive y que usted vive, yo no regresaré a mi casa a menos que usted venga conmigo.
0: Así que Eliseo volvió con ella. Giesi se adelantó apresuradamente y puso la vara sobre el rostro del niño, pero no pasó nada. No daba señales de vida. Entonces regresó a encontrarse con Eliseo y le dijo:
4: El niño sigue muerto.
0: En efecto, cuando Eliseo llegó, el niño estaba muerto, acostado en la cama del profeta. Eliseo entró solo, cerró la puerta tras sí y oró al Señor. Después se tendió sobre el cuerpo del niño, puso su boca sobre la boca del niño, sus ojos sobre sus ojos y sus manos sobre sus manos. Mientras se tendía sobre él, el cuerpo del niño comenzó a entrar en calor. Entonces Eliseo se levantó, caminó de un lado a otro en la habitación y se tendió nuevamente sobre el niño. Esta vez, el niño estornudó 7 veces y abrió los ojos. Entonces Eliseo llamó a Giesi y le dijo:
5: Llama a la madre del niño.
0: Cuando ella entró, Eliseo le dijo:
5: Aquí tienes. Toma a tu hijo.
0: Ella cayó a los pies de Eliseo y se inclinó ante él llena de gratitud. Después tomó a su hijo en brazos y lo llevó abajo. Eliseo regresó a Gilgal y había hambre en la tierra. Cierto día, mientras un grupo de profetas estaba sentado frente a él, le dijo a su sirviente:
5: Pon una olla grande al fuego y prepara un guisado para el resto del grupo.
0: Entonces, uno de los jóvenes fue al campo a recoger hierbas y regresó con el bolsillo lleno de calabazas silvestres. Las cortó en tiras y las puso en la olla, sin darse cuenta de que eran venenosas. Sirvieron un poco del guisado a los hombres, quienes después de comer uno o dos bocados, gritaron:
3: ¡Hombre de Dios! ¡Este guisado está envenenado!
0: Así que no quisieron comerlo. Eliseo les dijo:
5: Tráiganme un poco de harina.
0: Entonces la arrojó en la olla y dijo:
5: Ahora está bien. Sigan comiendo.
0: Y ya no les hizo daño. Otro día, un hombre de Baal Salisa le trajo al hombre de Dios un saco de grano fresco y 20 panes de cebada que había preparado con el primer grano de su cosecha. Entonces Eliseo dijo:
5: Dénselo a la gente para que coma.
4: ¿Qué? ¿Alimentar a 100 personas solo con esto?
0: Pero Eliseo reiteró:
5: Dénselo a la gente para que coma, porque esto dice el Señor: Todos comerán y hasta habrá de sobra.
0: Cuando se lo dieron a la gente, hubo suficiente para todos y sobró, tal como el Señor había prometido.
6: Los Hechos de los Apóstoles, capítulo 24, versículos 1 al 9.
7: 5 días después, Ananías, el sumo sacerdote, llegó con algunos de los ancianos judíos y con el abogado Tértulo para presentar su caso contra Pablo.
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7: Una vez que hicieron entrar a Pablo, Tértulo presentó los cargos en su contra ante el gobernador con el siguiente discurso:
9: Usted ha dado un largo periodo de paz a nosotros, los judíos, y con previsión nos ha promulgado reformas. Por todo esto, Su Excelencia, le estamos muy agradecidos. Pero no quiero aburrirlo, así que le ruego que me preste atención solo por un momento. Hemos descubierto que este hombre es un alborotador que constantemente provoca disturbios entre los judíos por todo el mundo. Es un cabecilla de la secta conocida como los Nazarenos. Además, trataba de profanar el templo cuando lo arrestamos. Puede averiguar la veracidad de nuestras acusaciones si lo interroga usted mismo.
7: Así que los demás judíos intervinieron, declarando que todo lo que Tértulo había dicho era cierto. Entonces el gobernador le hizo una seña a Pablo para que hablara, y Pablo dijo:
10: Yo sé, señor, que usted ha sido juez de asuntos judíos durante muchos años. Por lo tanto, presento con gusto mi defensa ante usted.
11: Hasta aquí fue la lectura de hoy. Esperamos que la palabra de Dios haya cobrado vida en tu corazón.
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0: permanecemos en su palabra, seremos sus discípulos y la verdad nos hará libres. Lo que libera a un hombre o a una mujer de su pecado es la palabra de Dios. Conoceréis la verdad.
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0: Acompáñeme por favor a Juan, capítulo 8. Leeremos un par de versículos donde se nos recuerda que el Señor había hablado con algunas personas que creyeron en Él, y dice así en el versículo 31, dijo entonces Jesús a los judíos que habían creído en Él, «Si vosotros permaneciereis en mi palabra, seréis verdaderamente mis discípulos, y conoceréis la verdad». Y la verdad os hará libres. Lo que nos hace libres es permanecer en la palabra de Dios. Ahora bien, hemos dicho que nuestra mente es como un sistema de red subconsciente con líneas para acá y para allá. Y desde que nacemos, nuestros padres comienzan a programar nuestro pensamiento. Lo aceptaremos con amor y diremos cuán maravillosos fuimos o lo rechazaremos con una sensación de falta de valía e importancia. Crecimos en una situación donde nuestra mente fue programada y en nuestra mente y nuestro pensamiento estaban esas actitudes negativas. Crecimos con culpa, con la idea de no merecer las cosas buenas que se nos presentaban. Nos sentíamos rechazados por la gente que nos rodeaba. Nuestros mayores enemigos son los sentimientos. No me siento a la altura de alguien más. No me siento seguro. No me siento adecuado. No me siento igual a las demás personas. Así que vivimos a cierto nivel más o menos acomodados a la vida. Como no estoy a la altura de esa gente, no tengo lo suficiente y no soy capaz de hacer esto, voy a conformarme con lo que sobre por aquí. Pero quisiera decirle que Dios nunca ha dispuesto que ninguno de sus hijos se conforme con menos de lo que Él, en su divinidad, ha provisto para nosotros. Entonces, hacia allá nos dirigimos, y dijimos que una de esas verdades que nos hacen libres, y creo que hay tres verdades esenciales que nos hacen libres, es decir, cuando ya fuimos salvos, una de esas verdades es nuestra posición en Cristo Jesús. Pero ¿qué es eso? La Biblia dice que nos hemos convertido en hijos de Dios, que somos miembros de la familia de Dios, que estamos en el reino de Dios. Y no solo eso, sino que dice que cuando esto empezó a ocurrir, el Señor Jesucristo, quien ascendió al Padre, dice que al estar en Él estamos, al igual que Él, sentados en el lugar celestial en Cristo Jesús. Entonces, ¿cuál es nuestra posición? Nuestra posición es lo que Dios ha hecho. En el amor de Jesucristo, Él extendió su mano, nos reconcilió con Él, nos convirtió en sus hijos, nos hizo miembros de la familia que está en el reino, nos colocó en el lugar celestial y dice que nuestra vida diaria la vivimos en unión indivisible.
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0: Con Él. Lo cual significa sencillamente esto, que la Biblia dice que hemos sido colocados donde hemos sido colocados en Cristo Jesús. Si pongo un reloj en mi mano y la cierro, la única manera de que usted pueda llegar a él es abriendo mi mano. Usted tendría que forzar mi pulgar u otro dedo. Tendría que hacer algo, pero no podría tocar el reloj hasta que tocara mi mano. Asimismo, Dios dice que nos colocó a cada uno de nosotros en Cristo Jesús, y la única manera de que algo o alguien llegue hasta usted es, antes que nada, pasando a través de ¿quién? a través del Señor, y dice que el ángel del Señor acampa alrededor de quienes le temen y les libera. Si uno de los problemas, una de las cargas, una de las cosas que lo han molestado toda la vida es el sentimiento de inseguridad, o sea, simplemente no me siento seguro, no me siento seguro en mi empleo, no me siento seguro en mis finanzas, no me siento seguro en mi familia, no me siento seguro en mis relaciones. Nuestra seguridad, amable oyente, se basa en una cosa, solo en una y en nada más. No se basa en lo que yo tenga, ni en quien sea o donde esté. Se basa en una relación, en la posición de estar en Cristo Jesús. Ahí está nuestra seguridad. Nuestra seguridad se encuentra en una relación y no en nuestras posesiones ni en nuestra posición en la vida. Así que cuando decimos que una persona necesita un sentido de pertenencia, eso es lo que Dios ha puesto en nuestro corazón. La sensación de rechazo nos aísla, nos empuja hacia atrás y nos aleja. Y lo que suele ocasionar es que nos sintamos tan inferiores, tan necesitados, tan incapaces, tan inadecuados, que nos conformamos con menos de lo que podemos ser, menos de lo que podemos lograr, menos de lo que Dios tiene para nosotros. Por eso, amable oyente, las Sagradas Escrituras dicen que su posición hoy es en Cristo Jesús y dice que Él le puso ahí, que le selló ahí, que le puso en el lugar celestial. Y si Dios le puso allí, amable oyente, está protegido para siempre. Él dice que estamos protegidos por el poder de Dios, no por hacer el bien o por hacer el mal. Ahora bien, ¿cuál es la segunda verdad que necesitamos saber? La verdad de quienes somos en Cristo Jesús. Sabemos dónde estamos en Él, pero ¿quién es usted en Cristo Jesús? Me gustaría que me acompañe a 1 Corintios capítulo 1 por un momento, pues quisiera mostrarle algo. ¿Cuál es la iglesia con la que el apóstol Pablo tuvo más problemas? ¿La de Filipo? ¿Tesalónica? ¿Roma? No. Fue la iglesia de Corinto. Ellos estuvieron a punto de romperle el corazón. Pero me gustaría que veamos lo que les dijo en los versículos 1 y 2. Pablo, llamado a ser apóstol de Jesucristo por la voluntad de Dios y el hermano Sóstenes, a la iglesia de Dios que está en Corinto, a los santificados en Cristo Jesús, llamados a ser ¿qué? Santos con todos los que en cualquier lugar invocan el nombre de nuestro Señor Jesucristo, Señor de ellos y nuestro. Usted dirá, espere un minuto, si está hablando de perfección por ausencia de pecado, eso me interesa. No, eso no es lo que dije. Dije que Dios se dirigió a través de la
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0: Y este es nuestro problema. Nuestro problema es que nos vemos y decimos, pues primero que nada, no me siento santo. Amén. En segundo lugar, no parezco santo. ¿Cómo se ven los santos? En tercer lugar, con frecuencia no actúo como santo. ¿Es eso lo que Pablo dijo? A los santos de Roma que parecen santos, que actúan como santos y se sienten santos. Eso no es lo que dijo. Él dijo a los santificados en Cristo Jesús llamados a ser santos. Ahora vea lo que voy a mostrarle aquí. La Biblia dice, porque cuál es el pensamiento de un hombre en su corazón, que tal es él. De tal manera que hay un principio y una ley y usted no puede cambiarlo porque es un principio. Actuamos según cómo nos veamos. No podemos cambiar eso. Usted está hoy donde está debido a la forma en que pensó todos estos años. Actúa como actúa hoy como resultado de la forma en que se ve a sí mismo. Y si cambia su forma de verse, sus acciones van a cambiar. No se trata de la idea de la mente sobre la materia. Estamos hablando de un principio aquí. Dice, porque cuál es su pensamiento en su corazón, tal es él. Así que las acciones de un hombre seguirán el patrón de su forma de verse. Dios quiere que nos veamos tal como somos. Él dice, la verdad os hará libres. Dios quiere que seamos libres para hacer todo lo que Él quiere que seamos. Y no puedo ser lo que Dios quiere que sea si me veo inferior a como Él me ve, porque si es así, voy a hacer cosas inferiores a las que quiere que haga. Mire, el Espíritu Santo dentro de nosotros es nuestro maestro. Y es quien debe informarnos, instruirnos y darnos poder para hacer y alcanzar cualquier cosa que Dios quiera. Pero tenemos que lidiar con la persona que somos. Él dice, llamados a ser santos. Quizás alguien dirá, pero bueno, usted sabe que eso produce egolatría y orgullo. Espere un minuto. Si produce egolatría y orgullo, usted no ha entendido todo el significado de santo. Un santo es alguien que está siendo un pecador desvalido y sin esperanza, en absoluta desesperación, se acerca a la cruz del Señor Jesucristo, reconociendo que su muerte expiatoria y el derramamiento de su sangre son la única esperanza de redención posible para el ser humano. La Biblia dice que Dios hizo ¿qué? Extendió su brazo amoroso y nos reconcilió con Él, perdonó nuestros pecados, nos justificó, nos perdonó y declaró que ya no éramos culpables, y nos crucificó con Él, nos glorificó y nos hizo santos. La santidad no salió barata, pero es gratis para quienes estemos dispuestos a aceptar a Cristo. Ahora, cuando piense en lo que Dios ha hecho por usted, cuando piense en la gracia que ha derramado sobre usted, cuando piense en la gracia que le ha dado gratuitamente, piense en esto. Él le salvó, le consideró santo, le llamó santo y le etiquetó como santo, sabiendo, incluso antes de que usted naciera, que iba a salvarle y usted seguiría arruinando las cosas una y otra vez. Piénselo. ¿Quiere saber cuánto le ama Dios sabiendo que algunos de nosotros la regaríamos una y otra vez?
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0: No hay lugar para el orgullo, no hay lugar para la egolatría, sino más bien una humilde sumisión a Jesucristo, quien al vivir en nuestro corazón nos ha convertido en hijos, en santos del Señor Dios Todopoderoso. La segunda observación que me gustaría hacerle sobre quiénes somos en Cristo Jesús se encuentra en 2 Corintios capítulo 5. Usted conoce bien este versículo. Pero quisiera que note algo aquí, porque hay una parte muy importante en los versículos 17 al 19. Dice así, de modo que si alguno está en Cristo, nueva criatura es, o nueva creación, las cosas viejas pasaron, he aquí todas son hechas nuevas. Y todo esto proviene de Dios, quien nos reconcilió consigo mismo por Cristo y nos dio el ministerio de la reconciliación. Que Dios estaba en Cristo reconciliando consigo al mundo, no tomándoles en cuenta a los hombres sus pecados, y nos encargó a nosotros la palabra de la reconciliación. Permítame mostrarle algo interesante. Cuando usted fue salvo, ¿qué pasó? Usted se convirtió en una nueva creación en Cristo Jesús, pero depositada en la misma casa, el mismo cuerpo, la misma mente, voluntad, emoción, conciencia y conocimiento. Así que Dios comenzó inmediatamente a hacer algo en su vida. Empezó a trabajar en su vida para hacer ¿qué? Una transformación. Así que algo comienza a ocurrir. Por fuera, físicamente, se puede ver un cambio de semblante. Usted puede ver un pequeño impulso en la vida de una persona, incluso que algunas cosas empiezan a andar, pero en realidad es el mismo cuerpo, las mismas células, sangre, huesos, piel y así sucesivamente. En la mente tiene que pasar algo para que yo pueda disfrutar, para que pueda ser capaz de expresar, para que pueda ser capaz de ser.

0: para que yo pueda disfrutar, para que pueda ser capaz de expresar, para que pueda ser capaz de ser y lograr lo que Dios quiere, algo debe ocurrir en mi proceso de pensamiento y así podré disfrutar de todo lo que Dios ha provisto en mi relación con Cristo. Por eso Él dice, la verdad os hará libres. Ahora bien, usted puede ser liberado de la condenación, es decir, puede ser libre para ir al cielo, pero si no se libera de esos otros hostigamientos satánicos, entonces lo que puede hacer es vivir salvo, ¿pero qué? La mitad apenado y dos tercios desdichado. Así están muchos cristianos, pero Dios no quiere que vivamos así. Entonces, ¿qué dice Él? Dice así en Romanos capítulo 12, versículo 2. No os conforméis, o sea, no se amolden a este siglo, sino que transformaos. Es decir, que se lleve a cabo un proceso de transformación. Mire, usted no tiene que transformarse para ser salvo. La salvación es un acto de Dios llevado a cabo en un abrir y cerrar de ojos en el momento de recibir a Cristo por fe. Usted es salvo en ese momento, pero dice que nos predestinó a no ser salvos, sino ¿a qué? A conformarnos a la imagen de Cristo. Ahora, si Él está en el proceso de conformarme a la imagen de Cristo, ¿qué se está transformando? ¿Qué se está conformando a la imagen de Cristo? Tengo un espíritu absolutamente nuevo, creado, una nueva creación en Cristo Jesús. Pero, ¿qué está siendo transformado? ¿Qué es esta renovación? Dice que no nos amoldemos al mundo, sino que seamos transformados por la renovación de nuestro entendimiento. Mire, el proceso de renovación, eso es lo que realmente estamos viendo en esta serie. Estamos hablando
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0: Necesitamos empezar a vernos como Dios nos ve. Si no lo hacemos, aunque seamos salvos, iremos por la vida atormentados, cargados, encadenados con ciertas actitudes acerca de Dios. Amable oyente, si no puedo creer que soy aceptado en el amado, que soy aceptado en Dios, que no tengo que sentirme rechazado, que no tengo que sentirme culpable, que no tengo que sentir que debo estar a la altura, que tengo que seguir 15 principios para poder obtener hoy la gracia de Dios, si puedo verme aceptado en el amado con base en mi relación con Él, estaré libre. Pero hasta que así sea, viviré bajo una eficaz opresión satánica. ¿Qué dice Jesucristo? Dice, si permanecéis en mi palabra, seréis mis discípulos. Conoceréis la verdad y la verdad os hará libres. ¿Qué es lo que le hace libre? La palabra de Dios. Ahora, ¿cómo soy transformado? ¿Cómo soy liberado? No soy liberado de todo eso por ser salvo. Mire, yo fui salvo a los 12 años. Pero me gustaría contarle algo. Muchas de esas cosas me hostigaron durante años. Culpa, rechazo, inferioridad, deficiencia, insuficiencia, incapacidad, incompetencia. Usted póngale nombre. Yo lo tenía, igual que muchos de ustedes. He sido salvo desde que tenía 12 años, pero Satanás sabía exactamente cómo obrar en mi vida. Confórmate en la vida. Nunca hagas eso. Nunca logres eso. Nunca seas eso. Pero quisiera decirle lo que Dios dice por medio de la renovación de vuestro entendimiento. El proceso de renovación es el banquete, la absorción, el estudio, la ingesta, la lectura atenta, la concentración, la meditación, la oración de vuelta a Dios, de su palabra. Entender el punto de vista de Dios sobre sí mismo y sobre mí. Verme a mí mismo posicionado en Él. Ver quién soy. Ver lo que poseo en Él. ¿Y qué pasa? Cuando empiezo a pensar como Dios piensa, ¿qué pasa? Mi entendimiento se renueva. Ahora bien, no se necesita toda una vida para ser libre. Solo se necesita saber quiénes somos, dónde estamos y qué tenemos en Dios. Y Él dice que somos santos y que somos nuevas criaturas, pero nuevas criaturas en Cristo Jesús. Cuando usted ve quién es y lo que es en Cristo Jesús, ¿qué más puede importar? Porque su sensación de inseguridad se va a tambalear. El sentimiento de inferioridad va a colapsar. Todas esas cosas se van a disipar y usted va a empezar a caminar

0: la verdad y simplemente quisiera hacerle una pregunta. Con base en lo que he dicho, la verdad. ¿Quién es usted? Un santo en Cristo. Ahora bien, le he dicho solo una pequeña parte. Usted es un santo en Cristo Jesús, una nueva creación en Él, una persona nueva en Él. Pero mire, si usted no ha estado viviendo esa renovación, quisiera decirle que Él dice, la verdad os hará libre si permanecéis en mi palabra. Si continúan en mi palabra, si la absorben, la estudian y siguen leyéndola. Y esta es la simple elección. ¿Ha preferido ser quien Dios le dice que es? ¿O está usted dispuesto a escuchar las mentiras de Satanás y a conformarse a ser y lograr menos de lo que el amoroso y soberano Dios Todopoderoso ha dispuesto para usted? Esa es la elección.
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0: En nombre de Jesucristo, usted elija resistirse a sus sentimientos y aceptar las verdades de Dios.
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0: Permítame hacerle la siguiente pregunta. ¿Cuántas mañanas se despierta consciente de que todo lo bueno viene de Dios, que su enfoque está en Dios, que lo ve como la fuente de todo? O quizás se levante y sigue adelante en la vida y pasan cosas buenas, o quizás las cosas no son tan buenas en su mente y en su corazón. Y algunas cosas, escuche bien, algunas de las bendiciones más selectas de Dios no son las que pediríamos. Algunas de sus bendiciones vienen de formas extrañas. Algunas de ellas vienen a través del dolor. Algunas de ellas vienen a través de la decepción. Pero cuando nos damos la vuelta y miramos atrás, pensamos, bueno, Dios me acaba de bendecir. Ni siquiera me di cuenta, ni siquiera vi lo que estaba haciendo, pero ahora lo veo. ¿Y cuántas veces hemos dicho, oh, ya veo, oh, ya lo veo? Lo que simplemente significa que finalmente lo he entendido. Es decir, finalmente estoy reconociendo lo que Dios está haciendo en mi vida.
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0: Son las 7 en punto.
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1: El joven mexicano, joyero de oficio y residente en la ciudad de Los Ángeles, se fue en un barco a la India en busca de trabajo. Andando un día de tantos por las calles de una ciudad de la India, se encontró con un hombre hindú que vendía piedras preciosas en sus manos. Al acercársele, observó que el hindú tenía una piedra en bruto, pero que brillaba. Le llamó la atención y se dio cuenta de que era un diamante. Entonces le ofreció comprárselo, y como el hindú notara el interés de aquel joven, le aumentó el precio. El joven le dio todo lo que tenía y se quedó solo con el pasaje de regreso. Muy emocionado, decidió volver a su casa con la ilusión de que aquel diamante lo haría rico. Cuando iba en el barco, una tarde estaba recostado junto a la baranda del barco y tiraba el diamante en el aire, agarrándolo después con la mano. Un pasajero se le acercó y con mucha admiración vio el diamante y le dijo al muchacho que tenía en sus manos una fortuna. «Lo sé», dijo el joven. «Pienso ser rico en Los Ángeles con este diamante». «Pero muchacho», le dijo el señor, «¿cómo te pones a jugar con ese diamante? ¿No ves que se te puede caer en el mar y lo pierdes para siempre?».
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1: El joven entonces, con aire de vanidad, dijo: «No se me cae. Yo tengo ojo de águila y nervios de acero». Y diciendo esto, tiró nuevamente el diamante. Pero antes de recogerlo con la mano, una ola grande y fuerte hizo balancearse un poco a la embarcación, y aunque el joven estiró su brazo para tomar el diamante, no pudo alcanzarlo y este cayó al mar. ¡Qué tonto! Posiblemente estés pensando, mi amiga, mi amigo, pero detente un momento, por favor, y examínate a ver si acaso no estás haciendo la misma cosa. Dios te ha dado a ti el diamante de la vida, la cual vale mucho, pero si tú no andas en los caminos de Dios y si no tienes tu confianza puesta en el Señor Jesús, entonces yo te aseguro que perderás ese diamante para no recobrarlo jamás. La Biblia dice: «Sobre toda cosa guardada, guarda tu corazón, porque de él mana la vida». Yo te recomiendo, mi amiga, mi amigo, que pienses seriamente sobre esto. Los años se van rápido, la salud se acaba, la juventud se desvanece, los tesoros se terminan. ¿Qué estás haciendo de tu vida? La insensatez más grande es la de jugar con la vida. Tú vales mucho a los ojos de Dios, y por eso Él envió a su Hijo para que muriera en la cruz del Calvario para salvarnos a ti y a mí. Jesús te dice: «Vengan a mí todos los que están trabajados y cargados, y yo les haré descansar». 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
3: ¿Quiénes están celebrando estar en el monte de Sion? ¿Cuántos pueden dar un buen

0: sendas. 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
2: Hola, hola, ¿qué tal amigos? Un saludo cariñosísimo, cariñosísimo, cariñosísimo. Yo soy Norma Pinzón, feliz de estar un día más aquí en este programa de Pildoritas y Reflexiones. Y feliz de saber que tú has cumplido esta cita, que ya nos estás sintonizando, tal vez a través de afiliados a MFM en toda América Latina y llegando a España. O quizás nos escuchas a través de la internet en el mundo entero o en las aplicaciones, en tu celular, en tu tableta, en tu computadora. Me alegra muchísimo saber que están allí y la única manera también de saberlo siempre será que te tomes ese tiempo de reportar sintonía para saber que estás allí escuchándonos, pero también para que testifiques lo que Papá Dios ha hecho en tu vida a través de este espacio. Todo listo, nuestra música, reflexiones, está su servidora, ustedes que se encuentran allí y nuestro director y productor, que sin él, pues este programa no tendría ningún efecto. Pero si él toma el control, entonces podrá tocar nuestros corazones de esa manera única y especial como solo él lo sabe hacer. Esta reflexión se llama Te saqué la nariz. Dice Éxodo 12:12, ejecutaré mis juicios en todos los dioses de Egipto. ¿Por qué las estatuas tienen las narices rotas? Es la primera pregunta que las visitas hacen a Edward Blaiber, curador de arte egipcio en el Museo de Brooklyn. Él no puede atribuirlo al desgaste, ya que las figuras pintadas tampoco tienen narices. Él concluye que tal destrucción debe ser intencional. La idea de los enemigos era matar a los dioses egipcios. Es como si estuvieran jugando a te saqué la nariz. Los ejércitos enemigos les rompían las narices a estos ídolos para que no pudieran respirar. Con dioses como esos, Faraón debería haber sabido que estaba en problemas. Tenía un ejército y la lealtad de toda la nación. Los hebreos eran esclavos cansados, guiados por un tímido fugitivo llamado Moisés. Pero Israel tenía al Dios vivo, mientras que los dioses de Faraón eran farsantes. 10 plagas después, sus vidas imaginarias habían acabado. Israel celebró su victoria con la fiesta de los panes sin levadura. La levadura simboliza el pecado y Dios quería que su pueblo recordara que Él lo había rescatado y le pertenecía. Nuestro Padre dice a los ídolos, te saqué la nariz y a sus hijos te di vida. Sirve al Dios que te da aliento y descansa en sus brazos de amor. Padre, te entrego mi vida. Ayúdame a reconocer que todo posible enemigo no es nada comparado con tu poder. Te saqué la nariz. Instrumentos moldeados por Dios. Señor, tú eres nuestro Padre, nosotros barro, y tú el que nos formaste. Así que obra de tus manos somos todos nosotros.
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2: Ocarina del Tiempo ha vendido más de 7 millones de copias en el mundo. También popularizó la ocarina, un instrumento musical pequeño y con forma de papa hecho de cerámica. La ocarina no se parece mucho a un instrumento. Sin embargo, cuando se le toca, soplando en la boquilla y tapando algunos agujeros, produce un sonido de sorprendente serenidad y conmovedora esperanza. El que la fabricó tomó un bollo de barro y lo transformó en un maravilloso instrumento musical. Veo una imagen de Dios y nosotros aquí. Si bien todos nosotros somos como suciedad, Señor, Tú eres nuestro Padre, nosotros barro, y tú el que nos formaste. El profeta estaba diciendo: Señor, somos pecadores, transformados en instrumentos hermosos para ti. Esto es exactamente lo que Dios hace. Envió a su Hijo Jesús a morir por nuestro pecado y ahora nos está formando y transformando a medida que caminamos al compás de su Espíritu cada día. Así como el aliento del que fabrica la ocarina fluye por el instrumento para producir una hermosa melodía, Dios obra a través de nosotros, sus instrumentos modelados para cumplir su hermosa voluntad, ser cada vez más parecidos a Jesús. Padre, enséñame a someterme a la obra transformadora de tu Espíritu. Instrumentos moldeados por Dios. Señor, tú eres nuestro Padre, nosotros barro, y tú el que nos formaste. Así que obra de tus manos somos todos nosotros. Isaías 64:8. Tildoritas y reflexiones. Yo te diseñé para que vivas en unión conmigo. Esta unión no niega lo que tú eres, sino que por el contrario, hace que seas más tú mismo. Cuando tratas de vivir independientemente de mí, te sientes vacío e insatisfecho. Podrías ganarte el mundo entero y aún así perder todo lo que realmente cuenta. Encuentra satisfacción al vivir cerca de mí, rindiéndote a los propósitos que tengo para ti. Aunque es posible que te guíe por caminos que te parezcan extraños, confía que yo sé lo que estoy haciendo. Si me sigues con todo entusiasmo, descubrirás facetas en ti que estaban hasta entonces escondidas. Yo te conozco en toda tu intimidad, mucho mejor de lo que te conoces tú mismo. Conmigo, tú estás completo. Cerca de mí, serás transformado más y más en aquel que yo diseñé que fueras. Marcos 8:36, Salmo 139.
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2: Si acabas de llegar a nuestra sintonía, muchísimas gracias por ser parte de esta gran familia de pildoritas y reflexiones. Gracias por encender ese receptor, por acompañarnos, por ser fieles oyentes a nuestro programa. Y gracias también a aquellos que se toman el tiempo de reportar sintonía, de compartir esos testimonios que están allí guardaditos todavía, que no han sido contados. Más de 20 años lleva este programa al aire y sé que hay muchos, muchos testimonios que están allí, como ese de Patricia que compartí. Y que nuevamente digo, Patricia de Argentina, tú que escribiste contando ese testimonio tan fuerte sobre el aborto, si escuchas este mensaje, por favor, vuélveme a escribir. Te iba a responder y borré el mensaje y me dio mucha tristeza, la verdad. Así que espero que escuches este saludo y que hayas escuchado mi saludo en el bloque anterior donde compartí ese mensaje que me escribiste tan fuerte, porque de verdad que es bastante fuerte. Pero qué lindo cuando recibimos el perdón de Dios y somos verdaderamente libres. Así que ya sabes, pueden escribirme en el Facebook del programa de Pildoritas y Reflexiones con Norma Pinzón Oficial. También me pueden saludar en mi canal de YouTube de Norma Pinzón y también por Instagram, búscame como Norma Pinzón o Pildoritas y Reflexiones. Una vida recordada se llama esta reflexión. Segunda de Corintios 1:4 dice: para que podamos consolar a los que están en tribulación por medio de la consolación con que somos consolados por Dios. Papi, ayúdame. Esas fueron las últimas palabras que Diane y Gary le escucharon decir a su hija mientras estaba luchando por respirar. Christine, de 14 años, murió repentinamente, justo 2 días después de decir que no se sentía bien. Una infección de estreptococo atacó su cuerpo el jueves. Para el sábado, estaba rogando a su padre que la ayudara. Antes de que Christine muriera, yo tenía programado hablar en la iglesia de su familia en Soldotna, Alaska. En el tiempo de Dios, estuve ante la congregación el día después del funeral de la niña. En el tiempo de Dios, estuve ante la congregación el día después del funeral de la niña. Christine era una de esas vivacias adolescentes que amaba a Jesús y vivía para Él, y cuya súbita muerte nos deja con 1,000,000 de interrogantes. Debido a que yo había pasado por algo similar al perder a mi propia hija adolescente hacía unos cuantos años, pude ofrecer algo de consejo a esta iglesia asombrada y acongojada. Primero dije, debemos reconocer la soberanía de Dios. Salmo 139:16 nos recuerda que la vida de Christine duró el tiempo exacto que Dios quiso. Segundo, le pedí a la iglesia que jamás olvidara a la familia de la muchacha. Sea que pasen 2 meses o 5 años, la familia jamás superará la pérdida de Christine. Jamás dejará de necesitar a cristianos que se preocupen y se acuerden de ella. En momentos como este, no olvides que Dios tiene el
0: control. 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
2: En todo desierto de desesperación, Dios tiene un oasis de consuelo. Pildoritas y reflexiones para tu corazón, para tu alma, para tu espíritu. La máquina del dolor. Yo también me esfuerzo por conservar siempre una conciencia irreprensible delante de Dios y delante de los hombres. Hechos 24:16. El doctor Paul Brand, quien servía como médico misionero en la India, contó acerca de los leprosos que tenían deformidades terribles debido a que sus terminaciones nerviosas no podían sentir dolor. No dolía cuando pisaban el fuego o se cortaban el dedo con un cuchillo, así que dejaban sus heridas sin atender. Esto llevaba a la infección y a la deformidad. El doctor Brand construyó una máquina que pitaba cuando entraba en contacto con el fuego u objetos cortantes. Actuaba como una señal de advertencia de herida ante la ausencia del dolor. Pronto las máquinas se sujetaban a los dedos y los pies de los pacientes. Eso funcionaba hasta que estos querían jugar baloncesto. Se quitaban las máquinas y a menudo se volvían a herir sin saberlo. Al igual que el dolor físico, a nuestros cuerpos, nuestra conciencia nos alerta del daño espiritual. Pero el pecado habitual e impenitente puede adormecer la conciencia. Para mantener una conciencia limpia, tenemos que responder al dolor de la culpa apropiada por medio de la confesión, el arrepentimiento y la restitución a los demás. Pablo podía

0: a los demás. Pablo podía decir con confianza: yo también me esfuerzo por conservar siempre una conciencia irreprensible delante de Dios y delante de los hombres. Al igual que él, no debemos adormecernos ante el doloroso recordatorio de Dios del pecado, sino permitir que produzca en nosotros un carácter piadoso. La máquina del dolor. Pildoritas y reflexiones. Estamos entrando ya a la recta final de nuestro programa. El calabozo de la amargura. Dice en Mateo 6:14, si perdonáis a los hombres sus ofensas, os perdonará también a vosotros vuestro Padre Celestial. Los lados están resbaladizos por el resentimiento. Un piso de ira cenagoso inmoviliza los pies. El hedor de la traición satura el aire e irrita los ojos. Una nube de autocompasión impide ver la diminuta salida en la parte superior. Acércate y observa a los prisioneros. Las víctimas están encadenadas a las paredes. Son víctimas de la traición y del abuso. El calabozo profundo y tenebroso te hace señas para que entres.
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0: Demasiado dolor. Al igual que muchos, puedes encadenarte a tu dolor. O al igual que otros, puedes optar por deshacerte de tus agravios antes de que se conviertan en odios. ¿Cómo trata Dios la amargura de corazón? Te recuerda que lo que tienes es más importante que lo que no tienes. ¿Todavía conservas tu relación con Dios? Nadie te la puede quitar. El calabozo de la amargura. Pildoritas y reflexiones. Solo me resta decirles muchas gracias por habernos acompañado en otra edición de nuestro programa. La invitación a que reporten sintonía, salgan del departamento secreto de esos oyentes que nunca han reportado sintonía y Brigada de Testimonios, cuéntenos qué ha hecho Papá Dios en estos más de 20 años que lleva este programa al aire, para que exaltemos y glorifiquemos su nombre, para que otros cobran ánimo y crean que Él sigue siendo el mismo ayer, hoy y siempre. Para Dios no hay nada, absolutamente nada, imposible. Todo depende del tamaño de nuestra fe. Y sin fe es imposible agradarle a Dios. Así dice su palabra. Entonces, esperamos su correspondencia, esperamos sus testimonios. Visiten el Facebook del programa, Pildoritas y Reflexiones con Norma Pinzón Oficial. Síganme, coloquen que les gusta la página. Visiten mi canal de YouTube, por favor, suscríbanse, prendan la campanita, compartan lo que allí comparto. Es una manera de evangelizar también. Me saludan por allí y pueden testificar y saludarme también a través de Instagram. Búscame como Norma Pinzón o Pildoritas y Reflexiones. Y nosotros nos volvemos a encontrar en la próxima edición. No falten esta cita. Chao, chao.
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3: Levántate, iglesia, en esta noche. Declara su alabanza en la tierra. Declara la victoria del Cordero. Él es el Señor.

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2: Fíjese usted, mi amable oyente, qué carta que tengo en mis manos de un caballero de 40. Me dice lo siguiente: señor Palau, tengo 40 años. Padezco de dolencias de salud y estoy en una muy mala situación económica. Vivo con mi hermana, que es casada, y el esposo de ella me ofende a menudo. Mi madre ya murió, y temo que mi padre se nos vaya un día de estos, pues ya tiene 85 años de edad. Todo esto me acongoja mucho, señor Palau. No creo recordar el haber conocido la felicidad ni siquiera de niño. Por eso acudo a usted para que me oriente. Mi estimado caballero, de veras que su carta me conmueve el corazón, le digo la verdad. Por miles de cartas que he leído y preguntas que he respondido, la suya me conmueve porque los detalles implican que usted está sufriendo mucho. Pero le doy los siguientes consejos ya que usted me los pide. Primero, señor, usted tiene que aprender a vivir independientemente de sus familiares. Busque un trabajo que le llame la atención, un trabajo que sea adecuado para su salud. Pero usted ya tiene 40 años, caballero. No tiene por qué estar viviendo con una hermana casada. Y si el esposo de su hermana le ofende, con razón será, porque un hombre mayor a su edad ya tiene que vivir independientemente, aunque sea de la manera más humilde. La Biblia dice que el salmista, estando en una situación fea, triste como la suya, hizo esta oración en el Salmo 39. Y ahora, Señor, ¿qué esperaré? Mi esperanza está en ti. Así que ánimo, caballero. Independícese de su hermana y del esposo de ella, y a los 40 años ponga su esperanza.
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2: Yo le recomiendo que busque una esposa idónea para usted. Idónea quiere decir que encaja dentro de sus necesidades y su situación. Dios quiere que usted esté bien acompañado. Hay mujeres, sin duda, que le amarán y que le querrán. Por lo tanto, empiece a orar a Dios y busque una esposa, una mujer que usted ame, que a usted le atraiga y que usted descubra que ella le ama a usted y que puedan hacer compañerismo, y aunque no le envíe Dios hijos, aunque podría ser, que dentro de su pobreza ustedes gocen de lo íntimo del matrimonio y del amor. Tercero, caballero, usted puede conocer la felicidad real desde hoy mismo. ¿Usted me dice cómo? Ante todo, tiene que establecer una amistad personal con Dios, para que él empiece a arreglar su vida. Mire lo que dice la Biblia, y es verdad, lo he experimentado y lo he observado. Si alguno está en Cristo, es una nueva persona. Las cosas viejas pasaron y todas son hechas nuevas. Mi estimado caballero, a su edad ya es hora que usted se encuentre con Dios. Hable con Dios en oración y ábrale su corazón a Dios de la misma manera que me lo abrió a mí en su carta. Todo lo que pidieres en oración creyendo, lo recibirás, dice la palabra de Dios. Se lo repito, todo lo que pidieres en oración creyendo, lo recibirás. Eso no implica que usted va a dejar de trabajar, ni que va a empezar a flotar río abajo con la corriente, no. Usted ora a Dios, trabaja y Dios va a darle lo necesario para su vida. Se lo aseguro, caballero, y ojalá que usted haga caso de estos consejos.
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2: El crimen había sido espantoso. Secuestro, violación y asesinato. Todas las leyes del mundo aplicarían la pena máxima. Y el estado de Washington, Estados Unidos, la aplicó a Wesley Alan Dodd. Muerte por ahorcamiento. Dodd no se opuso al largo juicio, ni cuando el jurado lo declaró culpable y el juez dictó la sentencia. Su rostro demostraba cierta humildad. Inclusive, parado ya en el cadalso y con la soga al cuello, dijo: "Yo había dicho que en este mundo no había paz, pero me equivoqué. Aquí en mi celda yo he hallado paz y esperanza en el Señor Jesucristo". Momento después, su cuerpo se balanceaba al extremo de la cuerda. Amigo, Dora había sido un hombre malvado. Con toda conciencia y a sabiendas, secuestra a 3 niñas, las viola y las mata, solo por el placer que le producía. Nunca en su breve vida, de solo 31 años, mostró buenos sentimientos. Pero en la cárcel alguien le dio el mensaje que todo ser humano debe escuchar siquiera una vez en su vida: el mensaje de Cristo. Y Dodd comprendió el mensaje y aceptó a Cristo Jesús como el Señor de su vida. Este hombre, cargado de tremendas culpas, hizo 2 cosas. Reconoció que era pecador, de lo cual ningún jurado ni ningún juez lo hubiera convencido, y arrepentido sinceramente, aceptó a Jesucristo como su único Salvador. En los últimos días de su vida, halló la paz y la esperanza que nunca había tenido. Surge, amigo, la pregunta: ¿será justo que un criminal que ha cometido tantos hechos horrendos reciba tan fácilmente el perdón de Dios y la vida eterna? Otra pregunta: ¿debe dársele la pena capital al que humildemente se arrepiente y demuestra un cambio total de carácter y de vida? En esto último, amigo, la relación con Dios, óigalo, por sincera que sea, por profundo que haya sido el arrepentimiento y por maravilloso que haya sido el cambio en su vida, no anula la deuda que se tiene con la ley. Esta tiene que pagarse. En cuanto a la pregunta primera, la Biblia dice que Dios no hace acepción de personas. Todo el que a Él viene, cualquiera haya sido su pecado, si con absoluto arrepentimiento se humilla ante Dios su Creador, Dios lo perdona. Inclusive, la muerte de Cristo en la cruz borra todos sus pecados. Entréguele, mi amigo, su vida a Cristo Jesús. La gracia de Dios le hará más fácil el sometimiento a la ley del hombre y usted tendrá además la vida eterna. Lo más importante es suyo, mi amigo, es su alma. Entréguese a Jesucristo y Él hoy mismo, mi amigo, el momento en que usted lo haga, lo salvará.
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1: Continuamos en Energía Total a través de CBC La Voz y de EJTV con el Pastor Rey Matos. Pastor, gracias por estar como todas las semanas en este segmento. Bienvenido.
2: Gracias a ti, Johanna. Esta oportunidad la agradezco. Es un privilegio poder estar contigo y con toda esa fiel audiencia de CBC La Voz y Energía Total. Y aquí estamos para compartir y hacer lo que tanto nos gusta y es conversar sobre la palabra de Dios.
1: Excelente. Bueno, y hoy, Pastor, un tema muy interesante, la importancia del Espíritu Santo. ¿Por qué es importante el Espíritu Santo?
2: Fíjate, me gusta mucho la pregunta, Johanna, porque ahí el cristianismo tiene unas expresiones o unos énfasis bien interesantes. Hay cristianos que tienen un énfasis extraordinario. No voy a utilizar la palabra desmedida, porque para mí en el Señor no hay nada desmedido. Pero hay gente que le da un énfasis extraordinario a la palabra. ¿Pero qué pasa? Son todo palabra. Y lo que hacen es desarrollar su conocimiento de las Escrituras.
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2: Sobre la historia bíblica. Y son gente muy entendida. Lo que pasa es que el Evangelio está diseñado para que sea un balance de todas las cosas fundamentales, esenciales del Evangelio. Hay gente que se enfocan en la guerra espiritual y tú lo ves que todo eso y todo lo miran a través del filtro de guerra espiritual y sus oraciones se han convertido más bien en un ejercicio de enfrentarse a Satanás y los demonios. Cuando que se supone que el Evangelio se trate de la presencia de Dios y que nosotros le demos mucho más acknowledgement, le demos mucho más reconocimiento a la presencia de Dios que a la presencia de demonios y espíritu engañoso. Entonces, ¿qué pasa? Ya con estos dos ejemplos, lo que les estoy mostrando es que el Evangelio tiene fundamentos, tiene columnas. Y esa estructura que vamos a llamarla la vida espiritual saludable, necesita de varias columnas, porque una es importante, pero no funciona sin la otra. Entonces, si nosotros solamente levantamos una estructura con una sola columna, pues obviamente la columna no va a ser suficiente para poder sostener la estructura.
1: Exacto.
2: Entonces, necesitamos nosotros estudiar las Escrituras, necesitamos orar, y ese ejercicio de orar es sumamente importante. Necesitamos sí estar preparados para enfrentarnos a las fuerzas del mal, porque nosotros no estamos conscientes de esa realidad hasta que nos convertimos a Cristo. Ahí nos damos cuenta que sí hay fuerzas malignas que van a buscar la manera de separarnos y de sacarnos del camino. Pero ¿qué pasa? En ese ejercicio, pues nosotros vamos a descubrir que yo no puedo enfocarme estrictamente en Jesús, porque Dios es tres personas. Y hay gente que se enfocan estrictamente en Jesús y desarrollan una visión del Evangelio que es evangelizar. Pero son gente que no tienen estructura interna, por lo tanto, no tienen una madurez de carácter. Son gente apasionada. porque su enfoque es estrictamente la persona de Jesús. Pero ¿qué pasa? Cuando nosotros nos enfocamos en Jesús y nos enfocamos en la otra persona de la Trinidad, que es el Padre, ahí es donde nosotros desarrollamos carácter, porque el Padre nos educa, el Padre nos forma, el Padre nos da dirección. El Padre es el que pone fundamentos doctrinales para enderezar esas áreas inmaduras y torcidas que el mundo nos dio por herencia. Entonces, ¿qué pasa? El Espíritu Santo, mi alma bendice al Señor. El Espíritu Santo.
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2: Y lo dejé para el final, no porque sea menos importante. Lo dejo para el final porque es precisamente el tema de hoy. El Espíritu Santo, tener una relación con el Espíritu Santo es fundamental. ¿Por qué? Porque dice la Escritura que el Espíritu Santo tiene unas funciones básicas, sin las cuales el creyente no puede vivir saludablemente. Y una es que el Espíritu Santo es el consolador. ¿Cuántos creyentes heridos hay por ahí? ¿Cuántos predicadores heridos hay por ahí? ¿Cuánta gente que tienen en su corazón guardado enojo y tienen un montón de veneno de diferente tipo concentrado en su alma porque no han podido procesar cosas, no han podido procesar el dolor que les han provocado las malas experiencias? Pero cuando tú tienes una relación con el Espíritu Santo, Él no te deja estar guardando ese dolor, porque Él tiene la especialidad de ser consolador. Entonces el Espíritu Santo tiene la habilidad de ir profundo, de ir al tuétano. El Espíritu Santo tiene la habilidad de delicadamente sacar a la luz cosas que tú no estabas viendo, que están ahí guardadas, que te están haciendo daño. Entonces, tener una relación profunda con el Espíritu Santo es lo más saludable que nosotros podemos tener. Pero ¿qué pasa? Nos levantamos de todas esas cosas y el Espíritu Santo tiene una segunda función fundamental. Porque dice la Escritura que Él se va a dedicar a recordarnos todo lo que Jesús predicó. Él nos va a ayudar a recordar todos los fundamentos básicos, todos los fundamentos de las Escrituras que están desde el Viejo Testamento hasta el Nuevo Testamento. En otras palabras,

0: vida, ese efecto se complete en nosotros, para que sigamos desarrollando el carácter, para que sigamos apasionados por la obra de Dios, por el evangelismo y por darnos por los demás. Amén. Pero hacerlo todo, con todo eso, juntando todos esos elementos necesarios, el Espíritu Santo es el que nos va a revelar la palabra. El Espíritu Santo es el que va a hacer que esa palabra, que inicialmente es logo, que es palabra escrita, que es conocimiento, el Espíritu Santo va a convertir ese logo en rema. El Espíritu Santo toma ese conocimiento y lo convierte en una revelación que va a impactar nuestra vida espiritual. ¿Qué seríamos nosotros sin el Espíritu Santo? ¿Qué seríamos nosotros sin el Padre? ¿Qué seríamos nosotros sin Jesús? Porque hay cristianos que son cristianos de mucho carácter, son cristianos de mucha formación, son cristianos proper. ¡Oh! Y la santidad. Pero no tienen amor. Son gente seca, sin amor. ¿Por qué? Porque no tienen una relación con Jesús, que es el que convierte el alma dura en una alma tierna. Es el que nos
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0: Por eso, señores, es tan importante que nosotros entendamos que el evangelio perfecto es un evangelio de balance, donde todos los elementos fundamentales están ahí en balance, pero el Espíritu Santo tiene que formar parte de esa fórmula, y es imprescindible que podamos vivir, es imprescindible que vivamos con Él y que entendamos qué es lo más delicado de Dios.
2: Sí, porque la palabra dice que Él se contrita. Obviamente me habla de una sensibilidad, pastor.
0: Sí. Por eso yo digo que el Espíritu Santo es la parte femenina de Dios.
2: Pastor, a mí no.
0: Pero sí, de hecho, yo he llegado a esa conclusión, porque después de estudiar y estudiar al Espíritu Santo, yo digo, Dios mío, pero esto es lo más parecido a mi esposa. Ella se pasa recordándomelo todo. Ella es la que se pasa diciéndome, tienes que llamar a tu papá, tienes que llamar aquí, tienes que mantener esta relación. Ella es la que me dice.
2: Espíritu Santo, y la esposa también, ayuda, idónea.
0: Exacto.
2: De verdad que el mejor cumplido que le pueden dar a una esposa. Y nosotros tenemos, pastores, esa habilidad, o no habilidad, más bien nosotros tenemos el privilegio de tener al Espíritu Santo para que nos ayude en cada una de estas áreas de nuestra vida.
0: Exacto.
2: Tengo que preguntar, obviamente, porque es una cosa que puede confundir a las personas. Cuando uno acepta a Jesús, inmediatamente el Espíritu Santo viene a morar en nuestras vidas, o el Espíritu Santo está en nuestras vidas y se activa cuando las personas aceptan a Jesús.
0: Discúlpame, no te pude captar bien la pregunta.
2: ¿El Espíritu Santo entra en nuestras vidas cuando aceptamos a Jesús como nuestro Salvador personal? Okay. ¿O es algo que tenemos, como el Espíritu de vida, por ejemplo?
0: Ah, bueno. La pregunta inteligentísima, para variar. Nosotros tenemos una porción del Espíritu Santo dentro de nuestro interior por nacimiento. Eso entró a nuestra vida cuando Él sopló, el día que nacimos. Ahora bien, cuando nosotros nos acercamos a Jesús y aceptamos a Cristo como nuestro Salvador, ahí viene otra porción del Espíritu que desplaza el espíritu de muerte que había dentro de nosotros. Entonces ahora está la vida de Jesús predominando. Ahora, hay una tercera dimensión

0: que es cuando somos bautizados en el Espíritu Santo. Así como el bautismo lo que hace es que sumerge a una persona dentro del agua, pues de la misma manera el bautismo del Espíritu Santo lo que
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0: en la dimensión del Espíritu. Y una cosa es esa porción de vida, otra cosa es el tener la vida de Dios en nuestro interior, y otra cosa es estar sumergidos en su presencia. Entonces, el Espíritu Santo, el sueño de Dios es que nosotros seamos sumergidos en el Espíritu, que recibamos el bautismo del Espíritu Santo, porque Él sabe que el conocimiento de Dios no es suficiente para que nosotros podamos ser como Jesús y podamos servirle como a su entero agrado. Por lo tanto, no bastó el que enviara a su Hijo a morir por nosotros, porque su muerte nos libertó del pecado, o mejor dicho, su muerte trajo el perdón de nuestros pecados. Pero lo que nos da a nosotros la fortaleza para vivir en pureza dentro de este mundo y dentro de este cuerpo de carne, el Espíritu Santo. Y entonces, por eso fue que Él prometió que todo aquel que recibiera a Cristo recibiría la promesa del Espíritu Santo. Y es importantísimo que todas las iglesias enseñen a sus nuevos convertidos, inclusive a los que ya están, que procuremos ser llenos del Espíritu Santo, porque la vida exitosa en Dios no existe si no estamos llenos del Espíritu Santo. Porque humanamente hablando, no es posible que nosotros podamos vivir a la altura de Dios si no tenemos el Espíritu Santo.
2: Ahí está. Y bueno, para las personas que tienen alguna pregunta, recuerden que siempre nos pueden escribir. Les recomendamos 100% que busquen esa comunión con el Espíritu Santo, Pastor. Y ya para concluir el tema del día de hoy, y queremos decir, ¿no?, que pues es ese complemento, ¿no?, el Espíritu Santo en este proceso. Una vez que recibimos a Jesús, somos perdonados nuestros pecados. El Espíritu Santo nos va a ayudar, como decía el pastor, a tener esta relación y esta fortaleza para vencer las tentaciones. Ahora bien, pastor, ¿cómo tener una buena relación con el Espíritu Santo?
0: Es entender que mi tiempo de oración, en mi hora quieta, se debe extender a un caminar con Él. En el sentido de que yo esté viviendo mi vida cotidiana y rutinaria, la esté viviendo hablando con Él, conversando con Él, agradeciéndole a Él por todo, pidiéndole la ayuda. ¿Tú sabes lo que es? Que es maravilloso vivir con Él, es maravilloso caminar con Él. De hecho, estoy entrando a un estacionamiento y está aquello, pero atestado, y yo le digo: Espíritu Santo, consígueme un estacionamiento, consígueme un... Y de momento, ahí está. Es increíble. Ay, Señor, si me ayudara a conseguir los mejores precios para comprar esto, aquello, lo otro. Y de momento veo a esta persona y siento en mi corazón algo. Ay, Señor, yo no la conozco, no sé qué decirlo, me da la timidez, me da, pero...
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0: Compartir algo. Caminar con Él, caminar con Él. El Espíritu Santo se contrista cuando lo ignoramos. Así como las mujeres se contristan cuando las ignoramos.
2: Extremadamente importante entonces no descuidar esa parte en nuestra vida espiritual, pastor, para nada. Exacto. Porque es la ayuda idónea y es sensible.
0: Y yo me ilustro de esta manera. Cuando nosotros

0: nosotros estamos estudiando la Biblia, estamos ahí con el papá. Cuando estamos orando, estamos con Jesús. Y cuando estamos caminando en la vida, estamos con el Espíritu Santo. Y si eso te ayuda, si eso les ayuda a entender que cada persona tiene unas cualidades y tiene unas funciones que son maravillosas, darle participación a las tres personas de la Trinidad en nuestra vida diaria.
1: Exacto. Ahí está el tema del día de hoy con el Pastor Rey Matos, la importancia del Espíritu Santo. Pastor, muchas gracias por este tiempo, gracias por compartir con nosotros y será hasta la próxima semana, Dios mediante.
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0: Encuentro, un espacio en el cual reflexionaremos en busca de alternativas bíblicas a conflictos modernos. 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
1: Predicar mensajes de restauración enfocados en sanar y fortalecer la relación familiar fue uno de los pilares del ministerio del pastor Ernesto Pinto. Su voz siempre transmitió esperanza, la certeza de que, aún en medio de las relaciones quebradas, es posible volver a empezar por medio de Cristo Jesús. Y sin duda, la familia ocupaba un lugar central en su corazón. Bienvenidos al encuentro de hoy, soy su amigo Heriberto Ayala. En esta ocasión hemos preparado un programa muy especial dedicado a recordar la vida y el legado del pastor Ernesto Pinto, un hombre apasionado por ver familias restauradas porque entendía que allí comienza todo, en el hogar. A continuación escuchemos un mensaje que nace desde el profundo de su corazón.
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3: Si Jehová no edificare su casa, en vano trabajan los que la edifican. Versículo 3. He aquí, herencia de Jehová son los hijos, cosa de estima el fruto del vientre. Empecemos entonces con ese proceso, preguntándonos, ¿qué lugar tiene Dios en el edificio de mi familia? La casa ahí, mire, la casa ahí no está hablando solamente. Muchas veces nosotros pensamos que ese texto habla de la casa, de la construcción, del templo. Y ahí no está hablando de una construcción física. Ahí está hablando de la construcción de tu casa, de tu familia. Habla de la relación entre el padre y los hijos. Por supuesto, el padre, los hijos y la madre. Hay una relación que se ve en todo el Salmo 127. Bienaventurado. El versículo 5, el hombre que llenó su aljaba de ellos, ¿no? Bienaventurado a aquel que sabe honrar a sus hijos, que sabe honrar su matrimonio. De hecho, la palabra de Dios le dice a los siervos, le dice a los que pretenden ministerio, que aquel que no sabe administrar su casa, no puede administrar la iglesia del Señor. Así de serio es este asunto. Así de serio es que no puede administrar los instrumentos de Dios la casa, si usted no puede administrar su casa. Por eso, ahora, si Él nos ha dicho radicalmente eso, también Él nos va a instruir cómo hacerlo nosotros. Si Jehová no edificare su casa, en vano trabajan los edificadores. No importa lo que tú hagas por tu familia, por tus hijos, si Dios no tiene el primer lugar en esa institución llamada familia, se va a destruir. Podrás tener autos nuevos, podrás tener mucho dinero, podrás tener todos los títulos que quieras, el nombre que te dé la gana, pero no te va a servir de nada. Vas a vivir días en amargura, pero si Jehová edifica la casa, vivirás en bendición, vivirás en gracia, vivirás en sabiduría.

0: El pastor Ernesto Pinto solía recordar que los hijos son una bendición de Dios y que nuestra relación con ellos debe cultivarse con amor, paciencia y con propósito. Sigamos escuchando este mensaje que nos invita a restaurar y fortalecer la familia.
1: En el Salmo habla específicamente de la relación con nuestros hijos y dice: herencia de Jehová son los hijos, son una herencia para nosotros. Es un tesoro especial. ¿Cuánto consideran a sus hijos un tesoro especial? Un regalo de Dios. Estaba en Ciudad de Guatemala hace unos años y llamó una mujer y me dice: yo quisiera saber, pastor, ¿por qué cuando yo castigo a mis hijos los maltrato? Yo le digo: si usted no lo sabe, mucho menos yo, ¿cómo puedo saber? Pero quiero hacerle una pregunta, señora. Hábleme un poco de su relación con su padre. ¿Qué relación tuvo usted con su padre? Y ya no pudo contestar la pregunta, empezó a llorar. Y la conversación se tornó en por qué yo no puedo, por qué yo maltrato a mis hijos, en aquella mujer que no podía describir la relación con su padre, porque al final, después le dio vuelta la pregunta o la respuesta y dijo: yo no puedo hablar de mi padre porque lo odio. ¿Y por qué odia a su padre? Porque me abusaba. Me castigaba
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1: lo que la pregunta inicial era una consecuencia de lo que ella había vivido en su hogar. Hace unos años atrás hicimos un trabajo con las pandillas o maras, como le llaman por acá. Me sorprendí que con los que hablamos, que eran como 6 o 7 de ellos, ninguno había tenido relación con su padre. Ninguno había sido formado por su padre. Todos ellos eran hijos de madres solteras. Y no quiero insinuar que los hijos de las madres solteras van a terminar ahí, porque yo soy hijo de madre soltera y nunca me metí en ninguna de esas cosas. Pero eso le indica a usted cuál es el dolor que llevan esos muchachos en el corazón, o y muchachas, que sin ninguna misericordia pueden meterle un puñal a uno, sin ninguna misericordia, porque no tuvieron la formación de ese padre. Ahora, en muchas de nuestras comunidades de fe, en muchas de nuestras iglesias, vivimos la misma crisis. Padres que solamente han entendido que tienen que darle de comer a sus hijos y vestirlos. No han entendido su rol esencial como padres restauradores y sanadores del corazón de sus hijos. No hemos entendido nuestro rol, que no es solamente andar con la Biblia debajo del brazo como que fuera desodorante, sino que haya la diferencia en nuestros hogares, donde ya la mano no se levanta para golpear, sino que tenemos el consejo y la sabiduría de Dios para formar a nuestros hijos. Y hágale énfasis en eso. Para formar a nuestros hijos. Y la formación comienza cuando el temor de Dios está en nosotros y lo transmitimos a nuestros hijos e hijas. El principio de la sabiduría, dice, es el temor a Dios. No estoy hablando de miedo acá. No le voy a decir a su hijo: si te porta mal, Dios te va a castigar. Si se porta mal, te voy a llevar a la iglesia. No, no, no. Él no es miedo. Es temor reverente a Dios. Que él entienda que es un Dios bueno, maravilloso. Que así como nos suple y ama al Padre, lo va a amar a ellos. Y así como vio que suplió a los padres, le va a suplir a ellos, porque Dios nunca, nunca falla. ¿Verdad que no? Entonces es un proceso que nosotros tenemos que comenzar aquí en nuestra mente. Y comienza diciendo: es una herencia a los hijos. Una herencia uno la trata muy bien. La cuida. Y muchas veces creemos que tenemos que tener hijos, un montón de hijos, para que nos mantengan a nosotros como cuando ya estemos viejos. ¿Qué equivocación? La palabra de Dios dice lo contrario, que los padres deben de darle a los hijos, no los hijos a los padres. Ah, no, pero la cultura nos ha dicho que no, que nuestros hijos tienen que trabajar para nosotros. Vamos a darle para que... Entonces, miren, muchas veces no les formamos, sino que los deformamos.

0: que mi padre.
1: Ser abuelo, decía el pastor Ernesto Pinto, es un privilegio, una hermosa bendición que Dios concede. Y en este segmento seguiremos reflexionando con él precisamente en este mensaje sobre el regalo y el valor de las generaciones dentro de la familia.
2: Vámonos al Proverbio 17 para que sigamos viendo algunos de los textos
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2: Del libro de Proverbios. Corona de los viejos son los nietos. Vea, empieza con herencia, termina que es una honra ser abuelo. Corona de los viejos son los nietos, dice. Y honra de los hijos son los padres. Mire, progresó de que es una herencia a honra, a privilegio, a bendición. Ahora, ¿usted cree que un hijo que es amado, que es abrazado, que es cuidado, que usted le da tiempo, se va a perder? Yo no he visto ningún hijo que es amado, que es cuidado, se torna rebelde. Por el contrario, honra a sus padres. Entonces, vemos que vamos progresando en esto. Honra de los hijos son sus padres. Como usted honra a sus hijos, yo siempre le he dicho a la gente que aconsejo, trate a sus hijos con dignidad, con respeto. No los trate como esclavos o como que no saben nada o como que son unos burros, no. Trátelos con respeto, con dignidad. Pero es muy importante que entendamos que cuando honramos a nuestros hijos, Dios es honrado y ellos nos van a honrar a nosotros. En Colosenses nosotros encontramos cómo nosotros, hace un momentito cantaban de la nueva criatura, ¿no? Cómo esa renovación en el espíritu debe ser carne en nosotros, debe ser realidad. Ahí está en Colosenses y comienza, por supuesto, cuando lo hemos predicado esto, hablamos de todos los creyentes, pero si usted lo ve, habla del Padre, habla de aquel hombre que ha sido renovado en su mente. Y dice el versículo 5, capítulo 3 de Colosenses, hagan morir en ustedes lo terrenal. ¿Y cuál es lo terrenal según esto? Hombres. Voy a hablar a los hombres primero. Dice fornicación. Eso es lo terrenal que debemos de hacer morir. Que somos hombres fieles a una mujer, dice la palabra. Que hay fidelidad. Ahora que vivimos en un mundo de desconfianza, en un mundo virtual, en un mundo donde se enamoran por internet y se hacen todo tipo de cosas en el internet. Se habla de sexo virtual, se habla de infidelidad virtual. La palabra dice, hagan morir eso en ustedes. Hagan morir eso y hagan morir la fornicación, la impureza, las pasiones desordenadas, los malos deseos, la avaricia. Todo esto dice que es idolatría. Ahora, hombres, hicieron la nota. Ustedes muchas veces nosotros hablamos de idolatría, nos gusta hablar de idolatría y de cosas, cómo idolatran a ese predicador o cómo idolatran allá. Pero muchas veces hemos olvidado que la fornicación es idolatría, que las pasiones desordenadas es idolatría, porque estás pensando solo en ti. Estás dando culto al ego. Hombre, dice, hagan morir. ¿Qué significa eso? Que tienen que nosotros tenemos que hacerlo morir. Es una acción intencional que nosotros hacemos morir ese hombre que desea la mujer del prójimo. Entonces estamos hablando de fidelidad. Cuando nuestros hijos ven la fidelidad de nosotros, cuando ven cómo tratamos a nuestra esposa, entonces ellos empiezan a crecer y a caminar en la bendición y en la prosperidad de Dios. Cuando nosotros vivimos esto, en nosotros como hombres, como padres, se va a transferir a nuestros hijos, porque dice que todo lo que hacemos en oculto es manifiesto en público. Si usted está sembrando avaricia, si está sembrando pasiones desordenadas, lo va a cosechar en sus hijos, va a transmitir la maldición a sus hijos. Eso es lo que dice la palabra de Dios. Pero si usted está viviendo una vida de santidad, una vida de honra a Dios, eso se va a transferir a sus hijos también. Va a haber la protección y la bendición de Dios. El pan nunca va a faltar, la sabiduría nunca va a faltar, la gracia nunca va a faltar, porque nuestro Dios dice que no hemos visto justo desamparado ni su descendencia que mendigue pan.
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1: La Marina de los Estados Unidos tiene como lema Semper Fidelis, que significa siempre fiel. ¿Qué tal si aplicáramos la misma consigna a nuestro corazón o a nuestra sociedad?
2: Hay en nuestros días un increíble abismo generacional, a pesar de los increíbles avances en el mundo de las comunicaciones. Esposos y esposas, padres e hijos, aunque vivan en una misma casa, son verdaderos extraños unos con otros. Hay un profundo abismo entre jóvenes y sus padres. Al hablar con ellos, uno descubre que tienen una tremenda hostilidad hacia sus padres. Hostilidad que está enraizada en el que alguna vez, de alguna manera, los padres fueron infieles a sus hijos. Y usted, asombrado, me pregunta, ¿es que los padres pueden ser infieles con sus hijos? Por supuesto que sí. ¿Cómo? Les hicieron promesas a sus hijos que jamás las cumplieron.
1: Si es malo no cumplir con lo que ofrecemos a otros, es peor cuando no cumplimos lo que les hemos ofrecido a nuestros hijos. Hola, les saluda Irving Ravelo. Bienvenidos a El Amor que Vale. Hoy, el Dr. Adrian Rogers, en la voz del pastor Lenín de Llanón, presenta la primera parte del estudio bíblico, La Fidelidad.
2: Estamos desarrollando la serie El Fruto del Espíritu basada en Gálatas 5:22, que dice, mas el fruto del Espíritu es amor, gozo, paz, paciencia, benignidad, bondad. Todas estas son cualidades que encontramos en la vida del Señor Jesucristo. En la lista de Gálatas 5:22, la siguiente cualidad es fe, o como algunas versiones traducen correctamente, fidelidad. No es solamente lo que creemos, sino cómo vivimos y qué es lo que hacemos como resultado de aquello que creemos. Durante toda mi vida yo soñaba con ir al Parque Nacional de Yellowstone, y hace algunos años atrás pude realizar ese sueño. ¿Sabe lo que yo quería ver más que ninguna otra cosa en ese parque? Quería ver al famoso geyser conocido como el Viejo Fiel.
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2: De él y quería ver ese majestuoso geyser, no solo en las postales, sino personalmente. Y desde la ventana de nuestro cuarto en el rústico alojamiento en el cual nos quedamos en el parque, podíamos verlo. En ese parque hay muchos otros geysers, y algunos de ellos tal vez sean más espectaculares que el Viejo Fiel, pero ninguno se le compara. ¿Por qué? Porque cada 65 minutos exactamente erupciona. Y uno puede ver esa gruesa columna de candente agua y vapor elevarse hasta casi 70 metros de altura. Es un espectáculo impresionante, digno de verse y exacto. Cada 65 minutos el Viejo Fiel saldrá magnífico desde las entrañas de la tierra. Permítame decirle que la fidelidad es una cualidad que todos admiramos o debemos admirar. Lo interesante es descubrir que Dios no solo la admira, sino que la requiere. Requiere que los mayordomos o administradores sean fieles. Y realmente no importa qué habilidades tenga usted, o que sea muy inteligente, o que tenga una gran personalidad, o cuán duro trabaja, si alguien no puede confiar en usted, usted no es tan bueno como parece. Ahora, ¿qué es fidelidad? Es integridad, honestidad, lealtad, confiabilidad. Uno puede depender de una persona fiel. si en el grupo social o en la iglesia a la cual usted pertenece yo pidiera que escribiera una carta a 5 personas en las cuales confía, en las cuales puede depender por completo, ¿recibiría usted una de esas cartas? Piénselo. ¿Es usted una persona fiel? ¿Pueden los demás depender de usted? Si no es así, con todo respeto le voy a decir algo, y espero que no se enoje conmigo por eso. Si los demás no pueden confiar en usted, no pueden depender de usted, usted no es tan valioso como se imagina que es. Y esto es cierto para cualquier persona que carece de esta característica llamada fidelidad. La mayoría de personas no la tienen. Me sorprendió y francamente debo decir que me desilusionó el resultado de una encuesta realizada por la mundialmente conocida empresa Gallup, que se dedica a hacer estudios sociales y encuestas pertinentes. Una de esas encuestas revela que el 40% de los trabajadores llaman a sus trabajos para decir que están enfermos, sin que eso sea verdad. Otro porcentaje de empleados cobra por 8 horas de trabajo, cuando en realidad solo han trabajado 5. Otros tratan de estafar a los clientes vendiéndoles mercadería de inferior calidad, pero cobrándoles como mercadería de primera. Y eso, mi amigo, es solo un botón de la muestra, porque la lista es verdaderamente larga. Al final de la encuesta mencionada, el señor Gallup dice lo siguiente: como científico investigador social, estimo que nuestro país está en una crisis de primera magnitud. Esta crisis no es política ni militar. Es una crisis espiritual y moral. Estamos enfrentando la crisis de la falta de integridad espiritual y moral en nuestra sociedad. ¿Es usted una persona fiel? Cuando usted esté frente al Señor Jesucristo, ¿podrá él decirle: bien, buen siervo y fiel? Mire lo que dice Proverbios 25:19. Como diente roto y pie descoyuntado es la confianza en el prevaricador en tiempo de angustia. Ahora quiero que piense conmigo en las marcas, la motivación y los métodos de la fidelidad. Primero, las marcas de la fidelidad.
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2: Primero, debemos ser fieles a nuestra familia. Una y otra vez la Biblia habla de la fidelidad familiar. Si usted no es fiel en su hogar, usted no podrá ser fiel en ninguna otra parte. Un marido tiene que ser fiel a su mujer. Tiene que ser moralmente fiel, sexualmente fiel. La más grande marca de infidelidad es el adulterio. En Proverbios 6:32 leemos: el que comete adulterio es falto de entendimiento, corrompe su alma el que tal hace. Yo oro y anhelo que usted sea espiritual y moralmente fiel con su cónyuge. Pero escúcheme atentamente. Usted no tiene que ser físicamente infiel para que sea infiel a su cónyuge. Muchos hombres parece que estuvieran casados con su trabajo, o que tienen una aventura amorosa con los deportes, o la intimidad hogareña la han reemplazado con otras cosas, sus pasatiempos, los negocios, los amigos, etc. Todo esto puede alejar a un hombre de su esposa. La Marina de los Estados Unidos tiene como lema Semper Fidelis, que quiere decir siempre fiel. Esto necesita ser una verdad en nuestro corazón y en nuestra vida. He hablado con muchos jovencitos que los identificamos como jóvenes delincuentes. Hay un profundo abismo entre estos jóvenes y sus padres. Al hablar con ellos, uno descubre que tienen una tremenda hostilidad hacia sus padres. Hostilidad que está enraizada en el resentimiento. Y el resentimiento hacia los padres tiene sus raíces en el hecho de que alguna vez, de alguna manera, los padres fueron infieles a sus hijos. Quiero decir, les hicieron promesas a sus hijos, promesas que jamás las cumplieron. Sabe que nuestros hijos tienen una memoria increíble. A veces les he preguntado a mis hijos, ¿les he hecho alguna promesa y no la he cumplido? Ahora a mis nietos les pregunto, como abuelo, ¿les he prometido algo y no lo he cumplido? Y una de mis nietas respondió, sí, abuelito, pero sabemos que no fue tu culpa. Los muchachos recuerdan cosas que quisiéramos que olviden y olvidan cosas que quisiéramos que recuerden. Bueno, sería para muchos de nosotros el preguntar a quienes amamos, he sido fiel, he prometido algo y no lo he realizado. Y si es necesario, pida perdón y haga lo necesario para cumplir lo prometido. Hay muchas amarguras y resentimientos en el corazón de muchos jóvenes y jovencitas, y en muchos casos será usted, como padre o como madre, que ha sido infiel. Hay otra área en la cual necesitamos ser fieles: el dinero, las finanzas. Busque Lucas 16:10. El que es fiel en lo muy poco, también en lo más es fiel. ¿Qué haría usted si tuviera $1,000,000? Y usted responde: oh, yo haría esto y aquello, daría para las misiones, ayudaría a otros. Mi amigo, ¿está seguro que haría eso? Déjeme decirle una buena prueba de lo que usted haría si tuviera $1,000,000. Haría lo que hace hoy con $100. Esa es una buena prueba. Verá, si usted no es fiel con lo poco que tiene, tampoco será fiel aunque tenga mucho. Si usted roba $100, a los ojos de Dios es como si hubiera robado $1,000,000. Mire lo que dice Lucas 16:11.
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2: ¿Quién nos confiará lo verdadero? En otras palabras, si uno es infiel con las riquezas mal adquiridas, ¿quién le va a confiar riquezas honestas? Las verdaderas riquezas son las riquezas espirituales. Verso 12. Y si en lo ajeno a lo que es vuestro. Ahora, ¿qué quiere decir esto? La prueba de lo que usted hará en el plano espiritual se verá en lo que hace en el plano físico, financiero. Si a usted no se le puede confiar ningún dinero, Dios no le va a confiar poder espiritual. Muchos de nosotros no tenemos bendiciones espirituales simplemente porque no somos fieles con nuestras finanzas. Y porque somos infieles en esta área, Dios no nos bendice espiritualmente. Pero parece que nosotros entendemos las cosas al revés. Muchos piensan, si pudiera ser una persona más espiritual, más buena, si orara más, si leyera más la Biblia y tendría más confianza en Dios, tendría prosperidad financiera. Eso lo escuchamos frecuentemente en la televisión. Pseudo predicadores nos bombardean con aquello de haga las paces con Dios y Él le bendecirá materialmente. Pero este pasaje de las Escrituras enseña lo opuesto. Si usted hace lo bueno con lo que tiene, Dios le bendecirá espiritualmente. Y no tiene que ser mucho. Acepte lo que Dios ha puesto en sus manos, lo que Dios le ha confiado, y será bendecido por Él. Recuerde que lo poco es mucho con la presencia de Dios, y lo mucho es nada sin la presencia de Dios. Creo que la razón por la cual muchos cristianos no reciben contestación a sus oraciones, o por qué no entienden más de la palabra de Dios, o por qué el testimonio de sus vidas es tan pobre, es porque no son fieles en lo poco. Por ejemplo, en 1 Corintios 16:2 leemos: cada primer día de la semana, cada uno de vosotros ponga aparte algo según haya sido prosperado, para que cuando yo llegue no se recojan entonces ofrendas. ¿A quién se dirigió el apóstol Pablo? A cada uno de los creyentes en la iglesia de Corinto. ¿Cuándo debían hacerlo? ¿Y qué es lo que debían hacer? Traer sus diezmos y ofrendas. ¿Cuál era el plan? Dar por convicción, no por emoción. Usted ya sabe lo que va a dar, es más, ya ha separado lo que va a dar de acuerdo

0: da con fidelidad. Si Dios le ha dado mucho, usted lo mismo hará. Si Dios le ha dado poco, su ofrenda será pequeña. Pero aquí lo que se resalta no es lo mucho o lo poco que damos, sino la fidelidad con que damos. Yo estoy convencido que a cualquier persona o iglesia que es fiel en lo material, Dios le bendecirá con increíble poder espiritual. Veremos a personas venir a Jesús. Veremos a almas que se salvan. Mi amigo, el dinero no es lo importante. El dinero solo es la prueba. Si Dios no le puede confiar dinero, Él no podrá confiarle ninguna otra cosa. Necesitamos ser fieles con nuestra familia, con nuestras finanzas y con nuestros amigos. Proverbios 17:7 dice, en todo tiempo ama el amigo y es como un hermano en tiempo de angustia. Hace algún tiempo un periódico inglés convocó a un concurso entre sus lectores para encontrar la mejor definición de amigo. Permítame leer algunas respuestas que recibieron una mención honorable. Amigo es alguien que multiplica tus
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0: Un amigo es alguien que entiende tu silencio. Excelente. Pero la colaboración que se llevó el primer premio es la siguiente. Un amigo es alguien que viene cuando todo el mundo se ha ido. ¿Qué le parece? ¿Tiene usted un amigo así? Sin que importe lo que usted haya hecho. Alguien hizo una paráfrasis de 1 Corintios 13 de la siguiente manera. La amistad es muy lenta para perder la paciencia. Siempre busca la manera de ser constructiva. No es posesiva, ni está ansiosa de impresionar a los otros, ni atesora ideas superficiales acerca de su propia importancia. La amistad tiene buenas costumbres y no persigue ventajas egoístas a expensas de los demás. Por el contrario, se goza cuando la verdad prevalece. No conoce límites a su paciencia, ni término a su confianza, ni fracaso a su esperanza. Y esto dura para siempre. La verdadera amistad permanece cuando todo lo demás haya fallado. ¿Tiene usted un amigo así? ¿Es usted un amigo así? Necesitamos ser fieles con nuestras amistades. Necesitamos ser fieles en nuestra asistencia a la iglesia. En Romanos 12:5 leemos, todos somos miembros los unos de los otros. Cuando la iglesia se reúne y usted no está ahí siendo miembro, entonces, para el cuerpo, usted está ausente. Independientemente de lo que usted como miembro representa, si usted no está, el cuerpo está incompleto. En el cuerpo humano, sea que le falte un pedacito de dedo o todo el brazo, su cuerpo está incompleto. ¿Por qué debería ser diferente en el cuerpo espiritual? Hebreos 10:25 dice, no dejando de reuniros como algunos tienen por costumbre. A veces oigo a alguien decir, yo no tengo que ir a una iglesia para ser un creyente. Bueno, técnicamente es cierto, pero permítame decir algo al respecto. Yo dudaría del cristianismo de una persona que voluntaria y deliberadamente deja de reunirse en la iglesia con sus hermanos y hermanas en la fe. Por eso es casi una orden el que no debemos dejar de reunirnos. Y otros dicen, a mí me es suficiente el escuchar un mensaje en la radio o ver algún predicador en la televisión o leer un buen libro cristiano. Bueno, pudiera ser que eso sea verdad, pero no está tomando en cuenta un punto muy importante. Usted no va a la iglesia únicamente por lo que pueda recibir. Usted va a la iglesia por lo que pueda dar. Y aquí no estoy pensando en términos financieros ni económicos, sino exclusivamente espirituales. Veamos Hebreos 10:25 en su totalidad. No dejando de reuniros como algunos tienen por costumbre, sino exhortándoos. Y tanto más cuando veis que aquel día se acerca. Yo no tengo que hacer énfasis ni explicar que estamos viviendo en días peligrosos y engañadores. Por eso, nos debemos los unos a los otros una fidelidad bien entendida, aunque no le expliquemos con palabras. ¿Ha notado cuán fieles podemos ser en cosas pasajeras, superficiales, que no dejan ningún beneficio de inventario? A veces somos más fieles seguidores de nuestros equipos deportivos favoritos que lo que somos a la iglesia que pertenecemos. En el libro de Records de Guinness está el nombre de un hombre que

0: Realmente ha asistido a todos los campeonatos mundiales de fútbol, soccer, en cualquier país en que se haya celebrado. Pero cuando Radio la esposa e hijos piden ir de vacaciones a la playa, o a la montaña, o a la selva, surgen mil problemas y dificultades. Algunos ciertos, otros inventados. ¿Cuál es su disculpa para su falta de fidelidad hacia Dios? ¿Qué quiere decir con eso de que no tiene tiempo? ¿Qué tal este mismo momento? Solo tiene que humillarse delante de Dios, arrepentirse de su falta de fidelidad y de sus otros pecados, aceptar el sacrificio que el Señor Jesús hizo por usted en la cruz para perdonar sus pecados y limpiarle y darle vida abundante y eterna. Si lo hace así, Dios le salvará inmediatamente, le perdonará totalmente y le protegerá eternamente. Y dé gracias por todo esto en el nombre del Señor Jesucristo. Amiga, amigo, donde quiera que usted esté y quien quiera que usted sea, si hizo esa decisión espiritual, le invito para que nos escriba y nos cuente al respecto. Deseamos ser parte de su gozo espiritual. Además, su carta nos motivará y nos bendecirá y nos dará también la oportunidad de orar por usted y su decisión de ser un creyente en el Señor Jesucristo.
1: 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Oramos, tenga hambre por la palabra de Dios, en especial al hablar de el fruto del Espíritu. ¿Cuál es su fruta favorita? A mí me encanta la papaya, los mangos, las fresas y más. Ahora bien, en la vida espiritual no es importante qué fruta le guste, sino qué fruta exhibe. Amigo, amiga, ¿tiene toda la paz y el gozo que desea? ¿Qué de la paciencia y la bondad? O la fe y el dominio propio. 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Un fruto extraordinario que posee 9 diferentes sabores es la muestra de una vida llena del Espíritu. Pues este fruto es la vida de Jesús, producida por el Espíritu Santo en usted. 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
3: 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Reitero nuestra información. 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Gracias por escuchar hoy al Dr. Adrian Rogers. Soy Irving Ravelo. 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

0: Jesucristo dice que si permanecemos en su palabra, seremos sus discípulos y la verdad nos hará libres. Lo que libera a un hombre o a una mujer de su pecado es la palabra de Dios. Conoceréis la verdad y os hará libres. Esa es la verdad transformadora.
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0: Acompáñeme por favor a Juan, capítulo 8. Leeremos un par de versículos donde se nos recuerda que el Señor había hablado con algunas personas que creyeron en Él, y dice así en el versículo 31, dijo entonces Jesús a los judíos que habían creído en Él, «Si vosotros permaneciereis en mi palabra, seréis verdaderamente mis discípulos». Y conoceréis la verdad.
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0: Lo que nos hace libres es permanecer en la palabra de Dios. Ahora bien, hemos dicho que nuestra mente es como un sistema de red subconsciente con líneas para acá y para allá. Y desde que nacemos, nuestros padres comienzan a programar nuestro pensamiento. Lo aceptaremos con amor y diremos cuán maravillosos fuimos, o lo rechazaremos con una sensación de falta de valía e importancia. Crecimos en una situación donde nuestra mente fue programada, y en nuestra mente y nuestro pensamiento estaban esas actitudes negativas. Crecimos con culpa, con la idea de no merecer las cosas buenas que se nos presentaban. Nos sentíamos rechazados por la gente que nos rodeaba. Nuestros mayores enemigos son los sentimientos. No me siento a la altura de alguien más. No me siento seguro. No me siento adecuado. No me siento igual a las demás personas. Así que vivimos a cierto nivel más o menos acomodados a la vida. Como no estoy a la altura de esa gente, no tengo lo suficiente y no soy capaz de hacer esto, voy a conformarme con lo que sobre por aquí. Pero quisiera decirle que Dios nunca ha dispuesto que ninguno de sus hijos se conforme con menos de lo que Él, en su divinidad, ha provisto para nosotros. Entonces, hacia allá nos dirigimos, y dijimos que una de esas verdades que nos hacen libres, y creo que hay tres verdades esenciales que nos hacen libres, es decir, cuando ya fuimos salvos, una de esas verdades es nuestra posición en Cristo Jesús. Pero, ¿qué es eso? La Biblia dice que nos hemos convertido en hijos de Dios, que somos miembros de la familia de Dios, que estamos en el reino de Dios. Y no solo eso, sino que dice que cuando esto empezó a ocurrir, el Señor Jesucristo, quien ascendió al Padre, dice que al estar en Él estamos, al igual que Él, sentados en el lugar celestial en Cristo Jesús. Entonces, ¿cuál es nuestra posición? Nuestra posición es lo que Dios ha hecho. En el amor de Jesucristo, Él extendió su mano, nos reconcilió con Él, nos convirtió en sus hijos, nos hizo miembros de la familia que está en el reino, nos colocó en el lugar celestial y dice que nuestra vida diaria la vivimos en unión indivisible con Él. Así que nuestra posición es la unión con Él, lo cual significa sencillamente esto, que la Biblia dice que hemos sido colocados donde hemos sido colocados en Cristo Jesús. Si pongo un reloj en mi mano y la cierro, la única manera de que usted pueda llegar a él es abriendo mi mano. Usted tendría que forzar mi pulgar u otro dedo. Tendría que hacer algo, pero no podría tocar el reloj hasta que tocara mi mano. Asimismo, Dios dice que nos colocó a cada uno de nosotros en Cristo Jesús, y la única manera de que algo o alguien llegue hasta usted es, antes que nada, pasando a través de ¿quién? A través del Señor. y dice que el ángel del Señor acampa alrededor de quienes le temen y les libera. Si uno de los problemas, una de las cargas, una de las cosas que lo han molestado toda la vida es el sentimiento de inseguridad, o sea, simplemente...
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0: No me siento seguro en mis finanzas. No me siento seguro en mi familia. No me siento seguro en mis relaciones. Nuestra seguridad, amable oyente, se basa en una cosa. Solo en una y en nada más. No se basa en lo que yo tenga, ni en quien sea o donde esté. Se basa en una relación, en la posición de estar en Cristo Jesús. Ahí está nuestra seguridad. Nuestra seguridad se encuentra en una relación y no en nuestras posesiones ni en nuestra posición en la vida. Así que cuando decimos que una persona necesita un sentido de pertenencia, eso es lo que Dios ha puesto en nuestro corazón. La sensación de rechazo nos aísla, nos empuja hacia atrás y nos aleja. Y lo que suele ocasionar es que nos sintamos tan inferiores, tan necesitados, tan incapaces, tan inadecuados, que nos conformamos con menos de lo que podemos ser, menos de lo que podemos lograr, menos de lo que Dios tiene para nosotros. Por eso, amable oyente, las Sagradas Escrituras dicen que su posición hoy es en Cristo Jesús y dice que Él le puso ahí, que le selló ahí, que le puso en el lugar celestial. Y si Dios le puso allí, amable oyente, está protegido para siempre. Él dice que estamos protegidos por el poder de Dios, no por hacer el bien o por hacer el mal. Ahora bien, ¿cuál es la segunda verdad que necesitamos saber? La verdad de quienes somos en Cristo Jesús. Sabemos dónde estamos en Él, pero ¿quién es usted en Cristo Jesús? Me gustaría que me acompañe a 1 Corintios capítulo 1 por un momento, pues quisiera mostrarle algo. ¿Cuál es la iglesia con la que el apóstol Pablo tuvo más problemas? ¿La de Filipo? ¿Tesalónica? ¿Roma? No. Fue la iglesia de Corinto. Ellos estuvieron a punto de romperle el corazón. Pero me gustaría que veamos lo que les dijo en los versículos 1 y 2. Pablo, llamado a ser apóstol de Jesucristo por la voluntad de Dios y el hermano Sóstenes, a la iglesia de Dios que está en Corinto, a los santificados en Cristo Jesús, llamados a ser ¿qué? Santos con todos los que en cualquier lugar invocan el nombre de nuestro Señor Jesucristo, Señor de ellos y nuestro. Usted dirá, espere un minuto, si está hablando de perfección por ausencia de pecado, eso me interesa. No, eso no es lo que dije. Dije que Dios se dirigió a través del apóstol Pablo a los creyentes de esos días, no como pecadores, sino como ¿qué? Como santos. Y este es nuestro problema. Nuestro problema es que nos vemos y decimos, pues primero que nada, no me siento santo. Amén. En segundo lugar, no parezco santo. ¿Cómo se ven los santos? En tercer lugar, con frecuencia no actúo como santo. ¿Es eso lo que Pablo dijo? A los santos de Roma que parecen santos, que actúan como santos y se sienten santos. Eso no es lo que dijo. Él dijo a los santificados en Cristo Jesús llamados a ser santos. Ahora vea lo que voy a mostrarle aquí. La Biblia dice, porque cuál es el pensamiento de un hombre en su corazón, que tal es él. De tal manera que hay un principio.

0: cambia su forma de verse, sus acciones van a cambiar. No se trata de la idea de la mente sobre la materia. Estamos hablando de un principio aquí. Dice, porque cuál es su pensamiento en su corazón, tal es él. Así que las acciones de un hombre seguirán el patrón de su forma de verse. Dios quiere que nos veamos tal como somos. Él dice, la verdad os hará libres. Dios quiere que seamos libres para hacer todo lo que Él quiere que seamos. Y no puedo ser lo que Dios quiere que sea si me veo inferior a como Él me ve, porque si es así, voy a hacer cosas inferiores a las que quiere que haga. Mire, el Espíritu Santo dentro de nosotros es nuestro maestro. Y es quien debe informarnos, instruirnos y darnos poder para hacer y alcanzar cualquier cosa que Dios quiera. Pero tenemos que lidiar con la persona que somos. Él dice, llamados a ser santos. Quizás alguien dirá, pero bueno, usted sabe que eso produce egolatría y orgullo. Espere un minuto. Si produce egolatría y orgullo, usted no ha entendido todo el significado de santo. Un santo es alguien que está siendo un pecador desvalido y sin esperanza, en absoluta desesperación, se acerca a la cruz del Señor Jesucristo, reconociendo que su muerte expiatoria y el derramamiento de su sangre son la única esperanza de redención posible para el ser humano. La Biblia dice que Dios hizo ¿qué? Extendió su brazo amoroso y nos reconcilió con Él, perdonó nuestros pecados, nos justificó, nos perdonó y declaró que ya no éramos culpables, y nos crucificó con Él, nos glorificó y nos hizo santos. La santidad no salió barata, pero es gratis para quienes estemos dispuestos a aceptar a Cristo. Ahora, cuando piense en lo que Dios ha hecho por usted, cuando piense en la gracia que ha derramado sobre usted, cuando piense en la gracia que le ha dado gratuitamente, piense en esto. Él le salvó, le consideró santo, le llamó santo y le etiquetó como santo, sabiendo, incluso antes de que usted naciera, que iba a salvarle y usted seguiría arruinando las cosas una y otra vez. Piénselo. ¿Quiere saber cuánto le ama Dios sabiendo que algunos de nosotros la regaríamos una y otra vez? Él no se avergüenza de llamarle santo. Amable oyente, no hay lugar para el orgullo, no hay lugar para la egolatría, sino más bien una humilde sumisión a Jesucristo, quien al vivir en nuestro corazón nos ha convertido en hijos, en santos del Señor Dios Todopoderoso. La segunda observación que me gustaría hacerle sobre quiénes somos en Cristo Jesús se encuentra en 2 Corintios capítulo 5. Usted conoce bien este versículo. Pero quisiera que note algo aquí, porque hay una parte muy importante en los versículos 17 al 19. Dice así, de modo que si alguno está en Cristo, nueva criatura es, o nueva creación, las cosas viejas pasaron, he aquí todas son hechas nuevas. Y todo esto proviene de Dios, quien nos reconcilió consigo mismo por Cristo y nos dio el ministerio de la reconciliación. Que Dios estaba en Cristo reconciliando consigo al mundo, no tomándoles en cuenta los hombres.
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0: La palabra de la reconciliación. Permítame mostrarle algo interesante. Cuando usted fue salvo, ¿qué pasó? Usted se convirtió en una nueva creación en Cristo Jesús, pero depositada en la misma casa, el mismo cuerpo, la misma mente, voluntad, emoción, conciencia y conocimiento. Así que Dios comenzó inmediatamente a hacer algo en su vida. Empezó a trabajar en su vida para hacer ¿qué? Una transformación. Así que algo comienza a ocurrir. Por fuera, físicamente, se puede ver un cambio de semblante. Usted puede ver un pequeño impulso en la vida de una persona, incluso que algunas cosas empiezan a andar, pero en realidad es el mismo cuerpo, las mismas células, sangre, huesos, piel y así sucesivamente. En la mente tiene que pasar algo para que yo pueda disfrutar, para que pueda ser capaz de expresar, para que pueda ser capaz de ser y lograr lo que Dios quiere, algo debe ocurrir en mi proceso de pensamiento y así podré disfrutar de todo lo que Dios ha provisto en mi relación con Cristo. Por eso Él dice, la verdad os hará libres. Ahora bien, Usted puede

0: puede ser liberado de la condenación, es decir, puede ser libre para ir al cielo, pero si no se libera de esos otros hostigamientos satánicos, entonces lo que puede hacer es vivir salvo, ¿pero qué? La mitad apenado y dos tercios desdichado. Así están muchos cristianos, pero Dios no quiere que vivamos así. Entonces, ¿qué dice Él? Dice así en Romanos capítulo 12, versículo 2. No os conforméis, o sea, no se amolden a este siglo, sino que transformaos. Es decir, que se lleve a cabo un proceso de transformación. Mire, usted no tiene que transformarse para ser salvo. La salvación es un acto de Dios llevado a cabo en un abrir y cerrar de ojos en el momento de recibir a Cristo por fe. Usted es salvo en ese momento, pero dice que nos predestinó a no ser salvo, sino ¿a qué? A conformarnos a la imagen de Cristo. Ahora, si Él está en el proceso de conformarme a la imagen de Cristo, ¿qué se está transformando? ¿Qué se está conformando a la imagen de Cristo? Tengo un espíritu absolutamente nuevo, creado, una nueva creación en Cristo Jesús. Pero, ¿qué está siendo transformado? ¿Qué es esta renovación? Dice que no nos amoldemos al mundo, sino que seamos transformados por la renovación de nuestro entendimiento. Mire, el proceso de renovación, eso es lo que realmente estamos viendo en esta serie. Estamos hablando del proceso de renovación y de que necesitamos empezar a vernos como Dios nos ve. Si no lo hacemos, aunque seamos salvos, iremos por la vida atormentados, cargados, encadenados, con ciertas actitudes acerca de Dios. Amable oyente, si no puedo creer que soy aceptado en el amado, que soy aceptado en Dios, que no tengo que sentirme rechazado, que no tengo que sentirme culpable, que no tengo que sentir que debo estar a la altura, que tengo que seguir 15 principios para poder obtener hoy la gracia de Dios. Si puedo verme aceptado en el amado con base en mi relación con Él, estaré libre. Pero hasta que así sea, viviré bajo una eficaz opresión satánica. ¿Qué dice Jesucristo? Dice, si permanecéis en mi palabra, seréis mis discípulos. Conoceréis la verdad y la verdad os hará libres. ¿Qué es lo que le hace libre? La palabra de Dios. Ahora, ¿cómo soy transformado? ¿Cómo soy liberado? No soy liberado.
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0: Salvo a los 12 años, pero me gustaría contarle algo. Muchas de esas cosas me hostigaron durante años. Culpa, rechazo, inferioridad, deficiencia, insuficiencia, incapacidad, incompetencia. Usted póngale nombre. Yo lo tenía, igual que muchos de ustedes. He sido salvo desde que tenía 12 años, pero Satanás sabía exactamente cómo obrar en mi vida. Confórmate en la vida. Nunca hagas eso. Nunca logres eso. Nunca seas eso. Pero quisiera decirle lo que Dios dice por medio de la renovación de vuestro entendimiento. El proceso de renovación es el banquete, la absorción, el estudio, la ingesta, la lectura atenta, la concentración, la meditación, la oración de vuelta a Dios, de su palabra. Entender el punto de vista de Dios sobre sí mismo y sobre mí. Verme a mí mismo posicionado en Él. Ver quién soy. Ver lo que poseo en Él. ¿Y qué pasa? Cuando empiezo a pensar como Dios piensa, ¿qué pasa? Mi entendimiento se renueva. Ahora bien, no se necesita toda una vida para ser libre. Solo se necesita saber quiénes somos, dónde estamos y qué tenemos en Dios. Y Él dice que somos santos y que somos nuevas criaturas, pero nuevas criaturas en Cristo Jesús. Cuando usted ve quién es y lo que es en Cristo Jesús, ¿qué más puede importar? Porque su sensación de inseguridad se va a tambalear. El sentimiento de inferioridad va a colapsar. Todas esas cosas se van a disipar y usted va a empezar a caminar en la verdad. Y simplemente quisiera hacerle una pregunta. Con base en lo que he dicho, la verdad. ¿Quién es usted? Un santo en Cristo. Ahora bien, le he dicho solo una pequeña parte. Usted es un santo en Cristo Jesús, una nueva creación en Él, una persona nueva en Él. Pero mire, si usted no ha estado viviendo esa renovación, quisiera decirle que Él dice, la verdad os hará libre si permanecéis en mi palabra. Si continúan en mi palabra, si la absorben, la estudian y siguen leyéndola. Y esta es la simple elección. ¿Ha preferido ser quien Dios le dice que es? ¿O está usted dispuesto a escuchar las mentiras de Satanás y a conformarse a ser y lograr menos de lo que el amoroso y soberano Dios Todopoderoso ha dispuesto para usted? Esa es la elección. Y mi oración es, amable oyente, que en nombre de Jesucristo usted elija resistirse a sus sentimientos y aceptar las verdades de Dios.
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0: Vamos a enfrentar batallas hasta el último día de nuestra vida. Pero la pregunta que quiero hacerles es esta. ¿Quiere usted ganarlas o perderlas?
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0: Permítame hacerle la siguiente pregunta. ¿Cuántas mañanas se despierta consciente de que todo lo bueno viene de Dios, que su enfoque está en Dios, que lo ve como la fuente de todo? O quizás se levante y sigue adelante en la vida y pasan cosas buenas, o quizás las cosas no son tan buenas en su mente y en su corazón. Y algunas cosas, escuche bien, algunas de las bendiciones más selectas de Dios no son las que pediríamos. Algunas de sus bendiciones vienen de formas extrañas. Algunas de ellas vienen a través del dolor. Algunas de ellas vienen a través de la decepción. Pero cuando nos damos la vuelta y miramos atrás, pensamos, bueno, Dios me acaba de bendecir. Ni siquiera me di cuenta, ni siquiera vi lo que estaba haciendo, pero ahora lo veo. ¿Y cuántas veces hemos dicho, oh, ya veo, oh, ya lo veo? Lo que simplemente significa que finalmente lo he entendido. Es decir, finalmente estoy reconociendo lo que Dios está haciendo en mi vida.
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6: La Biblia dice: ¿quién como tú, oh Señor, entre los dioses?

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1: La buena semilla para hoy se encuentra en 1 de Pedro 1, 3 y 4. El Dios y Padre de nuestro Señor Jesucristo nos hizo renacer para una herencia incorruptible, incontaminada e inmarcesible, reservada en los cielos para vosotros. Y en Filipenses 3:20, nuestra ciudadanía está en los cielos, de donde también esperamos al Salvador, al Señor Jesucristo. La reflexión de hoy se titula Los cristianos y el coronavirus. En 2020, la epidemia de COVID-19 invadió el mundo. Día tras día, las noticias eran cada vez más deprimentes. El virus se iba extendiendo por todas partes. Llevábamos ya varios días confinados cuando una noche miré la luna por la ventana y me impresionó la calma que reinaba allí arriba. La luna brillaba intensamente, ajena a la agitación de la tierra. Mis pensamientos viajaron más arriba y llegaron al cielo donde Jesús está sentado a la derecha de Dios. Su obra de salvación está hecha y Él descansa para siempre. Alejándome de la angustia que me rodea, me regocijo al pensar que mi verdadero hogar está en el cielo. Mi verdadera vida, la vida de mi alma, está escondida con Cristo en Dios, Colosenses 3:3, a salvo de todo daño. Aunque vivo en la tierra, en realidad soy un extraño aquí abajo. El virus puede alcanzar mi cuerpo, pero nunca la vida eterna de mi alma. La herencia que se me ha prometido es inalterable. Cristianos, qué reconfortante y tranquilizador es elevar nuestras miradas más allá de esta frágil tierra. Todo lo que parecía sólido parece desmoronarse, y la tierra parece que se tambalea como un borracho, Isaías 24:20. Pero la herencia que nos promete Dios es celestial y está fuera del alcance de cualquier cosa que pudiera hacerle perder su valor y guardada para nosotros por Dios mismo. Amigo, esta esperanza reconfortante es el ancla del alma, firme y segura, Hebreos 6:19.
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0: Señor. 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
1: Son las 12 en punto.
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0: Colombia definirá su próximo presidente en una segunda vuelta electoral, donde Abelardo de la Espriella, candidato de derecha, figura como favorito.
1: Miles de voces se unen en adoración durante el Festival de la Esperanza en Madrid, organizado por Franklin Graham.
0: El actor que interpreta a Jesús comparte el impacto espiritual de The Chosen en su vida a unos meses de terminar la grabación del último capítulo.
1: Mi nombre es Geraldine Lindo, para nosotros es un gusto saludarles y bienvenidos a la edición de este nuevo estelar.
0: Soy Angelo Sánchez Araya, gracias por acompañarnos, bienvenidos.
1: A continuación vamos a ver nuestras noticias. Tras una jornada electoral en Colombia, varios candidatos irán a una segunda ronda presidencial. Abelardo de la Espriella, de derecha, e Iván Cepeda, de izquierda.
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1: En un país marcado por la violencia armada y la polarización.
3: En Colombia, el candidato Abelardo de la Espriella dio la sorpresa este domingo en Colombia, al ser el más votado en la primera vuelta y dejar en segundo puesto a Iván Cepeda, quien rechazó los resultados preliminares. Tras estos resultados, el presidente Gustavo Petro y luego el propio Cepeda salieron a cuestionar el conteo preliminar. De la Espriella, ante una multitud en Barranquilla, dijo que no permitirá que se roben la voluntad del pueblo y aseguró que va a defender la democracia.
4: ¡No vamos a permitir que, utilizando la combinación de todas las formas de lucha, Petro Cepeda se robe la voluntad del pueblo! ¡Vamos a defender la democracia!
3: Es de resaltar que diferentes cristianos han dado su punto de vista a esta campaña y resultados.
5: Fue una votación histórica que hoy no quieren reconocer. Ahora estos 21 días son decisivos. Son 21 días donde nos tenemos que unir los que amamos a Colombia. Son 21 días donde los que no queremos que Colombia sea una Cuba o una Venezuela o una Nicaragua, tenemos que unirnos. Lo que está en riesgo realmente es la democracia. Y quiero hacer un llamado a todos los pastores, a todos los líderes, a todos los cristianos, personas de fe, que podamos unirnos estos 21 días en algún tipo de ayuno, hacer oración y hacer un cambio real, porque esta batalla es espiritual.
6: Yo creo que esto que está sucediendo, por supuesto, que deteriora las instituciones y que deteriora la democracia. Y que esto que Petro está haciendo hoy con la primera vuelta, no tengan duda de que lo va a hacer cuando sea derrotado en segunda vuelta. Y va a volver a decir que le hicieron trampa y que por eso no reconoce el resultado de las elecciones. Esto es muy grave. Y nosotros tenemos que pararnos firmes en defensa de Colombia, de la democracia y de las instituciones.
3: La carrera por ocupar la Casa de Nariño continuará en una segunda vuelta que se llevará a cabo el próximo 21 de junio. Por su parte, el presidente de Estados Unidos, Donald Trump, felicitó a través de sus redes sociales al candidato presidencial Abelardo de la Espriella por su victoria en la primera vuelta de las elecciones presidenciales de Colombia. ¿Qué expectativa ha tenido la Iglesia y seguirá teniendo durante este tiempo?
7: Es una preocupación que nos viene a la mente inmediatamente, es por la actitud del presidente, que desconoce el resultado de las elecciones, mientras que los observadores internacionales que están presentes en todo aceptan y dan testimonio de la limpieza que hubo y de la democracia que hay en Colombia. Nosotros como cristianos sí estamos, toda la iglesia, la inmensa mayoría por lo menos del país, de la iglesia cristiana, ha estado en oración.
3: ¿Qué viene, pastor, entonces de aquí en adelante hasta la segunda vuelta?
7: Seguimos haciendo es oración, lo básico. Queremos tener a través de CEDECOL, la Confederación Evangélica de Colombia, un llamado a todos los pastores y de otros lugares de América Latina donde se ve mundo cristiano, realmente que nos acompañe en oración, ¿sí? Si oramos, si estamos juntos, confiando en el Señor, seremos vencedores, más que vencedores.
3: Es de resaltar que la Iglesia cristiana ha estado en oración y vigilias durante este tiempo.
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3: En esta última etapa preelectoral, ya que se sabe que el ganador llevará la dirección del país durante los próximos 4 años.
0: Un nuevo informe de la Organización Cristiana de Derechos Humanos, Christian Solidarity Worldwide, señaló fallas en la protección de la libertad religiosa como derecho fundamental. El documento denunció que tanto los grupos delictivos como algunas comunidades regidas por usos y costumbres son responsables de violaciones a la libertad de creencias, afectando a personas que profesan una fe distinta a la de la mayoría. Según el informe, quienes se niegan a participar en prácticas religiosas impuestas pueden enfrentar discriminación, pérdida de derechos comunitarios, amenazas de violencia e incluso desplazamiento forzado. Las investigaciones también revelaron que líderes religiosos han sido objeto de intimidaciones y agresiones por denunciar actividades criminales, mientras que muchas de estas violaciones quedan impunes por la falta de acción de las autoridades. Ante este panorama, organizaciones defensoras de los derechos humanos hacen un llamado al gobierno mexicano para garantizar la libertad religiosa, combatir la impunidad y asegurar que todas las personas puedan participar o practicar su fe con seguridad y dignidad.
1: Tras un intenso debate legislativo, el Parlamento de Ghana aprobó una de las leyes más estrictas de África contra la comunidad LGTBIQ. La normativa contempla penas de cárcel para quienes promuevan o apoyen actividades relacionadas con el colectivo.
8: Ghana y su historia. No se trata de fútbol, sino de lo que ocurrió en el Parlamento, que está dando de qué hablar en todo el mundo. Tras un intenso debate legislativo, el Congreso aprobó el proyecto de ley de derechos sexuales, humanos y valores familiares del 2025, conocido como la Ley Anti-LGTBIQ, como parte de las acciones que realiza el país para preservar los valores y la fe cristiana.
9: Honorables miembros, el proyecto de Ley de Derechos Sexuales, Humanos y Valores Familiares 2025 ha sido debidamente leído por tercera vez y aprobado.
8: Entre las sanciones que la ley destaca, menciona lo siguiente: sanciones que van de 3 a 5 años de prisión por promover campañas de este colectivo, además por financiar marchas LGTBIQ y también por tener relaciones entre homosexuales. Ahora bien, si en este momento se preguntan ¿por qué razón el país aprueba esta ley? Aquí le tenemos la respuesta. El país africano es mayoritariamente cristiano y conservador, donde las relaciones entre personas del mismo sexo ya estaban prohibidas bajo una legislación heredada desde la época colonial.
10: Esta es una nueva cláusula que debe ser presentada. Señor presidente, el verdadero propósito de la Constitución y de la ley que hemos presentado anteriormente, así como de la que presentamos ahora, es prohibir la promoción, la propaganda y la defensa de estas prácticas que consideramos abominables.
8: Es importante mencionar que los sectores más conservadores respaldan la iniciativa de la legislación, ya que busca proteger los valores familiares y tradicionales y además responder a las convicciones culturales y religiosas predominantes en la sociedad ghanesa.
0: Hay testimonios que se convierten en inspiración para las almas que buscan a Cristo. En esta ocasión conoceremos la historia de
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0: La presión demoníaca que enfrentó mientras su fe era puesta a prueba en Hollywood.
11: Te sientes como un dios. Eso es lo que enseña la cienciología, la antigua religión de la nueva era, satánica, de que tú eres un dios.
8: ¿Se imaginan tener el sueño de llegar a Hollywood y subir al estrellato y sin saberlo le vendieron el alma al diablo? Joy Villa creció en un hogar cristiano donde su familia asistía constantemente a la iglesia. Sin embargo, durante su infancia vivió una experiencia de abuso sexual fuera de su núcleo familiar, una situación que dejó profundas heridas y marcó su vida para siempre. Luego de los años decide trasladarse a Hollywood para

0: Yo no sabía nada de eso.
1: La artista reconoció que detrás del aparentemente apoyo comunitario existía una estructura de presión psicológica y demoníaca, asegurando que durante años invirtió millones de dólares en cursos y niveles dentro de la organización mientras enfrentaba un profundo desgaste emocional.
0: Voces demoníacas me decían, estás muerto, vas a morir, no sirves para nada, no sirves para nada, no sirves para nada. Yo pensaba, no quiero ser famoso, no quiero ser esto, no soy nada, no soy nada, no soy nada. Y finalmente estaba tan triste que llamaba al personal. Yo estaba aislado. Solo hablaba con el personal de la cienciología. Les decía, no sé qué hacer. Sentía que me moría. No, y no tienes permitido decir estas cosas. Así que tenía una persona de confianza quien podía decírselo sin que me echaran. Porque, por cierto, tienes que fingir que todo está bien.
1: Y evitar mezclar el evangelio con otras prácticas espirituales. Asimismo, pidió a las iglesias responder con amor y verdad hacia quienes atraviesan procesos similares en lugar de condenarlos.
2: El 31 de mayo se celebró el Día Internacional del Acogimiento Familiar. Al volver de la pausa le contaremos cómo una organización en Costa Rica ayuda a menores en vulnerabilidad por medio del acogimiento.
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2: Gracias por continuar en Mundo Cristiano. La organización Casa Viva impulsa en Costa Rica un modelo de acogimiento familiar para menores víctimas de abuso, violencia o negligencia. Actualmente, 98 niños y adolescentes viven temporalmente con familias de apoyo, mientras la organización promueve la participación de iglesias y comunidades de fe en esta labor de protección y restauración.
5: El 31 de mayo se celebró el Día Internacional del Acogimiento Familiar y decenas de familias en Costa Rica brindan acogimiento temporal a menores víctimas de abuso, violencia o negligencia. La organización Casa Viva impulsa este modelo de protección familiar desde hace 20 años en el país. A diferencia de un albergue tradicional, los niños permanecen dentro de un ambiente familiar.
6: El acogimiento es una alternativa de protección para niños, para adolescentes, que tienen que ser separados de sus familias biológicas por diferentes situaciones, abuso, negligencia, maltrato, violencia, y necesitan ser protegidos. Nosotros tenemos un gran grupo de familias que llamamos familias de acogimiento que hacen esta labor de recibir al niño en su hogar.
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6: Este derecho fundamental que tienen todos los niños, todos los adolescentes, de vivir en una familia.
5: Casa Viva asegura que el acogimiento familiar busca brindar estabilidad emocional mientras se define si el menor puede regresar con su familia biológica o necesita otra alternativa permanente. La organización trabaja con más de 130 familias de apoyo y actualmente hay 98 menores ubicados bajo este programa. Afirman que la participación de iglesias ha sido clave durante estos años.
6: Nosotros ahorita tenemos 98 niños. Hemos tenido a lo largo de 20 años más de 1.200 niños que han estado protegidos a través del acogimiento familiar. Ser familia de acogimiento es una bendición y un reto, ¿verdad? No es fácil reclutar a una familia de acogimiento. Constantemente estamos buscando familias de acogimiento. Muchas de nuestras familias son familias de fe, familias de iglesias católicas, cristianas. Ocupamos familias, por ejemplo, con disposición de aprender sobre temas de trauma, temas de vínculo, del desarrollo de los niños, ¿verdad? De cómo poder apoyar a estos chicos que vienen de contextos muy difíciles también.
5: Además del acogimiento, la organización desarrolla programas de reunificación familiar para ayudar a padres y familiares que desean recuperar a sus hijos y cumplir nuevamente su rol de cuidado.
6: Tenemos un programa que se llama reunificación, reintegración de familia biológica. Entonces, hay muchos niños y niñas y adolescentes que egresan de Casa Viva y regresan con su familia biológica. Y esto es algo que a veces la gente no sabe, ¿verdad? Hay familias biológicas que sí quieren hacer la labor de cambiar, que sí quieren hacer la tarea, decimos nosotros, y que sí logran cumplir con todos los procesos que el PANI les solicita para poder recibir nuevamente a ese niño en casa.

0: Según Casa Viva, constantemente existe necesidad de nuevas familias dispuestas a servir, sin importar si son matrimonios, personas solteras o adultos mayores. La organización invita a las iglesias y comunidades de fe a involucrarse mediante oración, voluntariado, apoyo económico o convirtiéndose en familias de acogimiento.
1: Si a usted le gusta el deporte, esta noticia es para usted, porque la iniciativa Corriendo con Jesús combina actividad física y fe, reuniendo a personas para caminar, trotar y compartir momentos de comunidad y devocionales. Sus fundadores aseguran que el proyecto busca brindar esperanza y acompañamiento espiritual. Alejandro Zúñiga y Pamela Guillén son los creadores del movimiento Corriendo con Jesús. Aseguran que la iniciativa nació después de varios meses de oración y del deseo de hacer algo más intencional para compartir el mensaje de Cristo fuera de los espacios tradicionales de iglesia.
2: Desde hace tiempito estamos así como, amor, tenemos que hacer algo más intencional, ¿verdad? Algo el cual poder, pues, de dejar la semillita, ¿verdad?, en las personas y que Dios haga, pues, su parte. Entonces fue donde se lo expresé y fue así como, vamos a orar. Entonces estuvimos así, pues, bastante tiempo y hasta que, no, ya dijimos, ya toca, ¿verdad?, ya toca. Y vemos que se hacen run clubs de X y Y, de todo, y yo, pero es que no hay uno, ¿verdad?, como el que Dios ha puesto en nuestro corazón, y también lo hablamos de que es un momento donde todos necesitamos, ¿verdad?, pues es escuchar del Señor.
1: La pareja amante de maratones y de la actividad física explicó que ambos han servido durante años en diferentes ministerios cristianos. Sin embargo, sentían el llamado de crear un espacio donde las personas pudieran ejercitarse mientras fortalecen su vida espiritual. Corriendo con Jesús.
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1: Seguidores en redes sociales.
4: La primera reunión va a ser el 20 de junio de este mes, y la segunda el 12 de julio. Jamás nos imaginamos que después de abrir la página tuviéramos tantos seguidores. Nosotros, pues, no nos regimos mucho por eso, pero jamás pensamos que vamos a tener tantos seguidores. Entonces, pues, esperamos que en el primer encuentro lleguen bastantes también para poder reunirnos ese día, hacer actividad física y después hacer el devocional que queremos hacer con el grupo.
1: La propuesta combina caminatas, trote y atletismo con momentos de conversación, comunidad y devocionales. Además, destacan que el movimiento está abierto para personas de cualquier denominación o incluso para quienes actualmente no asisten a una iglesia.
2: La idea es crear, ¿verdad?, ese espacio seguro, espacio donde todos son bienvenidos. De hecho, nos han escrito, mira, son de una denominación, de otra, yo soy de X creencias, y es así como que todos son bienvenidos, ¿verdad?, no estamos ligados a una iglesia, pues sí creemos, ¿verdad?, en Dios Padre, Dios Hijo y Espíritu Santo, ¿verdad?, Jesús va a ser el centro del movimiento. Entonces queremos crear esos espacios donde se pueda caminar, se pueda trotar, correr, cada uno a su ritmo. De ahí vamos a tener el espacio, ¿verdad?, para conversar, para hablar de la palabra.
1: La pareja asegura que su deseo es seguir creciendo como comunidad y motivar a las personas a encontrar esperanza, propósito y acompañamiento mientras fortalecen tanto su cuerpo como su fe.
5: Una misión costarricense llevó el mensaje del Evangelio hasta España, donde voluntarios compartieron esperanza en ciudades como Málaga y Valencia. Durante 22 días, misioneros realizaron actividades en iglesias, campamentos y espacios públicos, destacando la apertura de muchos jóvenes al mensaje de Cristo.
0: Una misión de costarricenses llevó el mensaje del Evangelio hasta España, un país donde aseguran existe una creciente necesidad espiritual, especialmente entre los jóvenes.
6: En este momento, España está pasando por un déficit de lo que es el llamado a lo que es el cristiano, ¿verdad? Entonces nosotros nos enfocamos en este caso, en este viaje, a llegar a lo que son a un grupo de jóvenes para poder tener ese contacto directamente y poderlos también enseñar cómo nosotros ministramos en Costa Rica para que podamos ir extendiendo eso a otros países.
0: La misión se extendió durante 22 días. Los voluntarios trabajaron en iglesias, playas, parques, campamentos y centros de apoyo para refugiados provenientes de Ucrania, Irán y el norte de África. Confiesan que en algún momento pensaron que sería mucho más complejo.
7: Yo pensé que iba a ser más difícil, pero sí hubo una aceptación muy interesante. Yo creo que sí hay sed del Evangelio. La juventud allá no tiene, sobre todo, ministerio juvenil. No existe. No hay pastor de jóvenes, no hay ministerio juvenil. y el llegar allá a trabajar con ellos y ver sus papás que se está trabajando con ellos, pues un gran impacto.
0: Según los misioneros, uno de los mayores retos fue compartir el mensaje en espacios públicos, donde incluso enfrentaron rechazo. Sin embargo, aseguran que también pudieron ver vidas impactadas.
6: Hubieron impactos muy grandes en jóvenes. Más que todos los costarricenses, llegamos a orar por lo que fue la comunidad de jóvenes en España. Hubo un momento en el que cuando terminamos de hacer esa reunión, se devolvían y nos decían que eran las palabras que necesitaban escuchar, que aunque no sabíamos qué estaban pasando en ese momento, era como si Dios y el Espíritu Santo hubieran conectado bajo esa oración para que ellos escucharan de que no estaban solos.
0: Los participantes afirman que las misiones no dependen de la edad o la profesión, sino de la disposición.
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7: Si usted no sabe de Biblia, pues puede aportar económicamente. Si no tiene los recursos, lo más importante es la oración. Una persona que sea secretaria puede taipear un montón de documentos. Simplemente es servicio. Hay muchas áreas del servicio donde usted pudo hacer misiones. Y no importa la edad y no importan los idiomas.
0: El grupo espera continuar desarrollando proyectos misioneros y motivar a más personas a compartir el mensaje de esperanza fuera de Costa Rica.
1: Decenas de personas se congregaron en el Palacio Vistalegre Arena en Madrid para el Festival de la Esperanza. Franklin Graham presenció un avivamiento espiritual al escuchar a todos cantar a una sola voz el himno Eres mi respirar.

0: Un avivamiento espiritual jamás visto. Se vivió al entonar el himno Eres mi respirar, donde decenas de adoradores con un corazón rendido decidieron adorar al Rey de Reyes. Todo esto ocurrió en el Festival de la Esperanza realizado en Madrid, España, por el pastor Franklin Graham, con el objetivo de continuar con su misión de encontrar almas para Cristo.
1: If you cannot remember anything else tonight, remember this.
2: Si no recuerdas nada más en esta noche, recuerda esto.
1: God loves you.
2: Dios te ama.
1: He loves you.
2: Te ama.
1: And God sent his son from heaven to this earth to save you from your sins.
2: Y Dios envió a su hijo a esta tierra para salvarte de tus pecados.
1: Jesus Christ came from heaven and he took your sins to the cross.
2: Cristo vino y descendió del cielo para llevar tus pecados en la cruz.
1: He shed his blood on the cross for you.
2: Él derramó su sangre en la cruz por ti.
0: A lo largo de su predicación, Graham motivó a los presentes a arrepentirse de sus pecados y habló sobre la creciente crisis de desesperanza que afecta a muchas personas y mencionó casos de individuos que han considerado quitarse la vida al no encontrar propósito o paz.
1: I'm here tonight to tell you God loves you.
2: Yo estoy aquí para decirte en esta noche que Dios te ama.
1: And God will forgive you tonight.
2: Y que Dios te perdonará esta noche.
1: If you come to him through faith in his son Jesus Christ.
2: Si vienes a él a través de la fe en su hijo Jesucristo.
0: La predicación concluyó con una invitación pública para que quienes deseaban entregar su vida a Cristo se levantaran de sus asientos y se acercaran al frente del escenario para orar y comenzar una nueva vida de fe. Un estudio de la Universidad de Maryland concluyó que 5 minutos de oración intercesora pueden mejorar la salud física y emocional. La investigación encontró alivio inmediato en pacientes con dolor, ansiedad, tras recibir oración presencial. Los científicos analizaron la llamada oración de intercesión proximal, realizada cara a cara, y observaron que sus efectos fueron superiores a otros métodos como la música relajante. Además, muchos participantes mostraron interés en que este tipo de apoyo espiritual esté disponible en futuras consultas médicas. El estudio también señala que la oración podría complementar tratamientos tradicionales y ayudar a atender necesidades emocionales y espirituales. Investigaciones previas ya habían relacionado la oración con beneficios positivos para la salud mental y el bienestar en general.
3: Jonathan Rumi confiesa el sentimiento que le genera finalizar el último capítulo de la serie The Chosen. Quédese con nosotros.
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3: Gracias por continuar en Mundo Cristiano. Seguimos con más. Millones de personas fueron tocadas por el mensaje de la serie The Chosen, pero detrás del personaje de Jesús hay una historia que pocos conocen. Después de 8 años de interpretar este papel, Jonathan Rumi reveló más detalles sobre cómo esta experiencia, que ya casi termina, transformó su vida.
0: Si eres de los que vio todos los capítulos de The Chosen, lo que vamos a revelar en la siguiente nota lo impresionará aún más. Solo se necesitó un casting, un corazón con dudas y el personaje de Jesús para lograr que millones de personas avivaran su fe a través de una serie y hasta reconocieran a Jesucristo como su Señor y Salvador. Así es, la serie The Chosen está llegando a su final y el personaje que le dio vida por 8 años reveló su transformación espiritual, pero más allá, el sentimiento de nostalgia que le causa al cerrar este ciclo.
7: Es agridulce. Han sido 8 años de mi vida en este papel, profundizando mi relación y mi fe en Cristo. Será triste dejarlo, pero creo que el Señor lo ha usado para prepararme para la siguiente etapa de mi carrera, sea lo que sea que eso signifique.
0: El actor reflexionó sobre el inesperado éxito que alcanzó gracias a The Chosen, cuya producción se ha convertido en una de las series basadas en la vida de Jesús más vistas del mundo. Lo que para muchos sería cuestión de suerte, para Jonathan Rumi es considerado un verdadero milagro haber llegado hasta donde está hoy.
7: Y el hecho de que el Señor me diera una oportunidad para destacar y ser visto y me dotara con el talento para mantener una serie, simplemente me vuela la cabeza.
0: A pesar de que la serie ya tiene sus días contados, la producción y hasta el mismo Jesús piden oración a los creyentes para el siguiente capítulo, que sería el final.
3: Su compañía es muy valiosa para nosotros. Gracias por habernos acompañado en esta edición estelar de Mundo Cristiano.
0: Nos vemos en la próxima. Bendiciones.

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3: El libro de Salmos, Salmo 70.
4: Por favor, Dios, rescátame. Ven pronto, Señor, y ayúdame. Que los que tratan de matarme sean humillados y pasen vergüenza. Que los que se deleitan en mis dificultades retrocedan con deshonra. Que su vergüenza los horrorice, porque dijeron: ¡ah, ahora sí lo atrapamos! Pero que todos aquellos que te buscan estén llenos de alegría y de felicidad en ti. Que los que aman tu salvación griten una y otra vez: ¡grande es Dios! En cuanto a mí, pobre y necesitado, por favor, Dios, ven pronto a socorrerme. Tú eres mi ayudador y mi salvador. Oh, Señor, no te demores.
3: El segundo libro de Reyes, capítulo 3.
5: Joram, hijo de Acab, comenzó a gobernar Israel durante el año 18 del reinado de Josafat en Judá, y reinó en Samaria 12 años. Joram hizo lo malo a los ojos del Señor, aunque no tanto como su padre y su madre. Por lo menos derribó la columna sagrada de Baal que su padre había levantado. Sin embargo, continuó con los pecados que Jeroboam, hijo de Nabat, había cometido e hizo cometer al pueblo de Israel. Mesa, rey de Moab, se dedicaba a la cría de ovejas. Acostumbraba pagar al rey de Israel un tributo anual de 100.000 corderos y la lana de 100.000 carneros. Pero después de la muerte de Acab, el rey de Moab se rebeló contra el rey de Israel. Entonces, el rey Joram, sin demora, reunió al ejército de Israel y marchó desde Samaria.
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5: Ya en camino, envió este mensaje a Josafat, rey de Judá.
7: El rey de Moab se ha rebelado contra mí. ¿Saldrás conmigo a la batalla contra él?
5: Josafat le respondió:
8: Por supuesto. Tú y yo somos como uno solo. Mis tropas son tus tropas y mis caballos son tus caballos.
5: Entonces preguntó:
8: ¿Qué camino tomaremos?
5: Joram contestó:
7: Atacaremos desde el desierto de Edom.
5: El rey de Edom y sus tropas también se unieron a ellos. Y los tres ejércitos dieron un rodeo a través del desierto durante 7 días. Pero no había agua para los hombres ni para los animales.
7: ¿Qué haremos ahora? El Señor nos ha traído a los tres aquí para que el rey de Moab nos derrote.
5: Pero el rey Josafat de Judá preguntó:
9: ¿Acaso no hay ningún profeta del Señor con nosotros?
8: Si es así, podemos preguntarle al Señor por medio de él qué debemos hacer.
5: Uno de los oficiales del rey Joram respondió:
10: Eliseo, hijo de Safat, está entre nosotros. Él era el ayudante personal de Elías.
9: Sí, el Señor habla por medio de él.
5: Así que el rey de Israel, el rey Josafat de Judá y el rey de Edom fueron a consultar a Eliseo.
11: ¿Por qué has venido a verme a mí?
9: Busca a los profetas paganos de tu padre y de tu madre.
5: Pero Joram, rey de Israel, dijo:
7: No. ¿Acaso no ha sido el Señor quien nos trajo a los tres reyes aquí para que el rey de Moab nos derrote?
11: Tan cierto como que el Señor Todopoderoso vive, a quien sirvo. Si no fuera por el respeto que le tengo al rey Josafat de Judá, No perdería el tiempo hablando contigo.
9: Ahora, tráiganme a alguien que sepa tocar el arpa.
5: Mientras tocaban el arpa, el poder del Señor vino sobre Eliseo, quien dijo:
9: Esto dice el Señor. Este valle seco se llenará de lagunas. Ustedes no verán viento ni lluvia, dice el Señor, pero este valle se llenará de agua. Habrá suficiente para ustedes, para su ganado y para los demás animales. Pero eso es algo muy sencillo para el Señor, porque Él les dará la victoria sobre el ejército de Moab. Ustedes conquistarán las mejores ciudades de Moab, incluso las que están fortificadas. Cortarán todos los árboles buenos, taparán todos los manantiales y con piedras arruinarán toda la tierra productiva.
5: Al día siguiente, como a la hora que se ofrecía el sacrificio matutino, de repente apareció agua. Fluía desde Edom y pronto hubo agua por todos lados. Mientras tanto, cuando los moabitas se enteraron de que los tres ejércitos marchaban contra ellos, movilizaron a todos los hombres que tenían edad suficiente para ceñirse una espada y tomaron posiciones a lo largo de la frontera. Ahora bien, cuando se levantaron a la mañana siguiente, el sol se reflejaba en el agua de tal forma que a los moabitas les pareció ver rojo, como si fuera sangre.
6: ¡Es sangre! ¡Seguro los tres ejércitos se atacaron mutuamente!
12: ¡Y se mataron unos a otros! ¡Hombres de Moab! ¡Vamos a recoger el botín!
6: ¡Vamos a recoger el botín!
5: Sin embargo, cuando los moabitas llegaron al campamento de los israelitas, el ejército de Israel se levantó y los atacó hasta que se dieron la vuelta y huyeron.
13: Las tropas
5: de Israel los persiguieron hasta dentro de la tierra de Moab, destruyendo todo lo que encontraban a su paso. Destruyeron las ciudades, cubrieron con piedras toda la tierra productiva, taparon todos los manantiales y cortaron todos los árboles buenos. Lo último que quedaba en pie era Kir-Hareset, con sus murallas de piedra, pero algunos hombres con hondas la rodearon y la atacaron. Cuando el rey de Moab vio que estaba perdiendo la batalla, salió con 700 de sus espadachines en un intento desesperado por penetrar en las filas enemigas que estaban cerca del rey de Edom, pero fracasaron. Después el rey de Moab tomó a su hijo mayor, el heredero al trono, y lo sacrificó como una ofrenda quemada sobre la muralla. En consecuencia, él y los israelitas se retiraron y regresaron a su tierra.
3: El segundo libro de Reyes, capítulo 4.
5: Cierto día, la viuda de un miembro del grupo de profetas fue a ver a Eliseo y clamó:
14: Mi esposo, ¿quién te servía? Ha muerto. Y tú sabes cuánto él temía al Señor. Pero ahora ha venido un acreedor y me amenaza con llevarse a mis dos hijos como esclavos.
11: ¿Cómo puedo ayudarte? Dime, ¿qué tienes en tu casa?
14: No tengo nada. Solo un frasco de aceite de oliva.
5: Entonces Eliseo le dijo:
11: Pídeles a tus amigos y vecinos que te presten todas las jarras vacías que puedan. Luego ve a tu casa con tus hijos y cierra la puerta. Vierte en las jarras el aceite de oliva que tienes en tu frasco y cuando se llenen, ponlas a un lado.
5: Entonces ella hizo lo que se le indicó. Sus hijos le traían las jarras y ella las llenaba una tras otra. Pronto todas las jarras estaban llenas hasta el borde.
14: ¡Tráeme otra jarra!
15: ¡Ya no hay más!
5: Al instante, el aceite de oliva dejó de fluir. Cuando ella le contó al hombre de Dios lo que había sucedido, él le dijo:
11: Ahora vende el aceite de oliva y paga tus deudas. Tú y tus hijos pueden vivir de lo que sobre.
5: Cierto día, Eliseo fue a la ciudad de Sunem, y una mujer rica que vivía allí le insistió.

0: permitió que fuera a comer a su casa. Después, cada vez que él pasaba por allí, se detenía en esa casa para comer algo. Entonces la mujer le dijo a su esposo:
1: Estoy segura de que este hombre que pasa por aquí de vez en cuando es un santo hombre de Dios. Construyamos un pequeño cuarto en el techo para él y pongámosle una cama, una mesa, una silla y una lámpara. Así tendrá lugar donde quedarse cada vez que pase por aquí.
0: Cierto día, Eliseo regresó a Sunem y subió a ese cuarto para descansar. Entonces le dijo a su sirviente, Giesi:
2: Dile a la mujer sunamita que quiero hablar con ella.
0: Cuando ella llegó, Eliseo le dijo a Giesi:
2: Dile, agradecemos tu amable interés por nosotros. ¿Qué podemos hacer por ti? ¿Quieres que te recomendemos con el rey o con el comandante del ejército?
1: No, mi familia me cuida bien.
0: Más tarde, Eliseo le preguntó a Giesi:
2: ¿Qué podemos hacer por ella?
3: Ella no tiene hijos y su esposo ya es anciano.
2: Llámala de nuevo.
0: La mujer regresó y se quedó de pie en la puerta mientras Eliseo le dijo:
2: El año que viene, por esta fecha, tendrás un hijo en tus brazos.
1: ¡No, señor mío! ¡Hombre de Dios! ¡No me engañes así ni me des falsas esperanzas!
0: Efectivamente, la mujer pronto quedó embarazada y al año siguiente, por esa fecha, tuvo un hijo, tal como Eliseo le había dicho. Cierto día, el niño, ya más grande, salió a ayudar a su padre en el trabajo con los cosechadores y de repente gritó:
4: ¡Me duele la cabeza! ¡Me duele la cabeza!
0: Su padre le dijo a uno de sus sirvientes:
5: Llévalo a casa, junto a su madre.
0: Entonces, el sirviente lo llevó a su casa y la madre lo sostuvo en su regazo. Pero cerca del mediodía, el niño murió. Ella lo subió y lo recostó sobre la cama del hombre de Dios. Luego cerró la puerta y lo dejó allí. Después le envió un mensaje a su esposo:
1: Mándame a uno de los sirvientes y un burro para que pueda ir rápido a ver al hombre de Dios y luego volver enseguida.
5: ¿Por qué ir hoy? No es ni festival de luna nueva ni día de descanso.
0: Pero ella dijo:
1: No importa.
0: Entonces ensilló el burro y le dijo al sirviente:
1: Apúrate y no disminuyas el paso a menos que yo te lo diga.
0: Cuando ella se acercaba al hombre de Dios en el Monte Carmelo, Eliseo la vio desde lejos y le dijo a Giesi:
2: Mira, allí viene la señora de Sunem. Corre a su encuentro y pregúntale: ¿Están todos bien? ¿Tú, tu esposo y tu hijo?
1: Sí, todo está bien.
0: Sin embargo, cuando ella se encontró con el hombre de Dios en la montaña, se postró en el suelo delante de él y se agarró de sus pies. Giesi comenzó a apartarla, pero el hombre de Dios dijo:
2: Déjala. ¿Qué le pasa?
0: Entonces ella dijo:
1: ¿Acaso yo te pedí un hijo, señor mío? ¿Acaso no te dije, no me engañes ni me des falsas esperanzas?
0: Enseguida Eliseo le dijo a Giesi:
2: Prepárate para salir de viaje. Toma mi vara y...

0: Enseguida Eliseo le dijo a Giesi:
1: prepárate para salir de viaje. Toma mi vara y vete. No hables con nadie en el camino. Ve rápido y pon la vara sobre el rostro del niño.
0: Pero la madre del niño dijo:
2: tan cierto como que el Señor vive y que usted vive, yo no regresaré a mi casa a menos que usted venga conmigo.
0: Así que Eliseo volvió con ella. Giesi se adelantó apresuradamente y puso la vara sobre el rostro del niño, pero no pasó nada. No daba señales de vida. Entonces regresó a encontrarse con Eliseo y le dijo:
3: el niño sigue muerto.
0: En efecto, cuando Eliseo llegó, el niño estaba muerto, acostado en la cama del profeta. Eliseo entró solo, cerró la puerta tras sí y oró al Señor. Después se tendió sobre el cuerpo del niño, puso su boca sobre la boca del niño, sus ojos sobre sus ojos y sus manos sobre sus manos. Mientras se tendía sobre él, el cuerpo del niño comenzó a entrar en calor. Entonces Eliseo se levantó, caminó de un lado a otro en la habitación y se tendió nuevamente sobre el niño. Esta vez, el niño estornudó 7 veces y abrió los ojos. Entonces Eliseo llamó a Giesi y le dijo:
1: llama a la madre del niño.
0: Cuando ella entró, Eliseo le dijo:
1: aquí tienes. Toma a tu hijo.
0: Ella cayó a los pies de Eliseo y se inclinó ante él llena de gratitud. Después tomó a su hijo en brazos y lo llevó abajo. Eliseo regresó a Gilgal y había hambre en la tierra. Cierto día, mientras un grupo de profetas estaba sentado frente a él, le dijo a su sirviente:
1: pon una olla grande al fuego y prepara un guisado para el resto del grupo.
0: Entonces uno de los jóvenes fue al campo a recoger hierbas y regresó con el bolsillo lleno de calabazas silvestres. Las cortó en tiras y las puso en la olla, sin darse cuenta de que eran venenosas. Sirvieron un poco del guisado a los hombres, quienes después de comer uno o dos bocados, gritaron:
4: ¡hombre de Dios! ¡Este guisado está envenenado!
0: Así que no quisieron comerlo. Eliseo les dijo:
1: tráiganme un poco de harina.
0: Entonces la arrojó en la olla y dijo:
1: ahora está bien, sigan comiendo.
0: Y ya no les hizo daño. Otro día, un hombre de Baal Salisa le trajo al hombre de Dios un saco de grano fresco y 20 panes de cebada que había preparado con el primer grano de su cosecha. Entonces Eliseo dijo:
1: dénselo a la gente para que coma.
3: ¿Qué? ¿Alimentar a 100 personas solo con esto?
0: Pero Eliseo reiteró:
1: dénselo a la gente para que coma, porque esto dice el Señor: todos comerán y hasta habrá de sobra.
0: Cuando se lo dieron a la gente, hubo suficiente para todos y sobró, tal como el Señor había prometido.
5: Los Hechos de los Apóstoles, capítulo 24, versículos 1 al 9.
6: 5 días después, Ananías, el sumo sacerdote, llegó con algunos de los ancianos judíos y con el abogado Tértulo para presentar su caso contra Pablo ante el gobernador. Una vez que hicieron entrar a Pablo, Tértulo presentó los cargos en su contra ante el gobernador con el siguiente discurso:
7: usted ha dado un largo periodo de paz a nosotros, los judíos, y con previsión nos ha promulgado reformas. Por todo esto, su excelencia, le estamos muy agradecidos. Que le ruego que me preste atención solo por un momento. Hemos descubierto que este hombre es un alborotador que constantemente provoca disturbios entre los judíos.
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7: Es cabecilla de la secta conocida como los Nazarenos. Además, trataba de profanar el templo cuando lo arrestamos.

0: averiguar la veracidad de nuestras acusaciones si lo interroga usted mismo.
1: Así que los demás judíos intervinieron, declarando que todo lo que Tértulo había dicho era cierto. Entonces el gobernador le hizo una seña a Pablo para que hablara, y Pablo dijo:
2: Yo sé, señor, que usted ha sido juez de asuntos judíos durante muchos años. Por lo tanto, presento con gusto mi defensa ante usted.
3: Hasta aquí fue la lectura de hoy. Esperamos que la palabra de Dios haya cobrado vida en tu corazón.
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6: En la Biblia hay una bendición que llaman la bendición pastoral, y yo se la quiero cantar a usted en esta noche.

Dios te bendiga, hermano. Dale un abrazo, dale un besito al que está ahí cerca de ti y dale una bendición. Somos una familia de fe.

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0: Hola, le habla Sixto Porras de Enfoque a la Familia. Bienvenido al programa de hoy. Estoy emocionado de poder compartir con usted los próximos 15 minutos. En este programa me acompaña mi hijo menor, Esteban Porras, y es quien va a dirigir en esta ocasión la entrevista. Así es que, bienvenido Esteban a Enfoque a la Familia.
1: Muchísimas gracias por recibirme aquí en el programa. Y usted que nos está escuchando, qué emocionante que esté con nosotros. Hoy voy a entrevistar a mi padre para que él nos cuente cómo ha sido su trayectoria aprendiendo sobre familia, todas las cosas que han marcado su corazón o esas historias que han sido importantes para él, que han marcado un antes y un después. Para comenzar, me gustaría preguntar, ¿por qué Sixto Porras decidió dedicarse a ayudar a las familias?
0: Esto es muy interesante porque
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0: si
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0: me
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0: hubiesen dicho que
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0: yo iba a planear,
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0: no, yo comencé
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0: con Enfoque a la Familia enseñando el programa de Sexo, Mentiras y Verdad, viajando por toda Iberoamérica, invitado por primeras damas, presidentes, ministros de Estado y esto fue lo que me llevó a Enfoque a la Familia. También compartía los programas de Enfoque a la Familia. Cuando Enfoque a la Familia me pide la recomendación que quieren buscar un experto en temas de familia, yo recomendé dos expertos muy bien calificados. La Oficina Internacional lo evaluó. Mi formación académica es en leyes. Luego fui pastor durante casi 9 años. Dirigí un movimiento nacional de evangelización en Costa Rica y en varios países. Esto me llevó a estar al lado de grandes mentores que me dieron una mano, me enseñaron y al mismo tiempo comencé a entrenarme en todo lo que era el tema de familia. Pero no fue algo que yo planeé, fue Dios quien me fue metiendo. Nunca olvido el almuerzo que tuve por primera vez con el doctor Dobson. Me invitaron a un almuerzo con el doctor Dobson.
1: Wow.
0: Uno tiene esa sonrisa nerviosa cuando conoce a su héroe, que no para de reír, y fue tan bonito. Esa tarde, quien hoy es nuestro presidente, el doctor Jim Daly, me llamó a su oficina y me dice, Sixto, ¿y usted qué hace? Yo le dije, bueno, yo enseño sexo, mentiras y verdad por Iberoamérica. El 90% este es mi tiempo. Dios ha puesto una carga en mi corazón por el tema familia y nunca olvido la mirada de Jim donde dice, ¿y por qué estamos buscando a otra persona, Reed? Dice, ¿y por qué no Sixto? Y ahí yo me asusté.
1: Qué bien. Cuéntanos una de las historias que más te ha impactado en esta misión de ayudar a las familias. Una historia con la que muchos se puedan ver animados a seguir teniendo esperanza para el futuro.
0: Hay muchísimas historias, muchas historias. Una de estas, nunca olvido dando una conferencia en la frontera entre México y Texas. Una dama dijo, yo estaba desesperada, angustiada, habían secuestrado a mi hijo y usted estaba hablando. Dijo, y yo cuando escuché el programa, fui tocada por Dios y animada a entender que había esperanza para que mi hijo regresara y que yo un día lo iba a volver a ver. Y quería contarle que hoy está a mi lado.
1: Wow.
0: En una ocasión iba entrando a un avión y el jefe de seguridad del avión en el que iba a abordar de repente me detiene y me dice, quiero darle las gracias, dice, porque una mañana en mi desesperación estaba a punto de quitarme la vida. Y usted estaba en televisión y lo vi. Y quise verlo. Y al final de escucharlo, dije, él tiene razón. Yo tengo que darme una nueva oportunidad y confiar en Dios, dice. Y quería decírselo. Cuando yo veo a esta persona, siempre la abrazo con mucho cariño. Esos milagros me fascinan. Terminaba una conferencia en Argentina y un joven de 18 años con lágrimas en sus ojos me dijo, hoy mientras usted hablaba del perdón, le mandé un mensaje a mi papá quien nos abandonó cuando yo era niño. Y le dije, papá, estoy bien, quiero decirte que te perdono y que te amo.
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0: Y sus lágrimas. Me di cuenta que este joven estaba soltando el dolor que había atrapado su vida desde niño y que ahora podía él ser de bendición para un padre lejano. Fue maravilloso esa experiencia. Y como esas miles de experiencias, creo que no terminaría de enumerar esas experiencias que son maravillosas porque impactan mi vida. Te cuento otra. Estaba dando una conferencia en Colombia en las fuerzas del ejército y un soldado se me acerca que había ascendido, ahora tenía un alto rango, me abraza como si fuese un amigo de siempre. Dice, cuando yo estaba en la montaña, lo único que tenía era una radio. Y siempre que usted salía, era mi amigo y mi compañero en la montaña donde uno está solo. Dice, tenía tantos deseos de abrazarle por tantos años. Dice, ahora puedo conocerle personalmente y quería darle las gracias. Esa es la madrugada al secreto de la alcoba, a la privacidad de una ducha, al auto. Y podemos ver estos milagros que van más allá de lo que uno puede imaginar.
1: Y en la misión de ayudar a las familias, cuando ves a un padre de familia que ha dejado de luchar por sus hijos, ¿qué es lo que les has dicho para animarlos?
0: Esto es fantástico, Esteban, porque todos los padres hemos tenido que doblar rodillas, clamar y pedirle a Dios milagros por ustedes, nuestros hijos. Uh-huh. Yo un día estuve lejos, yo un día me fui lejos y Dios me trajo de vuelta. Yo soy el testimonio de que Dios le habla a uno en la madrugada, no importa dónde uno esté. Y eso es una de las cosas más emocionantes que puedo hacer. Animar a los padres, no solamente porque fui un hijo que volvió a casa luego de haberse alejado de Dios, sino porque soy padre de dos hijos maravillosos que hoy comparten conmigo esta pasión de servir a la familia. Es una de las cosas más emocionantes. Por eso disfruté escribir mi primer libro hace muchos años, Traigamos a los pródigos de regreso al hogar.
1: Tienes 20 años de haber iniciado tu trabajo en el enfoque de la familia, en la lucha por fortalecer los hogares. ¿Cuál fue uno de tus sueños más grandes?
0: Bueno, esto es emocionante porque iniciamos siendo el director de la oficina en Costa Rica. Aunque viajaba por toda Iberoamérica, nuestra responsabilidad era Costa Rica, 5,5 millones de habitantes. Uh-huh. Pero el doctor Dobson, cuando tomó a una serie de personas, tomó a alguien de África, a alguien de Malasia para impactar Asia, tomó a alguien de Egipto para impactar Medio Oriente, y me tomaron a mí para poder hablar a los hispanos. Fue una de esas cosas hermosas. Y debo decirlo, mis primeros programas eran Soy Sixto Porras, a nombre del doctor Dobson y Enfoque a la Familia. Uh-huh. Yo me levanté sobre el buen nombre de Enfoque a la Familia, uh-huh, el buen nombre del doctor Dobson, hoy sobre el buen nombre de nuestro presidente Jim Daly y de todos los que han estado, uh-huh, antes que nosotros. Es el resultado de 40 años de ministerio en inglés. Uh-huh. El programa de radio en español nace en 1988, cuando el doctor Dobson se pregunta qué estamos haciendo por los latinos.
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0: Esta emoción de luchar por la familia es una pasión enorme. El gran reto que nosotros teníamos es cómo impactar los 600 millones de hispanos alrededor del mundo. Nuestro primer ministerio fue hacerlo a través de programas de radio.

0: Luego, a través de libros, luego, a través del internet, luego, a través de redes sociales, y ahora estamos viviendo uno de los sueños más emocionantes que yo pueda imaginar, que es la creación de lo que hemos llamado la Universidad de la Familia, donde usted puede ingresar, ver cursos, vivir los cursos, ver todos los videos, las películas que tenemos en Enfoque a la Familia, llevar cursos para padres, matrimonios, para jóvenes, escuchar los programas de radio que hemos hecho ahí en la plataforma de la Universidad de la Familia. Tenemos estudiantes del mundo entero. Este es misalizar todo lo que tenemos en Enfoque a la Familia.
1: Quiero invitarles a todos los que nos están escuchando a que presten atención a la siguiente noticia.

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1: 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Muchas personas en este momento pueden estarse preguntando por qué es importante educarse sobre familia y aprender sobre los principios que vos enseñás.
2: Bueno, si usted quiere pintar, tiene que aprender de un pintor. Si usted quiere construir una casa, tiene que llamar a un arquitecto. El arquitecto llama a un ingeniero. El ingeniero llama a un maestro de obras. El maestro de obras llama a operarios especializados. ¿Cuántas personas necesitó para construir una casa física de madera o de cemento? Ahora viene la pregunta. ¿Cuántos libros ha leído usted? ¿Cuántos cursos ha llevado usted para edificar su familia, que tiene un componente intangible como es la parte emocional, la parte espiritual, la
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2: Es decir, nosotros edificamos nuestra familia con la idea de creer, saber, y lo que hacemos es repetir la historia. Uh-huh. Por eso hemos querido responder a las personas. Uh-huh. Es la respuesta a las personas. Quiero ir a una universidad para la familia, el padre, la madre, el joven que quiere hacerlo bien. Ahí están todo lo que hemos creado. Hay crecimiento espiritual, hay desarrollo personal, hay temas de matrimonio, hay temas de crianza de hijos y estamos diseñando varios cursos para que usted se entrene. No es para que usted sea un experto en familia, sino para que usted sea un buen padre, una buena madre, un buen esposo, un buen joven. Esa es nuestra meta y es nuestro sueño, que mañana usted un día nos abrace y nos diga: yo me entrené con este curso. Esa es nuestra recompensa.
1: Para mí es un privilegio poder estar con vos y hablar lo que tanto hemos aprendido en diferentes países y poder ayudar a las familias. Gracias, papi, por permitirnos escuchar un poco de tu corazón, y me alegra saber que este sueño de la Universidad de la Familia.
2: Qué privilegio que hoy fui entrevistado por mi hijo menor, Esteban. Y a usted quiero darle las gracias por habernos acompañado en el programa de hoy. Soy Sixto Porras, de Enfoque a la Familia.

En Dios solamente está callada mi alma. De Él viene mi salvación. Él solamente es mi roca y mi salvación. Él es mi refugio y no resbalaré.

Alma mía, en Dios solamente reposa, porque de Él es mi esperanza. Él solamente es mi roca y mi salvación. Él es mi refugio y no resbalaré. En Dios está mi salvación y mi gloria. En Dios está mi roca fuerte y mi refugio.

espera en Él en todo tiempo. Y derrama tu corazón delante de Él. Dios es nuestro refugio. Dios es nuestro.

0: hacerme el hombre.
1: 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Escuchemos el análisis de hoy al abrir Filemón, capítulo 1, y siguiendo desde el versículo número 10. Con ustedes el pastor Chuck Smith.

0: Qué bueno, amigas y amigas, volver a encontrarnos por este medio para compartir juntos el estudio de la Palabra de Dios. Seguimos con esta carta del apóstol Pablo a Filemón. En el pasaje que mencionaba Esteban nos dice: «Te ruego por mi hijo Onésimo, a quien engendré en mis prisiones». Bien, en el texto griego la palabra Onésimo está al final de esta oración. Así que diría textualmente: «Te ruego por mi hijo a quien engendré en mis prisiones, Onésimo». Ahora, Onésimo probablemente era un nombre que tenía o que promovía una gran reacción en el corazón y en la mente de Filemón. Onésimo había sido su esclavo y él evidentemente había robado un dinero antes de huir. Por eso Filemón quizá estaba muy molesto por eso. ¿Cómo lo estaría usted, estimado oyente, si alguien que está dentro de su grupo familiar, alguien que usted tiene como persona de confianza, en determinado momento le roba dinero y se manda a mudar, se va? Bueno, cuando estuvimos viviendo nosotros en Huntington Beach, había un hombre que vino a vernos y necesitaba ayuda, y nuestros corazones se conmovieron por él. Bueno, nosotros arreglamos un lugar para que él se quedara, lo alimentamos, lo cuidamos, le dimos algo de dinero. Un día llegamos a casa y descubrimos que él se había ido. Pero también se habían ido mis herramientas, que me faltaban. Ahora, por varios meses usted me mencionaba el nombre de este personaje y a mí me hervía la sangre. Quiero decir, me hubiera encantado.
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0: Nos pagó con mal. Amigo, ¿qué quiere que le diga? Sí, Filemón probablemente tenía esta misma reacción cada vez que sentía el nombre Onésimo. Si yo pudiera poner mis manos sobre él. Pablo es cuidadoso de no mencionar su nombre al comienzo de la frase. Él puso: «Te ruego por mi hijo, a quien engendré en mis prisiones, Onésimo». Y así amortigua un poco la mención del nombre, indicando que hubo un cambio en aquella persona, ese cambio que siempre ocurre cuando uno llega a conocer a Jesucristo como Salvador de su vida y el poder de Jesucristo en la vida de uno. Pablo entonces continúa hablando del cambio que ocurrió en la vida de Onésimo y lo llama su hijo engendrado, decía Pablo, en mis prisiones, el cual en otro tiempo te fue inútil, pero ahora a ti y a mí nos es útil. Pablo le está diciendo: «Te ruego por este joven, sé que él fue poco provechoso para ti, ya sé lo que hizo, pero él ahora cambió. Y ahora él para mí es muy útil y también para ti». Y le dice: «El cual vuelvo a enviarte, tú pues recíbele como a mí mismo». Es decir, tú sabes, él es parte de mí, él es parte de mi corazón. Yo quisiera retenerle conmigo, decía Pablo, para que en lugar tuyo me sirviese en mis prisiones por el Evangelio. Es decir, yo sé, Filemón, que tú querrías estar aquí conmigo ayudándome en estas prisiones. Pablo todavía tenía una gran tarea que realizar, pero él mandaba estos encargues. Él estaba encadenado a un guardia romano, pero los tenía allí escribiendo cartas para él. Sí, tenía a aquellos que escribían distintos encargues, distintos recados. Él dice: «Yo sé que Filemón, tú quisieras estar conmigo para ayudarme en esta condición que estoy. Yo sé, pero ahora Onésimo te está representando a ti, haciendo la obra que a ti te gustaría hacer por mí mientras estoy preso». Bueno, Onésimo, siendo un esclavo, por supuesto, tenía esa parte miserable de la vida de un esclavo. Una de las cosas más horribles que un hombre podría hacerle a su prójimo es hacerle un esclavo. Y créame, mi corazón se

0: lamenta mucho por aquellas personas que se han vuelto esclavas del Estado en determinados países. Uno de los mayores males del hombre es la opresión al prójimo. En el Imperio Romano la esclavitud era realmente un crimen horrible contra la humanidad. Durante el tiempo que el apóstol Pablo escribió esta epístola, habían 60 millones de esclavos en el Imperio Romano, ¿sí? Había esa cantidad de esclavos. Y siempre estaba el miedo de que, siendo tantos, esos 60 millones de personas se levantaran en masa y existía la amenaza para el Imperio Romano de aquellas personas. Por eso cuando un esclavo mostraba alguna señal de rebeldía, por ejemplo...
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0: Por regla general era asesinado para despertar temor en el corazón de los otros esclavos, mostrando que eso sería lo que sucedería con ellos si se atrevían a rebelarse contra la autoridad. Lo último que podría pasar sería una F tatuada en la frente con un hierro caliente o al rojo para crear allí la cicatriz, y así esa persona tendría siempre la marca de fugitivo, la marca de un esclavo fugitivo. Ahora, un esclavo no tenía derechos, no tenía derechos de propiedad, derechos de ningún tipo. No había a quien pudiera apelar un esclavo. Si él era golpeado, si era robado, no tenía a quien apelar, a nadie. No había autoridad que lo protegiese como esclavo. Su amo tenía la absoluta autoridad de su existencia. Él tenía el derecho de terminar con su vida en cualquier momento si lo deseaba. Sí, en cualquier momento que él quisiera lo podía matar y no debía responder a ningún cargo. Los esclavos generalmente eran golpeados y mantenidos en condiciones miserables, en torturarlos, dándoles realmente una vida miserable. Por supuesto, aquellos que eran amos eran ordenados por Pablo en la Epístola a los Efesios de cómo debían tratar a sus esclavos con amabilidad y amor. Ahora, con Filemón, Pablo está haciendo un tipo de apelación allí. Filemón, si quisiera, le podía dar muerte a Onésimo. Él, de acuerdo con la costumbre, debió haberlo marcado con una F en la frente, pero Pablo está diciendo, quiero que lo recibas. Yo quisiera retenerle conmigo para que en lugar tuyo me sirviesen mis prisiones por el Evangelio. Dios no quiere que nosotros hagamos nada por él o le demos algo a él que estemos dando por necesidad, por obligación o bajo presión, no. Dios nunca utiliza, cuando nos pide algo o cuando debemos hacer algo, la táctica de la presión sobre el hombre, no. Ahora, el hombre sí generalmente utiliza tácticas de presión. Yo he recibido algunas cartas que realmente eran presionantes, llenas de exageraciones, cartas de muchos evangelistas que quieren hacerme creer que Dios está en quiebra. Y entonces me dicen cuánto dinero tengo que enviarles inmediatamente. Aún sugiriendo que si no lo hago inmediatamente, es decir, sacar a Dios de este apuro en que Dios está, porque él ya gastó demasiado este mes. Entonces me vienen con estas cartas que son como presionándome. El apóstol Pablo dice, yo no quiero recibir nada de ti por necesidad, por presión, por manipulación. A mí me gustaría tenerlo conmigo aquí, pero no lo haré a menos que tenga tu permiso. A pesar de que él ha sido de mucha ayuda para mí, quiero que lo hagas voluntariamente. Y así Pablo, hablando acerca de nuestra entrega, de nuestra ofrenda en su carta a los Corintios, dice que no debe ser con tristeza o por necesidad, o por presión, diríamos, sino que cada hombre dé como propuso en su corazón, porque Dios ama al dador alegre.
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0: Déselo si lo hace con alegría.

Pero lo que no pueda dar con alegría, no se lo dé a Dios, quédeselo usted. Es mejor que usted lo guarde que dárselo a Dios a regañadientes. Porque Dios no quiere nada que nosotros realicemos de mala gana. Yo puedo comprender eso. A mí no me gustan las personas que hacen las cosas de mala gana. Hay personas que me dieron cosas y después las escuché andando por allí resentidos por lo que me dieron. Inmediatamente yo se lo devuelvo y le digo, realmente no necesito esto, te lo devuelvo. Y me dicen, no, yo digo lo que digo y enseguida me dicen, no, no lo preciso, se lo doy para usted, no. Yo les reitero, yo no me lo voy a quedar. Y así uno no quiere que las personas se quejen. Si ellos quieren dar algo porque lo aman a usted, grandioso. Ahora, si se van a quejar por eso y van a estar resentidos por lo que le dieron, mejor es que no den nada. Yo no quiero nada que una persona me dé sintiendo remordimiento después por habérmelo dado. Es lo mismo con Dios. ¿Usted quiere servir al Señor? ¿Servirle a Él con un corazón alegre, gozoso, voluntarioso? ¿Usted quiere darle algo a Dios? Hágalo con gozo, feliz, con un corazón de buena voluntad. Ahora, si usted no puede hacerlo así, con felicidad, con gozo, entonces no le dé nada. Es mejor no dar porque usted no obtendrá ninguna recompensa, de todas maneras, por eso que dio. Así que, ¿para qué darlo? ¿Se da cuenta? Usted le da a Dios y Dios dice, ¿para qué me lo das? Si yo pido que me lo des con alegría. Quizás viene usted diciendo, oh Dios, aquí tienes esto. Le da algo a Dios y después anda por allí quejándose. Por eso Dios marcó los límites. Es lo mismo que si usted no hubiera dado absolutamente nada. Porque usted no obtendrá de eso que dio ninguna recompensa, ninguna alabanza, ningún reconocimiento. Así que mejor se lo guarda. Es mejor para usted. El apóstol Pablo decía, en cuanto a Onésimo, me gustaría tenerlo conmigo. Él realmente ha sido una bendición, un beneficio para mí. Pero agregó en su carta, pero nada quise hacer sin tu consentimiento para que tu favor no fuese como de necesidad, sino voluntario. Es decir, quiero que nazca de tu corazón, que tú desees hacerlo. Porque quizá, decía Pablo, para esto se apartó de ti por algún tiempo, para que le recibieses para siempre. Nosotros no sabemos lo que Dios está obrando muchas veces en nuestras vidas cuando nos sentimos desilusionados. Piense cuando Onésimo tomó el dinero y se fue, Filemón sin duda quedó muy molesto. Quizá él decía, ¿por qué Dios permitió que me robara de esa forma y se fuera?

0: muy molesto. Quizá él decía, ¿por qué Dios permitió que me robara de esa forma y se fuera? ¿Por qué Dios permitió que sucediera eso? Ahora Pablo dice, mira, tal vez todo esto es parte del plan de Dios para que Onésimo llegara al Evangelio de Jesucristo. Tal vez tú lo perdiste por un tiempo para poder ganarlo para siempre. Porque fue mientras él estuvo en Roma que llegó a conocer a Jesucristo. Y ahora él es un hermano en Cristo, un hermano eterno en Cristo.
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0: Ahora eres tu hermano eterno en el lazo de Jesucristo. Qué interesante, ¿verdad? Ahora, durante la revolución hippie, miles y miles de jóvenes dejaron sus hogares. Los padres estaban molestos, alterados, dolidos de que sus hijos habían huido de sus hogares. Bueno, muchos de ellos, en su búsqueda, encontraron a Jesucristo como respuesta a la búsqueda de su vida. Aquellos padres de esos jóvenes que conocieron a Jesucristo como su Salvador, los perdieron por un tiempo, pero después los ganaron como hermanos eternos o hermanas eternas en el Señor. Dios hizo la obra en sus corazones. A veces un esposo, una esposa se va y hay tanto dolor, tanta aflicción. Pero espere, usted no sabe cómo está obrando Dios. Usted no sabe. Pero tal vez ellos se van por un tiempo. Dios puede hacer su obra, que es una obra eterna en sus vidas, y arregla las cosas como Dios quiere que sean. Es importante para nosotros que aprendamos a comprometernos y a comprometer nuestros caminos al Señor. Cada situación. Que podamos decirle a Dios, bueno, Señor, tú tienes el control, mi vida te pertenece a ti. Y allí es donde entra la fe. Fíjese que si yo solamente pudiera creer en Dios, cuando puedo ver lo que Él está haciendo, cuando puedo comprender su obra, eso no es fe. No requiere nada de fe. Lo que necesita o lo que implica fe es tener la tranquilidad, la confianza en Dios cuando las cosas parece que van totalmente en contra de uno. Muchas veces ellas parecen estar completamente en mi contra, como cuando Jacob dijo, todas las cosas están en mi contra. Ahora, ¿por qué dijo eso él? Lo dijo porque él no veía todo. Él dijo todas las cosas, pero estaba equivocado, las cosas no estaban en su contra. Si él solo supiera la verdad. Algunos de los momentos más grandiosos, más felices de su vida, estaban allí a la mano. Piensa en aquel muchacho en Egipto, que parecía ser tan mezquino y duro. En realidad su hijo, José, a quien se le había arrebatado tantos años atrás, él pronto va a descubrir que su hijo está vivo y en poco tiempo estará abrazando a José nuevamente. Estamos hablando de Jacob. Sí, Jacob parecía que había perdido a su hijo en Egipto, cuando fue llevado a Egipto. Pero Jacob veía solo una parte y él clama consternado. Nosotros muchas veces, mirando solamente una parte del panorama, clamamos con consternación y decimos, todas las cosas están en mi contra. ¡Oh, no, no, no, no! Déjeme decirle, usted no conoce, no vio todo el ciclo todavía. Usted no conoce toda la historia, porque usted no sabe lo que Dios está haciendo. Solamente espere, confíe en el Señor, descanse en Él. Permita que Dios obre y entonces usted verá que el plan de Dios era
1: esta
0: mucho
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0: más sabio.
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0: Usted vea que Él comienza a realizar esa obra eterna en los corazones y en la vida de sus amigos o en la vida de sus familiares. ¿Sí?

Usted aprende a confiar en Dios completamente. Es tan importante que aprendamos a encomendar todas las cosas al Señor, incluso aquellas que parecen que están totalmente en contra nuestra. Por eso el fundamento de Pablo aquí es muy razonable. Él, mirando las consecuencias de la huida de Onésimo, ve que la consecuencia fue que Onésimo llegó a conocer a Jesucristo y se convirtió en un hermano en Cristo, un hermano con el cual ahora compartirá la eternidad junto a Pablo y junto a Filemón. El resultado final es que ahora él se ha vuelto una persona útil. Alguien que fue un inútil, ahora es una persona útil. Y así, dice Pablo, quiero que tú lo recibas. No ya como esclavo. Pablo le pide a Filemón que lo libere de la obligación de esclavo, sino como más que esclavo. Quiero que lo recibas como hermano amado, mayormente para mí, pero cuanto más para ti, tanto en la carne como en el Señor.

0: Regresaremos con más del estudio de Filemón en la siguiente lección, cuando el pastor Chuck Smith continúe su aventura por este libro de la Biblia y esperamos que usted haga planes de acompañarnos. Mientras tanto, es tiempo de reflexionar, de pensar lo que se ha dicho y cómo afecta a nuestra vida, nuestra relación con las demás personas y con Dios. Por correo electrónico puede hacernos llegar sus pensamientos a info@lpddph.com. Luego del símbolo de arroba, esta dirección utiliza las iniciales del programa. Reiteramos, info@lpddph.com.
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Estimado oyente, que el Señor le bendiga ricamente en este tiempo y le llene con su presencia, llene su corazón con su amor, su palabra y su verdad. Hoy es mi anhelo y mi ruego a Dios que Él le guíe en todas las cosas para que haga de este tiempo un tiempo glorioso para usted. Mientras estudiamos su palabra, mientras nos fundamos, somos fundados en la verdad. O que usted crezca en Cristo, madure, crezca y se desarrolle hasta que su vida pueda ser utilizada por Jesucristo, por el Maestro, en gran manera, para darle gloria al nombre de Jesús. Es mi ruego a Dios, en el nombre de Jesucristo.

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Son las 2 en punto. 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

0: Francisca aquí de Reenfócate. Y Carlos ya está aquí conectado con nosotros para traernos, como siempre, un mensaje que sume y nos agregue valor a nuestra vida. Así que, Carlos, buenos días, ¿cómo estás?
1: Mónica, muy buenos días. Es un gusto estar nuevamente con todos ustedes aquí en Vitaminas para el Alma.
0: Vitaminas para el Alma, así es. Carlos, tengo expectativa de lo que vamos a hablar hoy. Sé que es un tema muy práctico y sé que nos va a llegar mucho, nos va a tocar mucho, porque es algo que a veces capaz nosotros no lo estamos llevando a la práctica.
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1: Claro que sí, Mónica. Hay una frase con la que quiero comenzar, sí. y es la frase que dice que no hay entierro con trasteo ni tumba con caja fuerte, que sin nada vinimos y sin nada nos vamos.
0: ¡Wow!
1: Está no trajimos poderoso. Nada, Mónica. No trajimos nada. Sin embargo, vivimos como si nos fuéramos a llevar absolutamente todo. Es más, ni siquiera pensamos que algún día nos vamos a ir.
0: No. No vivimos con esa conciencia. De repente lo pensamos, pero como que no lo llevamos realmente como consciente en nosotros, creo yo.
1: Correcto. Y entonces hay un tema importante que es de los tres consejos que vamos a dar hoy. Y el primero es que para uno conectarse realmente con la felicidad, tiene que entrar en sintonía. Cuando uno va tomando la radio o la emisora, ya sea digital o sea manual con la perilla, uno acostumbraba a ir dándole vuelta hasta que encontraba la sintonía perfecta de la emisora.
0: Okay.
1: Y quiero decirte que así pasa con la vida, Mónica, y a todas las personas que nos están escuchando. No hay una sola frecuencia para todo el mundo en cuanto a la felicidad. Todos tenemos que estar buscando y a veces pasamos por lugares en donde la señal se va. Y es que a veces hay circunstancias adversas, difíciles, que nos hacen perder como la señal que realmente Dios quiere que tengamos nosotros. Y es que nos conectemos directamente con Él. Él quiere que miremos, me acuerdo tanto esto, un pasaje de la Biblia que dice, cuando el rey David se vio rodeado de una multitud, de un ejército contrario, él dice, alzaré mis ojos a los montes, ¿de dónde vendrá mi socorro? Pero él responde y dice, mi socorro viene de Jehová, que hizo los cielos y la tierra.
0: Sí.
1: No dará su pie al resbaladero, ni se dormirá el que me guarde. Mónica, es importante conectarnos con Dios. Y uno puede mirar hacia el frente, Mónica, y uno tal vez no ve el panorama claro. Y si uno mira hacia atrás, tal vez se preocupa, se angustia porque hemos cometido errores. Hay cosas que no han salido bien. A veces miramos alrededor y vemos que hay personas cercanas que no nos ayudan como quisiéramos, que no nos dan la mano como uno esperaría. Pero mirar al frente, mirar atrás y mirar al lado no es tan importante como mirar hacia arriba. Levantaré mis ojos a los montes. Y ahí está la respuesta. La respuesta está en conectarnos, en esa sintonía con la felicidad. Aquel que nos dice que aunque padre y madre nos dejaran con todo eso, Él me recogerá. Aquel que me da promesas extraordinarias para mi vida. Nadie sabe la sed con que otro bebe, pero sí hay alguien que está supremamente atento a todo lo que nos pasa, y ese Dios, el que está permanentemente alentándonos a vivir los retos del día a día.
0: ¡Wow! Impresionante todo lo que estás diciendo, y sé que le está llegando al corazón de muchas personas. Y retomo justo esa frase que mencionaste. No es mirar hacia adelante, no es mirar hacia atrás ni alrededor. Es hacia arriba. Qué lindo tenerlo presente, Carlos. Porque justamente el programa se llama Reenfócate. Entonces es como hacia dónde vamos a poner la mirada, hacia dónde nos vamos a enfocar. Porque sí, el futuro nos genera ansiedad, el pasado nos da tristeza, quizá como decías, por los errores, o nostalgia, no sé, dependiendo de cada experiencia. Pero mantenernos en el presente con los ojos puestos arriba. ¡Qué lindo!
1: Así es, Mónica. Y mira que vivimos en una sociedad en donde los acontecimientos que más venden son los acontecimientos.
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1: Pero aquí me acuerdo de un pasaje también de la Biblia,
0: sí.
1: cuando el apóstol Pedro estaba en la barca y los discípulos vieron que alguien caminaba por el agua en la oscuridad. Pero Pedro dijo: Señor, si eres tú, manda que yo camine por las aguas. Y el Señor le dijo: ven. El Señor le dijo: ven, y Pedro se lanzó. Pedro no vio a Jesús, solamente lo escuchó. Y dice el manual de la vida que la fe viene por el oír, y el oír la palabra de Dios. Pedro no había visto a Jesús, solamente lo escuchó. Y él comienza a caminar. Cuando él comienza a darse cuenta de lo que está alrededor, de lo que está enfrente, y comenzó a mirar para detrás, cuando vio que la barca se estaba alejando, comenzó a hundirse. Pero la oración de Pedro que hizo ahí fue la oración más corta de la humanidad. Cuando le iba a decir: Señor, ayúdame, glup, glup, glup, empezó a hundirse. Pedro no alcanzó a decir nada, sí, pero Jesús metió su mano y lo sacó del agua. Pero para la sorpresa de la gente, Mónica,
0: sí,
1: nadie se pregunta cómo se devolvió Pedro y Jesús hacia la barca, caminando sobre las aguas. La gente se queda culpándose, lamentándose, o viendo cuando otra persona se equivoca. Ve, esta persona se equivocó, esta persona falló, así es. ¿Qué le habrá pasado? ¿Qué pecado tendrá oculto? ¿En qué se habrá equivocado? ¿En qué estará metido? Pedro caminó y comenzó a hundirse, pero Jesús lo levantó y se devolvió con él para la barca. Nadie me habla del Pedro que caminó por las aguas de vuelta, agarrado de la mano de Jesús. O sea, Pedro sí caminó. Pedro sí caminó. Después de haberse hundido, volvió a caminar por las aguas. Y es ahí, Mónica, conectarnos con el dueño de la vida, sí, conectarnos y reenfocarnos, sí, como tú lo dices.
0: Claro, porque justamente recordamos como el que se hundió y le faltó la fe y no realmente, ¿sabes? Yo también concuerdo con eso, porque aparte de Jesús, el único que puede decir que caminó sobre el agua fue Pedro.
1: Completamente, no existe otro.
0: Sí, sí.
1: No ha habido otro que camina sobre las aguas.
0: Carlos, y en estos días, en estas épocas, porque si hay algo que a mí me gusta hacer referencia es cuando llegamos a un día como hoy domingo, que a veces en el domingo nos cae un bajón de repente de todos los acontecimientos que hayamos podido vivir en la semana, las noticias que a veces nos pesan, las situaciones que nos estresan, o quizá la ansiedad por la semana que va a comenzar. ¿Qué podrías decirnos a nosotros, a los oyentes de Reenfócate y a mí, que aprendemos tanto de lo que tú nos compartes en este justo mensaje que es mantenernos en el presente? ¿Cómo llevar esta semana, por ejemplo?
1: Mónica, hay algo que recarga, hay cosas que descargan y hay cosas que recargan. Yo no sé tú qué pasas en el mundo de la farándula también. No sé si te acuerdas de la película Harry Potter,
0: claro,
1: donde hablaban de unos personajes que se llaman los dementores.
0: Ajá.
1: Los dementores son esas personas que te roban las energías. Son personas negativas, terriblistas, todo le parece terrible, todo le parece desastroso, se quejan permanentemente. Bueno, para recargarnos es importante, también un consejo muy importante es rodearnos de personas positivas, de personas optimistas. Dice una estadística que las personas que tienen...
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1: Son personas que son un 60% más felices. Es decir, si quieres comenzar una semana con ganas, con vitalidad, con empuje volitivo, es importante que revises con quién te reúnes, con quién hablas, qué libros lees, qué películas observas, qué sitios web visitas. Es importante que tú alimentes tu vida,
0: claro,
1: de cosas sanas, positivas, de cosas alentadoras. Tenemos la opción, Mónica, siempre hay la opción,
0: siempre,
1: de comer comida no saludable y de comer comida saludable. Siempre puedes elegir. A mí me decía alguien, Carlos, a mí me sirven siempre el plato con arroz, con carbohidratos, proteínas, con gaseosas, con de todo, pero yo no puedo elegir. Si eso me sirvieron, pues quiero decirte que aunque te sirvan lo que te sirvan, tú puedes elegir. Siempre, siempre podemos elegir, Mónica. Siempre elegimos la cantidad que comemos. Siempre elegimos las personas con las que frecuentamos.
0: Así
1: siempre
0: es.
1: Elegimos los pensamientos que tenemos. Y muchas veces le damos más paso a los pensamientos negativos que a los pensamientos alentadores. Mi esposa, que es psicóloga clínica,
0: sí,
1: ella me enseñó un tip importante. Antes de acostarte, siempre tiene una libreta a la mano y comienza a pensar en 10 cosas positivas que te pasaron en el día. Escríbelas.
0: Excelente.
1: No importa que
0: hábito.
1: Sean las mismas.
0: Buenísimo.
1: Me levanté hoy, amanecí con vida. Hoy me encontré con un amigo, me alegró verlo. Hoy me encontré con un familiar, apúntalo. Cada cosa que tú apuntes como algo positivo, dice que genera en el cerebro bienestar, te permite dormir mejor y te permite descansar y llegar al sueño reparador.
0: Mira eso.
1: De esa manera, Mónica, nos acercamos un poco más a cultivar esa sintonía de la felicidad.
0: Wow, me encanta y qué bueno poder usar estas herramientas para nosotros ponerlas en práctica, porque no necesariamente tenemos que inventarlo todo ahí.

0: Sounds. Y conversábamos un poco porque el mensaje de la canción es que el antídoto es Jesús. Me encanta eso, me encanta justo ese mensaje. Y yo les compartí una frase que alguien me dijo esta semana y quiero compartírtela a ti y saber qué piensas tú de eso. Y hablábamos, era
1: Correcto.
0: que se dice en farmacología que todo es veneno y nada es veneno. Todo depende de la dosis que se consuma. ¿Qué piensas tú de eso aplicándolo a nuestra vida, a esos hábitos, a esas prácticas, a todo lo que hacemos realmente?
1: Yo pienso que es correcto, Mónica, porque incluso cuando tienes hipertensión arterial, te dicen que le mermes a la sal, ¿vale? Cuando la gente hace una dieta sin azúcar, también se descompensan, porque tal vez lo hacen a su manera y todo debe ser regulado. Pero hay algo muy importante en farmacología, sin ser químico, sin haber estudiado profundamente eso. Entiendo algo, cuando las personas llegan intoxicadas a un hospital, porque he trabajado en hospitales entrenando médicos y auxiliares de enfermería o enfermeros, cada vez que alguien llega intoxicado por cualquier vía, cualquier razón, le aplican
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1: unos medicamentos que son como unos
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1: antídotos generan un estado más crítico. Cuando el antídoto llega a combatir el envenenamiento, se genera un caos. Se genera un caos. Pero cuando hay un caos, cuando tú buscas a Dios y ves que se te vuelve un poco más un caos, es porque está surtiendo efecto. Es porque se está contrastando el envenenamiento que nos ha dado la humanidad por egoísmo, por envidia, con los planteamientos que Dios nos hace. Por ejemplo, tú amas a una persona. Esa persona te hace daño, te maltrató, te decepcionó, te traicionó. A ti te está doliendo el alma, pero te acercas a Jesús y Jesús te dice, perdónalo. A ti se te vuelve la vida un ocho. ¿Cómo lo voy a perdonar? ¿Cómo se te ocurre decirme eso? Pues es que el antídoto del amor siempre choca con el veneno, pero el efecto positivo es que hay un caos, pero uno sabe. Uno sabe, Mónica, que la respuesta, que el antídoto está haciendo efecto, porque uno sabe que el camino es el perdón. El camino no es mantener el odio, ni mantener el resentimiento. Solo que a todos les gusta decirle a otros, perdona, perdona,
0: Es
1: hasta
0: fácil
1: que a él le
0: decirlo,
1: toca
0: hasta que
1: perdonar
0: toca
1: algo.
0: hacerlo.
1: Hasta que te toca perdonar.
0: Sí.
1: De tal manera, Mónica, que sí, antídoto, debe ser una canción hermosísima.
0: Te la voy a compartir y bueno, yo sé que aquí la vas a estar escuchando porque la vamos a estar poniendo también y yo sé que la gente la va a estar pidiendo, está precioso, pero qué lindo escuchar eso de ti. De hecho, me voy a tomar esa tarea de hacerle la pregunta a varias personas porque todo lo que estoy recibiendo como respuesta me parece increíble, impresionante. Carlos, muchas gracias por este tiempo, gracias por traernos estas vitaminas para el alma, por este mensaje de poner los ojos hacia arriba, de enfocarnos en Dios.
1: Gracias a ti, que Dios te bendiga y a toda la audiencia, siempre reenfóquense, miren hacia arriba.

0: Miren lo que dice Apocalipsis 5, del 8 al 14. Dice, cuando tomó el rollo, los cuatro seres vivientes y los 24 ancianos se postraron delante del Cordero. Cada uno tenía una arpa y copas de oro llenas.
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0: Y entonaban este nuevo cántico diciendo, digno eres de recibir el rollo.

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sobre esta nación. Declaramos que los cielos se abren sobre de esta nación en el nombre de Jesús. Yo quiero que tú declares conmigo: Padre Celestial, yo creo en el poder de la sangre de Jesús, en el poder del Espíritu Santo y en el poder de tu gracia. Y yo te pido, abre los cielos sobre esta nación. Muestra tu gloria, muestra tu poder una vez más. Sí, Señor.

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0: Las familias saludables confrontan los problemas de una forma abierta, encaran los conflictos tal y como sucedieron, sin ser influenciados por las emociones que estos causaron, y saben pedir perdón. Debemos desarrollar la capacidad de expresar lo que sentimos y pensamos con asertividad, es decir, siendo claros y directos, sin herir los sentimientos o menospreciar el valor de nuestros hijos. Los padres debemos tener claro lo que deseamos comunicar mientras escuchamos con más paciencia, respondemos con empatía y nos identificamos con nuestros hijos. ¿Es posible criar hijos sin producirles un constante desaliento? Lo logramos utilizando la comunicación respetuosa, donde expresamos las cosas en el momento oportuno y con amor. Le habla Sixto Porras de Enfoque a la Familia.
1: Visite enfoquealafamilia.com.

Te saluda tu amigo Jairo Grael de Motivación y te doy la bienvenida a una reflexión para el desarrollo personal. Recibir. No soy el único que de pequeño usé un vestido, un libro o un juguete que antes tuvo otro dueño. Muchos de los que me escuchan somos el resultado de lo que alguien compartiera con nosotros. Y qué bien se siente el apoyo de alguien más. Pareciera que por naturaleza estamos hechos para recibir. Recibir atención, recibir cariño, compañía y apoyo. El reto de la sociedad es cambiar de mentalidad y no esperar que compartan con nosotros. Levantémonos y demos un giro a la costumbre. Salgamos a compartir. Compartamos sin esperar nada a cambio. Compartamos para mirar las caras de asombro. Compartamos para marcar el corazón de las personas. Compartamos un poco de lo mucho o de lo poco que tengamos. Compartamos palabras de ánimo y de aliento a los corazones. Comparte tiempo. Comparte sonrisas. Da la mano a un amigo. Y por qué no, estrecha la mano a un enemigo. Y muéstrate que tú eres diferente. Hagamos la diferencia. Unidos seremos más.

¿Cómo se siente Juárez? ¿Se sienten bien? ¿Por acá? ¿Cómo se siente? A ver, ¿por acá? ¿Cómo sientes? A ver, vamos a ver. ¿Por acá? Ok, vamos a darle otra chance. ¿Acá? ¿Cómo se siente? Parece que están ganando acá. Vamos a darle una vez más, a ver. ¿Cómo se siente por acá? ¿Por acá? Ahora vamos todos. ¿Cómo se sienten? Here we go.

Son las 4 en punto. 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
1: Siempre es más inteligente prevenir que lamentar.
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1: A veces la iglesia piensa en los adultos más que en las nuevas generaciones.
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1: Eso no produce
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1: Esperamos, porque siempre es mejor que la gente se acerque al Señor mucho antes de que cometan errores en la vida o anden en líos y luego necesiten milagros para salir a la luz.
2: ¡Oh, my God!
1: Porque todavía igual veo en muchas iglesias que se trata el ministerio de niños como si fuera una guardería para que los niños no molesten mientras los adultos aprenden de Dios. Y hay dos problemas tácticos con eso. Número uno, que los adultos ya no aprendemos tanto como antes, ¿eh? Porque nuestro cerebro ya tiene surcos mentales de aprendizaje, sus costumbres, y hay muchas cosas que ya no podemos corregir.
2: ¡Oh, my God!
1: Necesitamos una iglesia que reaprenda cómo dejar de ser adultocéntrica y que pase a ser la clase de iglesia que propone el texto bíblico, que empieza fuerte la transferencia de fe con la siguiente generación. Esto lo dice Deuteronomio 6, no yo. Oye, Israel, ama al Señor por sobre todas las cosas, y ustedes, padres, repítanle esto a las siguientes generaciones.
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5: Mi gente querida, estoy con un invitado muy, muy especial. Yo recuerdo, querido, que me estás escuchando en este momento y todavía no te he puesto en pantalla. Yo recuerdo aquellas veces que yo leía tus libros y yo te veía con otro amigo tuyo que también admiramos un montón en toda Latinoamérica. Y ahora yo estoy acá en esta emisora hablando contigo, querido Lucas Leis. Bienvenido a la casa. ¿Cómo estás?
1: Hola, Carla, ¿cómo estás? Qué gusto estar con vos y hablar con todos los oyentes de CBC La Voz.
5: No, feliz, feliz, porque lo que me vas a hablar el día de hoy tiene que ver con un tema absolutamente apasionante. Además, algo que has venido haciendo durante tanto tiempo con E625, de lo que, por cierto, ya estuve hablando en la media hora anterior, pero te vienes ahora con 4 fechas espectaculares en una jornada de actualización para ministerios infantiles. ¿De qué va esto, Lucas? Cuéntanos un poquito del respecto.
1: Bueno, va de que es una urgencia. Es una urgencia trabajar mejor con la niñez. Trabajar con los niños es no solamente importante, sino crucial en estos próximos años, porque siempre es más inteligente prevenir que lamentar. A veces la iglesia piensa en los adultos más que en las nuevas generaciones, y la verdad es que eso no produce los resultados que esperamos, porque siempre es mejor que la gente se acerque al Señor mucho antes de que cometan errores en la vida o anden en líos y luego necesiten milagros para salir a la luz.
5: Sí,
1: la verdad
5: total.
1: Es que mejor es que encuentren la luz cuanto antes. Como dice el Salmo 1, bienaventurado aquel que no se sentó en la silla de los pecadores ni anduvo en el camino de los malos. Ese es el testimonio que queremos para nuestros hijos, y por eso es que el ministerio con la niñez es fundamental.
5: Me encanta.
1: A mí, Carla, vale.
5: Perdón, me encanta, es porque tú no tienes 3 días haciendo esto, tienes años en esto.
1: No.
5: O sea, ¿cómo lidias, antes de que me vayas a avanzar aquí, cómo lidias? Yo creo que para ti tiene que ser muy frustrante. Yo, la última vez que yo te vi en vivo, por cierto, fue en Venezuela, y hay gente que está muy abierta, pero yo creo que para ti y para tu equipo quizás puede llegar a ser frustrante cuando la gente no, o cuando la iglesia no lo ve. ¿Cómo lidias con eso?
1: La verdad es que en los últimos años la recepción ha aumentado mucho. Creo que la pandemia nos dejó una sensación de urgencia respecto a los cambios.
5: Okay.
1: Y nosotros también fuimos aprendiendo a moderar el tono y a usar el lenguaje correcto para que nos entienda cada público diferente. Hoy, por ejemplo, uso mucho más tiempo para capacitar a pastores respecto a cómo rejuvenecer sus congregaciones. Y la recepción es fenomenal, de todo tipo de pastores, de iglesias grandes, pequeñas, conservadoras, carismáticas, y la verdad es que es un privilegio. En estos últimos años me he concentrado en ayudar a los pastores a considerar cómo elaborar un discipulado generacional, holístico e inteligente, y la verdad es que hemos visto resultados
3: más
1: muy prometedores. Pero este evento
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1: porque todavía igual veo en muchas iglesias que se trata el ministerio de niños como si fuera una guardería para que los niños no molesten mientras los adultos aprenden de Dios.
5: Okay.
1: Y hay dos problemas tácticos con eso. Número uno, que los adultos ya no aprendemos tanto como antes, porque nuestro cerebro ya tiene surcos mentales de aprendizaje, sus costumbres, y hay muchas cosas que ya no podemos corregir. En cambio, los niños están en la etapa correcta para que les compartamos la información que viene del texto bíblico. Así que desaprovechamos esta etapa tan fértil de la vida cuando no trabajamos correctamente con la niñez. Necesitamos una iglesia que reaprenda cómo dejar de ser adultocéntrica y que pase a ser la clase de iglesia que propone el texto bíblico, que empieza fuerte la transferencia de fe con la siguiente generación. Esto lo dice Deuteronomio 6, no yo. Oye, Israel, ama al Señor por sobre todas las cosas, y ustedes, padres, repítanle esto a las siguientes generaciones. Así que esto es parte de la senda antigua y no una novedad. Pero en los últimos años, por distintas inercias de la iglesia, lo hemos descuidado un tanto, así que necesitamos una seria actualización de cómo mejoramos nuestros ministerios infantiles. Tristemente, en muchas iglesias el ministerio infantil no solamente está descuidado, sino que está desactualizado. Y por eso es que nacen estas jornadas de actualización para ministerios infantiles, que este año vamos a tener en 4 ciudades en los Estados Unidos. Ya tuvimos una en Buenos Aires, donde tuvimos más de 1.200 pastores de niños, líderes de niños, educadores de niñez. Y ahora se vienen las 4 jornadas en los Estados Unidos, así que estoy muy entusiasmado por eso.
5: Me encanta. Allí, por ejemplo, tienes Dallas 10 de junio, Miami 17 de junio, Nashville 24 de junio, New Jersey 22 de julio. ¿Se van a seguir abriendo más fechas, Lucas?
1: Esas son las de este año.
5: Okay.
1: Para el año que viene vamos a incluir nuevas ciudades, pero aún si estas no son tus ciudades y si estás relativamente cerca, te invitamos a una de las 4, Dallas, Miami, Nashville y New Jersey, porque va a ser un tiempo fenomenal. Tenemos invitados de lujo, la temática es de lujo, el formato es muy preciso, nadie va a hablar más de 15 minutos, todas son propuestas tácticas, está prohibido sermonear, así que va a ser un tiempo fenomenal.
5: Qué bueno, háblame un poquito de los invitados, porque la lista de invitados es riquísima además. Cuéntame un poquito quiénes van a estar allí.
1: Bueno, está el matrimonio Pavón, que son los pastores de niñez del lugar de su presencia en Bogotá, Colombia, que es en este momento quizás la iglesia que tiene un ministerio de niños más cuantioso. Tiene más de 5.000 niños cada fin de semana a cargo de este matrimonio, y tiene más de 1.000 voluntarios involucrados. Así que nos van a contar cuáles son los secretos de todo eso. Luego tenemos al matrimonio López, que son los pastores de niños de Lakewood en Houston, Texas, que también tienen una enorme experiencia en crear currículo, enseñanza activa, dinámica, así que creo que todos se van a llevar una gran experiencia de escucharlos. Luego tenemos al matrimonio Speaker, el pastor Andrés Speaker y su esposa Kelly, que vienen a hablarnos. Él es muy conocido como predicador hoy en América Latina, pero vienen a hablarnos de cómo toda la iglesia puede abrazar mejor el ministerio con la niñez, y sobre todo le va a hablar a los pastores, de qué podemos hacer los pastores para apoyar el trabajo con la niñez. Luego tenemos al pastor Sergio Valerga, que sé que lo has entrevistado, que es nuestro director aquí en los Estados Unidos, y él habla de una iglesia relacional, va a ser parte de la partida. Y luego tenemos un montón de otros invitados, como Quique Pavón, que viene de España para que adoremos juntos al Señor, y también Evan Kraft, que va a estar participando en video. Su servidor va a estar ahí. Así que vamos a tener un tiempo fenomenal en las 4 ciudades. Y un montón de otros pastores, la verdad que son muchos invitados.
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1: Todos, pero les garantizo que vamos a tener un tiempo bien preciso. Vamos a hablar del tema que nos convoca. No es un tiempo para sermones de domingo, porque para eso están los domingos. Así que vamos a hablar de cómo mejoramos nuestros ministerios con la niñez.
5: Me encanta. El programa, de hecho, está en la página web, el 625.com. Creo que es /ministeriosinfantiles.
1: Perfecto. Ahí está todo. De hecho, ahí se inscriben. Y esta es una gran noticia. El evento es gratis, aunque tienen que registrarse. El otro día en Buenos Aires, en la primera jornada, nos pasó que 300 líderes se quedaron afuera porque no se inscribieron, llegaron y no había más lugar. Así que, aunque es gratis, el cupo es limitado, y por eso hay que inscribirse. Así que hay que inscribirse en s25.com /ministeriosinfantiles. Así guardás tu lugar. Y lo que te suplicamos es que si guardás tu lugar, vengas, porque si no, alguien se queda afuera, creíamos que había más gente y luego no llegaste, y así otro líder, otro maestro de niños pierde el lugar, el espacio, así que eso no debe pasar. Así que vení, pero inscríbete antes en s25.com/ministeriosinfantil.
5: Me encanta, y además que ahí pueden disfrutar también del programa y de cómo se va a manejar, un pequeño video, ahí está toda la información. Ahora, Lucas, antes de despedirnos, me encantaría que pudieras compartir un último mensaje con la audiencia. Quizás hay mucha gente que nos está escuchando, quizás en Europa, en Latinoamérica, y no tienen la cercanía con estas ciudades para asistir presencialmente. Igual yo sé que en tu página 625 hay muchísimos recursos para Latinoamérica, pero yo quisiera que les compartieras, quizás a los que nos están escuchando en este momento, en el programa, en el podcast, ¿por qué trabajar con la niñez es lo más inteligente? Y aunque nos diste un preámbulo, creo que este es el momento como para seguir invitando a la gente a formar parte, a sumarse. ¿Cómo pueden ser parte quizás del Instituto de 625, que sigue aportando valor y las herramientas para poder hacer este crecimiento enfocado en la juventud?
1: Bueno, hay mucha gente que me conoce como predicador, pero quizás lo que no sabe es que, por sobre todas las cosas, soy un investigador. Yo estudié neurociencias en la UCLA, la Universidad de California, Los Ángeles, además de un doctorado en misiología en el Seminario Teológico Fuller, y me he seguido dedicando a estudiar educación y liderazgo, porque quiero ayudar a las iglesias a que seamos más eficaces en el discipulado, con la tierra más fértil para sembrar el evangelio, que son las nuevas generaciones. Cuando trabajamos con adultos, estamos siempre curando, estamos siempre solucionando. Estamos siempre tratando de arreglar lo que ya pasó y dependiendo del milagro. Y a veces los evangélicos somos un tanto ingenuos porque creemos que hablar de milagros es siempre positivo. Pero milagro necesita el desesperado. Y hay gente que no está desesperada, pero igual necesita el evangelio de Jesús y necesita ayuda. Todos los padres necesitamos ayuda. Así que tenemos que repensar varios elementos y darnos cuenta que trabajar con la niñez no puede ser un afterthought, no puede ser algo que hacemos porque, bueno, Jesús dijo, dejen a los niños venir a mí, está lindo y es entretenido. Tenemos que hacerlo con mucha sabiduría, con mucha inteligencia y con mucha astucia. El punto es que si nosotros no discipulamos a las nuevas generaciones con inteligencia, no es que no son discipulados, lo hace TikTok, lo hace la escuela, lo hacen las redes sociales,
5: alguien más,
1: lo hace la sociedad. Lo hace alguien más, lo hace la sociedad de consumo. Entonces nosotros no nos podemos dejar liberados al azar, y cuando ya están en problemas, y cuando ya tienen confusión de identidad, y cuando ya tomaron malas decisiones, y se sienten tentados con las drogas, ahí nos acordamos de que necesitamos ayuda.
5: ¿Qué hacemos?
1: Por eso tenemos... ¿ahora qué hago? Está bien, obviamente hay que reaccionar, pero hay algo mejor que reaccionar, y es anticipar. Y eso se hace con la niñez. Y necesitamos innovación genuina, entonces, que no se reduce a cambiar lo que no funciona para que funcione. La verdadera innovación, Carla, tiene más bien que ver con permanecer cambiando lo que sí funciona para que

0: cerebro en cada etapa de maduración. Así que la iglesia no puede quedarse esperando que el mundo nos enseñe qué hacer con las nuevas generaciones. Tenemos que ir al frente, tenemos que ser astutos, tenemos que ser fieles, tenemos que ser audaces, tenemos que ser inteligentes, y por eso necesitamos continuamente actualizarnos. Así que S25 nació para ayudar a los pastores, a los líderes, y sobre todo a los padres, a que todos podamos hacer un mejor discipulado de las nuevas generaciones. Antes te cité Deuteronomio 6, es el gran mandamiento, pero es conocido como el Shema, porque empieza con un Oye Israel. Este es un llamado para todos. Dios siempre ha tenido hijos, pero nunca ha tenido un solo nieto. Así que la transferencia de fe a la siguiente generación siempre debe ser intencional, y es un llamado de todos los adultos de la iglesia. Tristemente, no fue lo que aprendimos de nuestros mentores. Tenemos ya demasiadas décadas de ser iglesias adultocéntricas. Pero la familia promedio no funciona con los hijos haciendo lo que quieren los padres, sino que los padres invertimos la atención en lo que le hace bien a los hijos. Por eso es que muchas veces papá, mamá, fuiste a McDonald's no porque querías ir, no por la calidad proteica de esas hamburguesas, sino porque tus hijos te llevaron en busca de la cajita feliz. Así que necesitamos reaprender. ¿Cómo priorizamos la tierra más fértil para sembrar el evangelio, que son las nuevas generaciones, y trabajamos en la formación de la identidad antes de que haya un montón de confusiones en esta sociedad fluida en la que estamos? Necesitamos ser más astutos. Y ese es 25, que quiere decir especialidades, de 6 a 25, nació para ayudar a las iglesias locales y a las familias a poder hacer un mejor discipulado.
1: Espectacular. Bueno, ya lo saben, mi gente, Dallas, Miami, Nashville, New Jersey son las próximas 4 ciudades en donde se realizará esta capacitación especial, esta jornada de actualización para ministerios infantiles. Gracias, Lucas, por acompañarnos. Te voy a pedir un favor personal, por favor, regresa los lunes.
0: Dale, Carla, claro.
1: Regresa los lunes a tus lives de Instagram, los extraño. Necesito tu podcast en mi vida. Por favor. Haznos el favor.
0: Vos sabés que ha sido muy lindo escuchar la repercusión de esos podcasts. Increíble. Obviamente dieron en el blanco la necesidad de muchos líderes, pero ahora ando viajando demasiado y me mudé, así que ha sido complicado, pero ya volverá.
1: Por favor. Gracias, Lucas. Los micrófonos son tuyos para hacer la última invitación, y recuérdanos la página web para que la gente se pueda conectar.
0: Dale, ss25.com es el ministerio. Si trabajas con nuevas generaciones, no puedes desconocer esta página web, que no es un folleto online, es una página web que está viva, tiene nuevas herramientas y nuevos recursos cada semana del año. Hay un equipo interdisciplinario trabajando detrás desde distintos países, y este evento específico es para quienes trabajan con la niñez, así que es s25.com/ministerios infantiles. Ahí está toda la información y ahí te registras porque el cupo es limitado.
1: Muchas gracias, Lucas. Lucas Ley en la casa. ¡Yes! Gracias.
0: Gracias, Carla.
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ese grito fuerte, porque Él es tu escudo. 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

0: Son las 5 en punto.
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0: Juan. Juan capítulo 1, versículo 1. Vamos a leer algunos textos, no vamos a leerlo todo. Dice, en el principio.
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0: El verbo era Dios. Todas las cosas por medio de Él fueron hechas. Y sin Él nada de lo que ha sido hecho fue hecho. La luz resplandece en las tinieblas. Y las tinieblas no la dominaron. Para dar testimonio de la luz, a fin de que todos creyeran por medio de él. La luz verdadera que alumbra a todo hombre venía a este mundo. A lo suyo vino, pero los suyos no lo recibieron. Estos no nacieron de sangre, ni por voluntad de carne, ni por voluntad de varón, sino de Dios. Juan testificó de él diciendo: este es el quien yo decía, el que viene después de mí es antes de mí, porque era primero que yo. Porque la ley fue dada por medio de Moisés, pero la gracia y la verdad vinieron por medio de Jesucristo. Padre, yo te doy gracias en esta hora por tu palabra. Porque tu palabra es espíritu y es vida. Y te pido, Dios, que tú bendigas a esta congregación. Y bendiga, oh Dios, también a los que nos están oyendo por la radio, Voz de Dios en las alturas, y por los que nos están mirando por televisión en cualquier parte del mundo. Señor, que tu gracia esté sobre mí. Dame entendimiento y dame la capacidad y la unción de tu espíritu para ministrar esta palabra. Que nadie se vaya a este lugar vacío. Que la palabra penetre hasta lo profundo del alma, del espíritu, de las coyunturas y los tuétanos. Que provoque una reacción de búsqueda, una reacción de consagración a ti, Padre. Dios, en el nombre de Jesús, me pongo en tus manos. Gracias, Espíritu Santo. Amén. Yo le he puesto como título, un título bastante desafiante, que revela la realidad de todas las cosas. Le he puesto como título: Jesús, origen de la vida. ¿Sabe lo que yo estoy diciéndole a usted? ¿Sabe lo que significa esta palabra? El origen de la vida. O sea que la vida vino a este mundo y al universo por causa de él. Jesús es el origen de la vida. ¿Y qué quiere decir esto? Que todo el concepto de vida comenzó con él. Nadie puede hablar de vida.
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0: Porque Él es la vida. Y para poder entender esto, hermano, que tiene profundidad, primero vamos a ver un poco acá, con los ojos humanos, hechos contundentes de cómo aquel que es el origen de la vida se hizo carne. Y esto es interesante. En 1 Timoteo capítulo 3, versículo 14, el apóstol Pablo dice: grande es el misterio de la piedad. Dios fue manifestado en carne. Dios fue justificado en el Espíritu. Dios fue visto por los ángeles. Dios fue predicado a los gentiles. Dios fue creído en el mundo. Y Él fue recibido arriba en gloria. Solo en, mire, solo en estas seis cosas encuentro cosas interesantes. Lo primero, cuando dice Pablo, Dios se hizo carne, no habla del misterio que estuvo por muchos siglos no revelado al hombre de la antigüedad. El misterio no revelado al hombre de la antigüedad. Y dice la Biblia que los profetas indagaron por saber de quién hablaba la profecía. Porque ellos mismos profetizaban y ni entendían de quién hablaba la profecía. Hay mucho testimonio, hermano, en cuanto a su encarnación. Y Pablo describe esto para darle contundencia al hecho de esa realidad que Dios hizo carne. Y habla de seis efectos que provocó, que provocó el hecho de que Él se hizo carne. Lo primero que yo encuentro, Él fue manifestado en carne. O sea, Dios se hizo carne. Pero también Timoteo habla, Pablo a Timoteo le habla, que Él fue justificado en el Espíritu, que significa en el griego respaldado, aprobado, declarado por el Espíritu Santo. Estoy solamente dando una introducción a lo que yo quiero llegar. Ponga atención. Y dice que ese Dios encarnado fue visto por los ángeles. Y los ángeles tuvieron que ver en las diferentes facetas de la vida de ese Dios que se hizo carne. Y la primera intervención o el primer ministerio de los ángeles fue anunciar que iba a venir el Salvador del mundo. Lo dijeron a un sinnúmero de pastores, dijeron al mundo paz, nació Jesús, nació nuestro Rey. Hubo un canto de euforia, hubo un canto de alegría en esa hueste de ángeles dando la bienvenida al nacimiento de ese Dios que se iba a hacer carne. Vemos también, hermanos, a los ángeles interviniendo.
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0: Es prueba, dice que cuando el diablo, después de 40 días y 40 noches, que el Señor ayunó en el desierto, al final de los 40 días, dice que le descendieron ángeles y comenzaron a servirle a él. O sea que los ángeles estuvieron con los ojos muy pendientes de todas las cosas que sucedían con ese Dios que se hizo carne. Pero también vemos a los ángeles en su sufrimiento. Vemos a los ángeles accionando en su muerte. Y vemos a los ángeles también en el momento de la resurrección. Los ángeles. Vemos, hermano, el accionar de los ángeles en la resurrección de Cristo entre los muertos. Cuando las mujeres llegaron al sepulcro, se encontraron con la sorpresa de que habían dos seres resplandecientes. Habían dos ángeles que le dijeron: ¿por qué buscáis entre los muertos al que vive? Pero también, hermano, vemos a los ángeles cuando Jesús subió a su Padre, cuando fue llevado en una nube. ¿Qué dijeron los ángeles? Varones Galileo, ¿qué estáis mirando? Este mismo Jesús que es tomado entre ustedes volverá un día. Los ángeles estaban en la sesión de Cristo para animar a los discípulos de que no perdieran su confianza en el Señor. Y note, hermano, que la mayor actividad de los ángeles fue desde el momento que anunciaron su nacimiento hasta su muerte y resurrección, vemos la actividad de los ángeles fuertemente en todo lo que iba a acontecer con el Dios hecho carne. Dígame por eso. Pero dice la Biblia también que fue predicado a los gentiles, o sea que las naciones creyeron y siguen creyendo, y muchos van a creer en él más. Dice, y creído en el mundo, o sea que tanto usted como yo y como muchos hemos aceptado la realidad de que él murió en esa cruz por nosotros. Pero dice que también fue recibido arriba en gloria, el solemne regreso ante su Padre. Y esta parte, hermano, muchas veces no se dice. El regreso de él fue algo solemne. Imagínese, hermano, cuando él le dijo a los discípulos después que resucitó: no me toquen porque todavía no he sido glorificado, porque todavía no he subido al Padre y todavía no he sido glorificado. O sea que el regreso de Jesús después de su gran victoria contra el diablo, contra la muerte, contra el pecado, fue recibido arriba, ¿qué? En gloria. Imagínese, hermano, cómo estarían esos ángeles cantando, alabando y exaltando al Dios Todopoderoso, porque el Señor regresó victorioso, como triunfador. Y sabe usted, hermano, que estas cosas que le digo ya no se predican en los púlpitos. Solo los viejos predicadores de antaño predicaban estas cosas, y yo. No es que esté viejo, pero yo estoy convencido, hermanos, que el Señor, en cualquier momento que usted menos espera, el Señor vendrá. Y yo no tengo que preocuparme por qué tiempo, cuánto falta para que venga.
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0: Yo debo preocuparme de estar, ¿qué? Preparado. Usted no tiene que estar investigando cuándo viene Cristo. Usted lo que tiene que estar preparado cuando Él venga, que no le sorprenda el rapto de la iglesia. Pero hablemos un poquito del origen. Jesús, el origen de la vida. Y hay algunas cosas que declara Juan aquí interesantes. Veamos en primer lugar su eternidad y su aparición en el tiempo y en el espacio. Porque la realidad, el tiempo se...

0: en el principio era el verbo. La palabra verbo significa acción. La palabra verbo significa logo. Y logo tiene que ver con el conocimiento de Dios, de ese Dios accionando, produciendo vida, transformando la cosa, dándole sentido a las cosas que no existían. Pero también sepa en esta hora, ya que no hay amén, yo voy para adelante. Cuando hablamos del logo, hablamos de la palabra personal de Dios. Él es la palabra de Dios, el verbo de Dios, es la palabra personal de Dios, es Dios en acción, es Dios hablando. Pero también la palabra verbo habla de Dios hablando al mundo por medio de Él. ¿Eh? Hasta el punto que 1 Corintios 1:30 hablan de Él como la multiforme sabiduría de Dios. Imagínense, la multiforme sabiduría de Dios, la perfecta revelación de la naturaleza de Dios, todo eso está dentro del concepto del verbo. Pero sabe usted, hermano querido, que como verbo, Él revela el corazón y la mente de Dios. Qué interesante. Como verbo revela el corazón y la mente de Dios. Pero también dice el texto, no solamente dice en el principio era el verbo, dice y el verbo estaba con Dios. Y esto habla de su preexistencia. No era antes de la creación, porque Él ya era eterno. Escucha bien, él no era antes de la creación, porque ya Él era eterno. Y aquí uno de los testigos de Jehová tratan de decir que Cristo fue un ser criado. Es una malicia del diablo. Cristo no es un ser criado, porque Él ha existido en eternidad. No puedo decir que Él es antes de la creación, porque ya Él era eterno. Dígame por eso. Pero también Juan declara que aquel verbo, dice, era Dios. El verbo era Dios. Y eso es lo que sorprende a muchos. El verbo era Dios. Y eso es lo que enoja al diablo. Y el verbo era Dios. Es lo que sorprende a muchas religiones paganas en el mundo. El hecho de que el verbo era Dios. Ese Dios que se hizo carne. Y ahí está la Trinidad. Y a veces hay confusión cuando hablamos de la Trinidad. Pero déjeme decirle, hermano, ¿cuántos creen aquí que realmente que Jesús era Dios?
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0: ¿Cuántos creen que Dios
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0: Querido, eso es lo que muchos no entienden. El intelecto del hombre no entiende. La razón del hombre no entienden. Los expertos, los grandes racionalistas no entienden cómo puede ser. ¿Cómo puede ser que Dios sea Padre, Hijo y Espíritu Santo? Bueno, la Biblia dice que Dios se revela como Padre, como Hijo y el Espíritu Santo. Y entonces en esta hora, ¿Cristo qué es? ¡Es Dios! El Dios hecho carne. El Dios que habitó entre nosotros. Y esto es lo que la mente humana no puede entender. ¿Cómo es posible que el que hizo los cielos y la tierra se haya hecho carne? Mire, Dios, el creador de todas las cosas, el creador de la existencia, de la eternidad, el creador de los cielos y la tierra, se hizo hombre, se hizo humano, se hizo carne como usted y como yo, y habitó entre nosotros. Y esto es lo que le duele al diablo. Juan dice que si alguno viene a ustedes y no confiesa que Cristo vino en carne, es anticristo. Porque hermano, el diablo lo menos que quiere es reconocer es que Cristo en su humanidad lo venció en la cruz. ¿Aló? Cristo venció humanamente al diablo. Independientemente de que Él era Dios, independientemente, porque Él tenía dos naturalezas, la naturaleza humana y la divina, pero Él no dependió de la divina, sino de la humana. Y en aparte, bajo esa naturaleza humana, el Señor venció al diablo, a los demonios y venció todas las cosas.

0: Bueno, si usted no está alegre, yo sí estoy alegre por eso. Es lindo saber que Dios se hizo hombre. Y la gente más orgullosa en este mundo debe ser usted y yo, de saber que mi Dios se hizo humano. La única forma de Dios entendernos nosotros es haciéndose humano. Jesús tuvo debilidades, Jesús tuvo flaquezas, Jesús se cansaba, Jesús se agotaba, Jesús le daba sueño, se fatigaba. Todas estas debilidades las experimentó el Dios poderoso para poder entendernos a nosotros, para poder comprendernos que somos débiles, que somos barro, que cualquier cosa nos destruye, cualquier cosa nos desanima. Ese Dios se hizo carne. ¿Aló? ¿Sabe usted, hermano, que en esta mañana el diablo no le interesa que tú sepas esto? Y dice Juan que todas las cosas por él fueron hechas. Todas las cosas por él fueron hechas. ¿No le interesa saber esto, hermano? Todo lo criado, cuando usted mira hacia arriba, usted mira hacia arriba, hacia abajo, hacia los lados, todo lo que tus ojos contemplan, todo lo crió mi Señor. Todas las cosas fueron criadas para Él. Para Él. Y hasta el mismo diablo, ¿sabía usted que mi Señor hasta el mismo diablo lo crió? Alguien decía que lo primero que Dios crió, antes que creara los cielos y la tierra, lo primero que Dios crió fue los ángeles. Y dentro de ese montón de ángeles estaba el diablo.
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0: Lucifer, la luz que resplandecía. Oh Dios, hermano, el Señor crió al diablo. No como es ahora. Lo crió bien. Porque Lucifer era un ángel resplandeciente. En el principio él era obediente, solo que se rebeló contra Dios y está enjuiciado. Pero hermano, él crió todas las cosas. Dígale que está a su lado, todo fue creado por él. Las cosas visibles y las cosas invisibles, todo fue creado por él. Todo fue creado por Jesús. Esta es la realidad, mire, esta es la realidad más grande que ha acontecido en mi vida. Saber que el que me hizo crió todas las cosas. Todo. Aún hasta el propio espíritu que hay dentro de ti, lo crió Él. ¿Cómo lo crió? No me pregunta a mí esa cosa. Y ese cuerpo donde tú estás, lo crió Él. Él dio el diseño de lo que tú eres. Él te hizo tal como tú eres. Feo, bonito, medio bonito, medio fea, o fea del todo. No. Los feos no existen en el Señor. Pero todos ustedes, el perfil de ustedes, lo crió Él. A Él se le antojó en la eternidad hacer Iván Ríos chiquitito y gordito. Así que yo no ando envidiándole a nadie su estatura. Porque así me hizo Dios. Ese fue el diseño de Dios para mí. Él me hizo así medio prietito, así que yo no envidio a ningún gringo, nada. Si me hizo los ojos chocolate, yo no tengo por qué envidiar los ojos verdes de alguien. ¡Ay! ¿Cómo quisiera tener eso? No, señores, no envidie lo que no es tuyo. Gózate tal como tú eres. Como tú eres, así Dios te hizo, porque le dio la gana. Todo fue creado por Él, todo fue creado por Él y para Él. Me gusta esto. Creó los cielos, creó la tierra. Él es la fuente de la vida. Por Él existen todas las cosas. Todas las cosas existen por medio de Él. Él le da sentido a la vida. Él le da sentido a las cosas. Nada se mueve si no es por medio de su poder. Yo le decía a las hermanas ayer en el ayuno de los maestros que Dios, mire, que Dios como creador y que sustenta la vida y todas las cosas, también crió un mundo que no conocemos nosotros, el mundo microscópico. Y el mundo microscópico es otro mundo, pequeño, pequeñito, pero que se mueven seres que tienen vida, que hay un accionar de vida. Allá hay un montón de parásitos, allá hay bacterias, allá hay amebas, póngale todo lo que usted quiera, pero en ese mundo se mueven. por causa del poder de Él. Porque Él sustenta la vida, aun de las cosas microscópicas, Él sustenta la vida. Nada tiene sentido si no es por medio de Él. Nada tiene valor si no es por medio de Él. Él es la vida de todas las cosas. Gloria a Dios. Nada se mueve si no es por Él. Él sostiene la vida de la creación. Y Él tiene cuidado de todo lo que Él ha creado. Eso sí es bonito. Él tiene cuidado, escúcheme hermano, Él tiene cuidado de todo lo que Él ha creado. ¿Quién enseñó a las aves cuidar a sus polluelos? ¿Quién le enseñó al coliflor ir de flor en flor?
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0: Todo el diseño está ahí. Todo, todo lo que Él crió está ahí tan perfectamente, dándole sentido y dándole valor a todas las cosas, porque Él tiene cuidado de lo que Él ha creado. Y cuánto más de ti, que eres la creación perfecta de Dios. ¿Sabe, hermano, que somos la creación, la corona de la creación de Dios? Como dijo el Señor, dice: mirá las aves que no trabajan y Dios las sostiene. Mirá los lirios del campo, cómo Dios lo ha vestido de tanta belleza. Dice: cuánto más a vosotros que sois hijos de Dios. Señores, sepan esta hora, no importa cómo te sientas, Dios tiene cuidado de ti. No importa lo que sientas, Dios tiene cuidado de ti. Dios dijo: no te dejaré, no te desampararé, estaré contigo en todas las circunstancias de tu vida. No importa si estás triste, no importa si estás enfermo, no importa si estás agobiado. Déjame decirte, hermano, que antes, dice que antes que uno le pida a Él, Él sabe de qué tenemos necesidad. Y en esta mañana no te aflijas, hermano, porque Dios sabe que tú necesitas hoy. Y hoy Él quiere responder a esa necesidad tuya, porque Él cuida de ti. Gloria a Dios. Dice el apóstol Juan que en Él estaba la vida. En Él estaba la vida. En Él, Él es la fuente de todo. La fuente de la vida. En Él estaba la vida. Me gusta eso. Centro de toda existencia. Es como decir, es como el corazón que sostiene la vida del cuerpo. Hermano, el día que ese corazón se pare, se acabó la vida en el cuerpo. Pero este corazón no se para. Cristo está sentado a la diestra de Dios su Padre, como Rey de Reyes y Señor de Señores, dándole vida y produciendo vida a todas las cosas. Dígame por eso. Él es el logo eterno. La primera causa de vida es Él. Como verbo, Él produce, está produciendo vida. Él hace las cosas que no son como si fuera. Mas dice Juan que su vida era la luz de los hombres. O sea que Él vino como luz a iluminar la mente del hombre, a revelar su propósito al hombre, a dirigir al hombre en las cosas que tenía que ser, y a proteger lo que Él crió, proteger la vida tuya y la mía. Y número 5, nos revela al Padre. Como Él dijo: el que me ha visto a mí, ha visto al Padre. Y sabe usted, hermano, que esa luz brilla en las tinieblas. Eso es lo interesante. Brilla en un mundo malvado, en un mundo pecador. De esas tinieblas nos sacó a todos. Y su luz brilla en lo profundo del abismo, aún hasta en el mismo infierno. Vemos la vida, vemos la luz de Cristo accionando. Yo quiero, hermanos, terminar con algo interesante aquí, porque aquí concluye todo. Comienza hablando de la eternidad y la vida para llevarnos a una gran verdad. Y es la parte donde dice: mas a todos los que le recibieron, le dio el derecho de ser ¿qué? Hijo de Dios.
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0: Pasa todo que lo recibieron. Le dio el derecho de ser hijo de Dios. Hermano, escucha bien esto. La promesa más grande dada por Dios al hombre es esa. No hay ninguna más mayor. Ser hijo de Dios. Un pobre pecador como nosotros. Ser tan insignificante como nosotros. Ser tan limitado como nosotros. Lleno de tantas debilidades. Lleno de tantas flaquezas para que Dios diga: usted es mi hijo. Mas a todos los que le recibieron, a los que han creído en su nombre, le dio la potestad, le dio el derecho de ser el hijo de Dios. Y la gente alegre en esta hora debe ser usted. Usted no es cualquier cosa, usted es un hijo de Dios. La promesa más grande dada por Dios a los hombres. Y no habla de un nacimiento natural. No habla de la voluntad de carne. No habla de la voluntad del varón. Hermanos queridos, es un nacimiento espiritual. Nicodemo no entendía esto. Cuando Jesús le dijo: Nicodemo, de cierto digo, el que no naciere de nuevo no podrá entrar al reino de los cielos. Habla de ese nacimiento, habla de esa transformación que no se puede entender humanamente. No estamos hablando aquí de venir de una forma natural, ni de voluntad de carne, sino que Dios mismo le plació provocar en nosotros esa transformación para ser su hijo, no por esfuerzo religioso. Porque la religión te demanda esfuerzo, la religión te demanda sacrificio. Pero todo aquel que ha conocido a Cristo sabe que uno siente el gozo y la alegría. Uno dejó de chupar, de fumar, de mujeriar. Ahora lo que uno siente es gozo y alegría. ¿Quién hizo eso? ¿Quién te quitó los vicios que tú tenías? Él. Y nota que no te cuesta. Porque esto no es humanamente. Esto no es religiosamente. Así que no habla de un nacimiento natural. Ni de voluntad de carne, ni voluntad de varón, ni por un esfuerzo religioso. La religión pide sacrificio porque no conocen, porque no son hijos de Dios. Así que podemos decir que la salvación no se origina en el hombre, sino en Dios totalmente. Y esto sí me gusta. Porque si usted está aquí en esta mañana, no es porque usted le dio la gana de venir aquí. Y si usted es cristiano y tiene a Cristo en el corazón, no es porque usted le dio la gana. Señores, Dios te escogió del montón que hay en el mundo. Te miró a ti, te escogió para darte el privilegio de ser su hijo. De ser su hijo. La mayor promesa dada a los hombres es ser su hijo. Y a veces no entendemos cómo fue esa transformación. Pero yo estoy convencido de lo que dice Pablo. Con Cristo, dice, de modo que si alguno está en Cristo, nueva criatura es. Y aquí todas las cosas son criadas de nuevo. Ya no estamos bajo el vicio del hombre viejo, porque hubo un nacimiento, una metamorfosis, una catarsis divina que nos cambió nuestra vida. Y a veces la gente dice: oye, ¿ustedes por qué no toman guaro? ¿Por qué no bailan? ¿Por qué no fuman cigarrillos? Porque ya no necesitamos esa cosa.
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0: Oh, hermanos queridos,
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0: De ser hijo de Dios. Yo creo que no hay nada más grande que esa revelación de ser su hijo. Pero la pregunta es: ¿por qué no vivimos como hijos? ¿Cuántas veces nosotros hemos leído esa promesa? Pero ¿por qué no vivimos como hijos de Dios? A veces hay creyentes que viven como miserables. Hay creyentes que viven mendigando. Pero si tú eres hijo de Dios, Dios es tan grande y tan poderoso y tan supermillonario que Él tiene todo lo que tú necesitas para vivir en esta vida feliz. Mira, agárrense de ese texto que siempre le he dicho a ustedes. Tercera de Juan dice: amados, La voluntad de Dios es que sea prosperado en todas las cosas y que tenga salud, así como prospera tu alma. Si eres hijo de Dios, eres llamado a prosperar en todas las cosas. Perdóneme, hermano, no me malinterprete, pero usted no puede vivir una vida cristiana miserable, porque Dios no te llamó a vivir miserable. Cristo lo dijo, claramente: he venido para que tengan vida y para que la tengan en abundancia. ¿Cómo es posible que mi Señor es millonario y yo viva como pobre? ¿Aló? ¿Te puede entender? Pero usted tiene que mentalizarse, usted tiene que aprender a vivir como un hijo de Dios. Usted no puede estar como el limonero pidiendo ahí, por favor, una limonita ahí. Dios no te llamó a eso. Dios te llamó a una vida abundante. He venido para que tengan vida y para que la tengan en abundancia. Ese es el Dios que te predico hoy. Señores, Dios quiere prosperarte en todo, amado. La voluntad de Dios es que sea prosperado en todas las cosas. La palabra en todas las cosas encierra todo el rol de tu vida. Todo lo que tú hagas, todo lo que tú digas, todo lo que tú tocas, todo lo que tú pisas, Dios quiere prosperarlo. Dios quiere prosperar tu alma. Dios quiere que tú estés sano. Y no hay que aceptar la sanidad con un espíritu conformista y decir: bueno, así Dios me tiene enfermo. Señores, esa no es la voluntad de Dios. Él quiere que seas sano, sea prosperado en todas las cosas, que tenga salud, así como prospera tu alma. Dios es un Dios de bendición. Dios es un Dios de vida. No me malinterpreta decirlo. Yo estoy diciendo a ustedes que, como se predica de la prosperidad, yo no estoy hablando de esa prosperidad que se predica por allá. Estoy hablando de la bendición de Dios que viene por causa de ser hijo de Dios. Señores, Él es mi Padre y Él me va a sustentar en toda la cosa. Todo lo que pidieres al Padre en mi nombre lo recibiréis. Todo, todo, todo, todo, todo, todo. Y todo abarca todo. Dinero, felicidad, gozo, alegría, fe, esperanza.
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0: ¿Quién dijo que es un pecado que tenga el mejor carro? Ay, no, eso es para los Citón. Ay, no, eso es para allá, para los Barletas. Dios reprenda al diablo. Hermano querido, esto no es cuestión de apellido, porque nuestro apellido es más grande que los apellidos de los hombres. Nosotros, nuestro Dios, es el Dios que crió los cielos y la tierra. ¿Quién dijo que es pecado tener una buena casa? ¿Quién dijo que es pecado tener una piscina en la casa? ¿Sabe qué? Porque la religión pagana nos enseñó a ser miserables. La religión tradicional nos enseñó a nosotros a vivir una vida de miseria. ¿Sabe que el concepto que hay en la iglesia pagana es que entre más miserable tú seas, más grande eres delante de Dios? Han transversado el concepto. Y quieren que tú vivas una vida ahí de pobreza, de miseria, para estar bien con Dios. Eso es del diablo. Señores, las limonas son del diablo, la miseria es del diablo. Cristo dijo: yo he venido para que tengan vida y para que tengan abundancia. La abundancia de Dios es para todos. Qué privilegio tan grande de saber que yo soy tan importante para Dios, porque yo soy su hijo. Y cada vez que yo pienso en eso, viene a mi mente el hijo pródigo. Y a veces estamos como el hijo pródigo. ¿Sabe cómo está muchas veces la iglesia? Comiendo algarroba. Cuando en su casa lo tenía todo. Y la casa de su padre había abundancia. Pero a veces veces vivimos como el hijo pródigo, comiendo algarrobas con los puercos. Y yo no tengo ni tan siquiera contarle la historia. Pero él se alejó de su padre. Él se alejó de los bienes de su padre. Porque quería experimentar todo lo que el mundo experimenta. Gozar los deleites. Mire, le voy a ser sincero, hermano. Mira, cualquiera que está pensando, dice, del Señor, le va a pasar lo del hijo pródigo. Él pensaba que era tener un montón de mujeres. Él pensaba que era tener un montón de plata. Escúcheme, por favor. Él pensaba que era tener chequeras en los bancos. Pero él se dio cuenta cuando probó el pecado, cuando quedó limpio, quedó sin amigo, todo el mundo lo abandonó, se quedó sin un centavo, ya nadie lo buscaba, ya nadie lo elogiaba. Y para rematar, hermano, le vino una hambre terrible, escucha bien esto, que quedó comiendo algarroba con los puercos. Usted sabe la cantidad de inspección que hay en el lodo. Y hay creyentes que han llegado tan bajo por apartarse de Dios, estar comiendo algarrobas, porque no quería estar en la casa de Dios. Mire, hermano, hay una cobertura especial cuando uno está en la casa de Dios. Algunos toman muy a la ligera cuando uno le dice, hermano, tienes que congregarte. Y vamos a ser honestos, hermano, vamos a ser sinceros. Algunos hasta han perdido el interés de estar en la casa de Dios.
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0: Y nadie. Algunos tienen que ser. Bueno, el inteligente entiende esto. Jesús dijo, porque separado de mí, nada podéis hacer. El esfuerzo humano, el sacrificio humano no sirve para nada. Sea inteligente. Fuera de los predios, de su atrio. Ahora yo entiendo por qué el salmista, y perdóneme, no me estoy alejando del tema, porque Él es la vida, y la vida está aquí, que es Jesús, y de Él estamos hablando. Mire, hermano, por eso es que el salmista decía algo importante, cuán importante era estar en los atrios de Jehová, que Él dijo, prefiero mil veces estar en la casa de Dios que un día fuera. ¿Cómo las bendiciones de Dios me van a alcanzar a mí si no soy un hijo fiel? Ese muchacho tenía todo en la casa de su padre. ¿Por qué no estamos viviendo como hijos de Dios? ¿Qué cosa en nuestra vida tenemos que corregir para poder vivir como hijos de Dios? Aprendamos el hijo pródigo. Ya no quería estar con el padre. Ya no quería estar con su otro hermano mayor. ¿Estaba qué? Aburrido. Comenzaron a venirle sensaciones del mundo, deseos mundanos, deseos perversos. Y sabe, hermano, todos los cristianos que se apartan del Padre terminan sus días como el hijo pródigo, comiendo algarroba. Algunos quedan locos, otros quedan hablando solitos por ahí. Algunos quedan totalmente alcohólicos, otros totalmente adictos a las drogas, porque un día conocieron la vida, pero se alejaron de la vida. Y hay principios bien claros. Cuando uno lee Deuteronomio capítulo 28, hay principios bien claros de Dios. ¿Cuál es la clave del éxito, de la prosperidad? En todas las áreas de mi vida está la obediencia a su palabra. Y a veces tomamos muy en poco cuando se habla de la obediencia. Queremos vivir la vida cristiana a nuestra manera de ver las cosas, nuestro concepto, y no la vivimos conforme a lo que la palabra de Dios dice. Y aquí habla de obediencia a sus mandamientos, la obediencia a su palabra. Dice la Biblia, no dejando de congregarnos, como algunos tienen por costumbre. Por algo lo dijo Pablo en la carta a los Hebreos. Porque algunos tienen por costumbre ausentarse de la casa de Dios. ¿Sabe qué? Yo he pensado, ¿qué puede ofrecerme el mundo que no me lo ha ofrecido ya Dios? Iván habló el viernes algo interesante. Iván habló acerca de que las cosas en esta vida son temporales. Los deleites de este mundo no son eternos. La plata, el dinero no es eterno. Demóstenes, la plata no es eterna. Hoy puedes tener dinero, mañana eres un pobre limpio. Hoy te puedes jactar de tener recursos económicos, mañana quedas como el hijo pródigo limpio, comiendo algarroba.
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0: Aún el placer sexual, que tanto se preocupa el hombre afuera, que creen que la vida es tener 2, 3, 4 mujeres y tener placer sexual, eso tampoco es vida. Eso es pasajero. Y los,

0: y tener placer sexual, eso tampoco es vida. Eso es pasajero. Y los jóvenes, los metrosexuales, lo que se pasan viendo 4 horas en el espejo diciendo, ay, qué bonito yo soy, pero no saben que esa juventud es pasajera. Esa juventud se acaba. Mire, hermano, mire, a la edad ya la mía, pasada de los 60, el mejor consejo que yo le puedo dar al joven cristiano: lo que usted va a hacer para Dios, hágalo ya y hágalo bien, con ahínco, con interés. Va a decir algo que no quiero que ofenda a nadie. ¿Por qué Dios tiene tanto interés en los jóvenes? Porque a veces los jóvenes son más susceptibles a la palabra, a la presencia del Espíritu Santo, que un viejo ya. Porque los viejos somos mañosos, los viejos somos calculadores, tenemos nuestras mañas. El joven no. El joven puede quedarse toda una noche saltando. Y le aseguro que nosotros los viejos, 20 minutos ya estamos, hermano, con la lengua afuera. Dice que la gloria del joven está, ¿qué? En su fuerza. Y es cuando uno tiene fuerza que hay que hacer las cosas para Dios. ¿Por qué algunos ancianos que venían antes no están aquí? Porque ya no tienen fuerza para venir aquí al altar. Y se pasan llorando toda la noche porque no pueden llegar hasta aquí, porque no tienen esa fuerza. Hace poco fui a ver a la hermana Jacobita, que tiene 98 años. No usa lente. Tiene la mejor vista que todos los que estamos aquí. Pero no puede caminar. Es la razón por la que Jacobita no viene, porque no puede caminar. Ya sus fuerzas de sus piernas no le dan. Entonces, ¿qué? ¿Va a esperar yo estar viejo para buscar a Dios? Ni loco. Y yo le digo esto, hermano, porque yo soy un ejemplo. Cuando yo me convertí, cuando yo me convertí a los 22 años, yo me convertí de verdad. Yo no fui mediocre, yo me convertí de verdad. La obra sea para Dios. Yo tomé la cosa de Dios en serio hasta el día de hoy. He tomado la cosa de Dios en serio y estoy agradecido que lo mejor de mi vida se lo he dado a Dios para servirle. Solo que es un peladito, las tentaciones que tiene un peladito, que en ese tiempo ni feo era yo, a los 22 años, tantas tentaciones del diablo, porque se me presentaban, yo decía, no, no, no. Y un texto que me sostuvo toda la vida fue el texto que dice, sé fiel hasta la muerte y te daré la corona de la vida. Ese texto es lo que me ha sostenido, porque yo estoy mirando no la corona transitoria de esta vida, estoy mirando la corona de la eternidad, lo que hay en la eternidad, lo que hay más allá para mí y para ti. Yo quiero que se quite la venda, hermano.
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0: Porque todo en esta vida es pasajero. Dice que los días del hombre es como la neblina, que aparece y desaparece. Los días del hombre es como la hierba del campo, que amanece bonita y en la tarde se marchita. Mírense un espejo. Yo y usted no son los mismos. Hoy la niña que se mira y es bonita, eso es temporal, pero cuando amanezca, hermano, se da cuenta ya el montón de arrugas y canas. Y por mucho que se pinten las canas, hermano, las canas vuelven a salir. Por mucha llanta, mire, usted ve un montón de viejas que parecen un saco de papa por ahí haciendo ejercicio, ya no funciona. Ahí está una vieja, hermano, con llanta, dice, voy a, ¿para qué vas a adelgazar? Para verte peor. Porque algunos cuando llegan a la ancianidad llegan insatisfechos. ¿Sabe por qué esa insatisfacción? Porque nunca Cristo fue la vida de ellos.

0: Y esta es una iglesia que va para vieja. Estaba oyendo al comentarista que decía que para el año 2025 el 60 al 70% de los panameños van a ser que ancianos. Porque hoy en día los muchachos se cuidan, toman pastillas, hacen su asunto y toman pastillas para no concebir hijos. Y ¿sabe, hermano? Y no me estoy apartando del tema, esto el Espíritu me dice que lo diga. Nos va a pasar lo que le pasó a Canadá, que vino una abstinencia de tener hijos. Ahora Canadá tiene un territorio tan grande para poca gente. Ahora están reclutando, vengan latinos, no se queden los gringos, vengan para acá. Yo les tengo una buena noticia a ustedes. No importa la edad de ustedes, Cristo vino para dar vida y vida en abundancia. Aleluya. Si el espíritu de aquel que levantó a Cristo entre los muertos vive en vosotros, el mismo espíritu que levantó a Cristo entre los muertos vivificará vuestro cuerpo mortal. Y oiga lo que va a decir: nadie esté pensando aquí en que va a morir. Nadie esté pensando que ya mi vida se acabó. Todo se terminó dentro de mí, dentro de mí. No. Porque si todavía la vida de Él está en ti, no se ha terminado nada. La vida de Cristo sigue fluyendo dentro de ti, sigue fluyendo. La vida de Jesús está en ti. No importa la edad que tengas, la vida de Jesús está fluyendo. Porque tú tienes la vida de Jesús. El origen de toda existencia está en tu corazón. El origen de la vida está en ti. Y mientras esté el origen de la vida, no te preocupes por las arrugas, no te preocupes por el cansancio, porque el Señor ha preparado en los cielos una eternidad donde no habrá más llanto, ni dolor, ni enfermedad, porque el Señor hará nueva todas las cosas. Por eso es que el origen de la vida vino a este mundo, para darnos la esperanza de la eternidad. La vida no se acaba para el que se muere. Y perdonen, hermano, nosotros no morimos. Esa cosa de muerte, quítale su mente.
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0: que un mensaje murió, de poder y amor. Diga, él pasó a una mejor vida. Porque la muerte es simplemente la separación de este cuerpo. Eso es lo que es la muerte. Mi espíritu sale de este cuerpo y va al cielo. Pero este cuerpo que queda aquí va a ser renovado, va a ser transformado para toda una eternidad. ¿Y qué lección más linda nos dio Jesús? Él murió, pero resucitó. Y en ese cuerpo resucitado, glorificado, fue al cielo. Para que todos nosotros tengamos la esperanza de esa eternidad. Yo le voy a dar un consejo, hermano. Preocúpese por la eternidad. Ojo, preocúpese por la eternidad. No se preocupe tanto por las cosas temporales de esta vida. Porque este mundo va para viejo. ¿Sabe lo que dijeron algunos científicos? Que este planeta, entre yo no sé cuántos miles de años, va a desaparecer. Porque el planeta Tierra se está poniendo también vieja. ¿Qué más quiere que le diga? ¿Por qué no vivimos como hijos de Dios? ¿Por qué andamos pidiendo para ir prestado? Dios no te ha llamado a endeudarte en los bancos, de andar pidiendo prestado. La fuente de tu recurso es Él. Amados, la voluntad de Dios es que sea prosperado en todas las cosas y que tenga salud, así como prospera tu alma.

0: La vida de Jesús en nosotros tiene que ser de una forma integral. Cuerpo, alma y espíritu. Y Dios sabe que este cuerpo necesita recursos para sostener este cuerpo. Pero yo también tengo que preocuparme por mi ser interior, de que mi ser interior también sea prosperado, mi alma sea prosperada, mi alma sea santificada, mi alma esté en buena comunión con Dios, mi vida esté en buena relación con Dios. Dios. Dice la Biblia, y termino aquí, el que tiene a Cristo tiene la vida. Juan capítulo 7 dice, Jesús hablando, el que cree en mí, de su interior correrán ríos de agua viva. Termino con esto. ¿Sabe qué nos hace a nosotros diferente a los que no tienen a Cristo? ¿Sabe qué es? Que dentro de nosotros está el espíritu de vida. No lo quieren creer, ¿verdad? Nuestro cuerpo, que es templo.
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0: Y mientras yo sea templo del Espíritu Santo, la vida de Jesús estará fluyendo en mí. Y esa vida comienza, ¿qué? A prosperar, a bendecir, a multiplicar, a sumar en beneficio mío. Eso es lo que nos hace diferente. Le dije con esta incógnita, ¿por qué no somos prosperados como hijos de Dios? Porque nos falta más acercamiento a Él. En el principio era el Verbo, y el Verbo era con Dios, y el Verbo era Dios. Una niña preguntó un día, ¿cómo Jesús, siendo tan grande, puede entrar a mi corazón, que es tan pequeño? La misma pregunta la hago a ustedes, ¿cómo es posible que el Dios eterno haya tomado mi corazón como sede de su asiento? ¿Cómo entender con la razón y el intelecto que usted le diga a alguien, ven acá, tú sabes que Dios vive en mi corazón? La razón no entiende esto. Y a veces la duda de muchos de ustedes es que hasta ustedes mismos no entienden esto. ¿Cómo es posible que Jesús vive en mi corazón, siendo Él tan grande, tan poderoso, vive en mi corazón? Ahora, cuando uno tiene comprensión de eso, uno va a andar con mucho temor y mucho temblor. Como dijo Pablo, ¿cómo escaparemos nosotros si descuidamos una salvación tan grande? Y Pablo dice, cuidemos la salvación con mucho temor y temblor. Señores, afuera ya no hay nada para usted. Sepa que Dios te sacó de allá.
1: Son las 6:00.
0: Porque allá no hay nada para usted.
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0: realmente les entregaras todo.
1: Aquí está todo el cambio.
2: Gracias, muchas gracias.
3: Y aquí está nuestro sobre del diezmo.
1: ¿Y mi tarjeta de crédito? Mejor llévate la billetera. Espera, déjame darte también las llaves de mi carro.
2: ¿Qué?
1: Quiero darle mi carro a Dios.
2: Bueno, está bien.
3: Y aquí está el título de propiedad de nuestra casa.
1: Necesita un techo nuevo, pero es acogedora.
3: Y aquí está el certificado que gané en el concurso de ortografía de sexto grado.
1: Y este es el trofeo que gané en las ligas infantiles.
2: Pero, ¿qué hago con todas estas cosas?
3: Queremos entregarle todo a Dios.
1: Y este es Johnny.
2: Pero, la guardería está al final del pasillo.
3: No se preocupe, lo cuidaremos. Pero queremos entregárselo a Dios.
2: ¿Eso es todo?
1: Sí, bueno, no. Vamos con ustedes.
2: ¿Conmigo?
3: Por supuesto, queremos entregarnos por completo a Dios.
1: Sí, Él es dueño de todo.
2: Muy bien, entonces dejaremos que el tesorero se encargue de organizar todo esto.
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0: Florence Nightingale fue la fundadora de la enfermería moderna. Durante los primeros 40 años de su vida, ella tuvo muchos logros significativos, pero durante los últimos 50 años estuvo confinada en casa. Por muchos de esos años estuvo postrada en cama, en una condición física debilitante, y además de eso, los últimos 15 años de su vida estuvo completamente ciega. Al final de su vida, a esta mujer que había tenido tantos logros extraordinarios, le preguntaron cuál era el secreto de su vida. A lo que ella respondió: solo puedo dar una explicación. No le he retenido nada a Dios. Y permíteme decirte que ese es el secreto de toda vida verdaderamente fructífera. No le he rehusado nada a Dios. ¿Qué significa vivir una vida de sacrificio, una vida de rendición total a Dios? Algo que la Biblia llama consagración, estar completamente apartadas para el servicio, para ser usadas por Dios. Las Escrituras nos dan varias imágenes que nos ayudan a entender este estilo de vida. Y creo que una de las imágenes más profundas en el Antiguo Testamento es la del holocausto. Esta era la forma más frecuente de sacrificio ofrecido por los judíos del Antiguo Testamento, y a menudo era precedido por una ofrenda por el pecado. Luego ofrecían lo que se conocía como el holocausto. Y permíteme pedirte que vayas en tu Biblia a Levítico, capítulo 1. Este es uno de los libros cuyas páginas muchas veces están pegadas en la Biblia de las personas. Es un libro al que muchos temen acercarse, pero es a su vez tan rico para ayudarnos a entender los cimientos de nuestra fe. Es un libro sobre la santidad, la consagración y un estilo de vida sacrificial. El libro da muchos, muchos detalles sobre cómo debían presentarse los sacrificios de los creyentes judíos al Señor. Y vamos a ver en el capítulo 1 la primera descripción de un...
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0: El versículo 3 de Levítico, capítulo 1. Si su ofrenda es un holocausto del ganado, ofrecerá un macho sin defecto. Aquí se refiere a un macho. La Escritura habla de machos cabríos, de novillos u otros tipos de animales que podían ofrecer. Y el versículo continúa diciendo: lo ofrecerá a la entrada de la tienda de reunión para que sea aceptado delante del Señor. A diferencia de las ofrendas por el pecado, el holocausto era un acto voluntario de adoración. Era una ofrenda hecha por su propia voluntad, dada desde un corazón que amaba al Señor y que estaba agradecido por su redención. El versículo 4 dice: pondrá, es decir, que el adorador o el creyente pondrá su mano, y esa palabra es colocar su mano. Se refiere a descansar o apoyar la mano. El creyente pondrá su mano sobre la cabeza del holocausto, sobre la cabeza de ese animal, descansando y apoyándose en él. Y le será, es decir, el animal del sacrificio, le será aceptado para expiación suya. Cuando un creyente traía su ofrenda, fuera cual fuera el animal, al altar del sacrificio para ser ofrecida y consumida, estaba identificándose con ese animal que estaba siendo ofrecido, con ese animal que era sacrificado en su lugar. Y al poner su mano sobre el animal, los pecados del creyente eran simbólicamente transferidos a ese animal inocente. Por eso tenía que ser un animal sin defecto, sin mancha. Y en esta imagen, los pecados del creyente eran simbólicamente transferidos a ese animal que cargaba con los pecados del adorador. Era un sacrificio, un sustituto del creyente. Y al poner sus manos sobre ese holocausto, el adorador estaba diciendo a Dios: aquí estoy, este animal es entregado por completo a ti. Y de la misma manera yo me sacrifico a ti, consagro mi vida a ti y me rindo a ti para ser totalmente tuyo. Ahora, en el versículo 5 vemos una imagen vívida de las consecuencias del pecado. Cuando el animal, que simbólicamente representa al adorador, es ahora sacrificado. Versículo 5. Entonces degollará al novillo, es decir, el adorador debía matar al novillo, delante del Señor y los sacerdotes, hijos de Aarón, ofrecerán la sangre y la rociarán por todos los lados sobre el altar que está a la entrada de la tienda de reunión. Después desollará el holocausto y lo cortará en pedazos. Y los hijos del sacerdote Aarón pondrán fuego en el altar y colocarán leña sobre el fuego. Luego los sacerdotes hijos de Aarón arreglarán los pedazos, la cabeza y el sebo sobre la leña que está en el fuego sobre el altar. El que presente el holocausto lavará las entrañas y las patas con agua, y el sacerdote lo quemará todo sobre el altar como holocausto. Es una ofrenda encendida de aroma agradable para el Señor. Así que una vez que el animal había sido cortado, cuando las piezas de ese sacrificio eran colocadas sobre el altar, se encendía el fuego y toda la ofrenda, cada parte de ella.
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0: Nada se retenía, cada parte era sacrificada. ¿Y notaste esa última frase en el versículo 9? Se consideraba un dulce aroma, un aroma agradable al Señor. El Señor decía, amo ese aroma porque es el adorador entregándose por completo a mí. Aquellos holocaustos estaban diseñados para expresar la dedicación total y la consagración del adorador al Señor. Representaban una rendición completa a la voluntad de Dios. Y cuando llegamos al Nuevo Testamento, vemos el cumplimiento de esta imagen del Antiguo Testamento de dos maneras distintas. En primer lugar, vemos que Cristo, el Cordero de Dios sin mancha, ofreció su propio cuerpo como holocausto, en completa consagración y rendición a la voluntad de Dios. Él es nuestro holocausto. Hebreos 9 nos dice que Él se ofreció a sí mismo, sin mancha, a Dios. Leemos en Hebreos capítulo 10 que cuando Cristo vino al mundo, Él dijo: sacrificio y ofrenda no has querido, pero un cuerpo has preparado para mí. En holocaustos y sacrificios por el pecado no te has complacido. Entonces dije, aquí estoy, yo he venido. En el rollo del libro está escrito de mí, para hacer, oh Dios, tu voluntad. ¿Qué estaba diciendo Cristo? Cuando Él vino a la tierra, Él dijo, Dios, no son los animales colocados sobre el altar del sacrificio lo que realmente deseas. Eso solo era un símbolo, era una imagen. Lo que tú quieres somos nosotros mismos, nuestros cuerpos completamente entregados a ti. Nuestros cuerpos, nuestra naturaleza pecaminosa no tenían valor alguno para Dios. Por eso Jesús vino y entregó su vida como el Cordero de Dios sin pecado y sin mancha, ofrecido en nuestro lugar, como nuestro sustituto. Hebreos 10:10 nos dice, por esa voluntad, es decir, esa entrega de Cristo a la voluntad de Dios, hemos sido santificados mediante la ofrenda del cuerpo de Jesucristo, ofrecida una vez para siempre. Vemos el cumplimiento del holocausto del Antiguo Testamento cuando Jesús se ofreció a sí mismo, entregándose totalmente a Dios y diciendo, Señor, tú me diste un cuerpo y yo lo entrego a ti para hacer tu voluntad. Rindo todo lo que soy y todo lo que tengo a ti y a tu voluntad. Pero no solo Cristo debe ser un holocausto. Ahora que hemos sido apartadas, consagradas y santificadas por su entrega, la entrega de sí mismo, ahora, a la luz de su sacrificio por nosotras, a los creyentes del Nuevo Testamento se nos dice que hagamos nuestra propia ofrenda. ¿Y qué debemos ofrecer? Nosotras mismas, nuestros cuerpos, todo lo que somos, como un holocausto, como un sacrificio para Dios. Y esto nos lleva de vuelta a Romanos capítulo 12, al versículo 1, que es el versículo en que nos hemos estado enfocando esta semana, donde Pablo dice, por tanto, hermanos, les ruego. Y dicho sea de paso, esa palabra en el Nuevo Testamento significa hermanos y hermanas, miembros de la familia de Dios. Les ruego, por las misericordias de Dios, que presenten sus cuerpos como sacrificio vivo y santo.
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0: Que el holocausto era un aroma agradable al Señor. Cuando nos entregamos nuestros cuerpos, nuestras vidas, en rendición a Dios, Él se complace. Él dice, amo el aroma de esa vida rendida. Pablo dice que esto es santo, que esto es agradable a Dios y que esta es nuestra adoración racional, espiritual, lógica, a la luz de todo lo que Dios ha hecho por nosotras. Así que nuestros cuerpos, ofrecidos como sacrificios vivos, representan la totalidad, la suma completa de todo lo que somos, de todo lo que tenemos, de todo lo que hacemos, cada parte de nosotras. Y así como los creyentes del Antiguo Testamento expresaban su consagración ofreciendo sacrificios que eran totalmente consumidos sobre el altar, de la misma manera nosotras, como creyentes del Nuevo Testamento, debemos ofrecernos para ser totalmente consumidas para Dios. A diferencia de los sacrificios del Antiguo Testamento que eran quemados y dejaban de existir, a nosotras se nos dice que presentemos nuestros cuerpos como sacrificios vivos. Esto significa que debemos seguir viviendo en estos cuerpos, reconociendo que no nos pertenecen, sino que les pertenecen a Dios. Han sido

0: mis deseos, mis relaciones, mi familia, mi trabajo, mis prioridades. Todo es entregado a Dios. Muchas de ustedes están familiarizadas con el nombre de D.L. Moody, quien durante los años 1800 fue grandemente usado por Dios como evangelista, predicando el evangelio en dos continentes. 24 años después de la muerte de Moody, en 1899, su amigo y colega de muchos años, R.A. Torrey, fue invitado a hablar en un servicio conmemorativo sobre por qué Dios usó a D.L. Moody. Y esto fue lo que Torrey dijo. La primera razón por la que Dios usó a D.L. Moody de manera tan poderosa fue porque él fue un hombre completamente rendido. Todo lo que era y todo lo que tenía pertenecía por completo a Dios. Si él pensaba que Dios quería que hiciera algo, lo hacía. Él pertenecía total, absoluta, incondicional y enteramente a Dios. D.L. Moody vivió ese tipo de vida. Y es una vida que está descrita en Romanos capítulo 12, versículo 1, donde el apóstol Pablo dice, «Por tanto, hermanos, les ruego, por las misericordias de Dios, a la luz de toda la compasión que Dios ha tenido para con ustedes, ¿qué deben hacer? Ofrecer el sacrificio, ustedes mismas, sus propios cuerpos». Ofrezcan sus cuerpos, presenten sus cuerpos, rindan sus cuerpos. Y esta es una imagen de rendición, de entregarlo todo con manos abiertas, palmas abiertas, diciéndole, Señor, aquí está mi vida.
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0: Un aroma agradable a Dios, como aquellos sacrificios del Antiguo Testamento. Y luego Pablo dice que es el culto racional de ustedes. Esto es un tema de adoración. Cuando piensas en adoración, ¿qué viene a tu mente? ¿Cómo adoras a Dios? Tal vez piensas en cantar al Señor, en orar, en ir a la iglesia. Pero permíteme recordarnos que la adoración no es una rutina que cumplimos los domingos por la mañana. Podemos adorar el domingo, pero millones de personas asisten a la iglesia el domingo y salen sin haber adorado realmente a Dios. Fíjate que Pablo no dice en Romanos capítulo 12, da unas horas de tu semana, da un poco de tu dinero, inscríbete en un viaje misionero de 10 días. ¿Qué dice? Presenten sus cuerpos, ustedes mismas, la totalidad de lo que son. No solo unos cuantos dólares, no solo unas cuantas horas, no solo una parte de tu vida. Entrégate, ríndete a Dios como sacrificio vivo. Adoración es la entrega total de nosotras mismas a Dios. Y sé que en muchas iglesias se recogen ofrendas en cestas o en algunos envases, pero déjame decirte que no existe un contenedor físico lo suficientemente grande para recibir la ofrenda que Dios realmente requiere. ¿Y cuál es esa ofrenda? Él te quiere a ti. Pienso en ese pasaje de 2 Corintios, en el capítulo 8, donde Pablo habla de las iglesias de Macedonia y de cómo ellos dieron, aún en su profunda pobreza, para suplir las necesidades de otros creyentes. Dice en 2 Corintios, capítulo 8, versículo 5, primeramente se dieron a sí mismos al Señor y luego a nosotros por la voluntad de Dios. Ellos dieron la ofrenda que Dios realmente quería. Ellos se dieron a sí mismos como sacrificio vivo. Es muchísimo más fácil darle a Dios nuestras cosas, darle las sobras, lo que nos queda, solo algunas partes de nuestra vida. Pero déjame decirte que cuando Dios te tiene a ti, Él recibe todo lo demás. Por ejemplo, en el tema de las ofrendas, y escucha, si en nuestras iglesias nos consagráramos a Dios, el dar, el ofrendar, no sería un problema. Todas las necesidades dentro del cuerpo de Cristo estarían suplidas. Los pobres serían atendidos, las necesidades de la iglesia estarían cubiertas, y la obra del ministerio y del reino de Dios sería sostenida. Romanos 12:1, el versículo que hemos estado estudiando, sugiere que hay tanto una consagración inicial, una rendición a Dios,

0: como un aspecto continuo de consagración y de entrega. Y vamos a ver ambas en los próximos episodios. Necesitamos entender que esta rendición se hace una vez y para siempre. Y luego hay también un sacrificio diario, repetido, de nuestras vidas a Dios. Cuando el apóstol Pablo habla de ofrecer o presentar nuestros cuerpos, está hablando de un sacrificio completo, total, de nosotras mismas a Dios. Pero cuando él habla de un sacrificio vivo, está describiendo el vivir esa consagración día a día, momento a momento. Y ese doble aspecto de la rendición, el punto inicial de entregarlo todo a Dios, seguido por un proceso continuo que dura toda la vida, creo que puede verse claramente en el matrimonio. Cuando tú y tu esposo se pusieron de pie ante un ministro para unir sus vidas,
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0: Estaban entregando sus cuerpos el uno al otro. Estaban haciendo una rendición completa de sí mismo al otro. Y el intercambio de votos en el altar fue solo el punto de partida. Hasta que dijeron sí acepto, no tenían una base legal o espiritual para desarrollar una relación íntima, fructífera y continua. Así que el matrimonio comenzó en el punto en el que ustedes dijeron, sí, acepto. De la misma manera, en nuestra relación con Cristo hay un punto de partida. Un momento en el que, atraídas por su Espíritu, le respondemos diciendo, sí, acepto, me entrego a ti, soy tuya. En ese instante entramos en una relación eterna, un pacto con Dios. Desde ese momento somos una nueva persona. Estamos bajo un nuevo dueño. Quedamos unidas a Cristo para siempre, eternamente. Y la realidad es que si eres hija de Dios, tu vida ya no te pertenece. Perteneces a aquel que te creó y te redimió con la sangre de su Hijo. Puede que en el momento de tu conversión, el momento en que naciste de nuevo, no hayas comprendido todo lo que implicaba esa rendición. Pero el hecho es que si eres hija de Dios, hiciste esa rendición a Jesús como Señor. Y pienso en mi propia vida. Yo fui salva a los 4 años. Ese es el primer recuerdo consciente que tengo. Y no conocía términos teológicos profundos. No hice una oración elocuente. No tenía un gran entendimiento bíblico. Solo sabía que yo era una pecadora y que necesitaba un salvador. Y que Él había atraído mi corazón hacia Él. Y en mi manera, como una niña de 4 años, le dije sí, acepto. Durante los siguientes años, cuando tenía 7 u 8 años, hubo una comprensión creciente en mi mente y en mi corazón de niña de lo que eso significaba. Para cuando estaba ya en los primeros años de la escuela, yo sabía que mi vida le pertenecía a Dios. La consagración que había ocurrido en mi conversión floreció, se volvió más real, más comprensible para mí. Y he seguido creciendo en mi entendimiento de todo esto. Pero hubo en esos primeros años de mi niñez una rendición incondicional y de por vida a Jesús como Señor. Y esa decisión ha sido un fundamento enorme para toda mi vida, porque el asunto quedó resuelto. Jesús es el Señor. Y no es que nunca haya retrocedido en esa decisión o que nunca lo haya intentado, pero Dios me mantiene a soga corta bajo su control. Él sabe que mi corazón desea vivir una vida consagrada y rendida, y así debería ser para cada una de nosotras. R.A. Torrey dijo que la primera razón por la que Dios usó a D.L. Moody de manera tan poderosa fue porque él era un hombre completamente rendido. ¿Podría decirse eso de ti? Eso no debería describir solo a grandes evangelistas, debería describir a cada hija de Dios. Si tú y yo vamos a ser usadas por Dios en nuestra esfera de influencia, tenemos que poner todo lo que somos y todo lo que tenemos en las manos de un Dios santo y decirle, Señor, tómalo todo. Me pregunto si alguna vez has llegado a ese punto de ofrecerte conscientemente a Dios. Si eres una hija de Dios, en realidad, ya eso es cierto, tú eres de Dios, no te perteneces a ti misma. Pero, ¿alguna vez lo has reconocido conscientemente? Si no lo has hecho, o si hoy deseas reafirmarlo, entonces dile a Dios.
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0: Me ofrezco a ti, mi cuerpo, todo lo que tengo, todo lo que soy. Cumple tus propósitos en y a través de mí, en y a través de mi vida, sea lo que sea que eso implique. Oro en el nombre de Jesús. Amén.
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1: Y la palabra para ti hoy es: ¿quieres hacer lo correcto? Escrita por Bob Gass. Salomón declaró: sobre todas las cosas, cuida tu corazón, porque este determina el rumbo de tu vida. Fíjate en la cadena de sucesos que llevaron a la caída de David. Vio a una mujer que se estaba bañando, mandó que averiguaran quién era, él se acostó con ella. Todo eso sale en 2 de Samuel 11, 2 al 4. Él vio, preguntó, se acostó. Si estás anhelando tener una relación ilícita, desvía tu mirada inmediatamente. Como dice 2 Corintios 10, 5, llevemos cautivo todo pensamiento para que se someta a Cristo. Vigila tu mente. En lugar de llenarla con fantasías de las revistas, la televisión o el internet, llénala con la palabra de Dios y los recuerdos de tus mejores momentos con tu pareja. Esfuérzate en fortalecer tus lazos matrimoniales. Toma la decisión de amar, aun cuando no sientas el deseo de hacerlo, y tu amor comenzará a florecer. Jesús lo dijo así: cualquiera que mira a una mujer y la codicia ya ha cometido adulterio con ella en el corazón. Mateo 5, 28. ¿Por qué dijo Jesús eso? Porque toda mirada lasciva amenaza tu relación. Mientras menos desees a tu pareja, más
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1: Y lo más triste es que nunca sabrás lo buena que pudo haber sido tu relación. Después que David fue confrontado, limpiado y disciplinado, él dijo: en mi corazón atesoro tus dichos para no pecar contra ti. Salmos 119, 11. Si la lujuria es un problema para ti, busca un pastor, un consejero o un amigo que te pueda ayudar. La Biblia dice: para ayudar en la adversidad nació el hermano. Proverbios 17, 17. A veces la diferencia entre la victoria y el fracaso está en pasar algunos minutos en el teléfono conversando y orando con alguien que te atienda. La pregunta es: ¿quieres realmente hacer lo correcto?
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fue al Monte de los Olivos, y por la mañana volvió al templo, y todo el pueblo vino a él, y sentado él les enseñaba. Entonces los escribas y los fariseos le trajeron una mujer sorprendida en adulterio, y poniéndola en medio le dijeron: Maestro, esta mujer ha sido sorprendida en el acto mismo de adulterio. Y en la ley nos mandó Moisés apedrear a tales mujeres. Tú pues, ¿qué dices? Mas esto decían tentándole para poder acusarle. Pero Jesús, inclinado hacia el suelo, escribía en tierra con el dedo. Y como insistieran en preguntarle, se enderezó y les dijo: El que de vosotros esté sin pecado, sea el primero en arrojar la piedra contra ella. E inclinándose de nuevo hacia el suelo, siguió escribiendo en tierra. Pero ellos, al oír esto, acusados por su conciencia, salían uno a uno, comenzando desde los más viejos hasta los postreros. Y quedó solo Jesús y la mujer que estaba en medio. Enderezándose Jesús, y no viendo a nadie sino a la mujer, le dijo: Mujer, ¿dónde están los que te acusaban? ¿Ninguno te condenó? Y ella dijo: Ninguno, Señor. Entonces Jesús le dijo: Ni yo te condeno. Vete y no peques más.

0: Aconteció que acercándose Jesús a Jericó, un ciego estaba sentado junto al camino, mendigando. Y al oír a la multitud que pasaba, preguntó qué era aquello. Y le dijeron que pasaba Jesús Nazareno. Entonces dio voces diciendo: Jesús, Hijo de David, ten misericordia de mí. Y los que iban delante le reprendían para que callase. Pero él clamaba mucho más: Hijo de David, ten misericordia de mí. Jesús entonces, deteniéndose, mandó traerle a su presencia. Y cuando llegó, le preguntó diciendo: ¿Qué quieres que te haga? Y él dijo:
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0: Que reciba la vista. Jesús le dijo: Recíbela.

que tú eres un Dios que escuchas el clamor de tu pueblo. Porque tú tomas tiempo, Señor, para atender a nuestras necesidades. Jesús, tu amor nos alcanzó. Tu amor llegó hasta donde nosotros nos encontrábamos. Y allí, Señor, nos levantaste. Tu amor permanece firme.

No hay nadie como tú, Jesús. No hay nadie como tú. Esperanza de mi alma. Refugio de mi corazón. Alzaré mis ojos a ti.

0: Son las 7 en punto.
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